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1: Vamos, listo. Salud, muchachos. Por esa mujer.

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2: Muy buenos días, viernes 19 de junio, son las 7 de la mañana y empezamos aquí, Vive el campo.

Y hoy vamos a empezar hablando del relevo al frente de la Consejería de Agricultura, Ganadería, Medio Rural y Política Ambiental de la Junta. Joaquín Antonio Pino ha tomado posesión como nuevo consejero y lo hace con una característica que ha sido especialmente destacada por las organizaciones agrarias. Va a ser el primer agricultor en activo que asume esta responsabilidad. Asaja ha valorado muy positivamente este nombramiento y ha subrayado tanto su formación técnica como su experiencia directa en el campo y su conocimiento de los problemas reales que afectan a agricultores y ganaderos. Sin embargo, el nuevo consejero llega en un momento de importantes desafíos: la falta de rentabilidad de muchas explotaciones, especialmente en el sector cerealista, las dificultades que atraviesa la ganadería por las enfermedades y la interacción con la fauna salvaje, la necesidad de impulsar los regadíos y la modernización de las explotaciones, el relevo generacional o el fortalecimiento de los seguros agrarios ante los efectos del cambio climático, entre otras cosas. De todo esto vamos a hablar con José Antonio Turrado, secretario general de Asaja en Castilla y León. Y en la segunda, y después, pondremos el foco en la apicultura leonesa, un sector que es estratégico para la economía rural y para la conservación de la biodiversidad, que atraviesa por una situación un poco complicada. Ucalecoa ha solicitado a la Diputación de León que se ponga en marcha un plan de choque provincial para poder hacer frente a dos de los principales problemas que afectan a los apicultores. Por un lado, los ataques del oso pardo y la expansión de la vespa velutina o el avispón asiático. Esta organización agraria ha denunciado que muchas explotaciones están soportando pérdidas económicas crecientes, mientras las indemnizaciones llegan tarde o resultan insuficientes y mientras también la plaga de velutina sigue avanzando. Sobre estas demandas del sector y las expectativas puestas en ese plan de choque provincial, hablaremos con Nacho Rodríguez, responsable apícola de Ucalecoa. Con Carlos Monsalve al control técnico, arrancamos. ¡Viva el campo!

0: Y vamos a hablar de ese relevo de gran importancia para el sector agrario. Joaquín Antonio Pino ha tomado posesión como nuevo consejero de Agricultura, Ganadería, Medio Rural y Política Ambiental de la Junta de Castilla y León y se convierte además en el primer agricultor en activo que asume esta responsabilidad al frente de la consejería. Desde Asaja han recibido este nombramiento con satisfacción. Han destacado su formación técnica con un profundo conocimiento de la realidad del campo después de años de trabajo en esta organización agraria precisamente y también su experiencia directa como agricultor. Sin embargo, el sector afronta importantes desafíos. Hablábamos de la crisis de rentabilidad del cereal, los problemas sanitarios en la ganadería, la gestión de la fauna salvaje, modernización de explotaciones, desarrollo de regadíos, incorporación de jóvenes o fortalecimiento de seguros agrarios. Para poder analizar este nuevo escenario y las expectativas que genera la llegada de Joaquín Antonio Pino a la consejería, saludamos ya a José Antonio Turrado, secretario general de Asaja. José Antonio, muy buenos días.
1: Hola, muy buenos días.
0: Bueno, ¿qué valoración se hace desde Asaja? Una valoración un poco más completa de este nombramiento de Joaquín Antonio Pino como nuevo consejero.
1: Bueno, nosotros siempre recibimos de buen grado al consejero que nombra cada gobierno y cada formación política, como no podía ser de otra manera. Todos los consejeros y consejeras han tenido los 100 días de gracia y después, pues sobre la marcha, pues les hemos criticado o le hemos agradecido ciertas gestiones que han hecho, ¿no? No podía ser de otra manera, pero es verdad que en el caso del consejero actual es una persona mucho más cercana para nosotros, que ahora emprende otro rumbo distinto con las absoluta independencia, es decir, queda absolutamente desvinculado de la organización y nosotros de él, pues para actuar con libertad, cada uno desde su lado de la mesa, cada uno desde su sitio, ¿no? Y lo que nadie puede dudar es que es bueno que por primera vez haya un agricultor al frente de la consejería y que haya una persona con una formación técnica muy completa relacionada con las áreas de esta consejería, que es la formación que tiene Joaquín Antonio Pino. En definitiva, bueno, esa experiencia es un valor en sí misma. Otros cuando llegan tienen que aprender y él ha llegado aprendido. Por lo tanto, es el terreno el que llevamos por delante. Eso yo entiendo que lo valorará todo el mundo como algo positivo y Asaja, por supuesto, ¿no? Y a partir de ahora, pues bueno, no lo va a tener fácil. Es una tarea complicada. El sector tiene problemas. Pues nadie ha sido capaz de arreglarlos todos y seguramente pues que él tampoco, ¿no? Ya veremos los aciertos y desaciertos que tiene, pero en definitiva pues es un buen punto de partida.
0: Un detalle importante es que sea el primer agricultor en activo al frente de la consejería. ¿Por qué es especialmente relevante este detalle?
1: Bueno, pues las cosas uno las puede aprender en la universidad y puede tener después cierta experiencia profesional y no vamos a decir que los veterinarios de la Junta o los ingenieros agrónomos no conocen el sector, pero conocerlo de primera mano es absolutamente un plus, ¿no? Porque se tocan absolutamente todos los aspectos y porque nada, no vas a conocer nunca las cosas mejor que si tú las estás viviendo, ¿no? Y los problemas de la agricultura son muy amplios, es decir, en el campo, por ejemplo, hay problemas laborales. Hombre, pues los conoce un agricultor que tiene empleados, si no, pues tampoco conoce exactamente los problemas laborales que hay, ¿no? Y por supuesto, pues todas las cuestiones agronómicas, las cuestiones de producción animal, La rentabilidad real que tiene el sector. ¿Quién mejor lo va a saber que un agricultor que ve cómo le salen a él las cuentas y puede comparar y hacerse una idea de cómo le salen a su vecino? En definitiva, yo creo que eso es bueno. Lo mismo que todo el mundo entendería que es bueno que un médico esté al frente de la cartera de sanidad, ¿no? Pues si eso lo entendemos así, o que un jurista esté al frente de una cartera de justicia, bueno, pues que nos dejen a los agricultores que también reclamemos lo mismo para nosotros.
0: ¿Qué puede aportar o qué espera más bien que aporte un perfil profesional y técnico como el del nuevo consejero?
1: Bueno, desde luego, si conoce los problemas y además tiene sensibilidad para tratarlos y alguien que ha dirigido una región agraria se le supone que tiene absoluta sensibilidad, pues hombre, haría falta una tercera cuestión, que es peso político. Peso político porque en un gobierno, si no se tiene peso político, uno es un don nadie, ¿no? Y aquí, bueno, pues hay dos partidos políticos, el PP y Vox, que vamos a ver cómo se entienden entre ellos. Ojalá haya un buen entendimiento y yo espero que el consejero de Agricultura tenga respaldo de su partido, que en este caso es Vox, para que no le coma la merienda, sencillamente, porque a lo mejor se la come, ¿no? Y que en ese gobierno de Alfonso Fernández Mañueco, pues el consejero de Agricultura, independientemente de qué partido sea y de dónde proceda, pues que tenga un peso importante en las decisiones de ese consejo de gobierno, ¿no? Tanto a la hora de legislar como a la hora de tirar del presupuesto, porque los problemas de la agricultura, muchos de ellos, la mayoría se arreglan con dinero, y el dinero está en una caja común, que es la de la Junta de Castilla y León, y ahí es donde el consejero tiene que tener habilidad y peso político para que no nos quiten la parte que nos corresponde a los agricultores y ganaderos.
0: ¿Hasta qué punto su experiencia en Asaja puede facilitar el diálogo pues con las organizaciones agrarias, ese de algo que siempre se solicita en mesas de negociación o en aspectos importantes, pues como puedan ser esas ayudas que se han solicitado desde el campo?
1: Bueno, yo creo que va a tener una buena interlocución con todas las organizaciones agrarias, ¿no? Y que la diferencia que va a tener con unas o con otras, pues va a derivar, yo creo que no va a derivar ni más ni menos que de la propia representatividad que cada organización tiene. Yo espero que escuche más a Asaja, porque representamos el 45% de la representatividad nacional, perdón, regional, pero no por otra razón, ¿no? Porque tenemos claro que en este momento es el consejero de todos los agricultores y de todos los ganaderos y, por supuesto, de todas las organizaciones agrarias. Yo no tengo ninguna duda que tendrá sensibilidad para escucharnos a nosotros, para escuchar al mundo cooperativo y, bueno, pues a todos los que de una manera u otra tienen una cierta interlocución en estos aspectos que él va a tener que tratar.
0: Hablamos de esos 100 días de margen, esos 100 primeros días para antes de entrar a valorar la labor del consejero, de la consejería, pero ¿qué es lo primero que debería echar a andar en esos primeros 100 días?
1: Bueno, en estos primeros 100 días, o en estos días iniciales de su mandato, pues lo que tiene es que hacer un nombramiento de altos cargos, que no es una cosa sencilla. La verdad que quien tiene grandes responsabilidades de gobierno lo hace mejor si tiene un buen equipo, ¿no? Y el equipo, bueno, pues él entra en una administración pública, donde no está. Y para alguien que viene de fuera, pues a veces no es fácil. A veces, bueno, te miran con un cierto recelo. Por tanto, no lo va a tener fácil hacer un equipo de altos cargos, me estoy refiriendo, pues viceconsejeros, si es que lo hay, secretarios generales, directores, jefes de servicio. Bueno, eso es, yo creo que es la primera tarea importante que tiene. Y después, bueno, pues tenemos una crisis del cereal muy aguda que ya él ha reconocido y que hay que abordar desde diferentes ámbitos, también desde el autonómico, y la reforma de la PAC, las negociaciones de la reforma de la PAC, pues esas no paran. Bruselas va a su ritmo, pero no para, ¿no? Y no sabe si en Castilla y León hay elecciones o no las ha habido elecciones. Por tanto, hay que ponerse al día y retomar ese asunto. Tenemos también una política de aguas donde se está debatiendo prácticamente el proyecto del nuevo plan hidrológico de la cuenca del Duero, y donde la consejería tiene mucho que decir. Y bueno, por supuesto, los ganaderos vivimos permanentemente con la amenaza de las enfermedades animales. No basta decir que el día que tomó posesión el nuevo consejero, el pasado lunes, pues se declaró en Castilla y León un foco de una enfermedad nueva, que es la enfermedad de Neftafte, que afecta, una enfermedad vírica que afecta a los broiles y a las aves. En definitiva, eso es un toque de atención de que en aspectos de sanidad animal, pues no se puede bajar nunca la guardia, y hay que estar siempre encima de esa cuestión.
0: Desde las organizaciones agrarias, desde Asaja también, se ha solicitado además esa convocatoria urgente del Consejo Agrario.
1: Sí, pero bueno, es verdad que lo primero que hizo el nuevo consejero es reunirse de forma informal con las organizaciones agrarias más representativas, que viene a ser casi lo mismo, ¿no? Por lo tanto, hombre, el Consejo Agrario, Regional Agrario, se debe de formar ya con el nombramiento de los altos cargos. Por tanto, sí, para nosotros es una cuestión prioritaria, pero valoramos y agradecemos que que tuviera ese gesto de reunirse, de tener ya un primer contacto, pues para poner encima de la mesa las cuestiones y para ponerse a disposición del sector, que es lo que ha hecho.
0: ¿Cómo fue esa toma de contacto? ¿Fue una pequeña reunión, como dice, informal, pero sentando las bases de lo que puede ser esos consejos agrarios futuros y reuniones futuras?
1: Bueno, yo, los consejos agrarios, en definitiva, tampoco tiene ningún formato especial. Es un órgano donde se debe de debatir todo lo que afecta al sector agrario y donde se nos debe de consultar antes de tomar las decisiones, que no todos los consejeros y consejeras lo han hecho. Por lo tanto, el talante se le verá si nos llama para algo o no nos llama para nada, porque llamarnos para sacar una foto y para cumplir, eso no sirve. Nosotros queremos que se nos consulte antes de tomar decisiones, que se pida nuestra colaboración y que se nos escuche y haga caso dentro de lo posible, porque es verdad que las organizaciones agrarias siempre vamos a peticiones de máximos y muchas de ellas tienen un componente presupuestario donde se topará con las limitaciones del presupuesto de su consejería o del gobierno autonómico, ¿no? Pero desde luego que no nos den las cosas hechas y nos llamen para contárnoslas, sino que nos llamen pues antes de tomar las decisiones.
0: Importante también, entiendo, que una de las primeras declaraciones o de las primeras afirmaciones que haya hecho el consejero es reconocer la crisis del cereal.
1: Bueno, eso es importante, pero dicho eso, pues con eso no se come. Es decir, el sector cerealista atraviesa una crisis de rentabilidad tremenda. Estamos cerrando una campaña y dentro de 2 meses ya estamos haciendo los gastos para la campaña siguiente. Las siembras empiezan con las colzas y después con los cereales de invierno, pues ya en el momento que nos metamos en mediados de septiembre, los agricultores ya dan por descontada la crisis de esta campaña, de esta cosecha que vamos a coger ahora, pero estamos aterrorizados cómo vamos a afrontar la siguiente. Es decir, con qué ilusión y con qué ganas alguien va a empezar comprando los inputs, comprando los abonos, los fitosanitarios y comprando gasóleo y empezar a dar para hacer unas siembras con un panorama tan desolador, donde el día que sales, el primer día que empiezas a hacer la labor, ya sabes que vas a perder y lo único que te planteas es cuánto menos puedes perder. Por tanto, bueno, pues es un momento crucial. Ese problema, que es un problema global, no nos lo va a arreglar el consejero de Agricultura, pero a lo mejor sí puede poner medidas paliativas y sí puede aportar algo para que las cosas cambien en España, en Europa y en el mundo.
0: Y ya por último, si dentro de un año volvemos a tener esta conversación, esta charla, ¿qué tendría que haber cambiado para que Asaja considere que esta nueva etapa en el campo de Castilla y León con este nuevo consejero va por un buen camino?
1: Bueno, pues que los planteamientos que hace Castilla y León de reforma de la PAC, que son en definitiva los de una agricultura profesional, calen en Europa y calen en el Ministerio de Agricultura. En definitiva, que nuestras tesis de defensa de una agricultura profesional se impongan a otros modelos de agricultura que hay en España y que hay en Europa. Bueno, que aborde con firmeza y con decisión y con éxito todos los problemas que pueda haber relacionados con la sanidad animal, que el plan hidrológico que se esté gestando pues sea un plan hidrológico pensando en los agricultores y por lo tanto que mejore nuestro potencial como agricultura de regadío. Y bueno, pues que se revise también todo el paquete de ayudas de modernización de explotaciones y de incorporación de jóvenes, que está lastrado por una carga burocrática absolutamente absurda, que él conoce perfectamente y que ahora sí, y eso sí que es competencia del gobierno autonómico, va a tener la capacidad de poder modificar, ¿no? Esos ejes así, pues según usted me está preguntando a bote pronto, pero aparecerán muchos imprevistos por el camino que habrá que abordar y que habrá que actuar de forma rápida y con éxito y con acierto.
0: Pues José Antonio Turrado, secretario general de Asaja, gracias por responder la llamada de Vive el Campo. Y esta pregunta que le he hecho ahora, dentro de un año veremos a ver qué se ha podido cumplir y esperemos que sean buenas noticias para el campo de Castilla.
1: Esperemos que sea así. Un saludo, muchas gracias.
0: Gracias, hasta luego.

0: hablamos ahora de la apicultura leonesa porque atraviesa un momento muy delicado. La crisis de rentabilidad provocada por la presión de las importaciones y los bajos precios de mercado se suman dos amenazas que, según han denunciado los profesionales del sector, ponen en riesgo la viabilidad de muchas explotaciones. Hablamos de los ataques del oso pardo y de la expansión del avispón asiático, conocido como Vespa velutina. Ante esta situación, Ucalecoag ha solicitado a la Diputación de León un plan de choque provincial que incluya ayudas directas para los apicultores y medidas de apoyo sobre el terreno, denunciando además la falta de respuesta efectiva por parte de la Junta de Castilla y León. Para conocer esta situación real de la apicultura leonesa, las propuestas que se han trasladado a la Diputación y los retos que afrontan los productores de miel, saludamos ya a Nacho Rodríguez, responsable del sector apícola de Ucalecoag. Nacho, muy buenos días.
1: Hola, muy buenos días, César.
0: Bueno, yo hacía este resumen, pero qué mejor forma de escucharlo de primera mano. ¿Cómo se puede describir actualmente el momento que vive la apicultura profesional en la provincia de León?
1: Pues en los últimos años, descorazonador. La verdad que somos un sector con mucha gente joven, que estaba creciendo mucho, pero llevamos unos años que, bueno, lo que tú decías, sumando a los problemas de crecimiento desmesurado de los insumos que estamos teniendo en todo el sector ganadero y, bueno, contrario a la ley de oferta y demanda, la miel cada vez producimos menos, no cubrimos prácticamente el sector nacional, se sigue demandando tanto más y cada vez vale menos por las importaciones de estos jarabes y estas glucosas que está teniendo a bien hacer la industria, con lo cual estamos en un mal momento. El sector de la provincia de León, de Cornisa Cantábrica, del norte de la península, estaba aguantando bien por un tema de que es un sector que, digamos, estamos más profesionalizados en el sentido de que finalizamos el ciclo. Casi todos somos pequeños envasadores, tenemos marcas propias y eso nos permitía mantenernos, mantener inversiones, pero llevamos ya 3-4 años que la velutina está ahí. Se ha sumado el oso pardo, que todos estamos encantados con el crecimiento y la expansión de la especie, pero empieza a no ser un problema, y un problema grave. Disculpa, César.
0: Sí, te iba a preguntar precisamente qué impacto están teniendo esos ataques de osos. O sea, hablábamos de dos grandes problemas. Centrémonos en este primero.
1: El oso, mira, este último mes llevaremos como una media de 2-3 ataques diarios en la provincia de León. Uh-huh. ¿Qué supone? Pues yo creo que es algo que podríamos asumir con la administración. No tendríamos problema en asumirlo, pero el problema o el hándicap que existe es que los expedientes se tramitan, se hace todo lo que se tiene que hacer, se cierran los colmenares, se prepara todo y ni se está pagando ni en tiempo ni en forma, porque se están pagando unos precios que hace mucho que no se actualizan. Me gustaría a mí saber dónde puede coger y comprar un núcleo, un enjambre en la Junta de Castilla y León por 50 euros, porque yo compraría más de uno. Es como si queremos comprar un coche nuevo por 10.000 euros. Es una cosa que, vamos, fuera de mercado ya hace muchos años. Y luego que se tramitan los expedientes, tú hablas con ellos, está tramitado, está listo para el pago, pero no se dota presupuestariamente de pago y estamos sufriendo unas demoras de casi 2 años. Tenemos compañeros que han asumido pérdidas de 10.000 euros durante 2 años y la administración no paga porque no dota de presupuesto. ¿Qué está pasando con esto? Pues que la especie empieza a tener un problema de coexistencia, pero a mi modo de ver, un problema de coexistencia provocado por la inacción de la administración competente. La Junta de Castilla y León es la encargada y tiene las competencias de la especie. Muy bien. Está haciendo y adoptando medidas para que aumente su densidad y amplíe su área de distribución. Pero si solo hago eso, si solo tomo unas medidas de un punto de vista biológico y no tomo medidas desde el punto de vista social, está pasando lo que está pasando, que la gente empieza a cansarse. Es algo que no entendemos, porque yo creo que dentro de un plan de recuperación de la especie están contemplados este tipo de cosas. Pues no, no está pagando ni en tiempo, ni en forma, y cuando se lo dices, pues todo son buenas palabras, y bueno, llega un momento en que los que directamente estamos afectados, pues nos enfadamos, y es obvio, es que están jugando con nuestro trabajo, están jugando con nuestro dinero, y estamos en una situación que ya no podemos seguir así. Por eso hemos tenido que pedir ayuda a una administración que, aunque no tenga competencias, al menos sí nos ha escuchado, porque vamos...
0: Antes de centrarnos en ese plan de choque y en esos diálogos con la Diputación de León, quería también un poco actualizar el nivel de expansión actualmente de la avispa velutina, los problemas que está generando en la provincia.
1: La velutina prácticamente está extendida por toda la provincia. Uh-huh. Tampoco se sabe porque... ya sabes que muchas veces la administración autonómica tiene un oscurantismo real, solo tiene un plan de control, de seguimiento y control, cuando ya tenía, es una especie declarada invasora, ya tenía que tener un plan de erradicación de la especie. No existe. En Castilla y León, los únicos, me suena que determinadas diputaciones sí tienen unas ayudas para el tema de la velutina. A nosotros nos dicen que tenemos dentro de la intervención sectorial, de unas ayudas que da la Junta, también podemos pedir ayudas para el control de la especie, pero es que al final está recayendo el control de la especie sobre los propios apicultores, cuando la administración autonómica, por ley, y existe un informe no vinculante, que es la pena del procurador del común, tiene que tener un plan de erradicación de la especie y una dotación presupuestaria para ello. Y no lo está haciendo, está asumiendo que, bueno, ya vendrá alguien o desaparecerá, que no ha desaparecido, sino que cada vez tenemos más, dentro de nada empezaremos a tener ya no solo consecuencias sobre la apicultura, sino sobre las figuras de calidad de la fruta y de la uva en Bierzo, Rueda, en determinadas zonas, que el impacto económico va a ser mucho mayor que el que está mostrando en la apicultura, porque el problema que tenemos nosotros es que en la apicultura somos 600 familias en Castilla y León, 600 familias que parece que no le interesamos a nadie y ni le importamos a nadie.
0: ¿Y cómo han sido esas conversaciones con la Diputación de León? ¿Cuáles han sido las medidas de ese plan que habéis solicitado y la respuesta que os han dado?
1: Nosotros son dos líneas. La primera es que, por favor, nos sirva de altavoz para una serie de reivindicaciones que llevamos desde el 24 haciendo a la administración, pues en materias de apicultura ecológica, una serie de cosas que, por favor, hay que cambiar una legislación, hay que cambiar una serie de cosas que ya están obsoletas, que está impidiendo que lo que sería la apicultura profesional de la comunidad pueda estar al mismo nivel que la de otras comunidades, porque nos cuesta más competir con ellas por ese tipo de digamos, cambios legislativos que necesitamos, que haga de altavoz ante ella, porque a nosotros siempre, todos los años tenemos una reunión con la administración autonómica, nos ponen muy buena cara, pero ahí siguen las cosas. Pues cosas como que, por favor, necesitamos que vuelvan a sacar las líneas de ayuda de prevención para ataques de oso, que llevan 4 años que no salen. Sabemos que existe material ahí parado, que de pastores, cerramientos que tiene la administración autonómica y que por algún motivo está paletizado y no llega a los apicultores, que éramos el objetivo final. Y luego, por otro lado, además de que sea altavoz, pues que si nos puede dotar de económicamente, pues para sobre todo medidas preventivas, mejora de explotaciones, para seguir siendo competitivos ante la pérdida que hemos tenido de poder adquisitivo en los últimos 7-8 años con el contexto geopolítico. Y luego otra cosa que hemos hablado con ellos, porque uno de los principales problemas que tenemos a la hora de trabajar, de coexistir con el oso, son los cerramientos. Tenemos que hacer cerramientos que son inversiones costosas, pero que son sobre todo costosas en cuanto a tiempo y muy laboriosas. Tiene que estar muy bien desbrozado, tenemos que trabajar con unas tensiones altas para evitar que entre el oso, y le pedíamos ayuda para hacer esos cerramientos y para mantenerlos desbrozados con las patrullas o las brigadas que tienen del plan Montel de desbroces en zonas rurales, en municipios de menos de 20.000 habitantes. En ese tipo de cosas le decíamos que hable con la administración autonómica, que preparen alguna brigada. Nosotros le dijimos que no tendríamos inconveniente en formar a esas brigadas para que hagan cerramientos efectivos y que estén de apoyo a los apicultores y a la gente que lo necesite, porque vamos, sería no es algo que inventemos nosotros, sino es algo que se está haciendo en otras comunidades autónomas como la catalana, y están funcionando muy bien y tienen una respuesta muy positiva tanto por la especie, porque la ayuda a protegerse, ya que no genera un conflicto social, como por las personas que vivimos en el medio y padecemos el conflicto con él.
0: Pues Nacho Rodríguez, responsable apícola de Ucalecoa, como siempre, gracias por responder la llamada de Vive el Campo y esperemos que haya una respuesta positiva, se tomen medidas y se pueda paliar esta situación, porque como bien comentabas, es muy necesario para asegurar el futuro de todas esas familias de las que estábamos hablando en un sector tan importante como es la apicultura en León.
1: Os lo agradecemos mucho y nada, recordaros que por favor consumir producto local, que es tan necesario como protegernos del oso.
0: Eso. ¿Vale? Gracias, un saludo.
1: Muchas gracias, un saludo.
0: Hasta luego.

Pues hablábamos del relevo en la Consejería de Agricultura, Ganadería, Medio Ambiente, Medio Rural, perdón, y Política Ambiental. Hay que aprenderse ese nuevo nombre. Lo hablábamos con José Antonio Turrado, el secretario general de ASAJA. Y ahora charlábamos con Nacho Rodríguez, responsable apícola de Ucalecoag, por esa situación complicada que atraviesa la apicultura leonesa, con ataques del oso pardo y la expansión del avispón asiático, la vespa velutina, que está causando pues verdaderos problemas para el trabajo de la miel en la provincia de León. Hacemos ahora una breve pausa y seguimos aquí en Vive el Campo.

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1: Y en esta segunda parte de Vive el Campo es el momento de tocar al despacho de Agronews y saludar a nuestro compañero y amigo Nacho Falces. Nacho, muy buenos días.
2: Muy buenos días, César.
1: ¿Qué tal, Nacho? ¿Cómo estás? ¿Cómo ha ido esta semana?
2: Bueno, pues entretenida con nuevos consejeros, nueva secretaria también en la consejería. Bueno, poco a poco ya organizando el resto del equipo de que Joaquín Antonio Pino va a poner en marcha, con el que va a trabajar estos 4 años, y bueno, poco a poco pues viendo un poco qué se plasma esas decisiones y que si hay una cierta continuidad en algunos de los directores generales, o por el contrario, como ha pasado por ejemplo con la secretaria, pues hay una llegada de una nueva persona, ¿no? Pero bueno, un poco animoso por otro cierto cotilleo, por llamarlo de alguna manera, que a los periodistas pues nos gusta mucho, y mucho ambiente de quinielas y quién va a ser esto, quién va a ser el otro.
1: Eso te voy a preguntar. ¿Estaba José Antonio Pino en tus quinielas para ser el nuevo consejero? Tú que sabes muchas cosas.
2: Te voy a ser sincero. Yo creía que iba a ser alguien del grupo parlamentario. ¿Por qué digo esto? Porque todos los consejeros que han sido elegidos en el resto, en Extremadura y en Aragón, por Vox, eran miembros del grupo parlamentario. Pensaba que iba a ser, pues una tendencia. Luego entrar, pues es de las personas que entraba dentro de las quinielas, ¿no? Bueno, pues, igual que entraba Pedro Medina, que ya fue viceconsejero, y bueno, pues siempre Joaquín Antonio Pino era uno de los que sonaba. Pues bueno, era un sindicalista con buena formación, un buen nivel técnico, un hombre con iniciativas, porque bueno, es verdad que cogió a Saja, yo no sé exactamente en qué año, pero calculo que en 2007, 2005, por ahí en Ávila, cuando era la cuarta organización, y la posicionaba prácticamente como la segunda, apenas a 40 votos de la primera, ¿no? Entonces, bueno, yo creo que es una persona que, bueno, tiene buena pinta. Vamos a ver qué puede hacer y o qué le deja la normativa o los servicios jurídicos, el presupuesto, la intervención, a ver qué le dejan hacer, ¿no? Entonces, bueno, vamos a ver qué hay ya. Bueno, los primeros pasos que ha dado yo creo que han sido interesantes. Al día siguiente de su nombramiento se había reunido con las OPAs, se ha reunido con las cooperativas, o sea que, bueno, yo creo que... Y ha presentado una de las plataformas digitales que está poniendo en marcha el Itacir como estrategia, o sea que bueno, yo creo que ganas de trabajar tiene, y bueno, quizás pues, tiene ahí ya sobre la mesa temas, y uno de ellos pues es esas posibles ayudas a los federalistas por la mala consistencia de este año, ¿no? que él mismo había reclamado cuando estaba al otro lado de la trinchera, ¿no? Entonces bueno, vamos a ver qué pasa, pero bueno, la pinta en principio es buena.
1: Lo hablábamos en la primera parte del programa, especialmente relevante que sea un agricultor en activo por primera vez, y luego a nivel de diálogo, a nivel de reuniones, a nivel de relaciones con las organizaciones agrarias, que sea alguien que viene de una organización agraria, pues no importante para esa organización, en este caso es Asaja, sino para la forma de trabajar y la forma de relacionarse que siempre piden las OPAs en estos últimos años, de que se escuche al sector y que encima que lo escuche alguien que pertenece al sector.
2: Sí, yo creo que es un poco quizá la característica, las dos que, o tres, por ejemplo, lo que decías, que es un agricultor muy formado, es una persona que es veterinario, que es ingeniero agrónomo, y luego que está muy en el día a día de todos los sectores, por el hecho de, bueno, pues estar en esa labor sindical, que hace pues que no le extrañe, pues no sé, por ejemplo, el caso de enfermedad de Newcastle que ha saltado en Valladolid, pues bueno, pues puede dar una respuesta a los medios de comunicación ágil, rápida, y bueno, luego esa capacidad de diálogo yo creo que la va a mantener, ¿no? Y se había perdido un poco, pero bueno, yo creo que va a mantener esa reunión con las OPAs, y se mantiene con las OPAs y con el resto de colectivos vinculados al sector, como hacían las cooperativas en el día de ayer, ¿no? Entonces, bueno, pues yo creo que bueno, vamos a ver cómo vamos a darle por lo menos 100 días como mínimo, ¿no? Y vamos a ver qué pasa, se aprobarán presupuestos o se presentarán presupuestos, y bueno, también vamos a ver un poco qué, cuando presente su plan de legislatura, ¿no? A ver qué propone o qué quiere hacer, aunque es verdad que yo creo que muchas novedades tampoco va a poder traer, ¿no? Entonces, bueno, vamos a ver qué pasa, pero bueno, yo creo que hay una cierta expectación sobre qué labor puede desarrollar.
1: Bueno, ya en el capítulo de noticias hoy querías hablarnos del ovino de leche.
2: Sí, fundamentalmente, bueno, hablar de tres temas. Yo creo que lo más destacado a nivel es que sigue subiendo el precio ha vuelto a subir un 4% en abril de 2026 hasta cena 2025. Por el contrario, sigue cayendo la producción un 1%, y sobre todo hay un dato que quiero destacar, es la reducción del número de ganaderos que hay que se quedan ovino de leche. En España en un año ha caído el 8%, estamos hablando ya de menos de 2.500 ganaderos de leche, de ovino de leche en toda España, y en Castilla y León pues estamos hablando de apenas 1.306. Ya estamos bordeándonos de bajar de esos 1.300. Solo en este año se han perdido casi 113 ganaderos en Castilla y León, que asume pues la mitad de la pérdida del conjunto de España, ¿no? Bueno, un sector que tiene una problemática muy muy específica, como todos los ganaderos, sobre todo el tema de ese ordeño que hay que hacer todos los días y que hace que sea difícil ese relevo generacional y que complique mucho el relevo generacional, con lo cual, bueno, uno de los temas en los que tendrá que trabajar el nuevo consejero es precisamente ese relevo generacional y más en sectores como el ovino de leche.
1: Más asuntos, querías hablar también sobre legumbres.
2: Sí, la verdad que es una nota de prensa muy oportuna que sacó que publicó la Asociación de Legumbristas de España. Se publicaron los datos del IPC, había subidas de buena parte de los alimentos básicos, había subidas del 10% los limones, 10% la lechuga, la patata también sube con fuerza, y sin embargo las legumbres que tan importantes son, y sobre todo ahora con este gusto que hay en general a las proteínas, pues apenas ha subido un 0,1%, ¿no? Con lo cual tenemos un alimento de calidad que nos ofrece unos nutrientes muy importantes, muy de modas, como son las proteínas, y a un precio que realmente es competitivo e interesante. Y bueno, pues es verdad que provoca, por ejemplo, que se deje de consumir o que se opte por este tipo de productos, de garbanzos, lentejas, alubias, ese tipo de productos, para sustituir a otros como la carne, que tiene un precio un poco más alto, ¿no? Bueno, la verdad que es interesante, sobre todo ver eso, que hay cultivos que mantienen esos precios bajos e interesantes para el consumidor.
1: Y además, como decías, con lo buenas para la salud que son las legumbres, en esta época del año que dices, bueno, un poco de calor y demás y tal, hay múltiples opciones gastronómicas, ensaladas de todo tipo, aunque yo te reconozco que un buen plato de cuchara caliente me sigo comiendo en verano, aunque haga calor.
2: A mí personalmente es que no me importa, pero en algún caso hace poco he comido cocido en casa. Bueno, hace calor, bueno, pues bien, pero tampoco yo creo que es bueno, y es uno de los cultivos y uno de los productos que habían caído en desgracia hace unos años, cuando tú eras muy, muy joven, y sin embargo yo creo que se ha logrado ir recuperando un poco en nuestra mesa, también por esa tendencia a la cocina y a recuperar ese tipo de alimentos, y yo creo que es interesante, y también en el campo se está viendo como hay una cierta recuperación de este tipo de cultivos, y cada vez hay más superficie dedicada a las alubias, la lenteja, los garbanzos, y va creciendo.
1: Yo personalmente, ahora con el calor, es cierto, todas las semanas una ensalada de garbanzos, alubias, lentejas, siempre, siempre acompañado de diferentes hortalizas, verduras y demás, siempre como. Entonces, sí que es verdad que a veces se ha olvidado la legumbre en la dieta, pero es muy importante, es muy nutritiva y además es que está muy buena.
2: Sí, sí, no, además es que está claro que ahora mismo yo creo que es uno de los productos estrella, ¿no? Y uno de los que todos los nutricionistas te animan, todos los influencers animan este consumo de este tipo de productos, ¿no? Yo creo que está bien, además ahora que hace unos años nadie imaginaba poder comer una ensalada de alubias, una ensalada de garbanzos, ahora pues es una cosa muy normal y que se puede se puede hacer, ¿no? Pues ahora una alternativa a ese calor, pues ofreciendo estas alubias en ensalada, yo creo que es interesante.
1: Interesante es tu último tema, la verdad, porque cuando me lo contabas hace un rato nos reíamos. Vas a hablar de turismo rural, pero un poquito con algún detallito.
2: A mí la verdad que me ha gustado primero, porque se pone en evidencia la pujanza que tiene este turismo rural en Castilla y León, especialmente, que es la líder en turismo rural en España. El éxito que tiene también este turismo, que se está recuperando mucho de jornadas, de congresos. También este turismo de que ahora encima con el eclipse que viene, que se está recuperando, es un turismo, no sé cómo llamarlo, de mirar al cielo, de ver los astros y tal.
1: Pues, astroturismo.
2: Astroturismo.
1: Eso es.
2: Y este pues es sorprendente porque son unas jornadas que se van a celebrar el día 20 de junio en una localidad de Madrid que se llama Casasola de Arión. Una jornada sobre ovnis. Y la verdad que yo cuando lo vi me quedé sorprendido. Digo, fíjate qué cosa más interesante. ¿Quién iba a pensar que iba a ser una jornada sobre ovnis que se iba a celebrar en esta localidad? Y sobre todo, bueno, pues demuestra un poco ese interés que levanta el turismo rural de Castilla y León, porque bueno, imagino que la facilidad de encontrar sitio, además la calidad que ofrece el turismo rural de Castilla y León, y bueno, pues sorprendente el tema, pero es verdad que van a venir los mayores expertos españoles de ovnis, que yo reconozco que es un tema que me gusta, también reconozco que es un tema que me llama la atención, y es verdad que me ha sorprendido mucho la noticia, pero bueno, algunas de las referencias españolas del tema y algunas de las páginas web, por ejemplo, más visitadas van a estar presentes en esta jornada, con lo cual, bueno, pues un poco un tema curioso, pero bueno, pues demostrando un poco esa pujanza de ese turismo rural, que es una parte muy importante o que contribuye de una manera muy importante a la renta de nuestros pueblos. Entonces, bueno, pues creo que es interesante que hablemos también de esas cosas en un programa dedicado al campo y dedicado al medio rural.
1: Y en este último minutito que nos queda, solo recordarte, siempre me gusta hablar del tiempo contigo, que de tener cuidado este fin de semana, porque se viene un fin de semana de calor extremo en Valladolid, en Castilla y León, cerca de esos 40 grados, así que Nacho, si sales a la calle, cremita, no, pues mira, no como ciertos futbolistas, cremita.
2: Sí, yo, bueno, eso de la cremita, una cosa de este chico que tiene muchas cosas que me gustan, pero bueno, un poquito iluminado en otras. Pues mira, ¿sabes lo que voy a hacer el domingo por la mañana? Voy a ir a correr la media maratón de Campaspero. A las 9 de la mañana.
1: Bueno, a las 9 todavía no.
2: Todavía. Es una carrera histórica y mítica.
1: Cuando la vayas acabando ya empezará a apretar el calor.
2: Una carrera mítica, es la más antigua de Castilla y León. Y bueno, pues solemos ir ya tradicionalmente porque bueno, tenemos ahí buena relación con la gente. Y haremos una carrerita por allí, ya no estamos para muchos trotes, pero bueno, todavía nos podemos defender con cierta dignidad. Pero sí, viene una ola de calor y además yo creo que prolongada en el tiempo y en un momento que encima hay intensidad de trabajo en el campo con toda la cosecha, ¿no? Con lo cual, bueno, recordar un poco a nuestros agricultores que se hidraten y que, bueno, pues en la medida de lo posible, que eviten trabajar en la medida de lo posible en las horas de más calor, pero bueno, que igual es bueno que sobre todo eso, hidratarse, una buena gorra, un buen gorro y tratar de evitar las horas de máximo calor, pero claro, las labores hay que hacerlas y hay que hacerlas cuando toca y ahora precisamente toca la cosecha.
1: Muy bien, Nacho, pues el mismo consejo para ti, hidrátate en esa media maratón, gorrita, no pasar mucho calor y la semana que viene más.
2: La semana que viene más.
1: Un abrazo. Hasta luego.
2: Hasta luego.

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1: Vamos con más noticias con nuestra compañera de informativos, Lucía Roales. Lucía, muy buenos días.
2: Muy buenos días, César. La Junta de Castilla y León ha puesto en marcha Datagia, la nueva plataforma digital de datos agroalimentarios que permitirá a agricultores, ganaderos, cooperativas e industrias acceder y aprovechar la información generada por su actividad para mejorar la toma de decisiones y aumentar su competitividad. La herramienta ha sido presentada este pasado miércoles en la sede de la Consejería de Agricultura, Ganadería, Medio Rural y Política Ambiental. Durante el acto, el consejero Joaquín Antonio Pino destacaba que la digitalización debe estar al servicio del sector y traducirse en beneficios reales para los profesionales del campo. Según explicó, Datagia ayudará a producir de forma mucho más eficiente, reducir costes, reforzar la trazabilidad de los productos y abrir nuevas oportunidades para el desarrollo del medio rural. La plataforma culmina ahora su fase de desarrollo y a partir del próximo 1 de julio iniciará una nueva etapa de implantación para que agricultores, ganaderos y empresas agroalimentarias de la comunidad puedan comenzar a utilizarla de manera progresiva.
3: Ser útil para los agricultores, para los ganaderos, cooperativas, industria agroalimentaria, en definitiva, que podamos mejorar la vida de las personas de los pueblos, mejorar la rentabilidad y a ver si somos capaces de sostener lo que es el medio rural. En segundo lugar, pues agradecer a las empresas colaboradoras de este proyecto, que sin su tecnología, sin toda su potencia, en este caso telefónica, no podríamos haber hecho posible este proyecto. Un proyecto que se ha desarrollado durante este tiempo, teniendo en cuenta el sector, escuchando al sector, viendo las necesidades del sector, que es lo que quiere este consejero, y que va a ser útil para el sector y que va a empezar ahora a funcionar para que esa recopilación de datos que estaban dispersos en diferentes fuentes, algunas de la administración, otras que tenían los propios interesados, pues puedan ser utilizados en esa digitalización del sector para mejorar la eficiencia, reducir los consumos, reducir los costes y tratar de buscar una competitividad en un sector cada vez más necesitado y donde el principal problema que tenemos es, como bien sabéis, la rentabilidad de las explotaciones y también el hacer competitiva a nuestra industria agroalimentaria.
2: La plataforma actúa como un ecosistema tecnológico abierto sobre el que se desarrollan múltiples servicios y casos de uso adaptados a las necesidades del sector agroalimentario. Entre sus funcionalidades incorpora sistemas para conectar dispositivos y sensores en tiempo real, herramientas de inteligencia artificial capaces de realizar predicciones y detectar anomalías, módulos de optimización de procesos y cuadros de mando que facilitan la interpretación de grandes volúmenes de información. Uno de los elementos estratégicos de Datagia es el espacio de datos agroalimentarios de Castilla y León, EDACIL, pensado para que distintas organizaciones puedan compartir información de forma segura, interoperable y siempre bajo el control de sus propietarios. Este modelo garantiza la soberanía del dato, permitiendo que agricultores, ganaderos y empresas decidan qué información comparten, con quién y para qué finalidad. Escuchamos al consejero.
3: Un proyecto que no queremos que se quede aquí, que tiene que, a partir del 1 de julio, dar respuesta a los agricultores, a los ganaderos, a la industria, a las cooperativas, a todo el mundo de los pueblos, y en el cual hemos escuchado para hacerlo, pero también estamos, en este caso, expectantes de que lo prueben, de que lo usen y de que una vez que se vaya viendo, pues haya un feedback y haya una mejora continua para ser útiles a la sociedad. Quiero destacar que este es un proyecto que se ha hecho con

0: proyecto de la mano de nuestro Instituto Tecnológico Agrario, de la mano de empresas como Telefónica, y en ese camino vamos a seguir trabajando por las personas, por los pueblos y, como digo, por la agricultura y la ganadería de Castilla y León, que son la base, la esencia y el futuro de esta tierra.
1: Por cierto, el nuevo consejero de Agricultura, Ganadería, Medio Rural y Política Ambiental, Joaquín Antonio Pino, ha tendido la mano al diálogo y la colaboración con las organizaciones profesionales agrarias en su primer día al frente de la consejería. Pino ha mantenido una primera reunión con los representantes de las OPAs, a quienes ha trasladado su voluntad de afrontar los principales retos del campo de forma conjunta. Por su parte, las organizaciones agrarias le han felicitado por su nombramiento y han mostrado su disposición a colaborar para mejorar las condiciones de vida de agricultores y ganaderos de la comunidad. Durante el encuentro, el consejero subrayó que el diálogo con el sector comienza desde el primer momento y anunció que en los próximos días mantendrá contactos con otros agentes clave como cooperativas e industrias agroalimentarias.
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3: Y conocemos la predicción del tiempo con Daniel Angulo. Daniel, muy buenos días.
4: Hola, muy buenos días, amigos oyentes de Vive Radio y Vive el Campo. Estamos ya a punto de iniciar este tercer fin de semana del mes de junio, que además viene con cambios en el tiempo y cambio de estación. El próximo día 21, el día más largo, con más horas de luz natural de todo el año, cambiaremos de estación, diremos adiós primavera, que ha tenido un poco de todo, sobre todo mucho calor en esta recta final, como estamos bien comprobando, y daremos la bienvenida al verano de 2026. Un verano que este año viene dando la campanada, diciendo aquí estoy yo, porque justamente el próximo domingo va a entrar una masa de aire cálido, muy cálido, tórrido, procedente del norte de África, y se va a colocar en los niveles medios y altos de la atmósfera, y esto va a hacer que ese día se disparen las temperaturas. Ha sido una semana calurosa, con esa actividad tormentosa, sobre todo por las tardes, que dejaban chubascos de distribución irregular. Van a seguir tanto en la jornada de hoy viernes. Esta tarde vamos a tener tormentas incluso más intensas que ayer, que van a afectar a gran parte de la región, sobre todo al este, provincias de Burgos, Segovia, Soria, también al este de Ávila, de Palencia, este de Valladolid. Va a haber tormentas y chaparrones esta tarde, y mañana también se podrían dar chubascos, aunque más débiles. Las temperaturas hoy muy parecidas a las de ayer, quizás bajen algo, porque a partir de media mañana ya se van a formar nubes de evolución, y con la presencia de las nubes no va a haber tanta radiación solar, lo que va a hacer que bajen las temperaturas un poquito, ligeramente. Aún así vamos a pasar calor, con máximas ya de 35 grados por Zamora, Valladolid, en el resto sobre 33, 34. Pero atención a esas tormentas, que como digo pueden ser fuertes, y lo peor es que pueden ir con granizo, pero de forma muy puntual, eso sí, en una zona muy concreta, muy muy concretas, como suele ocurrir con el granizo. Mañana sábado, pues también ya va a ser una jornada calurosa, cielos despejados por la mañana, luego nubes de desarrollo por la tarde con más chubascos, con tormentas también, menos intensos que hoy, y jornada, como digo, de calor. Suben un poco las temperaturas, pero cuando realmente van a subir de forma además muy notable, muy apreciable, va a ser el domingo, por la llegada de esa masa de aire procedente del norte de África. Hará que el aire que está en Marruecos, que ahora tiene mucho calor, pues va a estar aquí encima de nosotros, en la península misma, y con eso las temperaturas se van a disparar. Estamos hablando ya de 37, 38 grados en Valladolid, en Zamora, en muchas zonas va a hacer mucho calor. Pero la cosa no se va a quedar en el domingo, en el día que estrenaremos oficialmente el verano, sino que continuará en los días siguientes. Y en todas las capitales de provincia, durante más de 3 días, vamos a estar por encima del umbral establecido para que se llame ola de calor. Van a ser tres o más días consecutivos con temperaturas pues muy altas. Incluso pueden batirse algunos récords para el mes de junio, ya iremos viendo, ya lo iremos contando, pero sí, mucho calor, sobre todo al inicio, en la primera mitad de la próxima semana, con temperaturas que incluso en algunas zonas, en los valles del Duero, en Valladolid, por ejemplo, Zamora, pueden rondar los 40 grados, lo cual estamos hablando de mucho calor para esta época del año, ya que son temperaturas pues de plena o verano, de la canícula, cuando normalmente se producen las olas de calor, que es entre el 16 de julio y el 15 de agosto. Iremos viendo cómo se desarrolla, como digo, este episodio de calor. Posiblemente luego, después de este calor sofocante que vamos a tener a partir del domingo y en días siguientes, vendrán las tormentas

0: tormentas por una dana que se va a formar al oeste de la península ibérica, pero eso está por ver. Las tormentas sin duda van a ser protagonistas en la jornada de hoy, en el inicio de esta semana, tormentas que podrían dejar algo de pedrisco, pero ya digo que de forma puntual. Mañana también algunos chubascos ya con calor, y ese calor sofocante es con el que llega este año el verano, un verano que, bueno, en principio, claro, promete ser muy caluroso, ya iremos viendo, porque normalmente a un episodio de calor luego le sigue otro episodio de aire, de entrada de vientos de componente norte, más fresco. En fin, ya veremos cómo se va resolviendo el verano, que en principio, que eso sí, va a entrar con mucho calor, pero como digo, todo se irá viendo. Así que nada más, que lo pasen bien, buen día a todos, buen fin de semana.
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Y como decíamos, con Nacho, va a hacer calor estos próximos días. Protéjanse del sol, disfruten del viernes, del fin de semana, y nos vemos la semana que viene. Adiós.

0: Son las 8 de la mañana. 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
1: Buenos días. Las comparecencias de los vicepresidentes y consejeros de la Junta de Castilla y León para dar cuenta de sus programas de legislatura se producirán entre los días 13 y 20 de julio, tal y como proponía el Grupo Parlamentario Popular, toda vez que se habilite por parte del Parlamento Autonómico el próximo mes para el desarrollo de este trabajo legislativo. El juez de la Audiencia Nacional que investiga el caso Plus Ultra, José Luis Calama, ha acordado declarar imputadas a las hijas del expresidente del Gobierno, José Luis Rodríguez Zapatero, Alba y Laura Rodríguez, así como a su secretaria Gertrudis Alcázar. El presidente del Gobierno, Pedro Sánchez, no ha cerrado la puerta a adelantar las elecciones generales en caso de que no se aprueben unos nuevos presupuestos, al asegurar que si se tienen que tomar decisiones en caso de que no salgan adelante, se tomarán. El líder del Partido Popular, Alberto Núñez Feijóo, ha elevado la presión sobre PNV y Junts para desalojar del Palacio de la Moncloa a Pedro Sánchez ante el atrincheramiento del Gobierno, ha dicho, y la resistencia del jefe del Ejecutivo a convocar elecciones. A su entender, es la hora de la verdad, resucitando así el debate sobre una posible moción de censura. El 28,2% de las mujeres se ha visto forzada alguna vez a hacer algo que no quería en una relación sexual, frente al 12,8% de los hombres, según recoge la Encuesta Nacional de Salud Sexual, que también muestra que 7 de cada 10 hombres consume pornografía, frente al 24,9% de las mujeres. En clave internacional, el viceprimer ministro y ministro de Exteriores de Pakistán ha afirmado que el primer ministro del país y mediador en las negociaciones entre Irán y Estados Unidos no viajará a Suiza como tenía previsto y que el encuentro entre delegaciones se ha cancelado tras la firma telemática por parte de Washington y Teherán de su memorándum de entendimiento. El presidente del Parlamento iraní ha amenazado con que la República Islámica no dudará en dar una respuesta contundente, ha dicho, al enemigo, si en el marco de ese acuerdo preliminar alcanzado entre Estados Unidos e Irán, la otra parte incumple su palabra o se extralimita. Y los líderes de la Unión Europea encargan a Bruselas explorar nuevas medidas de defensa comercial frente a China. Continúan escuchando Vive Radio. Buenos días.
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0: Buenos días, Palencia. El hombre que atracó la farmacia de Magaz de Pisuerga hace unos días ya ha sido detenido. La Guardia Civil de Palencia y de Valladolid, en el marco de la operación conjunta Yanirata El Gama, ha procedido a la detención de esta persona de 31 años de edad y de nacionalidad española por diversos delitos contra el patrimonio. La Guardia Civil de Valladolid comenzó en mayo de 2026 a investigar 4 robos en diferentes viviendas de Santibáñez de Valcárcel Corba, en Valladolid, donde se sustrajeron diversos efectos como monedas de colección, un arco de tiro deportivo y una escopeta de caza. Igualmente, la Guardia Civil de Palencia inició su investigación tras un robo con intimidación en el que el autor, que iba totalmente cubierto y encapuchado, utilizó un arma de similares características para sustraer la recaudación en metálico de una farmacia de la localidad de Magaz de Pisuerga. Los investigadores, percatándose de que se podría tratar del mismo autor, comenzaron una investigación conjunta en la que el resultado de la misma se dio a conocer en el día de ayer tras realizar 2 entradas y registros en inmuebles de las localidades de Palencia y Grijota, donde fueron recuperados gran parte de los efectos sustraídos en las viviendas de Valladolid y también la ropa y calzado con la que ocultó su identidad en el robo de la farmacia. Y la detención de 2 personas y la investigación de una tercera por parte de la Policía Nacional por un presunto desvío de fondos de la Asociación de Familiares de Enfermos de Alzheimer de Palencia, entidad dedicada a la atención y apoyo de personas afectadas por enfermedades neurodegenerativas y sus familias, noticia por cierto adelantada por Diario Palentino, ha sacudido no solo a la sociedad palentina, también al ámbito regional. Sin embargo, el máximo responsable de la Federación Regional de Alzheimer, Domingo Aceves Martínez, a preguntas de Diario Palentino realizadas en las últimas horas por este caso, optó ayer por mantener la prudencia. Dijo que solo conoce el asunto por los medios de comunicación y que por lo tanto no se quiere pronunciar más porque no conoce los detalles. También dice que no tiene constancia de los hechos que se relatan y por lo tanto no se puede pronunciar al respecto. Tampoco quiso aventurar si la federación que preside tomará alguna decisión al respecto en el futuro en caso de ratificarse los hechos dados a conocer en las últimas horas por la Policía Nacional. Y eso sí, siempre según Diario Palentino, la asociación en Palencia sigue funcionando con normalidad, continúa prestando sus servicios en sus 2 centros, en La Puebla y en San Juanillo. Los usuarios siguen recibiendo atención y terapias individuales, cognitivas, físicas, estimulación y de otro tipo, sin interrupciones ni cambios en el funcionamiento diario. El personal continúa trabajando con normalidad y la oficina sigue operativa, atendiendo altas, nuevos socios y necesidades de las familias. Más noticias. Renault traslada el turno de tarde desde el lunes a Valladolid. Unos 250 trabajadores serán desplazados a partir de ese momento temporalmente, mientras la planta de Villamuriel adaptará sus instalaciones y procesos para ajustarse a la nueva estructura de trabajo prevista. Y por cierto, el periódico de esta casa confirma hoy también lo que les adelantábamos ayer en Vive Radio Palencia. La dirección de Benteler, grupo multinacional de la industria auxiliar del automóvil, ha comunicado que cancelará el contrato por parte de Renault para suministrar componentes del modelo Capture que se fabrica en la planta vallisoletana de la marca del Rombo. La ruptura del acuerdo entre Benteler y Renault provocará a partir del 15 de septiembre una bajada en la producción del 40% en esta empresa auxiliar que cuenta con una planta en venta de baños. Por ello, la compañía de origen alemán ha planteado a los sindicatos la idea de negociar la vuelta de vacaciones el 19 de septiembre y un expediente de regulación temporal de empleo, un ERTE que afectaría a los 83 trabajadores que trabajan en venta de baños. También tenemos que añadir a esto que se les ha ofrecido la posibilidad de acogerse al ERTE o desplazarse al centro de trabajo que la compañía tiene en Vitoria. Y en el pleno de ayer en el ayuntamiento, el equipo de gobierno ha informado al resto de grupos del estado de las cuentas municipales. El concejal de Hacienda defendía su gestión insistiendo en que han conseguido sanear la situación económica del ayuntamiento pese a las críticas de la oposición. Un pleno, por cierto, en el que se daba luz verde a la ordenanza que regula el mercadillo. La nueva ordenanza reguladora de la venta ambulante de carácter periódico, una normativa llamada a sustituir a una regulación que llevaba años sin actualizarse y que fija las condiciones de funcionamiento de los mercadillos de la ciudad. El texto salió adelante después de casi un año de tramitación desde su aprobación inicial y tras resolver las alegaciones presentadas durante el periodo de exposición pública. También hay que decir que salió adelante gracias a la abstención del Partido Popular. Escuchamos a Judith Castro, la concejala de Impulso Económico, Maribel Contreras de Vamos Palencia y Víctor Torres del Partido Popular.
1: Alternativas propuestas por muchos de ustedes, como han sido el salón, no me equivoco, ¿verdad? Otros también propusieron la yutera, ¿verdad? Tampoco me equivoco, cuanto más lejos mejor. La estación de pequeña.
2: Dice usted, hemos escuchado a los comerciantes. Está muy bien, hay que escuchar a todo el mundo, pero también hay que escuchar a 1.500 personas que no están a favor de esa ubicación.
3: Nosotros hemos manifestado en todo momento nuestro descontento con esa ubicación y nuestro compromiso con cambiarlo. Lo que pasa es que somos realistas y hablamos a los vecinos del Paseo de la Julia como adultos y hablamos a los ciudadanos con claridad. Y si el equipo de gobierno, que es el encargado de tramitar la ordenanza, no quiere cambiar la ubicación, pues no se va a cambiar.
0: Por cierto que Vamos Palencia ha criticado la oficina de atracción de empresas propuesta por la Diputación en los últimos días. La institución provincial apuesta por esta entidad y dicen ellos que es una iniciativa de Vamos Palencia. Lamentan que la institución provincial haya tardado 3 años, dicen, y gastado dinero en una empresa de Madrid para llegar a apostar por una propuesta que el municipalismo palentino lleva años defendiendo. Y el palentino David Hierro, por cierto, se convertirá en portavoz del grupo de Vox en las Cortes de Castilla y León en sustitución de Carlos Pollán, ahora vicepresidente primero de la Junta y consejero de Desregulación, Familia y Ayudas Sociales. Además, la procuradora burgalesa Marta Alegría se incorpora a la dirección como portavoz adjunta, según fuentes parlamentarias del partido. Y el presidente de la Junta, por cierto, Alfonso Fernández Mañueco, se ha reunido en la sede de presidencia con Christian Stein, el nuevo CEO de Renault Group España, y con Josep María Recasens, que ha desempeñado hasta el momento dicha responsabilidad. En el encuentro ha participado además el consejero de Economía y Hacienda, Carlos Fernández Carriedo. Y la Junta impulsa, por cierto, la recuperación del silo histórico de Villada a través del programa mixto de formación y empleo. El delegado de la Junta ha participado en la inauguración ayer de este emblemático edificio, rehabilitado gracias a una inversión autonómica de 188.000 euros que ha permitido formar y emplear a 9 alumnos trabajadores. El delegado territorial de la Junta, acompañado por el alcalde Manuel Gañán, ha asistido ayer al acto de inauguración de este espacio tras las actuaciones de recuperación ejecutadas en el marco del programa mixto de formación y empleo promovido por la Junta de Castilla y León. Y la Diputación de Palencia destinará 341.000 euros a la convocatoria destinada para la ampliación y mejora de polígonos industriales para apoyar inversiones que generan empleo directo e indirecto durante su ejecución. La cuantía económica de la línea aumenta un 26,3% en comparación con la pasada anualidad, que contó con una inversión de 270.000 euros para una decena de polígonos de la provincia. La convocatoria se enmarca en 2 líneas diferenciadas. En la primera están los ayuntamientos de Villamuriel, Torquemada, Guardo, Venta de Baños, Dueña, Saldaña, Aguilar de Campo, Cervera y Magat de Pisuerga, y se suman 2 consistorios más en la línea 2 para localidades de Tierra de Campos, con Paredes de Nava y Carrión de los Condes. Las cuantías concedidas oscilan entre los 46.900 euros para Villamuriel y los 12.600 para Carrión de los Condes. Y Barruelo de Santullán, Brañosera y Velillas son los escenarios estos días en los que se celebra hasta hoy viernes el Congreso Habitar la Montaña, Servicios, Territorio y Sostenibilidad. La actividad se desarrolla en una triple jornada en el marco de la capitalidad española de Es Montañas, que ostenta el municipio de Velilla en este 2026. Y ya conocemos la programación del Teatro Ortega para las próximas fiestas de San Antolín. El domingo 30 de agosto será momento para la zarzuela con la del Manojo de Rosas. También llegará la Cena de los Idiotas el lunes 31 de agosto. Dacris el Mago Invisible hará su aparición el martes 1 de septiembre. Y Sonrisas y Lágrimas, el musical, tendrá lugar el miércoles 2 de septiembre. El Monaguillo regresará el viernes 4 de septiembre y Palomas, ambas, con el espectáculo Dulcinea, actuará el domingo 6 de septiembre. Y Allende el Folk, el Festival de Folktrónica de Magaz de Pisuerga, llegará a la localidad de nuevo el próximo 26 de septiembre con Dengue, Dengue, Dengue de la Meseta o la recién llegada a Palencia Sonora Rosalinda Galán. Son solo algunos de los artistas del cartel. Por cierto, habrá actividades también que rodeen a las actuaciones musicales. Patricia Pérez es la alcaldesa de Magaz.
4: La segunda edición de Allende el Folk, que deja de ser una promesa para convertirse en un festival consolidado y que además da el salto además al nivel internacional con artistas procedentes de Perú, Portugal, Alemania y diferentes puntos de España, como no podía ser de otra manera. Pero para nosotros lo más importante sigue siendo lo mismo que el primer día. No queremos únicamente organizar conciertos. Queremos que Magaz sea un lugar de encuentro entre tradición y modernidad, entre la cultura popular y nuestras nuevas formas de creación artística. Queremos demostrar que nuestros pueblos pueden convertirse en espacios donde ocurren cosas diferentes, innovadoras y de gran calidad.

Y ayer comenzaron oficialmente las fiestas en el barrio de San Juanillo. Hoy continúa la programación, por cierto. También tiene espacio la cultura. La representación de la obra de Pícaros y Rufianes en la plaza de San Juanillo servirá hoy viernes 19 de junio de punto de partida para la programación denominada El Teatro va por Barrios, incluida dentro de las actividades organizadas por la Concejalía de Bienestar Social, Participación Ciudadana y Barrios en el Ayuntamiento de la Capital, bajo el título genérico Viernes de Barrio.

0: 8:17 de la mañana. Saludos de quien les habla, Irene Rodríguez Diosdado, que les va a acompañar en directo hasta las 12 del mediodía en la 90.1 de la FM Palentina y en la 107.2 de Radio Guardo. Vamos a conocer la información del tiempo. Antes les recordamos que también estamos en la 87.5 de Velilla del Río Carrión y en www.viverradio.es y nuestra aplicación disponible para iOS y para Android. La previsión del tiempo para este fin de semana.
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0: No se puede negar que junio es por excelencia el mes de las tormentas y precisamente van a seguir con nosotros en los próximos días durante todo el fin de semana y el sábado. Además, mañana estaremos en alerta por este fenómeno tanto al norte como al sur de la provincia. En Palencia capital esperamos tormentas hoy, pero mañana serán especialmente intensas. Irán intercaladas con sol y eso sí, seguiremos con calor. Hoy esperamos máximas de 35 grados, el sábado de 36 y el domingo de 38. En zonas del norte como Guardo también tendrán activa para mañana sábado la alerta amarilla por tormentas y las máximas también se van a situar durante todo el fin de semana por encima de los 30 grados. Llegarán hasta los 34 el domingo. En Aguilar de Campo situación parecida con alerta por tormentas y episodios bastante intensos, sobre todo el sábado. Las máximas de 32 para hoy, de 34 para el sábado y de 35 para el domingo. Más al sur, en Saldaña, situación similar. Hoy tendrán un día más tranquilo con máximas de 32 grados, sol y algunas precipitaciones. Mañana probabilidad alta de tormentas, sobre todo por la tarde, y estarán también en alerta amarilla. Y el domingo máximas de 36 grados. En Venta de Baños, situación similar con la alerta amarilla por tormentas mañana. Episodios lluviosos también hoy y máximas por encima de los 34 grados. A partir además del domingo subirán todavía más las temperaturas y se acercarán en muchos puntos a los 40 grados de máxima. Ocho y 20 minutos de la mañana, la Jefatura Provincial de Tráfico ya ha dado orden a las policías locales de la provincia y a la Guardia Civil para que empiecen a sancionar a los conductores de patinetes eléctricos que no tengan ni matrícula ni seguro de responsabilidad civil en vigor a la hora de conducir sus vehículos. Enseguida le preguntamos por esto a Fernando Alonso, el jefe provincial de tráfico en Palencia.
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0: 8 y 27 minutos de la mañana. La Jefatura Provincial de Tráfico de Palencia ha dado ya instrucciones a las policías locales de la provincia y a la Guardia Civil para que comiencen a denunciar a los titulares de patinetes eléctricos que circulen sin la matrícula obligatoria o sin el seguro de responsabilidad civil exigido según la normativa que ya está en vigor. Si no lo hacemos, nos podemos enfrentar a multas que van desde los 100 hasta los 800 euros. Vamos a saludar al jefe provincial de tráfico en Palencia, Fernando Alonso, buenos días.
1: Hola, buenos días.
0: Muchas gracias por atendernos. Bueno, ¿por qué han llegado, por qué se toman este tipo de decisiones y se adopta esta normativa? ¿Por qué es tan importante que estos vehículos cuenten con seguro y con matrícula?
1: Hace ya casi 5 meses, a finales de enero, entró en vigor la norma que exige a estos patinetes eléctricos que estén matriculados y además que estén asegurados. Hemos dado un tiempo más que prudencial para ir informando y estamos observando que bastantes patinetes de los que circulan, sin ir más lejos, por nuestra capital, lo están haciendo sin matrícula y me temo que también sin seguro. Entonces, de ahí que hayamos enviado instrucciones a Guardia Civil y a policías locales para que comiencen a denunciar a aquellos titulares de patinetes que estén incumpliendo estos deberes legales.
0: En las últimas semanas, en el mes de marzo, por ejemplo, en Palencia capital ya se ha realizado alguna campaña de vigilancia de circulación de vehículos de movilidad personal, de patinetes eléctricos, para promover el uso adecuado de las vías y espacios públicos, que circulen por la calzada y no por zonas peatonales. También se les avisó en este caso de la necesidad de la obligatoriedad, vaya, de utilizar la matrícula y el seguro.
1: Estamos informando desde enero, desde que entró en vigor esta norma, información creo que ha habido y además desde tráfico hemos querido informar a toda la opinión pública palentina y especialmente a los dueños de titulares que hemos dado instrucciones a las policías locales y la Guardia Civil para que comiencen a denunciar. ¿Por qué hacemos público que hemos informado y que hemos dado estas instrucciones? Porque queremos que todos los titulares de patinetes cumplan con su deber. No estamos buscando la sanción. Lo que estamos buscando es que todos ellos, todos los patinetes que circulan por nuestra provincia, lo hagan legalmente, con matrícula y con seguro.
0: ¿Cómo es en general el comportamiento de los usuarios de los patinetes?
1: Como en cualquier otro grupo de conductores, hay de todo. Conductores cumplidores, cumplidores menos cumplidores. Ocurre lo mismo con conductores de motos, de coches, de camiones o de autobuses.
0: Pero no sé si han notado desde la Jefatura de Tráfico que se han incrementado los accidentes con patinetes eléctricos. Porque al menos en los medios de comunicación parece que sí, que se han incrementado.
1: Cada vez hay más patinetes y también eso, lógicamente, empuja a que las cifras de siniestralidad también se multipliquen. No hay que olvidar que para conducir un patinete no es necesario ningún permiso de conducción. Y eso, mucho me temo, que puede estar perjudicando la seguridad vial de los propios conductores de patinetes y de todos nosotros, de todos los usuarios de la vía.
0: ¿Y en el resto de la provincia es diferente el comportamiento? Quiero decir, ¿en los pueblos se toman más a la ligera las normativas vigentes en relación al uso del patinete?
1: Había que ir pueblo a pueblo, sí, viendo qué es lo que está ocurriendo. En pueblos pequeños lo que puede ocurrir es que al no existir policías locales, el cumplimiento de las normas de tráfico en esas vías urbanas quizás no sea tan estricto como lo pueda ser, por ejemplo, en Palencia capital, que tenemos un cuerpo de policía local propio y específico.
0: Sí. En cuanto al resto de normas, ¿qué es lo que tienen que tener en cuenta los conductores? Porque también se les puede sancionar, ¿no?
1: Efectivamente, un patinete eléctrico es un vehículo y por tanto tiene los mismos deberes que tenemos las personas que conducimos coches, motos, camiones o autobuses. Es decir, un patinete eléctrico, para empezar, es un vehículo y debe circular por donde circulan el resto de vehículos a motor, por las calzadas urbanas, por donde van los coches, por donde van los camiones o por donde van los autobuses. Dicho de otro modo, un patinete eléctrico no debe tiene prohibido expresamente circular por aceras y por zonas peatonales, porque pone en riesgo a los peatones, que es el colectivo más vulnerable que hay, especialmente niños, mayores y discapacitados. Recuerdo también que los patinetes son vehículos con una única plaza, por tanto está prohibido que circulen dos personas en un patinete. Recuerdo también que el límite máximo de velocidad de un patinete son 25 km/h, y recuerdo también que un conductor de patinete tiene igualmente prohibido circular, conducir con teléfono móvil, con auriculares, y por supuesto tiene expresamente prohibido conducir bajo los efectos de las drogas o del alcohol.
0: Por ejemplo, en el caso del seguro de responsabilidad civil, que es obligatorio, claro, el conductor siempre tiene que llevarlo con él, ¿o esto cómo se controla?
1: Nuevamente, estamos ante un patinete eléctrico, es un vehículo y tiene que cumplir todas las normas propias de cualquier otro vehículo, con algunas peculiaridades. Por tanto, un titular de un patinete eléctrico debe circular con su certificado de matriculación, por supuesto con la matrícula adherida a la parte trasera del patinete y con la certificación del seguro en vigor.
0: Cuando han parado a los conductores de patinetes eléctricos en alguna ocasión, ¿qué se han encontrado?
1: Bueno, los patinetes son vehículos urbanos y quienes les controlan son las policías locales. Quizás había que preguntar a los agentes de policía local qué es lo que se están encontrando, ¿no? Por lo que me comentan, ¿qué está ocurriendo? Pues lo que es más o menos previsible. Hay conductores de patinetes muy respetuosos que están circulando ya con su matrícula y con su seguro, y que además cumplen o intentan cumplir siempre las normas. Pero todos estamos viendo también, a diario y sin ir más lejos en nuestra propia capital, que hay patinetes eléctricos que están circulando entre nosotros sin matrícula, sin seguro, y además por zonas peatonales, y además a unas velocidades que personalmente creo que son peligrosas.
0: Tenemos, por cierto, en unos minutos comenzaremos con nuestra tertulia de viernes. Tenemos ya por aquí a los tertulianos. Uno de ellos es Pablo Polanco. Hola, Pablo, buenos días.
2: Hola, buenos días.
0: Y el otro es Óscar Lasso, que nos está escuchando desde Aguilar de Campo. Óscar, buenos días.
3: Buenos días, ¿qué tal?
0: ¿Qué tal? Tenía, me parece, Óscar, una pregunta para hacerle a Fernando, ¿no?
3: Sí, muy buenos días, señor Alonso.
2: Hola.
3: Quería preguntarle quizás una cuestión que a lo mejor muchos se puedan llegar a cuestionar si en un futuro pudiera llegar a pasar o no. Pues me gustaría preguntarle si desde Tráfico se está barajando la posibilidad de en un futuro crear o sacar la obligatoriedad de crear un carné de conducir específico para patinetes. Dado que la proliferación de estos sobre las carreteras y las calles del país pues ha superado, yo creo, que las expectativas incluso del inicio a la hora de cuando salió el producto, ¿no? Saber si esa cuestión puede llegar a ser una realidad, si se está trabajando en ello, o es meramente se puede llegar a quedar en lo que son la obligatoriedad del seguro y de la responsabilidad civil y de la matriculación como es hasta ahora.
1: Buena pregunta. Bien, que la elaboración de normas es una tarea que es competencia exclusiva de los servicios centrales de la Dirección General de Tráfico. Yo desconozco si hay esa intención. Que yo sepa, desde luego, a fecha de hoy no hay intención de exigir permisos de conducción a los patinetes. Pero, insisto, los jefes provinciales de tráfico no legislamos. Se legisla a nivel central, en Madrid, en la Dirección General de Tráfico y en el Ministerio del Interior. La idea que usted propone, pues me parece interesante, porque la formación para un conductor es muy importante.
0: ¿Se podría dar en algún, no sé, en un futuro cercano?
1: Que yo sepa, no. Pero, insisto, las jefaturas provinciales no legislamos ni elaboramos normas. Se elaboran a nivel central desde Madrid.
0: Bueno, en cualquier caso, recordamos que las sanciones van de los 100 a los 800 euros, que para, por ejemplo, regularizar la situación, los propietarios de los patinetes eléctricos tienen que solicitar la inscripción del vehículo a través de la sede electrónica de la Dirección General de Tráfico, y el trámite, ¿cuánto tiempo lleva a realizarlo? Quiero decir, ¿es inmediato? ¿Una vez que lo solicitamos nos lo dan o tenemos que esperar?
1: Es un procedimiento telemático. nos conectamos a el dueño de un patinete que quiera matricularlo tiene que conectarse a nuestra sede electrónica de la DGT, que, si no conoce la dirección no hay problema, los buscadores nos lo localizan enseguida, sede electrónica, tráfico. Y nada más entrar en esa sede, nos vamos a encontrar ya con una ventana que pone algo así como inscripción de vehículos de movilidad personal. Ahí pinchamos ahí y ahí nos van a ir explicando todo el trámite. Ajá. Conviene tener preparado el certificado digital que acredite nuestra identidad, el DNI electrónico nos vale, o las claves del sistema clave. Hay que tener una tarjeta bancaria porque hay que abonar una tasa de 8,67 euros, y hay que tener la documentación del vehículo ya escaneada o fotografiada porque hay que subirla. Si cumplimos con si enviamos toda esa información, la matrícula es automática, o sea, se puede hacer en el mismo momento. Ajá. Que entramos y en ese momento está caída la línea o no funciona correctamente, bueno, pues nada, y lo intentamos en otro momento o en otro día, pero en principio el trámite se obtiene en tiempo real.
0: Bueno, una última cuestión, Fernando. ¿Cómo se presenta el verano? ¿Tenemos obras importantes en algunas de las vías principales de la red de Palencia, en la 67, por ejemplo, debido a los trabajos del AVE, y continúan produciéndose siniestros viales con los animales como principal causa? ¿Esto cómo se puede atajar desde la Jefatura de Tráfico?
1: Los accidentes con animales es un problema muy complejo, porque lógicamente estamos hablando de una fauna que no para de crecer y que, como es lógico, es muy difícil de controlar. Muy importante para los conductores, seamos muy prudentes, sobre todo cuando vayamos por zonas de montaña o de bosque. Cada vez hay más animales y en cualquier momento nos puede saltar cualquier tipo de animal a la vía. Muy importante para prevenir estos accidentes: uno, mantener atención permanente en la carretera, y dos, respetar límites de velocidad.
0: Para controlar el paso de los animales, ¿se podría implementar alguna medida?
1: Se puede, y se están implementando bastantes medidas, y bastantes de ellas aquí en Castilla y León, porque somos una de las comunidades con mayor número de accidentes de animales. Hay bastantes medidas ya aplicadas en carreteras especialmente afectadas por esta siniestralidad, y hay también experiencias piloto, pero insisto, poner puertas al campo es muy difícil.
0: Pues Fernando Alonso, jefe provincial de tráfico de Palencia, muchísimas gracias por habernos atendido en esta mañana de viernes.
1: Muchísimas gracias a vosotros.
0: Adiós.

0: 9 menos 20 de la mañana, si estamos arrancando esta mañana de viernes 19 de junio. Saludamos de nuevo a Pablo Polanco, buenos días.
1: Hola, buenos días.
0: Y a Óscar Lasso, que no sé si está por ahí. Óscar.
2: Sí, seguimos por aquí, sí.
0: Buenos días. Bueno, ¿qué les parece esto que nos comentaba Fernando Alonso, el jefe de tráfico? De nuevo, sanciones para los conductores de patinetes eléctricos, que no olvidemos que protagonizan bastantes
1: accidentes
0: en el casco urbano de Palencia.
1: Y sobre todo accidentes de atropello a peatones.
0: Sí, o bueno, choques con otros vehículos, con motocicletas, en pasos de peatones, en rotondas. ¿Qué les parece esto? O sea, esta medida.
1: A mí me parece bien porque además, yo he vivido en mi familia ese atropello de un patinete a una persona mayor y encima se ha dado la fuga. O sea, eso está ocurriendo y además hay un perfil, lo que pasa que muchas veces es políticamente incorrecto decirlo, pero mucho perfil de usuario de patinete son inmigrantes sudamericanos y conducen muy mal, pero además también al vehículo. O sea, estamos viendo a nivel de toda España una evolución de implicados en accidentes de tráfico de origen hispanoamericano.
0: ¿Ah, sí?
1: Sí, sí, sí.
0: Lo desconozco.
1: Sí, sí, pues ya te lo digo yo. Porque vienen
0: vehículos de motor.
1: Sí, claro, vienen, a ver, en todos yo creo que hemos ido de turismo fuera de España y creo que en general en España se conduce bastante bien, esa es mi sensación. Mismamente vas a Italia, Italia es desastroso.
0: O Portugal. Portugal han mejorado, yo creo.
1: Pero bueno, que sales por ahí, no te digo ya países árabes, ¿no? Marruecos, Egipto, bueno, eso ya es el despiporre. Y en Sudamérica ocurre lo mismo, o sea, no hay normas. O si las hay, da igual, no se respetan. Las policías, pues todos son sobornables, ¿no? Ya lo sabemos. Entonces, y eso es lo que está viniendo aquí. Eso es lo que estamos importando.
0: Pero fíjate, yo creo que en general, o sea, es más
1: observa los conductores, o sea, de patinetes.
0: Sí, bueno, generalmente el patinete eléctrico lo utilizan para trabajar personas que se dedican al transporte de productos, por ejemplo,
1: de globo, estas cosas, sí. Y no paran en ningún semáforo.
0: Y van, o sea, yo creo que van muy con el tiempo encima.
1: Pero
0: tendría que regular un poco eso.
1: Yo que me muevo muchísimo en bici en Palencia. Yo voy en bici a todos los sitios, además desde hace muchísimos años, y no para ningún semáforo nadie, o sea, se meten por todos los lados, por las aceras, por los parques, por el salón.
0: Pero hay de todo, yo creo. También hay conductores de patinetes bastante responsables que van con su casco, el chaleco,
1: sí,
0: y por su sitio, quiero decir, sin meterse o sin dar frenazos. Bueno, no sé. Óscar, venga, ¿qué opinas tú?
1: A ver, en Aguilar. ¿Qué ves en Aguilar, Óscar?
0: Que nos vamos a enredar.
2: En Aguilar, como señalaba el señor Alonso...
0: ¿Quieres en los pueblos si van más
1: laxo, ¿no? El tema, ¿no?
0: Sí, supongo. Claro. Sí.
2: Seguramente sea un poquitín más relajado porque sí que es verdad que no hay tanta proliferación, no hay tanta posibilidad de que existan accidentes, no hay tanto tráfico, entonces
1: claro,
2: pues bueno, digamos es más manejable, más controlable y los casos pueden ser muy puntuales. Está claro y vuestra de ellos escucharos a vosotros dos, intentar tener la conversación, que el tema es políticamente incorrecto, aunque coincido en parte con tus declaraciones. Porque sí que es verdad que es fuera de España, Latinoamérica y países de África, etc., se conduce muy mal y para mostrar cualquier persona que viaje así lo va a ver, que hay determinadas zonas que no tal. Cuando vienen aquí les cuesta la adaptación, pero sí que es verdad que hay que poner la mano pues, en el fuego de decir, oye, mira, sabemos que se intentan adaptar, que lo hacen en la medida de lo posible, tienen que pasar los procesos para sacarse el carné, pero claro, cuando tú te has criado de una manera muy concreta, al final cambiar determinados hábitos cuesta, ¿no? Yo creo que la razón de todo esto, de que ahora mismo sea actualidad, es que esto ha surgido muy rápido, muy de repente, y no ha habido tiempo a una adaptación paulatina. Me explico. Con las bicis no es necesario y nunca ha sido necesario hacer esto. Nadie tiene un carnet de bici, nadie tiene su bici matriculada, nadie tiene su bici asegurada y sin embargo circulan. Circulan por las carreteras, circulan por las calles de las ciudades, de los pueblos y por los caminos y por todos los lados. ¿Y por qué no es necesario? porque la bici se ha cogido desde toda la vida y toda la vida se ha intentado respetar al máximo posible las reglas de circulación y cada vez somos más conscientes. ¿Qué pasa? Que ha llegado el patinete, ha pegado un soplo de aire fresco a la movilidad, sobre todo por las ciudades. Y aquí a veces pues dices tú, pues si yo puedo ahorrarme un minuto, ¿por qué voy a esperar un semáforo en rojo? ¿Por qué no me voy a subir por encima de la acera ya que no está prohibido? ¿Y qué pasa cuando ocurre esto? Pues se sacan reglas que, cierto, Dios me libre de alentar que se obliga a sacar un carnet de conducir para esto, que yo no es una de mis propuestas, ¿vale? Simplemente lo pregunté por curiosidad, porque yo creo que era una pregunta, pues bueno, apropiada. Entonces, pues bueno, la cosa, yo creo que pagamos justos por pecadores. Al final creo que son medidas necesarias. No me gusta en aspectos económicos, porque yo ya hablé de ello en otra tertulia aquí, de que las cifras que iba a embolsar la DGT y que se iban a desembolsar para los seguros eran astronómicas a nivel nacional.
1: Sí, yo sí que me gustaría, lo digo, basado en mi experiencia de moverme en bici por Palencia. Por ejemplo, los carriles de 30 kilómetros por hora que se pusieron en las grandes avenidas, ¿no?
0: Ahí tenemos a mí, a la niña de Oscar.
1: Quiere participar, ¿no?
2: Aquí está, sí.
1: Los carriles limitados a 30, decía, que se pusieron en Casado Lalizal, Manuel Rivera, Modesto Lafuente. Eso no lo respeta a nadie. No lo respeta a nadie. Y a mí sí que me gustaría, y si nos está escuchando Toño Casas o alguien del equipo de gobierno, que la policía local vigile ese cumplimiento de 30 en ese carril. Porque yo voy con la bici, o sea, y te pegan una pasada a los coches. Claro, te pegan una pasada a los coches. Por supuesto, lo de respetar el metro y medio no lo respetaba a nadie. O sea, te pasan rozando en general. Señores o señoras que abren la puerta del coche que está aparcado sin mirar por el retrovisor, que te pueden matar. Tú vas, te abren la puerta, es que yo he tenido sustos de esos importantes. Entonces, eso no se controla, por un lado. Luego, también el tema de los semáforos. Yo se lo he dicho al concejal de policía, Toño Casas, una vez. O sea, es alucinante, es que te vas parando en uno tras otro. O sea, hay ciudades, además, yo le dije el ejemplo. En Valencia, ir en un taxi desde el puerto a la estación del AVE, de Adif, Joaquín Sorolla, son 6 kilómetros y pico, casi 7 kilómetros, todos los semáforos en verde de la ciudad.
0: O Barcelona, sales del ensanche por la diagonal.
1: Todo en verde.
0: En 5 minutos.
1: Claro, porque están coordinados. Aquí no, aquí te paras en uno y te paras en el siguiente, y en el siguiente, y en el siguiente. Hostias, o sea, al final vas con el patinete y se lo salta porque te desesperas.
0: No digas palabrotas.
1: Perdón, pero me refiero que es controlar, por un lado, lo que decía el director de provincial de tráfico, controlar, exigir, sancionar cuando corresponda, pero también desde las administraciones, desde el ayuntamiento en este caso, pues hay que hacer las cosas lógicas. Igual hay que esmerarse un poquito en regular los semáforos de la ciudad.
0: Pero es que yo creo que Palencia no está preparada ni para el patinete ni para el tráfico habitual. Para acoger a las bicicletas, que por cierto se han hecho carriles bici, que están infrautilizados totalmente.
1: Bueno, los carriles bici, mira, otra...
0: O sea, quiero decir que el patinete, vale, puede ir por ahí, pero se hizo para la bici y no acaba de cuajar lo de la bici, que yo no sé por qué, ¿eh? Porque todos tenemos patinete eléctrico,
1: no,
0: pero nadie utiliza la bici.
1: No entiendo, porque tenemos una ciudad plana...
0: Ocupa prácticamente lo mismo en el trastero.
1: Pero que además que tenemos una ciudad plana, que es muy cómoda para ir en bici. Yo también yo he andado muchísimo en bici por Madrid. No hay una calle recta, o sea, no hay una calle plana, o sea, hay unas cuestas en la ciudad.
0: Y luego que la bici yo creo que es mucho más controlable, ¿no? Si tienes que frenar o...
1: Porque vas más despacio, no tienes no tienes ese arranque que da el motor eléctrico al patinete, que salen muy rápido.
0: Sí.
1: Eso una bici normal pues no lo tiene. Y también decías de los carriles bici, por ejemplo, el que hicieron en la orilla del río. También cuando llegó Miriam Andrés a la alcaldía, 2023, la mandé un mensaje público por Twitter que a ver si se repintaba la señal que está en el suelo del símbolo de bici. Porque es también desesperante. Ahora que hace bueno, ahora hace demasiado calor. Pero estos meses anteriores que era agradable, la gente empieza a salir, tú vas por el carril bici y está lleno de gente. Pero gente que además le dices, por favor, que se aparte, y se te enfrenta. Porque es gente que ya no sabe que eso era un carril bici en origen, porque está borrada la señal desde hace un montón de años. Y me contestó que sí, que se iba a ver. Pues han pasado, estamos en el 26, han pasado 3 años.
0: Bueno. En fin, Óscar, no sé si estás por ahí. Sí, ¿no?
2: Sí, vale. Seguimos por aquí, sí. Me silencio por si acaso grita la PIC.
0: Vale. Nada, que veremos a ver lo que ocurre. Por cierto, no hemos comentado nada, pero también se hace un uso ilícito del patinete eléctrico. Además, es que este mismo mes de junio hemos conocido que ha habido 2 jóvenes detenidos en Palencia cuando iban en patinete eléctrico llevando droga encima. Esto... Bueno, pues desde la policía evidentemente también se vigila y, por ejemplo, en este caso el primero de ellos fue identificado en un control con 200 gramos de hachís y el segundo llevaba una monodosis de cocaína y dinero fraccionado en efectivo. Claro, también está esto, ¿no? La rapidez que da el patinete eléctrico a los movimientos de los presuntos delincuentes o traficantes. No sé qué opináis de esto. Óscar, venga, que estás muy callado.
2: Hombre, pues que los cacos también se adecuan a las nuevas tecnologías y a las nuevas cosas que surgen en la vida, ¿no? Y si lo pueden aprovechar en su propio beneficio, ¿por qué no lo van a hacer? Esa es su mentalidad, ¿no? Por supuesto, cuando surgen cosas buenas, nuevas en la sociedad, al final eso intrínsecamente va a conllevar cosas malas o que se van a aprovechar para hacer el mal, ¿no? Pues dentro de todo esto, pues tanto pues la Guardia Civil como la Policía Nacional pues tendrán una parte nueva, un departamento nuevo en el que trabajar en esta línea y extinguirlo al 100%, ojalá, porque al final, pues bueno, yo creo que de todos los temas de drogas y pues todo este tipo de cosas, pues al final solo traen cosas malas, pero bueno, extinguirlo es complicado.
0: En fin, bueno, ha habido más noticias estos días, ¿eh? Una de ellas es, bueno, los avances de las obras en el Salto del Carnero, que lo han vuelto a denunciar los vecinos. Además, mañana hay otra concentración en defensa del soterramiento en la Plaza Mayor a partir de las 8. Veremos si se suman la Federación de Vecinos y el resto de la sociedad palentina. Pablo Polanco, ¿vas a ir?
1: No.
0: Ah, vaya.
1: No, porque es el cumpleaños de mi hija y lo celebramos en el pueblo.
0: Ah, vale.
2: Tiene que haber una razón muy, muy, muy importante y así es.
1: De todas formas, lo del Salto del Carnero, los vecinos, ¿no? De los Tres Pasos que protestan, sí. Gredilla y compañía. ¿Cuánto hablamos nosotros de estos? ¿Cuánto advertimos esto en el año 2023? Lo que iba a ocurrir, lo que iba a pasar. Y éramos unos iluminados y unos locos y unos de todo. Pues es que tenemos lo que hemos cosechado, ¿no? No hubo la presión de los vecinos, que eran los interesados. Deberían haber sido siempre los primeros interesados. No hubo la presión que deberían haber hecho en aquel momento y pues esto es lo que estamos cosechando. Nosotros al final nos hemos centrado en la vía jurídica,

0: ¿Cuántos procedimientos judiciales está perdiendo el ayuntamiento? Todos, todos, el 100%.
1: Pero no estáis presuponiendo cosas, quiero decir...
0: Yo es que ya piensa mal y acertarás.
1: Ya, hombre.
0: Porque mira, mira, es que digo, mira todo lo que está saliendo del gobierno. Y todo eran... Todo eran elucubraciones, no toda la fachosfera. Nosotros éramos unos fachas, estábamos al servicio del PP, al servicio de la oposición. Y eso nos lo han dicho a la cara.
1: Pero
0: pues mira, mira el resultado, ¿no? Entonces los vecinos, yo lo siento mucho por ellos, pero ojalá la vía judicial funcione, pero es que si no...
1: Pero los vecinos tampoco tienen la culpa de que haya podido hacer mal...
0: Los vecinos sí, pero los vecinos en un primer momento, qué bien lo hace el ayuntamiento, ¿no? Estamos al lado del ayuntamiento, apoyamos al ayuntamiento y nosotros éramos los fachas. Es que era así.
1: Quizá porque no se sabía todo lo que
0: Pero no será que no lo dijimos. Lo que pasa es que la gente, por desgracia, y empezando por el propio ayuntamiento, el personal y los concejales del ayuntamiento, pues ni saben leer planos, ni saben entender los proyectos, ni quieren entenderlo, ni quieren aprenderlo. Claro, vamos al origen. Pues es que igual tenemos políticos a todos los niveles, pues que no están preparados para sus funciones.
1: La alcaldesa, por cierto, ha dicho esta semana también que van a presentar recurso al fallo emitido por el juez en los últimos días para que restituya el puesto de Rosa de la Peña a la secretaria municipal. Miriam Andrés ha dicho que los argumentos empleados por el juez son cuestionables y ella dice, mantiene que existieron actuaciones que justificaban la pérdida de confianza técnica. Recordemos que la alcaldesa la cesó por pérdida de confianza y ahora Rosa de la Peña denunció esta situación y ahora el juzgado parece que de momento ha dado la razón a la exsecretaria general del consistorio. Cabe recurso, es verdad, y el equipo de gobierno de momento se va a mantener así hasta que la sentencia no sea firme, va a recurrir. ¿Qué les parece esto? Porque
0: a mí lo que más me llamó la atención de las declaraciones de la alcaldesa es cuando dijo vamos a recurrir con todas las ganas.
1: ¿Pero por qué te llamó tanto esto la atención?
0: Pues porque eso indica que en los recursos de Adif pues no ha habido todas las ganas y a la prueba y como prueba los resultados de ese procedimiento.
1: Simplemente una expresión, ¿no?
0: No, o sea, a mí me llamó la atención soberanamente. O sea, al final parece que cuando hay temas personales contra personas, porque esto al final desconozco ni la relación ni los motivos, pues lo que ha salido en la prensa con la secretaria del ayuntamiento, con Rosa de la Peña. Pero parece como que cuando hay una persona, que es una física, no es un ente, no es Adif, no es el ministerio, pues hay esas ganas, ¿no? Ahí sí hay ganas.
1: Sí. Bueno, yo no sé, tendrán que actuar los tribunales lo primero, y ella también dice, la alcaldesa, que se le ocultó información bastante bastante importante por parte del procurador del común. Entonces no sé hasta qué punto...
0: Yo lo del procurador del común conozco muchas... Pero es que, dice, se ocultó información. Mira, la persona que convoca la manifestación de mañana o la concentración de mañana es Alfredo Triveros. Forma parte de la Asociación del Soterramiento, pero la convocatoria no la hace la asociación. Y eso hay que dejarlo claro. Son cosas independientes. Pues esta persona, que está muy implicada con muchos temas de la ciudad, ha presentado varias denuncias al procurador del común por muchos asuntos, por los árboles, por cosas generales. Esas denuncias, el procurador del común hace emite un informe, un dictamen, que muchas veces da la razón a Alfredo Triveros y va contra lo que hace el ayuntamiento. Pero respuesta del ayuntamiento, como las resoluciones del procurador del común no son vinculantes, pues hago lo que me da la gana. Entonces, que ahora se rasguen las vestiduras porque no les han comunicado algo del procurador del común, es que suena a chiste, ¿no? Porque cuando se lo comunican no lo cumplen y lo dicen abiertamente, entonces es un chiste todo, sinceramente.
1: Veremos a ver lo que pasa en el caso de Rosa de la Peña. Ha habido más cosas. Hemos tenido huelga de médicos que termina hoy. El seguimiento sigue. Esta es la quinta semana de paros este año contra el Estatuto Marco. Continúan en huelga y fue seguida ayer por un 13,4% en la provincia frente al 14% en la comunidad. ¿Cómo valoran la situación? Y no sé qué opinan del verano que nos espera. Además, recordemos que en Guardo este fin de semana también hay una concentración porque permanecen sin el servicio de oftalmología. Óscar Lasso, ¿qué opinamos de la huelga de

0: médicos.
1: Tan necesaria y sobre todo por dar en los morros a tanta gente, ¿no? La verdad es que llega un momento en el que todo tiene que explotar, ¿no? Y al final están en su derecho, hay que defender ese derecho, por suerte y obviamente creo que es por lógica, se tienen que dar unos servicios mínimos de atención en algo tan primordial como es la sanidad. Y sí que es verdad que al final todo esto es una lucha contra una ministra de Sanidad incompetente, una ministra de Sanidad que solo tiene un objetivo. Esto tiene que quedar claro y quiero que se me escuche bien y cualquier persona que me esté escuchando.
2: Ir a la OMS, ¿no? Ir a conseguir un puesto en la OMS, ¿no? Dice, o sea, todo el mundo.
1: Exactamente. Si es que es una realidad que todo el mundo conoce, ¿no? Ella se está preparando su puestito en la OMS, que lo está preparando bien además, y de aquí a un par de años vamos a dejar de oír el nombre de Mónica García, igual que hemos dejado de oír el de Teresa Rivera, el de la anterior ministra, esta que se fue al Banco Central Europeo. Y dices tú, dejas de oír esos nombres, pero
2: sí, Nadia Calviño.
1: Nadia Calviño, eso es, gracias.
2: Se van con sueldos de oro, ¿eh? Se van a Europa estos.
1: Y es que es una dinámica constante, ¿no? Y al final, una persona que dice que aboga por la sanidad pública, criticando a la sanidad privada, criticando las artimañas que hacen desde Madrid, y luego se te presentan que en toda España están en contra tuya porque eres una inepta, con perdón de la expresión, y siempre todo lo que digo presuntamente, ¿vale? Entonces, pues bueno, ¿cómo se nos espera el verano? El verano se nos espera pues en las zonas rurales, pues como todos los años, muy mal, con muchas rotaciones, con muchas carencias por vacaciones que no están cubiertas por personas sustitutas. Y aquí mi niña quejándose también de esto.
0: Bueno,
1: así que bueno, pues el panorama es negro, pero vamos, todo mi apoyo.
0: Sí, pero al final la competencia está trasladada a las comunidades autónomas, ¿no? Quiero decir, vale, sí, la ministra no se ha reunido con el ramo, con el colectivo de médicos, pero es que la falta de profesionales o la queja que también hace la propia consejería es que es competencia de las comunidades autónomas, ¿no? O sea,
1: sí. Esto no deja de ser la herramienta que tiene la política para que desde el gobierno central puedan culpar al autonómico, desde el autonómico al gobierno central, y así se echan balones fuera para que políticamente las cosas no se aborden, ¿no? Pero sí que es verdad que, a ver, dentro de las competencias, yo no estoy diciendo que desde la Junta de Castilla y León en temas sanitarios estén haciendo las cosas bien, pero yo creo que la principal razón de todo esto nace desde el gobierno central. La Junta de Castilla y León debería ponerse las pilas en cuanto a dar incentivos para que atraer a profesionales y repartirlos coherentemente.
0: En fin, bueno, pues veremos. Recordemos que las huelgas se producen una semana cada mes. Esta que cerramos es la correspondiente al mes de junio, y evidentemente en julio y en agosto habrá otra que se sumará a las vacaciones de los sanitarios.
2: ¿Qué ha pasado, no? ¿Qué ha pasado para ser un país donde hace un par de décadas, como mucho, claro, hace 20 años tú ibas al sistema público de salud y funcionaba bien? Te levantabas con anginas, bajabas al centro de salud o llamabas al 979 en su momento y te daban cita en el día con el médico de cabecera. Y tu padre iba, se ponían malos tus padres, y me acuerdo que iba al médico, el practicante, te hacían la baja. Pero que, ¿es verdad?
0: Sí, sí, sí.
2: ¿Pero qué ha pasado en España? ¿Pero por qué se ha degradado todo tanto?
0: Pues
2: volvemos al origen: malos gestores, malos políticos, no preparados, y que solo piensan, como dice aquí mi contertulio, en su carrera personal política.
0: Pero malos gestores los políticos, ¿y por qué? Quiero decir, ¿y qué pasa con los médicos?
2: ¿Por qué malos gestores? ¿Por qué malos? Lo estamos viendo. La gente que hace su carrera, más o menos, sus estudios bien, brillantes, encuentra un trabajo o aprueba unas oposiciones, no se mete en el tinglado de un partido. ¿Por qué? Porque hace 30 años, hace 40, el ministro de turno era el mejor. Era el mejor en su ramo, tenía prestigio, el ministro, los directores generales, los que fueran. Ahora no, ahora es el chaval que con 18 años se apuntó en las juventudes del partido. Y es el más trepa, el más lameculos, que no ha hecho nada en su vida y no vale para otra cosa. Y además no tiene trabajo fuera de la política. Y los partidos buscan eso, gente que no tenga trabajo fuera de la política para que sea servil. Y no pueda decir, me voy. Me voy porque no me gusta lo que veo. No, no, debes tu vida al partido y estás ahí tragando lo que haga falta hasta el fin de los días, por un sillón. Y eso trae, pues, gente sin experiencia, gente no preparada y una gestión de la cosa pública, pues... que lo estamos viendo.
0: Ahí completamente ahí voy yo. Os quería poner un ejemplo antes de desearle a Óscar felices fiestas de un caso que hemos conocido a nivel nacional hace unos días. Ha sido expedientado un trabajador del SEPE en Mérida por atender a un ciudadano sin cita previa.
2: Alucinante.
0: La oficina estaba vacía, pero como la persona que iba a acudir pues no tenía cita, pues bueno, él quiso atenderla y por lo visto le han denunciado.
2: Sí.
0: Ya no sé si unos compañeros o a través de qué método, pero quiero decir, si nos está, ¿qué pasa aquí? ¿Nos estamos acomodando? Quiero decir, de un tiempo a esta parte, sobre todo de la pandemia para acá,
2: sí,
0: nos hemos acomodado a la cita previa, a bueno, trabajar hasta X horas. O sea, quiero decir, ¿dónde está la...
2: hacer lo mínimo posible?
0: La vocación de querer servir, también, de querer atender al público.
2: También te digo una cosa.
0: Yo creo que esto también tiene que ver con la atención sanitaria.
2: Sí, pero eso, el sector público, atención sanitaria, el SEPE, ¿no? Como acabas de poner. Pero en la empresa privada se ha disparado.
0: En el público y en la privada también.
2: En todos los sitios se ha disparado el absentismo desde la pandemia. ¿Qué ha pasado también? Todos los indicadores de nivel salarial. Somos el país de Europa donde menos han crecido los salarios. En términos de constantes, de euros constantes, estamos planos desde hace 30 años.
0: Porque no somos productivos.
2: Bueno, sí, ¿no? nuestras empresas, las grandes empresas ganan miles de millones como las que más. Ya. Y luego a sus empleados no les suben ni el IPC. Entonces, ¿ese empleado tú esperas que esté comprometido? No. Dice, yo hago lo mínimo hasta la jubilación, o antes si puedo.
0: En fin.
2: Oye, o sea, que a nadie le sorprenda.
0: Queremos opiniones de los oyentes al 669-22-78-75 o a palencia@viveradio.es antes de que se marchen estos chicos. Aguilar de Campo, por cierto, se va a adentrar en sus fiestas con la alcaldesa todavía recuperándose del accidente que sufrió el otro día. Óscar, sigue adelante la programación. Además, Óscar tiene unas cuantas actuaciones, ¿no? con su academia de baile.
3: Sí, bueno, lo primero de todo, desear la pronta recuperación de nuestra alcaldesa, que al final, pues bueno, por desgracia tuvo un accidente bastante grave. Fue trasladada al hospital de Burgos en helicóptero y, bueno, por lo que me han comentado de primera mano, tenía una vértebra fisurada, entonces por eso está, pues bueno, en rehabilitación todavía. Parece ser que va todo bien, así que nada, esperemos que pronto poderla tener por aquí por las fiestas para amenizarnos también, pues los días festivos que vamos a vivir y bueno, pues sí, pues dentro de los cuales nosotros participamos y ofrecemos nuestro granito de arena de, pues bueno, de entretenimiento para todo el público, que al final pues es lo que se trata, de que todos nos podamos divertir, pasar unos buenos días. Nosotros el día 25 tenemos una actuación de los grupos de danza clásica, flamenco y contemporáneo a las 8 de la tarde y estoy convencido que va a llenar la plaza y va a encantar porque vamos, tuvimos el pasado sábado el festival y así nos lo demostraron el público que asistió.
0: ¿Cuántos chavales van a participar en esa actuación?
3: Pues rondarán los 170 alumnos porque como separamos la danza urbana actúa este sábado, son otros 170 tranquilamente. Entonces, pues bueno, pues los dividimos porque son muchos, ¿no?
0: Sí, madre mía.
3: Pero sí, mucha gente.
0: Bueno, pues la mejor de las suertes, que disfruten mucho Óscar y el resto de vecinos de Aguilar de Campo de estas fiestas. Nos vemos pronto, dale un beso a Mía y Pablo Polanco, por lo mismo, que nos vemos pronto, nos vemos estos días.
2: Muy bien.
0: Muchas gracias a los dos
2: chicos. Gracias, buen día.
3: Saludos a todo el mundo, adiós.

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9:12 de la mañana arrancamos segunda hora. Lo hacemos en directo en la 90.1 de la FM Palentina. También estamos en la 107.2 de Radio Guardo y en la 87.5 de Velilla del Río Carrión. Además, se nos escucha también en www.viveradio.es y en nuestra aplicación disponible para iOS y para Android. Nuestro correo electrónico es palencia@viveradio.es y nuestro WhatsApp el 669-2278-75. Y dicho esto, a partir de las 9:30, como siempre, abordaremos la información deportiva y a partir de las 10, un montón de historias les vamos a contar en directo. Y además tenemos la cartelera con el estreno de Toy Story 5 y un montón de películas más. Por cierto, que el Teatro Ortega presentó ayer la programación de Los Sanantolines.

Y de todo esto les vamos a ir hablando. También, por cierto, escucharemos una sección que hemos estrenado en la televisión de esta casa, en La 8 Palencia. Se llama Psicología con Alma y nos la va a presentar Nacho Blanco, nuestro compañero de la televisión. También nos iremos, por cierto, hasta Velilla del Río Carrión con la concejala de festejos, Mariló González, que lo tiene todo listo ya para que arranquen sus fiestas de San Juan. Y hablaremos de esta cuestión de los patinetes eléctricos y las multas por no llevar la matrícula y el seguro de responsabilidad civil en vigor si nos para la policía. Lucía Martín va a salir a la calle, ha salido a la calle, mejor dicho, y ha preguntado por esto a los palentinos. Y hablaremos de las últimas novedades del Grupo de Acción Local Adri Cerrato Palentino. Han tenido asamblea, junta directiva con los socios y nos lo va a contar todo Miguel Portillo, el gerente del Grupo de Acción Local. Y en nuestra ruta por la provincia nos iremos hasta Baquerín de Campos, porque ha sido otro de los municipios galardonados con uno de los premios Agüebra de este año. Entre los vecinos han arreglado nada más y nada menos que el parque del municipio. Vamos, por cierto, con la agenda para esta mañana de viernes. Hoy es 19 de junio y vamos a tener bastantes asuntos. A las 9:30 hay junta de gobierno local en el ayuntamiento. A las 10:30 se celebra el Día Mundial del Refugiado en el Centro de Protección Internacional Teranga, en el Centro Asistencial San Juan de Dios de Palencia. Allí va a estar la concejala de Igualdad, Marimar Rodríguez, junto a representantes, por ejemplo, de Cruz Roja. Y continúa hoy en Velilla del Río Carrión la segunda jornada de la capitalidad es montaña, un cargo que ostenta este año Velilla, y por eso se está desarrollando allí una serie de un foro con distintos expertos que van a hablar de proyectos de emprendimiento, patrimonio, naturaleza y todo lo que, todas las bondades y ventajas que tienen los enclaves de montaña. Y con motivo, por cierto, de la reunión que se va a mantener por parte de los procuradores socialistas con representantes sindicales para abordar la situación del Servicio de Extinción de Incendios de la Junta, a las 11 los procuradores del PSOE por Palencia van a ofrecer una rueda de prensa sobre esta cuestión.

Y hoy, por cierto, toma posesión de su cargo la nueva rectora de la Universidad de Valladolid, María Pilar Garcés. Allí va a estar en Valladolid, en el Paraninfo, a las 12, la presidenta de la Diputación y la vicepresidenta, María José de la Fuente y Ángeles Armisen. Estarán acompañándole. También va a estar la concejala de Impulso Económico, Judith Castro. Y a la una de la tarde, el delegado territorial de la Junta va a asistir al acto de clausura del curso del Centro de Concentración Permanente Masculino de la Federación Española de Voleibol en Palencia. Ya saben que es la concentración permanente que está aquí en la capital palentina, en concreto en la residencia deportiva Victorio Macho. Y hoy, por cierto, a las 8, cita con la cultura y con la danza, se celebra en el Campo de la Juventud el Festival de Danza.

Y por cierto, una cita más para esta tarde a las 7:30. El Ateneo de Palencia va a acoger una conferencia del politólogo aguilarense Sergei Sanz, en la que va a hablar de la representación femenina en los ayuntamientos de Castilla y León, que es la comunidad con menor representación femenina en los consistorios. Se va a analizar esta realidad en el Ateneo a partir de las 7:30 de la tarde y allí se van a exponer algunas de las principales conclusiones del estudio que este palentino ha realizado, que aborda cuestiones como la evolución de la presencia femenina en los ayuntamientos. El trabajo se va se basa en el trabajo de fin de grado realizado por Sergei Sanz en el grado de Ciencia Política, una investigación que tuvo matrícula de honor durante el pasado curso académico y que analiza la presencia de las mujeres en la política local de la comunidad autónoma y también las desigualdades que todavía persisten en el acceso a los espacios de representación y responsabilidad institucional.

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9 y 21 minutos de la mañana. Comenzamos Vive el Campo en este viernes 19 de junio. Y vamos a repasar algunos de los titulares más destacados de esta semana. Eso sí, vamos a empezar hablándoles de UPA, porque la Unión de Pequeños Agricultores y Ganaderos en Palencia ha vuelto a tener novedades en sus campos de ensayo. Enseña a los agricultores el campo demostrativo de cereales estos días y analiza qué semillas se han adaptado mejor a las duras condiciones climáticas. A mediados de julio se conocerán los resultados obtenidos en el campo de ensayo y se sabrá qué tipo de semillas se han adaptado mejor a las elevadas precipitaciones, a los fríos intensos del invierno y a las temperaturas extremadamente altas que ha habido en las distintas etapas de la presente campaña, especialmente en el mes de mayo, que ha sido muy caluroso, más de lo habitual. UPA Palencia ha celebrado una jornada de campo en Boadilla de Río Seco, en la que los agricultores de la zona han podido conocer el comportamiento de distintos tipos de semillas de cereal. El ensayo incluye 6 variedades, 3 de trigos y 3 de cebadas, y el objetivo es evaluar cómo funciona la genética de las semillas en una campaña excepcional como la actual, caracterizada por las duras condiciones climatológicas a las que se ha visto sometido el campo de cereal. UPA Palencia forma parte de la iniciativa Agricultores contra el Cambio Climático y a través de trabajos como el del campo demostrativo se pretende dotar de la información más completa al agricultor para conocer qué tipos de semillas están diseñadas para ser más productivas y saber también, como es el caso de esta campaña, cuáles se adaptan mejor a las cambiantes condiciones climáticas adversas, en muchos casos como ha ocurrido este año. Hemos tenido mucha lluvia, muy abundante este invierno. Esto ha complicado la sementera y las temperaturas extraordinariamente elevadas en la segunda quincena del mes de mayo han dificultado más todavía esta campaña, especialmente atípica. Hemos tenido un campo tardío, a diferencia de campañas pasadas, y esto va a permitir disponer de datos interesantes para conocer qué semillas son las que se han adaptado mejor a las condiciones de este año.

Sin embargo, esto no va a ser hasta mediados de julio. Será entonces cuando la Unión de Pequeños Agricultores disponga de datos reales una vez realicen el muestreo de los resultados con la peritación de lo cosechado. De momento, en ese momento se conocerán los resultados de los rendimientos de las semillas certificadas respecto a las de reempleo y, por lo tanto, la diferencia entre unas y otras. Para UPA, un campo de ensayo como el de Boadilla sirve para saber qué tipo de semilla va a aportar más, ya sea en rendimiento o calidad, pero también para determinar cuál se adapta mejor a las adversidades climáticas.

Bueno, y seguimos pendientes de la nueva Consejería de Agricultura. El consejero, el señor Pino, Joaquín Antonio Pino, el consejero de Agricultura, Ganadería, Medio Rural y Política Ambiental, ha trasladado ya su compromiso con las cooperativas agroalimentarias como motor de desarrollo económico y social del medio rural. Ha proseguido este jueves su ronda de contactos con los colectivos que forman parte del sector agroalimentario de la comunidad y ha mantenido un encuentro con el presidente de la Unión Regional de Cooperativas Agrarias de Castilla y León, Urcacil, Fernando Antúnez.

Además, en los últimos días hemos conocido también que el consejero se ha reunido con las OPAs, con las organizaciones agrarias, a quienes ha tendido la mano y ha ofrecido colaboración y diálogo a las organizaciones profesionales en este nuevo mandato. En esa reunión, el consejero se ha comprometido a buscar soluciones eficaces a la situación que atraviesa el sector cerealista en un contexto de altísimos costes de producción y de bajos precios. Joaquín Antonio Pino ha mantenido en su primer día en el cargo esta semana una reunión con los representantes de las organizaciones profesionales agrarias, a quienes les ha trasladado su voluntad de afrontar los retos del campo desde el diálogo y la colaboración. Los representantes de las organizaciones, por su parte, le han dado la enhorabuena por ese nombramiento y se han mostrado predispuestos a colaborar para mejorar la calidad de vida de los agricultores y ganaderos. En esa reunión, por ejemplo, se ha hecho un repaso de la situación que atraviesa el campo de Castilla y León. En especial se ha abordado la situación del sector cerealista en un contexto de altísimos costes de producción y bajos precios, es lo que decía el consejero, y por ello se ha trasladado el compromiso de que una vez se forme el equipo de la consejería al completo, se trabajará en la búsqueda de soluciones eficaces. También se ha hablado de las enfermedades animales, especialmente de la evolución de la peste porcina africana y también de la dermatosis nodular contagiosa. Se han expuesto las nuevas competencias ambientales que asumirá esta consejería, en el que los representantes en la que los representantes de las OPAs exigen que sea lo suficientemente amplio para dar solución a los problemas que afectan a las explotaciones. También se ha analizado en ese encuentro el estado de la negociación de la próxima PAC y la posición común tanto de la consejería como de las OPAs para que la nueva PAC apueste por un modelo de agricultura profesional mayoritario en Castilla y León. Y también Joaquín Pino ha querido resaltar la labor esencial que realizan los servicios técnicos de las organizaciones agrarias a lo largo de todo el territorio para dar cobertura a todas las necesidades burocráticas de agricultores y ganaderos.

0: Y además el recién nombrado consejero también ha participado en la puesta en marcha de la nueva plataforma de datos agroalimentarios, Datagia, que ha quedado ya abierto en acceso a agricultores, ganaderos e industrias. La herramienta va a permitir transformar los datos generados por el sector en información útil para mejorar la toma de decisiones y reforzar la competitividad de las explotaciones y empresas agroalimentarias. Escuchamos al consejero de Agricultura, Joaquín Antonio Pino, en la presentación de esta herramienta.
1: Primero, agradeceros que estéis hoy acompañándonos en un día tan importante para la consejería. Lo primero, quiero agradecer al director del ITACIL, a todo su equipo, a la subdirectora de Investigación y Tecnología, Cristina León, a los informáticos también de la casa, pues el trabajo que han desarrollado para que hoy podamos presentar este trabajo tan importante, que lo que quiere es ser útil para los agricultores, para los ganaderos, cooperativas, industria agroalimentaria, en definitiva, que podamos mejorar la vida de las personas de los pueblos, mejorar la rentabilidad y a ver si somos capaces de sostener lo que es el medio rural. En segundo lugar, pues agradecer a las empresas colaboradoras de este proyecto, que sin su tecnología, sin toda su potencia, en este caso Telefónica, no podríamos haber hecho posible este proyecto. Un proyecto que se ha desarrollado durante este tiempo, teniendo en cuenta el sector, escuchando al sector, viendo las necesidades del sector, que es lo que quiere este consejero, y que va a ser útil para el sector y que va a empezar ahora a funcionar para que esa recopilación de datos que estaban dispersos en diferentes fuentes, algunas de la administración, otras que tenían los propios interesados, pues puedan ser utilizados en esa digitalización del sector para mejorar la eficiencia, reducir los consumos, reducir los costes y tratar de buscar una competitividad en un sector cada vez más necesitado y donde el principal problema que tenemos es, como bien sabéis, la rentabilidad de las explotaciones y también el hacer competitiva nuestra industria agroalimentaria. Como digo, hoy comienza ese proyecto, un proyecto que no queremos que se quede aquí, que tiene que, a partir del 1 de julio, dar respuesta a los agricultores, a los ganaderos, a la industria, a las cooperativas, a todo el mundo de los pueblos, y en el cual hemos escuchado para hacerlo, pero también estamos, en este caso, expectantes de que lo prueben, de que lo usen y de que una vez que se vaya viendo, pues haya un feedback y haya una mejora continua para ser útiles a la sociedad. Quiero destacar que este es un proyecto que se ha hecho con fondos europeos. El 75% ha sido de financiación de la Unión Europea, el 25% lo ha aportado la Junta de Castilla y León. Para la Junta de Castilla y León ha sido un esfuerzo económico importante, cercano a los 3 millones de euros, y ello supone, en este caso, el compromiso del Gobierno de la Junta de Castilla y León con el medio rural, con la industria agroalimentaria, con nuestros agricultores, con nuestros ganaderos, y en ese camino vamos a seguir trabajando en los próximos años. Reducir costes, mejorar la competitividad, facilitar la vida a las personas, solucionar problemas. Para eso vamos a trabajar. Este es mi segundo día aquí en la consejería. Ayer estuvimos con las organizaciones profesionales agrarias. Hoy estamos aquí presentando este importante proyecto de la mano de nuestro Instituto Tecnológico Agrario, de la mano de empresas como Telefónica. Y en ese camino vamos a seguir trabajando por las personas, por los pueblos y, como digo, por la agricultura y la ganadería de Castilla y León, que son la base, la esencia y el futuro de esta tierra.

Pues así afronta el nuevo consejero de Agricultura y Ganadería este mandato. Por cierto, que el resto de los consejeros en general explicarán su programa en las Cortes en los próximos días. El Partido Socialista ha solicitado además una segunda comparecencia extraordinaria sobre los incendios de la nueva consejera de Medio Ambiente, María González Corral. Y por cierto, hoy en Palencia, el Partido Socialista se va a reunir también con el sector de extinción de incendios hoy en Palencia a partir de las 11. A partir de esa hora conoceremos más detalles sobre esa reunión para tratar de sentar las bases y comprobar qué medios faltan todavía para que el operativo esté al completo. 9:35 de la mañana. Bueno, recordemos además que con Diario Palentino hoy tenemos el suplemento Cultum, el suplemento agroalimentario de Grupo Promecal, que lleva en portada la rentabilidad del cereal. Dicen que se va a esfumar, así lo reza en su portada el suplemento de esta semana. La cosecha será peor de lo previsto, los costes de producción están disparados y el precio del grano en mínimos, después del acuerdo entre Estados Unidos e Irán. La cosecha va a ser mucho peor de lo que se preveía al inicio de la campaña por el inclemente calor de las últimas semanas y el exceso de lluvia durante el invierno en algunas zonas productoras. Se lo hemos contado también esta semana en Vive el Campo. Las abundantes precipitaciones del invierno y la primavera hacían pensar que la cosecha del cereal de este año podía ser buena o al menos normal, de manera que las explotaciones pudieran paliar en cierta medida los costes de producción, pero finalmente no va a ser así. Las temperaturas altas registradas en las últimas semanas han perjudicado el granado de las espigas y los agricultores no van a poder ni cubrir gastos en muchos casos. Es lo que denunciaban esta semana las organizaciones agrarias como ASAJA, UPA, COAC o UCCL, que hablan de un descenso de la producción de entre el 30 y el 35%. Y a esto hay que añadir los precios, que siguen en mínimos incluso después del acuerdo firmado entre Estados Unidos e Irán. El acuerdo entre ambos países para el cese de hostilidades ha provocado que los precios del cereal y de la soja hayan caído con fuerza en los mercados internacionales hasta tocar los niveles mínimos de los últimos meses. El secretario general de la Patronal de Comerciantes de Cereales, ACOE, y de oleaginosas, José Manuel Álvarez, ha explicado que el mercado internacional está bajo presión y que la tendencia a la baja de los precios de estas materias primas se está acentuando tras el anuncio del acuerdo. El factor más determinante ahora es la geopolítica. El anuncio de un acuerdo inicial para reabrir el estrecho de Hormuz ha hundido el precio del petróleo y, como los cereales suelen seguir esa tendencia por su relación con los biocombustibles, también han caído con fuerza, tocando mínimos desde hace varios meses en el maíz, el trigo y la soja. Así que mala pinta tiene la cosecha de este año, una cosecha que por cierto ya ha empezado en la mitad sur de la península ibérica y que es cuestión de tiempo que arranque también aquí en Castilla y León.

0: Y hablábamos de esa reunión con las organizaciones agrarias y el consejero, en la que se trataban distintos asuntos, la PAC, el sector del cereal y también algunas enfermedades. Y de esto se habla también hoy en Cultum. La expansión de la peste porcina, dicen, es un peligro real. Investigadores, administraciones y representantes de ganaderos y cazadores se han reunido en una jornada técnica para analizar los riesgos y retos que plantea la gestión del jabalí. La experiencia en otros países revela que controlar la peste porcina africana es complicado. El brote de esta enfermedad, detectado el pasado mes de noviembre en Cataluña, corre el riesgo de expandirse a otras comunidades autónomas y esto podría tener graves consecuencias para el sector cinegético, especialmente para el porcino español, poniendo en riesgo miles de millones de euros de una actividad estratégica que supone el 16% de la producción agraria nacional. Esta fue una de las conclusiones de la Jornada Técnica Nacional sobre el Jabalí, organizada por la Fundación Artemisan y la Fundación Vergara en el Instituto de la Ingeniería de España en Madrid la semana pasada. La cita contó con la asistencia de expertos, científicos, administraciones y representantes de los sectores afectados para abordar la situación de la especie, sus riesgos sanitarios y los retos de la gestión que todo esto plantea. Y también se habló en esa reunión de la PAC, el sector está pendiente del debate sobre el marco financiero plurianual que se va a celebrar esta semana. Saja lamenta que la asignación para el campo no refleja los retos que van a surgir a partir de 2028 y hasta 2034. Y otro titular que tiene que ver con el lobo. El gobierno, dicen, ningunea a los ganaderos con esta especie, con el lobo. El Ministerio para la Transición Ecológica y Reto Demográfico ignora, según publica hoy el suplemento Cultum, a las organizaciones agrarias en la elaboración del informe sexenal sobre el depredador, cuya presentación ante la Comisión Europea ya arrastra casi un año de retraso. El gobierno de España tenía como fecha límite para presentar el informe sexenal sobre el lobo a la Unión Europea el 31 de julio del año pasado, pero no cumplió con el plazo y de momento sigue sin hacerlo. En principio, el documento está en plena elaboración, tarea de la que se encarga el Ministerio para la Transición Ecológica, que no está contando con la opinión de la que seguramente sea la parte interesada más importante, los ganaderos. De hecho, Asaja, Upaicoac y Cooperativas Agroalimentarias de España denuncian que el Ministerio ignora de forma deliberada a los ganaderos y a quienes los representan en la elaboración del informe y que no tienen respuesta ni siquiera acuse de recibo a la queja formal que presentaron el pasado 5 de junio ante la Dirección General de Biodiversidad y Bosques. En una carta remitida y registrada ante este departamento, las cuatro organizaciones mostraban su queja porque el Ministerio hubiera abierto la consulta pública del informe sexenal entre 2019 hasta 2024 del artículo de la Directiva Hábitats relativo al lobo sin notificar por cauces institucionales al sector ganadero directamente afectado por las conclusiones jurídicas y de gestión que se derivan de dicho informe. En fin, vamos a ir terminando, 9 y 42 minutos de la mañana. Repasamos el tiempo que vamos a tener en los próximos días. Vayan por la sombra porque va a hacer bastante calor y mañana entramos en alerta amarilla por riesgo de tormentas y fuertes lluvias. La alerta va a estar activa en Guardo, en Aguilar de Campo, también en Saldaña y en la mitad sur de la provincia. Es decir, que prácticamente ningún rincón se va a librar de los episodios de tormentas que podrían darse hoy también a partir del mediodía. Todo esto intercalado con sol y acompañado de unas temperaturas que van a ir subiendo a partir de hoy. Mañana, de hecho, esperamos ya máximas más altas de 34 grados en Aguilar, 33 en Saldaña, 34 también en Venta de Baños, pero es que el domingo esperamos máximas allí, por ejemplo, en Venta de Baños de 34 38 grados y de 40 el lunes, el martes y el miércoles. Arrancaremos la semana, por lo tanto, con bastante calor y con una subida continua de las temperaturas. En Saldaña, por ejemplo, en la mitad, en el ecuador de la provincia, vamos a tener lluvias intercaladas con episodios soleados, pero un ascenso también importante de las temperaturas, que alcanzarán los 38 grados, por ejemplo, el martes en Saldaña, los 39 también el martes en Aguilar, o los 36 en Guardo para las jornadas de martes y miércoles de la próxima semana. Y en la capital llegarán el martes las temperaturas a los 40 grados de máxima. 9 y 44 minutos de la mañana, vamos con la información deportiva.
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9:48 minutos de la mañana. Comenzamos con la actualidad deportiva de este viernes 19 de junio, en el que se siguen conociendo más detalles de cómo será la composición de los equipos palentinos que militan en la tercera federación el curso que viene. El grupo octavo, en el que milita Palencia Cristo Atlético y también Palencia Club de Fútbol, se completará este fin de semana o con Guijuelo o con San José. Es lo que publica hoy Diario Palentino. El domingo se disputa en Las Palmas de Gran Canaria un partido que tendrá implicación directa en el grupo octavo, el Castellano y Leonés de Tercera Federación. El Tamaraceite recibe al Guijuelo en la vuelta de la final del playoff de ascenso a Segunda Federación. En la ida, disputada en el Luis Ramos, el conjunto salmantino, que eliminó al Palencia Club de Fútbol en la final autonómica, los de Pandiani eliminaron a su vez al Palencia Cristo Atlético en la semifinal, se impuso por la mínima 2-1 a su rival, concediendo un gol en el tramo final que ajusta el marcador de cara al encuentro del domingo. El equipo que gane la eliminatoria subirá a Segunda Federación y el que pierda se quedará en tercera, algo que afectará al Palencia Cristo Atlético y Palencia Club de Fútbol, los dos equipos palentinos que el próximo curso disputarán la categoría tras el descenso del Becerril a Primera Regional de Aficionados. En caso de victoria canaria, el Guijuelo permanecerá en tercera división y completará el grupo de 18 equipos. Mientras que si vencen los salmantinos y promocionan, será el San José el que ocupe la plaza vacante desde la Primera Regional. El cuadro soriano cedió en la final del playoff de ascenso a tercera tras caer con el Turégano, que subió, pero puede aprovecharse ahora de esa circunstancia. Sin embargo, como ocurrió las dos últimas temporadas con Laguna y Atlético Bembibre, el Mojados, como último descendido, podría reclamar la plaza como suya y acudir a la justicia para que sean ellos los que mantengan en la categoría, privando al San José del ascenso. Las bases de competición vuelven a no especificar esa particularidad, aunque este año parece que será el San José, salvo cambio de última hora, el que obtenga finalmente el puesto. De esta manera, el grupo lo conformarán 18 equipos. El Burgos Club de Fútbol B, descendido desde su Segunda Federación, sustituirá al Atlético Tordesillas, campeón y que ha subido, Palencia Cristo Atlético, Palencia Club de Fútbol, Santa Marta, Mansillés, Almazán y Mirandés B también estarán. Junto a ellos, la Virgen del Camino, Villaralbo, Júpiter Leonés, Arandina, Colegio Diocesanos, Bembibre y Unionistas de Salamanca B se mantienen respecto a la temporada que ha concluido. Y los descendidos Mojados, Becerril y Numancia B dejan su plaza a los ascendidos desde regional, que son Calasanz, Salamanca Club de Fútbol Unión Deportiva B y el equipo de Turégano. La 18ª plaza dependerá del resultado del partido del que les hablábamos entre Tamaraceite y Guijuelo este domingo. Mientras tanto, el San José también continúa esperando a ver si se confirma su plaza. Y seguimos pendientes también del mercado, precisamente en estos clubes. El Palencia Club de Fútbol sigue sumando efectivos, en este caso con Samu Ríos y Coméndez, que permanecen en el Palencia Club de Fútbol. El equipo, la plantilla que dirigirá Miguel Ángel Miñambres la próxima temporada. El Club Morado anunció las renovaciones de Samu Ríos y Coméndez, que se unen a un equipo que ya cuenta con 14 futbolistas. A estas dos nuevas renovaciones se suman las de Capi, Vallecillo, Edson, Viti, Mario Robles, Marcos, Adri Calvo, Rodri, Mongil y Canario, y los fichajes de Iván Casado y Marcos Ondicol, de los que les hemos hablado esta semana. Además, el club comunicó las bajas de Miguelito, Lizardo y Santana, que se juntan a las de Samu, Botía y Unai. Y por su parte, el Palencia Cristo Atlético ha renovado a Álvaro González. Tres son los jugadores renovados ya por el Palencia Cristo Atlético, que volverá a estar entrenado por Chuchi Jorques, que también sigue. Después de anunciar la continuidad de Miquel Prieto y Adrián Acero, el club de la capital ha anunciado la suma de Álvaro González. Así el lateral palentino se convierte en la tercera pieza del puzzle para esta entidad.
9:53 de la mañana, cambiamos de disciplina.

Ibáñez San María Sancha, lo ha confirmado el Costa del Sol Málaga. La primera línea palentina se marcha al cuadro andaluz después de un lustro jugando en el Atlético Guardés. Era una cuestión además que ya se avanzó por parte de Diario Palentino hace algunas semanas. María Sancha se marcha al Costa del Sol Málaga. Lo hace después de un lustro defendiendo la camiseta del Mecalia Atlético Guardés, en el que era capitán. Al conjunto gallego llegó procedente del Cleva León después de formarse en las categorías inferiores del Fuentes Carrionas. Con el equipo de Aguarda ha ganado la última European Cup, de la que había sido subcampeona antes, además de conseguir 2 medallas de plata en la Copa de la Reina y el título de la fase regular de la Liga la temporada pasada. De esta forma, la de Santibáñez de la Peña se mantiene en la élite y disputará una campaña más en la máxima categoría nacional, esta vez en un Costa del Sol Málaga del que anteriormente formó parte otra palentina, Elena Cuadrado, que sigue por su parte en el Elda Prestigio, igual que Ania Ramos en el propio Guardes. Pues tres mujeres espadas del balonmano de primerísima categoría. Estaremos pendientes de la trayectoria de María Sancha en su nuevo proyecto.

Y otra mujer en este caso, pero en atletismo, Irene Vega, ha mejorado su marca personal en el meeting internacional de Montreal. Irene Vega continúa afinando su preparación de cara al campeonato del mundo sub-20 que tendrá lugar en Oregón en agosto en Estados Unidos, en el que también participaron otros palentinos como Aitana Alonso o Celia Cortés. En el caso de la marchadora, Vega tomaba parte en los 5.000 metros marcha del meeting internacional de Montreal en Francia, donde terminaba novena, mejorando su marca hasta los 23 minutos 12 segundos 94 centésimas. Pese a que en España compite con el atletismo Alcorcón, en Francia lo hace con el Athletic Club 92.

0: Seguro que se acuerdan, por cierto, volvemos al fútbol de Abel Pascual. Una vez celebrado el sorteo de la primera ronda previa de la UEFA Champions League, el Borac Banja Luka Bosnio, en el que milita este palentino Abel Pascual, ha sido emparejado con el Levski Sofia Búlgaro. La ida se jugará el 7 u 8 de julio y la vuelta el día 14 o el día 15 del mismo mes. 9:57, tenemos tiempo todavía para algo más de deporte.
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Y vamos con el montañismo, que también tiene mucha afición en Palencia. La Escalerilla ha reunido a 250 apasionados por este deporte en una jornada de convivencia organizada por el Club de Montaña de Barruelo, que ha organizado una excursión de hermanamiento en la localidad norteña en la que han participado diferentes agrupaciones de toda la provincia. Y Yeray Royuela, por cierto, en atletismo al aire libre, está ya en Lima para disputar el Campeonato Iberoamericano Sub-20. El campeonato arranca hoy, es el Iberoamericano Sub-20 que se disputa en Lima, en Perú, hasta el domingo, una cita en la que toman parte selecciones de España, Andorra, Argentina, Bolivia, Brasil, Colombia, Costa Rica, bueno, toda latinoamericana. Y ahí está el palentino Yeray Royuela defendiendo a la selección española en las pruebas de lanzamiento de peso y de disco. Así que la mejor de las suertes para él. El...

Palencia, por cierto, acoge este fin de semana el Campeonato de España de Federaciones Absoluto de Pelota en frontón de 36 metros. Se arranca mañana y se prolonga hasta el domingo en el frontón de la Ensenada. Las semifinales serán desde las 5 mañana sábado y el 21 de junio las finales desde las 10 de la mañana. Clubes de toda España se van a dar cita. Con esta competición hemos llegado a las 10. Más deporte el lunes a partir de las 9:30.

Llegamos así al Ecuador de esta mañana de viernes 19 de junio, ya estamos más cerca del fin de semana. Seguimos en la 90.1 de la FM, también estamos en la 107.2 de Radio Guardo y en la 87.5 de Velilla del Río Carrión. 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

0: Bueno, y dicho esto, nos vamos a ir enseguida a nuestra ruta por nuestra provincia. Hoy vamos a visitar Vaquerín de Campos de la mano de su alguacil, Arantxa, que es una mujer comprometida, ¿no? Lo siguiente con su pueblo. Ella ha organizado todo para desempeñar una labor en equipo en su pueblo y conseguir arreglar el parque de la localidad, un trabajo que les ha valido uno de los premios a Huebra que la Diputación ha dado este año. Así que enseguida le saludamos. También vamos a charlar con Miguel Portillo, el gerente del Grupo de Acción Local Adri Cerrato Palentino. Y vendrá por aquí, por cierto, Lucía Martín, con esa cuestión de los patinetes eléctricos. Los dueños de patinetes eléctricos que no tengan seguro o no tengan matrícula ya van a empezar a ser multados. Es el aviso que ha dado la Jefatura de Tráfico a la Policía Local y también a la Guardia Civil para que se empiece a sancionar a los conductores que no tengan esta documentación en vigor. Y ojo, las sanciones son bastante elevadas, van de los 100 euros hasta los 800. También, por cierto, estaremos en Velilla del Río Carrión porque se acercan las fiestas de San Juan de la localidad y nos lo va a contar todo Mariló, su concejala del área pertinente. Enseguida la saludaremos, hablaremos también con ella, escucharemos la cartelera, también la sección nueva que nos va a traer Nacho Blanco, se llama Psicología con Alma y la han podido ver esta semana en 8 Magazine Palencia. Hoy la recuperamos nosotros. Y hablaremos de una iniciativa que tiene lugar mañana en el Centro Cultural de Crac a partir de las 7. El desfile Puntadas con Estilo en el Centro Cultural de Crac. Un desfile de ropa hecha a mano por las alumnas de la Escuela de Costura Merche, que después de casi 10 años de trayectoria ha conseguido formar a decenas de palentinas que ahora son capaces de, bueno, hacer frente al consumismo excesivo, reciclando y haciendo sus propias prendas de ropa, no solamente prendas, también complementos y un montón de cosas más. Por aquí va a estar Merche también para contarnos en qué va a consistir esta actividad. Diez y cinco minutos de la mañana, hacemos una pausa y enseguida nos vamos de ruta por la provincia hasta Vaquerín de Campos.
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0: Hoy en nuestra ruta por la provincia vamos a continuar el sendero que nos marcan los pueblos que han ganado este año los premios Agüebra. En este caso nos vamos a ir hasta Vaquerín de Campos porque desde allí nos escucha ya Arancha Casas, que es su alguacila. Arancha, buenos días.
1: Hola, buenos días.
0: Bueno, alguacila está aceptado, lo primero.
1: Es alguacil o alguacilesa, pero da lo mismo.
0: Alguacilesa, venga, sí. Pues alguacilesa, ya te queda bautizada, Arancha, desde claro. Este momento. Bueno, en el caso de Vaquerín de Campos, el programa Agüebra de la Diputación de Palencia, bueno, lo ha galardonado por con un premio al resultado final. Lo que han hecho ha sido transformar su parque municipal y se ha logrado un equilibrio bastante bueno, ¿no?, entre la infraestructura que había allí y la sostenibilidad y biodiversidad que hay en el entorno. ¿Cómo es su parque, el parque de Vaquerín de Campos, Arancha?
1: Bueno, en Vaquerín de Campos tenemos muchísimos jardines. Sí. Y la zona del parque, que es la que estaba un poquitín más descuidada, tenía unos olmos enormes, que hacía mil años que no se podaban y tenía mucho riesgo, o sea, era peligroso para andar por allí debajo, cuando había viento y tal. Entonces lo primero que se hizo fue una poda un poco extrema. Nos ayudó una empresa externa porque la altura de los olmos era muy grande y tuvieron que llevar unas grúas y unas cocinas. Y luego con todas las ramas más bajas, pues todos los vecinos salieron así armados con sus motosierras y sus remolques y se fueron llevando todos los cachos de leña y todo para un desarrollo circular para la leña de invierno.
0: O sea que se limpió todo eso y luego se ha trabajado también para colocar diferentes cosas, ¿no?
1: Eso es. Luego la parte de abajo, que ya no tenía los árboles, hemos metido más huella de carbono, hemos plantado pues plantas más sustentables. Hemos metido también una zona que era como mucho barro y siempre daba problemas porque teníamos que meter mucho producto químico, en plan glifosatos y cosas de estas, pues para evitar plagas. Entonces toda esa zona que era barro, se ha metido iluminación, se ha metido fontanería con goteos de bajo consumo, se ha metido también iluminación de bajo consumo, se han hecho unos parterres. Se han puesto, yo qué sé, no me acuerdo, un hotel polinizador también.
0: Ojo a
1: unas
0: esto,
1: casitas nido en los árboles.
0: ¿Qué?
1: Unas letras corpóreas, es que se han hecho mil cosas.
0: Qué bueno, unas letras sí. Con el nombre del municipio.
1: Con el nombre de Vaquerín de Campos, sí.
0: Qué bonito. Bueno, sí. ¿Qué es un hotel polinizador, Arancha?
1: Un hotel polinizador es una casita más bien grande, no es como las casitas estas que ves de los arbolitos, de los pajaritos. Bueno, pues esto es una casa más grande que se hace pues con todos los materiales que todos los animales polinizadores, que pueden ser abejas solitarias, avispas, polillas, cosas de estas, para, digamos, que polinizar toda la zona, que evitar insectos malos. Porque estos les consideramos malos, pero en realidad sin ellos pues no tendríamos, por ejemplo, sin las abejas no tendríamos la miel.
0: Sí.
1: Y muchas frutas no se podrían polinizar, no saldrían ni manzanas, ni peras, ni cerezas. Uh-huh. Entonces estos nidos, estos hoteles polinizadores, están pensados para que los animales vivan allí, no molesten al humano, que en realidad somos nosotros los que les molestamos a ellos, y lo que se hace es crear un equilibrio. Entre ellos conviven con nosotros y nosotros convivimos con ellos. ¿Y? No nos pican y nos dan fruta.
0: Eso es, oye, que luego a todos nos gusta refrescarnos en verano con la fruta.
1: Claro.
0: Que por cierto, ¿cómo han colaborado los vecinos? ¿Qué han hecho ellos?
1: ¿O pues bueno, cómo se han organizado? El que tenía, como yo estoy allí trabajando todos los días, pues digamos que era un poco la mandamán. Entonces, pues un día nos dedicamos, por ejemplo, a la fontanería, pues meter toda la instalación. El que más entendía de fontanería, pues nos cogía y nos iba dirigiendo un poquitín, pues esto así, esto asá. Otro día, pues con la electricidad, pues lo mismo, el que entendía un poco más de electricidad, pues era el que hacía. Luego, pues todos hemos colaborado un poco en todo.
0: Vamos,
1: que hemos metido mucha grava para evitar, con la malla antihierba, pues para evitar, pues eso, que salgan malas hierbas, y que estéticamente quede mejor.
0: Sí, vamos, que han arreglado el parque entre todos, así, hablando
1: todo,
0: rápido.
1: Todo, hemos lijado bancos, hemos recuperado bancos muy antiguos que había en el pueblo, han quedado, pues, muy, como que son nuevos, y ahora está todo el mundo ahí, entre la sombra de los arbolitos, a tomar el fresco al parque todas las noches.
0: Qué bien, bueno, tendremos que ir a verlo, ¿eh? A ver cómo, en qué, cómo ha quedado.
1: Eso está hecho.
0: Arancha, ¿esto es caro? Quiero decir, ¿cómo? No. Porque a lo mejor puede haber gente que piense, ostras, es que hacer eso cuesta muchísimo dinero. ¿Cómo ha sido la ayuda de la Diputación en este caso?
1: Hemos cogido la ayuda mínima que da la Diputación. Era un total de 5.000 euros lo mínimo. Pero claro, esos 5.000 euros, piensa que se ha alquilado y se ha contratado a una empresa externa, que digamos que es la que más parte se haya llevado de ese dinero, que es la de la tala de los árboles, la tala y la poda. Porque fueron allí tres muchachos enormes con sus grúas y sus motosierras, y eso sí que fue un caos.
0: Costoso, sí.
1: Y por lo demás, pues nada, pues es comprar pues los materiales, y como la mano de obra hemos ido todos, pues no es dinero.
0: Entre
1: para
0: todo.
1: Una obra de esta envergadura.
0: Sí. ¿Habían participado antes en el programa de agua y obra?
1: Pues que yo tenga constancia, no. Uh-huh. No sé si habrán solicitado alguna vez alguna ayuda de este tipo, porque desde la corporación municipal, pues eso, en pueblos de este tipo se piden muchas ayudas. Pero no tengo ninguna constancia de que hayan solicitado alguna obra alguna vez.
0: Ajá. Bueno, pues desde luego que una ayuda bien invertida, por supuesto, sí. Y que además ha contado con la colaboración de todos, de todos los vecinos, todo. No de unos pocos, o del que tiene pues la maquinaria en este caso, o del que tiene un poco de maña, ¿no? Sino que todos han estado colaborando. ¿Cuánto tiempo les ha llevado a hacerlo?
1: Pues lo hicimos en dos partes. La primera fue aproximadamente un mes, que fue desde que fue las máquinas estas a la poda, y dejaron todas las ramas en el suelo, y luego pues ese tiempo estuvimos durante ese mes aproximadamente, fue cuando fuimos recogiendo todas las ramas, llevándolas cada uno a sus casas y tal. Y luego, en lo que es el resto de la obra, pues otro mes y poquito, a ratitos.
0: Bueno, pues Arancha, sí. que muchísimas gracias, lo dicho, animamos a todos los oyentes a que pasen por Vaquerín de Campos para ver el resultado, enhorabuena por lo que han conseguido, por ese premio, y a seguir trabajando por el municipio. Arancha Casas es la responsable de este proyecto y la alguacil de Vaquerín de Campos. Un abrazo muy fuerte.
1: Muchas gracias, un abrazo a vosotros.

0: 10:16 de la mañana. Bueno, ingente ha sido cuanto menos el trabajo de los vecinos de Vaquerín de Campos. Habrá que ir, a ver qué tal les ha quedado su parque. Seguro que está estupendo. Y por supuesto invitamos a todos los oyentes también a que visiten esta localidad de Tierra de Campos. 10:16 de la mañana. Así cerramos la semana en nuestra ruta por la provincia. Pero tenemos que continuar porque tenemos más historias que contarles.
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0: 10 y 21 minutos de la mañana con la música castellana del Nido. Nos vamos a ir precisamente hasta la meseta, hasta la comarca del Cerrato Palentino, porque desde allí nos escucha el gerente del Grupo de Acción Local Adri Cerrato, Miguel Portillo. Miguel, buenos días.
1: Hola, muy buenos días.
0: Muchas gracias por atendernos hoy. Tenemos que contarles a los oyentes que va a haber novedades el próximo curso en el Cerrato. Hay asamblea esta tarde con los socios y personas involucradas en este grupo de acción local y además tenemos que estar pendientes de las nuevas ayudas, ¿no?
1: Bueno, seguimos con las líneas de ayudas, pero sobre todo animar a la gente que si tiene en mente apostar por el Cerrato, algún proyecto, pues que poco a poco que nos lo vaya presentando, porque la verdad que estamos muy contentos con el gran recibimiento y el número de expedientes que tenemos ahora mismo en curso.
0: ¿Tenemos alguna cifra de expedientes?
1: Pues ahora mismo, bueno, son temas que se van a hablar toda esta tarde en la Asamblea General de Socios, pero bueno, ya tenemos más de la mitad de los fondos inicialmente asignados, ya les tenemos aprobados a expedientes que se van a desarrollar en la comarca del Cerrato y que van a generar un número importante de puestos de trabajo. Entonces, bueno, esperamos seguir con esa dinámica positiva y ver que cada vez pues la gente apuesta por la comarca y sobre todo nos gusta decir que cada vez son sobre todo mujeres emprendedoras las que están apostando por la comarca y cada vez de una edad más joven.
0: ¿Qué? ¿Ah, sí?
1: Sí, tenemos ya, por ejemplo, hace poco tramitábamos expedientes de mujeres de 25 años o de personas que han terminado su carrera y han apostado por poner pues un estudio de arquitectura en la comarca, o sea que tenemos proyectos un poco de todo tipo, pero la verdad que muy variados y la verdad que estamos muy contentos.
0: Qué bien, bueno, pues que estén al tanto los emprendedores o las emprendedoras en este caso. Además ha habido buena dinámica también dentro del mundo empresarial porque también se han concedido ayudas, ¿no?, a empresas ubicadas en distintos polígonos industriales, o sea que ha sido bueno el balance de este curso, ¿no?
1: Sí, bueno, estamos empezando, o sea, decimos que tenemos buena dinámica porque estamos empezando, digamos, el programa, que ha dado unos años de desarrollo y ya tenemos un porcentaje de ejecución bastante alto y vemos que tenemos que hay proyectos interesantes que nos van a presentar en breve. Está claro que en este programa el hecho de contar con los polígonos de Villamudiel y de Venta de Baños pues está dando un empujón importante a estos proyectos porque vemos que nos están, aunque tienen limitadas las ayudas bastante, porque lo que buscamos es un desarrollo lo más sostenible de la comarca, pero vemos que nos están presentando proyectos que esos proyectos pues se mantienen y generan puestos de trabajo y luego vemos que en el resto de municipios pues que también se va desarrollando y tenemos también proyectos un poco de todo tipo. Nosotros la verdad que como el abanico es muy grande, desde proyectos de 2 millones de euros hasta la pequeña tiendecita en el puesto o estudio de arquitectura o un puesto o la creación de una persona que se quiere dedicar a los grafitis, o sea que tenemos inversiones desde muy grandes a muy pequeñas, pero bueno, nosotros las intentamos tratar a todas lo mejor posible.
0: ¡Qué guay! Bueno, o sea que vamos a tener nuevo grafitero en el Cerrato.
1: Vamos a tener en breve, y bueno, va a ser un proyecto que vamos a intentar también, que en el año pasado, gracias al convenio con Diputación, hicimos un proyecto de grafitis en la comarca, que la verdad que ha funcionado muy bien y ha tenido repercusión y vamos a intentar a ver si este año también se puede también repetir y se puede animar a más municipios y con eso hacer una ruta turística así con todos ellos, así que vamos a intentar apostar por hacer esta ruta turística y seguramente pues sea algo que funcione y que llame la atención a todos los visitantes que nos visiten durante estos meses.
0: O sea, que se ampliará la ruta de murales.
1: ¿No? Sí, se va a trabajar en ello, se va a sacar una convocatoria y se va a trabajar en ello.
0: Qué bien. Bueno, de todo esto se va a dar cuenta esta tarde en la asamblea a quienes se acerquen por allí, ¿no?
1: Bueno, a todos los socios, que ahora mismo son 114 entidades, la verdad que contamos con todos los ayuntamientos de la comarca y luego pues entidades de todo tipo en cuanto empresas, asociaciones, empresarios individuales, luego pues todas muchas acciones de agricultores, ganaderos, de culturales, de todo tipo. Entonces, nosotros ahora, por ejemplo, hemos hecho una campaña de promoción que hemos movido por redes sociales para que cualquier persona que esté interesada, pues que quiera pertenecer a la asociación, nosotros tenemos las puertas abiertas y no hay ningún problema. Y bueno, pues hoy vamos a uno de los temas que se va a dar, pues son todos los socios que vamos a dar de alta. Entonces, bueno, ahora mismo somos 114, pero bueno, pues intentaremos ser lo más representativo posible en el futuro.
0: Qué bien. Aparte de todo esto, también tenemos la opción de consultar ofertas de empleo con el grupo, ¿no? Con Adri, y de vivienda, ¿no? En el caso de estar interesado en la compra-venta de alguna vivienda para reformar o para, al revés, para vender, también podemos consultar las redes y la web, ¿no?, de Adri. ¿Esto cómo lo hacen?
1: Sí, la verdad es que tenemos un proyecto que se llama Cerrato, como centro de emprendimiento rural en la comarca, en la que intentamos ser un poco los difusores, ser un poco dar a conocer todas esas, sobre todo, ofertas de empleo y vivienda y demás que tenemos en la comarca, pues que llega a esas personas que pueden estar interesadas. Entonces, en nuestra página web de manera lo tenemos un poco de manera más recurrente, pero en nuestras redes sociales, que intentamos ser bastante activos, pues lo tenemos un poco estipulado. Los martes solemos publicar a mujeres emprendedoras que tenemos en la comarca a través de la estrategia de la mujer. Los miércoles dedicamos a ofertas de empleo, todo el mundo que nos manda o que vemos de ofertas de empleo las intentamos publicar, y los viernes, por ejemplo, pues son ya solemos hacer más planes en el Cerrato. Ahí todas las actividades que hay en el Cerrato y demás, pues las intentamos también publicar tipo agenda, para que cualquier persona que nos quiera visitar o los vecinos de Palencia o de cualquier otro pueblo, pues que conozcan las actividades que se hacen en el pueblo de al lado.
0: Qué bien. Bueno, pues lo dicho, Miguel, muchas gracias por atendernos. Mucha suerte esta tarde con esa asamblea, 114 socios, pero hay espacio y acogida para muchos más, así que la gente se anime, y ojalá seguir contando buenas noticias próximamente que tengan que ver con eso, con el emprendimiento, con la puesta en marcha de proyectos empresariales en esta comarca. Muchas gracias, como siempre, desde el Grupo de Acción Local Adri Cerrato Palentino, por atendernos. Un abrazo fuerte.
1: Muchas gracias a vosotros.
0: Un saludo, adiós, buen día.

Estamos llegando a las 10:30 de la mañana. Enseguida saludamos a Lucía Martín, nuestra compañera que hoy ha salido a la calle para preguntar a los palentinos por un tema del que hemos hablado en la primera hora del programa, las sanciones a los patinetes eléctricos que ya se van a empezar a imponer, ¿eh? A los patinetes no, a los dueños. A los dueños que no tengan matrícula o que no tengan seguro de responsabilidad civil. Y las sanciones van de los 100 a los 800 euros. No es nada barato, la verdad. Enseguida le saludamos a Lucía.

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0: 10:36 de la mañana. A partir de ahora, los conductores de patinetes eléctricos que no tengan la matrícula colocada en su vehículo o no tengan seguro de responsabilidad civil podrán ser sancionados con multas por la policía local o la Guardia Civil, que van desde los 100 euros hasta los 800 euros. Lucía Martín, buenos días.
1: Buenos días. ¿Tú
0: tienes patinete eléctrico?
1: Yo no.
0: Yo tampoco.
1: Pero conozco a gente que sí tiene, ¿eh?
0: Sí, yo también. Bueno, y gente que también se ha dado algún susto, ¿eh? Con ellos. Bien, sí. Conduciendo o bien sin conducirlos. Pero bueno, la verdad es que la Jefatura Provincial de Tráfico ha puesto en marcha ya esta medida. Hemos hablado con el director provincial con el jefe provincial de tráfico nosotros esta mañana en directo y nos ha explicado pues por qué han tomado esta decisión y sobre todo cómo va a afectar a los conductores. ¿Tú qué te has encontrado por la calle?
1: Pues yo me he encontrado opiniones un poco diversas. Hay alguna gente que piensa que les están metiendo mucha presión a los usuarios de patinetes eléctricos, y hay gente que le parece bien, pues para ordenar un poco, porque sí que es verdad que el número de accidentes es muy elevado.
0: Ajá.
1: Y pues las multas tampoco son pequeñas, son hasta 800 euros por no tener seguro. Fernando Alonso, director de la DGT, nos va a explicar un poco paso a paso todo el proceso de regulación que hay que seguir.
2: Lo primero que hay que hacer es matricular el vehículo en tráfico. Para ello nos conectamos en la sede electrónica de la Dirección General de Tráfico. Nada más abrir la sede ya hay un apartado en el que se indica algo así como inscripción de VMPs, inscripción de vehículos de movilidad personal. Pinchamos en ese enlace y ahí nos van a ir explicando todo el proceso para poder obtener la matrícula de tráfico. Al finalizar ese procedimiento, que es sencillo, nos descargamos un certificado de tráfico donde ya aparece la matrícula que se nos ha asignado, matrícula que va a empezar por la M de micromovilidad. Una vez que tenemos ya ese certificado, hay que ir a un establecimiento autorizado para imprimir esas matrículas y obtener lo que es la matrícula, que es una pequeña matrícula plástica que debemos adherir la parte trasera del patinete eléctrico.
0: Bueno, pues ojo, a la parte trasera del patinete eléctrico hay que echarle un vistazo porque ahí tenemos que colocar la matrícula. ¿Qué más te han dicho en este caso los oyentes de la radio, los palentinos?
1: Sí, en este caso la multa por no llevar la matrícula oscila entre los 100 y los 200 euros. Y además, para inscribir el vehículo, la cuota es de 8,67 euros. Uh-huh. A partir del 22 de enero de 2027 no se va a permitir la circulación de patinetes adquiridos antes de enero de 2024, aunque estén matriculados y asegurados. Por eso hay mucha gente que está descontenta con estas medidas.
3: Yo opino que le ponen mucha presión a la gente con los patinetes, que son muy estrictos, que mucho, sí, porque yo tenía uno antes y era muy jodido, o sea, no puedes andar por ciertos lugares, ni por vereda, ni por carretera, creo. Muchas regulaciones, siento yo. Y la velocidad también a 25, muy lento me parece. No, me parece mal. Porque al fin y al cabo, si uno lo usa para trabajar, no sirve todo lo que le ponen.
0: Bueno, 25 kilómetros por hora para ir en patinete, yo creo que está... Decía este oyente que es lento. Uf, no sé, a mí me parece... rapidillo, digamos.
1: Sí, ¿no? Para un patinete, sí. Pero, como ya he dicho, hay opiniones variadas, porque otros recuerdan que han existido otras normativas similares y argumentan que mejora un poco la circulación en las calles.
4: Lo veo bien, la verdad, porque causa muchos accidentes o tienes posibilidad de causar muchos accidentes, entonces que tengan un seguro, a mí me parece bien.
5: No hay infraestructura tampoco como en países nórdicos, por ejemplo, para que ellos circulen sin ocasionar peligros en la carretera, y yo creo que está correcta una decisión así. De hecho, hace años, cuando nuestros padres eran pequeños, pagaban un seguro y llevaban una matrícula en las bicicletas. No sé si aquí, pero vamos, nosotros somos de Cantabria y lo llevaban así. Entonces, pues, creemos correcta una decisión.
0: Bueno, pues, hombre, parece lógico, ¿no? Es razonable que si tenemos un vehículo que puede causar daños importantes a una persona o al mobiliario urbano o a otros vehículos, pues... No sé cómo lo ves tú. Lucía.
1: Y también es importante recordar un poco que los patinetes son vehículos y tienen que cumplir las normativas como cualquier otro vehículo, es decir, circular por la carretera, y así nos lo ha recordado Fernando Alonso un poco.
2: Un patinete eléctrico es un vehículo. Tiene prohibido circular por aceras o por zonas peatonales. ¿Por dónde deben circular los patinetes eléctricos? Como son vehículos, deben circular por donde van todos los vehículos, es decir, por las calzadas de las calles de nuestros pueblos y ciudades. Tienen que circular por donde van las motos, por donde van los coches, los camiones o los autobuses. Repito, patinetes eléctricos tienen expresamente prohibido circular por aceras y por zonas peatonales. Y además, como cualquier otro vehículo, sus conductores tienen el deber legal de respetar semáforos, de respetar pasos de peatones, de respetar su límite de velocidad, que es 25 kilómetros hora, tienen el deber de circular sin auriculares, sin utilizar teléfonos móviles y, por supuesto, tienen expresamente prohibido circular, conducir patinetes bajo los efectos del alcohol o de las drogas.
0: Pues ahí quedaban las recomendaciones de Fernando Alonso. Recordamos que hay que circular por la calzada, no se puede circular por zonas peatonales. Por supuesto, hay que respetar los semáforos, los pasos de peatones, los límites de velocidad. En general, yo creo que en Palencia, no sé lo que opinas tú, Lucía, se conduce bastante bien, pero los peatones tienen mucho respeto a los patinetes eléctricos, ¿no? Y además siempre hay alguno que se cuela por la calle Mayor, por el Salón, por la Plaza de Pío XII, Jardinillos, por toda esa zona siempre es habitual ver algún patinete, ¿no? Y encima además a una velocidad bastante elevada. Evidentemente no estamos hablando de más de 25 kilómetros por hora, pero llama un poco la atención, ¿no? No sé,
1: sí, y por eso mismo se producen muchos accidentes. Está registrado que en 2025 se produjeron 130 accidentes con patinetes eléctricos en Castilla y León. Somos la comunidad con más accidentes con patinetes eléctricos según el análisis de siniestralidad de vehículos de movilidad personal de 2025.
0: Qué bueno, o sea que ahí queda, que no estamos hablando de cualquier cosa. Tenemos más testimonios, ¿no, Lucía?
1: Sí, tenemos un testimonio precisamente de esto mismo, de un accidente con un patinete eléctrico.
6: Pues mira, me viene de parlar esta pregunta, porque en serio, o sea, ahora mismo yo estoy cojo, he tenido un accidente hace menos de un año y llevo aproximadamente, como 8 o 9 meses de baja, con una fractura terrible por un patinete que no estaba regulado. y bueno, si me preguntas qué me parece espectacular. Deberían haber menos patinetes o haber más regulación, regularlos un poco más. Y no, la verdad es que un poco descontrol lo que tienen ahora con los patinetes, sobre todo cuando los modifican y llegan hasta quién sabe cuántos kilómetros por hora. Pero sí, deberían estar mucho más regulados.
0: Bueno, este oyente opina que sí, que debería regularse mucho más, que precisamente fue víctima, ¿no?, de un accidente de este tipo. Es que te pilla mal, tienes un susto y ya tienes un disgusto, te quedas con el golpe ya para unos cuantos meses y eso ya, pues no hay quien te lo arregle. La verdad que tiene razón este oyente también. Aunque yo sigo diciendo que en general la gente es bastante respetuosa, no sé, y luego además hay muchos conductores que van con casco, con luces, bueno, con la luz reglamentaria, ¿no? Incluso con chaleco, que esto también hay que tenerlo en cuenta, también se deberían, deben ir con el chaleco colocado. Pues nada, Lucía, ¿qué opinas tú después de haber escuchado tantos testimonios, tantas opiniones?
1: Bueno, esto es como todo, como con todos los vehículos. Hay conductores que siguen todas las normas de seguridad y hay conductores que no lo hacen tanto. Y al final, como los patinetes de momento no tienen una regulación muy específica, todavía es complicado y por eso se está intentando tener este tipo de sanciones para evitar pues los accidentes, que como ya hemos visto son muchos.
0: Total. Pues Lucía, que muchas gracias, que vaya bien la mañana, gracias por traernos estos temas. Por cierto, de las sanciones en general, ¿qué te han dicho? ¿Les parece mucho, poco dinero, excesivo, deberían ser más duras?
1: Es mucho dinero.
0: Dicen que es mucho dinero, sí, ¿no? En general. Bueno, pues nada, que lo dicho, que nos apliquemos todos al cuento. Lucía, Martín, como siempre, muchas gracias. Nos vemos pronto, luego hablamos.
1: Adiós.
0: Adiós.

10:48 de la mañana. Enseguida nos vamos hasta Velilla del Río Carrión, porque allí se está preparando todo para que vecinos y visitantes puedan disfrutar de una de las noches más especiales del año que tienen allí, la noche de San Juan. Enseguida saludamos a su concejala, a Mariló González.

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0: Se acerca una de las noches más mágicas del año y aunque muchos puntos de la provincia de Palencia estarán iluminados en la noche de San Juan con sus hogueras, hay una que en el norte de la provincia es muy emblemática, la hoguera de las fiestas de San Juan de Velilla del río Carrión. Aquí todo arranca la víspera, desde el día 23 de junio ya podemos disfrutar de algunas actividades, pero el momento más especial pues es a medianoche. Vamos a saludar a Mariló González, que es la concejala de fiestas de Velilla del río Carrión. Mariló, buenos días.
1: Muy buenos días.
0: Muchas gracias por por estar hoy en el programa. Bueno, ¿cómo son estas fiestas, sobre todo para los vecinos de Velilla?
1: Bueno, pues son, en Velilla tenemos dos fiestas grandes, que son las de San Juan y las de Nuestra Señora. Las de Nuestra Señora caen en agosto y son como un poco más las fiestas de todos los pueblos, pero sí que es verdad que las de San Juan son muy especiales, porque empezaron siendo las fiestas de un barrio en concreto, donde todas las mujeres del barrio se implicaban en hacer la fiesta, y cuando no era tan grande ni la gente la conocía, entonces es como más nuestra. Sí, uh-huh. Que es verdad que en los últimos años está teniendo mucha repercusión y se acercan vecinos de mucho más lejos, pero sigue siendo como nuestra fiesta nuestra. Aunque nos encanta compartirla con los que vengan.
0: Bueno, ¿cómo fue esto de que empezase a surgir en un barrio?
1: Pues mira, yo recuerdo cuando era pequeña, yo creí que esto pasaba en todos los sitios, y sí que es verdad que las fiestas de Velilla, como te digo, las de verdad son las de Nuestra Señora en agosto, y yo recuerdo de pequeña de que había un barrio en Velilla donde se hacía una fiesta. Era una fiesta, ya te digo, donde la organizaban el 100% casi los vecinos. Había un montón de juegos para los niños y era el pistoletazo de empezar el verano, y era para los jóvenes una pasada.
0: ¿Sí?
1: Y a medida que fueron pasando los años y que vimos que tenía que los equipos de gobierno de turno vieron que tenía tanta aceptación, pues se fue haciendo un poco más extensiva a la gente de fuera. Pero en principio, de verdad, empezó siendo una fiesta de barrio, y hoy es el día que estas señoras, que hay señoras muy mayores, siguen siendo las que hacen el chocolate para todo el mundo, el torrezno para todo el mundo, y lo viven como algo suyo, pero porque se lo merecen, porque sigue siendo gracias a ellas.
0: Bueno, el torrezno y el chocolate, que pueden parecer, bueno, pues viandas de invierno, pero que en verano también nos sientan estupendamente, ¿no? Por la noche.
1: Sí, sí. Es verdad que, por desgracia, hay veces que a esa hora ya hace frío, fresco, con lo cual sienta genial, pero aunque haga buenísimo, que sí que hemos tenido suerte y algunos años ha hecho buenísimo, las colas son interminables. O sea, nadie se pierde. Si puede, nadie se pierde ir a tomar un poco de chocolate y un bocadillo. Claro. A la reana ese día.
0: Qué bien. Bueno, ¿cómo se empieza a preparar la fiesta? ¿Cuándo se empiezan a apilar, bueno, pues todas las maderas que se van a quemar? ¿A partir de qué hora? Y bueno, ¿y dónde es esto? Que yo creo que es en

0: y donde se desarrolla todo. O sea, esos dos días nadie sale de la Reana.
1: Sí.
0: Empieza el martes con la apertura del mercado medieval a las 12 de la mañana y a partir de ahí, hasta las tantas del día siguiente, todo el mundo está en la Reana.
1: Qué bien. Oye, por cierto, ¿la Reana tiene agua?
0: Sí, de momento sí. Lleva un montón de tiempo sin secarse. No se puede asegurar, como ya sabes, que ese día tenga, pero de momento sí. Sí,
1: bueno,
0: sí tiene.
1: Bueno, o sea que tendremos suerte, suerte las jóvenes. Bueno, eso sí, no sé yo si todas, pero bueno, que ya se sabe el dicho, ¿no? Que si la Reana tiene agua, esto significa que las jóvenes se van a encontrar casamiento, ¿cómo era esto?
0: No.
1: ¿Cómo
0: no,
1: era exactamente el dicho?
0: No tiene, al contrario, es la primera vez que visitas la Reana, la encuentras sin agua, es un mal augurio para la persona que lo ve la primera vez. Esto es una leyenda de Plinio el Viejo y, sí, y bueno, espero que sea eso, una leyenda y que no sea verdad.
1: Bueno, pero ahora tiene agua, ¿eh? O sea, que tranquilidad, sí. Tranquilidad, bueno, y que la gente vaya.
0: Eso es.
1: Bueno, lo decía también Mariló, va a haber mucha animación durante todo el día, mercado medieval, malabares, espectáculos de todas clases. Bueno, ¿cómo va a ser el día? Por ejemplo, por la mañana, el 23.
0: Pues el 23, como te decía antes, a las 12 de la mañana se abre el mercado, que es algo que también atrae a un montón de gente, porque bueno, como ya sabemos, estos puestos que vienen a estos mercados son puestos que traen artículos que normalmente no se encuentran en otros sitios. Hay un montón de artesanía, hay muchos artículos variados, hay gente que trabaja el cuero, un montón de puestos con velas y los típicos saquitos, todo cuadra muchísimo con el entorno. Entonces, a partir de ese momento ya empieza a ir la gente por goteo a dar una vuelta, a ver si este año hay algo nuevo o a repetir la compra del año pasado, porque como digo, estas cosas solo se encuentran en este tipo de mercados. Y a partir de ahí también ahí se monta una barra, entonces la gente, pues lo que digo, va poco a poco acercándose a la Reana a tomar algo, hasta que a las 10:30 empezamos con el típico reparto del chocolate y ya esperar a la hoguera.
1: Qué bueno. Bueno, ¿y en la hoguera qué? ¿Hay valientes que saltan? ¿Se baila alrededor? ¿Hay música?
0: Pues sí, la hoguera, desde hace unos años, el encendido de la hoguera lleva una parafernalia, porque el mismo grupo que está ambientando los dos días escenifica un conjuro, también muy bonito, se apagan todas las luces, es todo como muy mágico, y la hoguera se enciende a las 12, y lo de saltar la hoguera ya, pues yo creo que ya es más para los jóvenes, ya cuando ya está un poco consumida y sí, ya han pasado muchas horas.
1: Sí, bueno.
0: Y ahí ya no sabemos, los que somos más mayores ya no vemos esas cosas, pero sí, sí se sigue haciendo.
1: Bueno, lógico, hay que esperar un poco, que luego pasan sustos y no queremos eso tampoco. Y luego además no. hay orquesta.
0: Sí, este año contamos con una orquesta muy buena a nivel nacional, con la Orquesta Olympus, y después de la orquesta, para que la fiesta siga y pueda haber ambiente toda la noche, con la macrodiscoteca Éxtasis.
1: Qué bien, bueno, y al día siguiente también sigue la fiesta, es un día, bueno, más solemne, pero también muy popular, ¿no? Porque tenemos paella, bueno, juegos de mesa incluso, un poco de todo, ¿no?
0: Sí, al día siguiente es la misa. La misa es al aire libre, con lo cual congrega un montón de gente. Siempre nos acompaña nuestra coral cantando. La misa es cantada por la coral La Reana. Y es un día como más de familia. La noche anterior es un poco más para los jóvenes, pero este día es un poco más para que las familias se reúnan. La paella tiene muchísima aceptación, dependiendo del día en que caiga. Hay más gente o menos, evidentemente, pero fíjate, este año, incluso cayendo entre semana, tenemos encargadas 1.000 raciones.
1: ¡Guau! 1.000 raciones, qué bárbaro.
0: Sí, hemos tenido años de caer en fin de semana y tener que encargar, dar 1.600 raciones de paella. Es una paella solidaria y la gente pues va y ya pasas el día entero. Y es lo que dices, después de la paella hay un montón de concursos, de cartas, hay bingo. Entonces ya ahí hasta que

0: para que el cuerpo aguante. Ha habido veces eso de estar jugando ya las finales de las cartas a las 11 de la noche.
1: Bueno.
0: Si el tiempo acompaña, cuesta mucho marcharse.
1: Ojalá, bueno, es la forma, ¿no?, de echar el día, de pasar el día de San Juan ahí en Veliguia. Pues lo dicho, muchísimas gracias, Marilo, por habernos atendido. Que lo pasen muy bien, que disfruten mucho de estas fiestas, que son, bueno, pues algunas de las más especiales, ¿no?, que tenemos en el calendario en Palencia. La noche de San Juan es muy especial, sobre todo también para los vecinos de Veliguia del Río Carrión, que bueno, van a quemar todo lo malo y quedarse con todo lo bueno esa noche de San Juan. Así que muchísimas gracias, Marilo. Invitamos, por supuesto, a todos los oyentes a que pasen por allí, por la montaña palentina, para disfrutar de San Juan, y no solamente ese día, también durante el resto del verano, que el paisaje lo merece. Muchísimas gracias.
0: Pues muchísimas gracias a vosotros y como dices, os esperamos en San Juan y el día que queráis aquí estaremos encantados.
1: Muchas gracias, un abrazo muy fuerte.
0: Adiós. Igualmente, gracias.

0: Dos minutos pasan de las 11 en punto, de las 11 de la mañana. Llegamos hacia la última hora que tenemos por delante en directo. En esta mañana de viernes invitamos, por supuesto, a todos los oyentes a que bailen al son de la música que va a sonar este fin de semana y la próxima noche de San Juan en Velilla del Río Carrión. Tenemos muchas cosas que contarles, así que enseguida repasamos titulares.
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5 minutos pasan de las 11 de la mañana. En las últimas horas hemos tenido constancia de un accidente de tráfico en la rotonda del Monumento al Perro del Pastor en Palencia capital. Se ha recibido un aviso en el 112 a las 9 menos 20 de la mañana por la colisión de dos turismos que chocaban en la rotonda. Ya había una mujer de unos 30 años con contusiones. Se ha dado aviso a la policía local, a emergencias sanitarias, SACIL, que ha enviado recursos para atender a la herida.

Y en la última Junta de Gobierno local en el Ayuntamiento, que se acaba de celebrar, se ha aprobado la lista definitiva y el orden de prelación de la bolsa de empleo de director de la Banda Municipal de Música de Palencia. Recordemos que la entidad estaba pendiente de conseguir esta figura y se ha aprobado la lista definitiva según las clasificaciones obtenidas por los aspirantes para la creación de la bolsa de empleo de director de la Banda de Música del Ayuntamiento de Palencia. En el área de bienestar social, la sesión ha dado paso a la resolución de la convocatoria de subvenciones de la que se van a beneficiar 9 asociaciones juveniles de la ciudad: Alto Voltaje, Scouts Castilla, El Carmen, Aspaim, Juventud Estudiante Católica, Cruz Roja Juvenil, Pandillas, Juvenil Marcha y Scouts de San Miguel. La cuantía total es de casi 15.000 euros destinados al fomento de la participación joven. Y también se ha aprobado una convocatoria de subvenciones para realizar proyectos en materia de igualdad entre hombres y mujeres este año. Se repartirán 20.000 euros para la Asociación Fundación Secretariado Gitano, Aspaín, ACLAD, Universidad Popular de Palencia, Asociación Dialoga Sex, el Club Balonmano Palencia Femenino, Chiguites, Cruz Roja Española, Red Madre, Plataforma por los Derechos de las Mujeres, COCENFE o la Asociación de Mujeres con Discapacidad de Palencia. Amodis. También se ha aprobado el expediente por la vía de urgencia y adjudicación a la Sociedad Estatal de Correos del contrato basado en un acuerdo marco para homologar los servicios postales utilizados por la Administración de la Comunidad de Castilla y León por importe de 1.600.000 euros y una duración de 42 meses.

11 y 8 minutos de la mañana, tenemos todavía muchas cosas que contarles, entre ellas la cartelera para este fin de semana con un estreno estrella, la quinta entrega de la saga de Toy Story, que no se la pueden perder, por supuesto que no. La semana que viene, cuando venga Nacho Blanco, le preguntaremos si la ha visto, por supuesto. Y hay más noticias, por cierto, porque el Instituto de Astrofísica de Canarias convocará en Palencia por el eclipse del 12 de agosto a las primeras figuras mundiales en el estudio del Sol, coincidiendo con este fenómeno único en el mundo. Se van a desarrollar distintas actividades con expertos de primera línea. Entre ellos destaca Valentín Martínez, el director del IAC, Kevin Reardon y Sanjan Goisin, y José Carlos del Toro, del Instituto de Astrofísica de Andalucía. A ellos se va a sumar Eva Villaver, palentina, subdirectora del Instituto de Astrofísica de Canarias y miembro del Comité Asesor de Ciencias del Espacio en la Agencia Espacial Europea. Y también se va a desarrollar el proyecto NATE, que se ensayará durante el próximo eclipse. Es una iniciativa de ciencia, educación y divulgación que estudiará el siguiente eclipse que se va a producir, que va a ser el 2 de agosto de 2027, que va a estar visible en la punta sur de España, en el norte de África y en Oriente Medio. Desde el día 10 de agosto se van a desarrollar en Palencia charlas, talleres en diversos puntos de la capital, una actividad que tendrá su punto álgido durante el momento del eclipse en el Cerro del Otero. De allí se va a ensayar la observación y medición de la corona solar de ese experimento.

11 y 10 minutos de la mañana. Vamos a hacer una pausa y enseguida abordamos la cartelera que nos va a traer Nacho Blanco desde La 8 Palencia, que ha hablado esta semana, como siempre, con Javier Margareto.

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4: Pues aquí estamos una semana más y una semana importante, una vez más, no por la cantidad, sino por la calidad de los estrenos que llegan, Javi, muy buenas.
5: Muy buenas, Nacho, y tanto. Viene un súper estreno, súper, súper estreno.
4: Lo más fuerte del año, no vamos a decir eso, porque todavía quedan La Odisea, la tercera de Dune, la nueva de
5: Vengadores.
4: De Vengadores, efectivamente, pero claro, es que hablamos de una saga...
5: Bayana
4: también, es verdad.
5: Minions.
4: Minions. Pues es que quedan muchas.
5: Hay mucho por ahí. Pero esta semana. Tachán, tachán.
4: Toy Story 5. Cinco sería la sexta película relacionada con Toy Story por aquello de Lightyear. Pero de Toy Story, de la saga Toy Story, es la quinta. Mal que le pese a Tarantino, que se quedó en la trilogía inicial. ¿Lo sabías eso? Que Tarantino en una entrevista... Bueno, es que Tarantino abre mucho la boca.
5: Sí.
4: Habla casi más que yo.
5: Se le va un poco de las manos.
4: Pero Tarantino, en una entrevista, la trilogía perfecta es Toy Story. La trilogía perfecta es Toy Story. Y el programa dijo, hay cuatro. No hay cuarta película. No sé para qué la sacaron. Si es buenísima también la cuarta. Pero bueno, son esas cosas polémicas que suele soltar de vez en cuando Tarantino, porque como ya no hace pelis, pues por lo menos tendrá que estar de alguna manera.
5: Hay que hablar, hay que estar en el candelero.
4: A ver si se creen que los personajes de sus películas, que los guiones les hacía él. Que en el fondo es él el que habla por sus personajes. Bueno, a lo que estamos, Toy Story 5. No sabemos si cierra la saga. Nunca lo sabremos.
5: Y esperemos que no.
4: Esperemos que no, pero hemos crecido con estas películas.
5: Yo, fíjate, ahora pensando sobre la película, yo creo que es la película de animación.
4: O sea, fue un antes y
5: ¿cuál
4: después?
5: Es la película de animación. Y la película de animación.
4: El punto de inflexión.
5: Es Toy Story.
4: Totalmente.
5: Porque dices Minions. No, Minions vienen de otro lado.
4: Viene de Gru. Y Gru, si lo piensas, viene... O sea...
5: Y Gru, igual Gru venía de Shrek. Mira, Shrek la hemos repuesto ahora. Shrek también fue un inicio.
4: También fue un punto de inflexión, es verdad. Pero cuando ya la animación estaba funcionando.
5: Pero ¿dónde está Shrek ahora mismo? Y mira dónde está Toy Story.
4: Que por cierto, Shrek tuvo 4, ¿no?
5: ¿Sí?
4: Y 2 spin-offs con El Gato con Botas. O sea, que también tuvo su recorrido.
5: Sí.
4: No lo descartemos, Javi.
5: No, bueno, que ya ves Shrek como un super tirón. Ojalá, y de maravilla.
4: Ojalá vuelva, pero
5: a lo que me voy es que
4: Toy Story se mantiene.
5: Muchísima más fuerza, sí, Toy Story.
4: Sí,
5: que
4: sí.
5: Es lo que quería expresar, ¿eh? Que igual no lo he expresado bien.
4: Lo que quería decir era eso. A mi hijo Toy Story le gusta mucho y se lo ha visto muchas veces. Odia Shrek. ¿Por qué? No lo sé. No le gusta nada. Más tonto es él, ¿eh? Oye, él se lo pierde.
5: Igual también puede ser cosa de los estudios, ¿eh? También. Que Disney...
4: Y la estética también. O sea, Toy Story... Vamos a recordar que Pixar fue algo que se creó... fue un apéndice que salió, por así decirlo, del abrigo de Disney. Gente que salió, ¿no? De la parte de animación de Disney y creó Pixar. Y empezó haciendo cortometrajes y haciendo su primera película, Toy Story, y fue un boom. Fue un antes y un después. Claro, ahora Pixar está en Disney, forma parte de Disney, pero tuvo un recorrido considerable de forma totalmente autónoma y con mucho éxito, con muchas películas.
5: Bueno, Pixar es el referente. Es el referente en animación.
4: A partir de Pixar, no es que no quiero decir, pero DreamWorks ese estudio que creó, entre otras cosas, por ejemplo,
5: Spielberg que hablábamos la semana pasada
4: y que triunfó con Shrek, pues nació un tiempo después cuando Pixar ya había tenido unos cuantos éxitos y era la referencia a Pixar. Y claro, ha seguido trabajando, funcionando y triunfando con Toy Story. Y en este caso, esta quinta película de Toy Story mantiene, por supuesto, a Tom Hanks, aunque nosotros no nos demos cuenta de que es Tom Hanks, doblando a Woody, con Tim Allen, con Joan Cusack, es decir, con los dobladores habituales, que sigue un poco la estela de la 4. Solo que el problema que tienen los juguetes esta vez es
5: lo que nos está pasando a todos.
4: Es el día a día. Yo tengo ganas de ver la película por ver, a ver si me dan ideas.
5: Aquí lo que pasa es que tiene un nuevo juguete. Ella tiene un nuevo juguete. ¿Y cuál es? Pues una tablet. Yo no recuerdo cómo se llama. Lilipad. Es el nuevo juguete que tiene la niña. ¿Y qué pasa? Pues lo que me está pasando a todos con nuestros hijos, que yo tengo una
4: pantalla infinita, se convierte en lo único casi.
5: El móvil, en este caso la tabla, pues es el juguete que tienen. Entonces, el resto está un poco apartado, ¿no? Total. Y ellos dicen, ay, pero ¿qué nos está pasando otra vez?
4: Y se ven abandonados. Una vez más, dejados de lado por los niños, en este caso, pues porque ya no tanto por la edad, porque los niños crezcan y ya no jueguen con los juguetes, sino porque la tecnología, pues, les hace sombra. Claro. Y tanto es así que esos juguetes que estaban con la pequeña Bonnie necesitan ayuda.
5: Y necesitan otra vez tener el cariño y el interés por ella, ¿no?
4: Y claro, pues acuden a Woody y a intentar volver a ser ese juguete, ¿no? Y hacer esa función que hacen los juguetes y que tanto disfrutan en la película los juguetes con sus dueños, con los niños, ¿no?
5: Súper bombazo. Para que sepáis, números de Toy Story. Todo ha funcionado. La 1, la 2, la 3, la 4 y va a funcionar la 5.
4: Se da por
5: muchísimo
4: hecho,
5: tirón. Y además hay una cosa que Disney está haciendo últimamente y es que la película que se estrena en junio suele ser la película más taquillera del año.
4: Más incluso que las de Navidad.
5: Más incluso que las de Navidad. Ya creo que lo ha hecho con Lilo y Stitch el año pasado y con otra hace dos. Me saldrá.
4: Con Bayana, no, Bayana no.
5: No,
4: fue.
5: No era Bayana.
4: Era...
5: Pero bueno, me saldrá. ¡Extinción! ¡Otra vez no! Es lo que decíamos, el punto de inflexión del inicio de verano. La gente acaba el colegio, empieza a ir al cine, porque hace. Pues bueno, igual, todavía no hace tan bueno para ir a una piscina, y entonces la gente va muchísimo al cine. Estamos hablando que son películas que hacen 30, 35 millones de euros en España.
4: Que es una burrada.
5: Para que os hagáis una idea, Torrente, que es el super bombazo, ha hecho 25. Estamos hablando 10 millones más, un 40% más de lo que podría hacer Torrente. Para que veáis de lo que estamos hablando, nada más. Película súper importante, con muchísimo tirón y además que están súper bien hechas.
6: Los juguetes sirven para jugar, pero la tecnología sirve para todo.
7: Bonnie me está dejando por un aparato.
8: Hay un amigo en mí.
9: He venido lo antes posible.
10: ¿Por qué llevas un vestido, Woody?
9: Esto es un poncho, Forky.
11: Alguien necesita un roto marrón.
12: ¡Alto! ¿Quién anda ahí?
9: ¡Oye! ¡Vengo en son de paz!
12: ¿Cuánto tiempo sin verte, vaquero?
13: ¿Eres un anciano de juguete?
9: ¿Qué?
14: Se cree que eres un anciano porque estás calvo, Woody.
15: Bonnie necesita ayuda de alguien que sea de su mismo sigla.
16: ¡Hasta luego, juguetes!
17: Hay un amigo en mí.
18: Necesitaremos refuerzos.
19: Hay un amigo en mí.
20: ¡Venga ya!
21: ¡Que te escapamos! Sí.
22: ¡A volar y tal vez baño!
23: Nuestra misión en este planeta es hacer felices a los niños.
24: Lo que te digo debes recordar.
25: Bonnie aún nos necesita. ¡Vamos, perdigón!
26: Pues tú quédate aquí, yo iré con ellos.
23: No me crees capaz de hacerlo.
27: Porque hay un amigo en mí.
28: Bonito poncho.
29: Me encanta verlos pelear otra vez.
30: Ya te digo.
4: Y tras el que probablemente sea el bombazo de la semana, bueno, ¿qué va a ser el bombazo de la semana? Vamos con otro par de películas que llegan, comenzando por Viva, una película made in Spain, podríamos decir incluso made in Cataluña hasta cierto punto, ¿no?
5: También
4: es factoría catalana, y es la historia de una mujer que se llama Nora y que de alguna manera, pues es la típica persona que siempre ha hecho lo que se esperaba que debía hacer, tiene una bonita relación con su pareja de toda la vida, ¿no? Es una relación segura, estable, pero por medio entra un joven alumno que de alguna manera pues ella percibe un cierto interés. Claro, a partir de ahí ella está en un contexto un poco desfavorable.
5: Porque ella ha tenido cáncer, ¿no?
4: Claro, hay unos cuantos elementos en el mundo, en su entorno, a su alrededor, que claro, dice, si yo hago todo lo que debo y soy una persona que cumplo con mis obligaciones y demás, ¿por qué me pasan todas estas cosas? ¿Por qué está todo tan mal a mi alrededor? Y claro, ya empieza a cuestionarse todo y no tiene muy claro si debe seguir con lo de toda la vida o si debe probar con o dar una oportunidad a esta nueva posibilidad que se abre ante ella, que es este joven Max, si no recuerdo mal. Y a partir de ahí, pues los enredos y las diatribas de hacia dónde debo ir, qué debo hacer, las decisiones que toma y las consecuencias que puede tener.
5: Así es. Distribuidora, bueno, es Caramel Films, pero para que sepáis, es los dueños de la cadena Renoir, de los cines. Entonces ellos seleccionan películas muy interesantes normalmente, y por eso la hemos traído, porque la ponen muy, muy, muy bien. Una película muy interesante de ver. Ya sabéis que nosotros casi todas las semanas nos gusta traer un poco de cine independiente, pues bueno, pues por todos los usuarios del Cine Club, de la Muestra de Cine, que en Palencia hay mucha gente que está interesada en este tipo de contenidos, por eso lo traemos. Entonces, una película de calidad para esta semana, donde ya los chicos ya en breve ya están terminando los exámenes y ya quieren empezar a disfrutar. Una de las cosas que no hemos dicho, perdón, Toy Story se estrena hoy miércoles 17,
4: ¿vale? Anticipadamente.
5: Y Viva ya se estrena este viernes.

0: tienes toda la vida por delante.
1: Tú también tienes toda la vida por delante.
2: Ay, estas moscas, qué asco. Malditas moscas asquerosas.
3: Vale, adiós. Gracias, mamá. Nos llamamos, ¿eh?
4: Y vamos a continuación con una película francesa, para cerrar, por una película que tiene pinta de que nos va a sacar la sonrisa. Yo me acuerdo, siempre lo comentamos cuando vienen comedias francesas, que todos nos acordamos de Bienvenidos al Norte, Salir del Armario, La Cena de los Idiotas, probablemente para mí la mejor de lo que es cine con humor. Para Javi probablemente La Familia Belier, que tenía mucho de drama también, pero que también era...
5: Mira, voy a adelantar una cosa ya que ha salido,
4: ya que lo has dicho,
5: aquí La Cena de los Idiotas en San Antolín. Vamos a tener la obra de teatro, que además, y ya la hemos, vamos, han venido a presentarla varias veces, pero ahora hay una que está funcionando de maravilla, y entonces la vamos a tener, y esto se ha puesto segura. Bueno, adelanto, en primicia.
4: Ya hablaremos más de eso, pero será más adelante.
5: Claro,
4: no podemos desvelarlo todo, pero en el caso de la película que viene, que vamos a hablar a continuación y que viene esta semana a las carteleras, no sabemos si llegará al nivel de La Cena de los Idiotas y los otros ejemplos que hemos puesto, pero El Placer es Mío tiene unos mimbres muy interesantes. Partimos de la historia de Fanny y Tom, una pareja que lleva 20 años casados, felizmente casados además. Es una pareja que probablemente otros ponen como ejemplo de la pareja o de la relación que les gustaría tener. Pero un día sale a la luz o se desvela un terrible secreto. Y es que Fanny, la pobre Fanny, la pobre y feliz Fanny, por otra parte, es feliz a pesar de no haber tenido en toda su vida o no haber experimentado en su vida un orgasmo. Claro, a partir de ahí, pues su terapeuta, la persona con la que habla, le dice, oye, pues igual hay que hacer algo para cambiar. Pero es algo que tienes que hablar precisamente con tu marido, porque esto es cosa de dos. Claro, en el momento que se lo dice a Tom, a su marido, pues claro, eso es como un pequeño chasco que se lleva, ¿no? Una pequeña decepción. Y toda la vida, sobre todo cuando eran jóvenes, hacía inventos para ella, para sacar una sonrisa, para hacerle la vida más fácil. Claro, ¿cuál es el problema ahora? Que no tiene orgasmos. Pues igual hay que inventar algo para acabar con este problema, ¿no? Y ahí es donde empieza la prueba, cierto error, y todo el desarrollo de un dispositivo que pueda funcionar, pues precisamente eso. Como
5: bueno, al final una comedia francesa, que lo hemos hablado muchísimas veces, que lo hacen súper bien, y además con rostros muy muy conocidos. Estaréis viendo al protagonista de Intocable,
6: François Cluzet,
5: y después está Alessandra Larri, que yo también la reconozco por haber hecho muchas comedias francesas,
4: y salió también en Los Miserables, que hace no mucho también pasó por cines, y efectivamente, o sea, es una de esas películas esta que ya lo contará, no lo contará la gente. Vamos a recordar que a Javi le podéis ver a la salida del cine y decir, oye, pues tenía razón, me ha gustado mucho.
5: Bueno, pues, si me veis, lo podéis decir, y además podemos compartir lo que queráis.
4: Eso, para las cosas buenas, para decirle, no, que esta no me ha gustado,
5: eso ya lo dejamos para
4: otro. Pero vamos, que esta, El Placer es Mío, ojalá que sea también el placer del público al verla.
7: Es la mejor idea que has tenido en mucho tiempo. Si quieres, formamos un equipo.
8: ¿Ves lo que pasa cuando haces esto?
7: Sí.
8: Esto es necesario.
7: ¿Puedo probarlo aquí?
9: ¡Oh, qué daño!
8: ¡Coge esto!
9: ¡Oh, quítalo de mi vista ahora mismo!
10: Necesitaré la referencia del libro Sexo para Negados.
11: Céntrate en el placer de ella.
12: Desde hace algún tiempo me aterra la idea de perderte. No solo quiero hacerte volar. Quiero que te eleves hasta las estrellas.
7: ¿Sí, mamá? No, es un mal momento.
4: Y vamos a repasar, en este caso, no lo que viene a Ortega aparte de los estrenos. Lo que va a Lomi, que ya por fin... Se lo llevamos a la gente posponiendo de semana en semana. Por fin, vamos a darles cuenta. Está todavía tiempo de coger los abonos si así lo desean. Pero vamos a contarles el plantel, la colección de artistas que va a pasar por el OMI. Digo artistas porque son tanto monologuistas como músicos. Y una vez más, un año más, hay mucho bueno y variado.
5: Mucho y bueno. O sea que estarás tú, Nacho. Además,
4: para
5: poner el contrapunto.
4: Por partida doble este año, ¿no? Además.
5: Soy un acaparador.
4: Sí.
5: Bueno. Más que un acaparador, nos ha echado una mano, que lo sepáis. Estábamos ahí un día un poco tal y dice, no te preocupes, Javi, que yo te echo una mano. O sea que te lo agradezco enormemente.
4: Voy a poner rojo.
5: Bueno, 11 monologuistas. Nosotros, además, el propósito del Festival del Humor es que cada año subamos un poco el nivel. Y lo hemos subido. os lo aseguro que lo hemos subido.
4: Se nota, se nota.
5: ¿Qué pasa? Que es muy difícil subir el nivel. De verdad, porque los cachés que piden los artistas ahora son muy altos. También es verdad que, bueno, pues los buenos, pues...
4: Claro, y
5: no olvidemos... Los que más tirón tienen...
4: Claro, y que esto va un poco en consonancia con el público que puedes convocar o que pueda acoger la sala en este caso, ¿no? Va de la mano. Y claro, hablamos de mucha gente que de la que viene que acude a lugares más grandes, dicho pronto y mal, con más aforo y con más público que puede acudir. Entonces, tener la posibilidad de ver a algunos de estos monologuistas en Palencia... aquí al lado, ¿no? Y por estos precios, uh-huh. Que están en otros sitios llenando y agotando.
5: Nosotros además tenemos la política de que queremos hacer un bono barato para que la gente disfrute. Nosotros el 70-80% de la gente que va son bonos, o sea, porque nosotros es lo que promovemos, ¿no? Que vayan todos los jueves. Pero también os puedo decir que con algún artista... con la suma de los bonos de la parte proporcional de los bonos de las entradas que se venden ese día no llegamos a cubrir lo que cuesta el artista, ¿no? David Cepo, que es el que más caché tiene de todos, está cobrando las entradas a 30 euros en Madrid, para que os hagáis una idea, ¿no? De lo que es, o sea, viene Vaquero por doble partida, porque la primera vez, creo que fue el primer año que vino, también vino, bueno, Vaquero ha venido todos, pero hizo una actuación solo chistes, nada de monólogos. Vino, creo que vino con Miguel.
4: Ay, y puede ser.
5: Alex Clavero vino con Miguel, perdón. Y Vaquero vino con el negro, con el que viene este año. Un chiste, uno, otro, todo el rato. Y yo me moría de la risa. Y entonces ya se lo dije el año pasado... con quien lo hablamos, que es su representante, digo, oye, que es el año que viene queremos que venga dos días para que empiece, no ha podido abrirlo, que viene el segundo día,
4: pero
5: sí podemos cerrarlo. Y de verdad que además el año pasado tuvimos ahí una cosa, no cerramos del todo bien, porque el monologuista ahí no actuó del todo bien, pero este año queríamos cerrar el
4: por todo
5: siempre por todo lo alto, entonces va a estar muy bien. Y después todos los grupos que acompañáis, Cuatro Cantones, con Blas, con Guillermo.
4: También los habituales
5: Money Makers, que son los que
4: Makers,
5: han venido este año, que es la primera vez que vienen, pero bueno, con Sara, con Laura, que también viene, con Divas. Nosotros también nos gusta repetir, y es verdad, oye, para eso claro, somos amigos y nos gusta que vengáis.
4: Y encantados, además. Yo estaba repasando, digo, porque me acordaba de algunos, pero es verdad que hay nombres que son de los que tienen muchísimo tirón. Citabas a David Cepo, pero me estaba viniendo Agustín Durán. Me venía a la cabeza también Raúl Masana. Estaba observando que el día de Sergio Encinas, que ahí venimos, a mi mujer le ha hecho mucha ilusión. Dice, ¡ay, qué bien! Porque le sigue. Y dice, ¡qué bien, así le veo! ¡Qué doble placer! Ir a tocar a Lomi y luego te vas a disfrutar del monólogo. Con lo cual, ese día el niño pues se tendrá que quedar en algún sitio.
5: Bueno, donde sea. Yo sí que os digo que ya te digo que está muy cuidada la programación, que le damos mil vueltas, que siempre buscamos rostros conocidos, y lo que sí que hacemos es de los mejores de cada año... que después repitan, ¿no? Porque, bueno, es súper importante que enganchen al público, que la gente lo pase bien. Mira, empezamos con Pedro Llamas, que nos sorprendió muchísimo hace un par de años, porque gustó, bueno, muchos dijeron que fue el mejor monólogo de la temporada. Fíjate,
4: con el nivel que hay.
5: Pues desde entonces, el año pasado creo que no pudo venir. Y
4: has dicho que vuelva ya.
5: Coria Castillo no había venido el año pasado, a mí me encanta. Queríamos que, y además también siempre nos gusta que haya mujeres cómicos, ¿no? Que también vengan, como ese Baiqué, que también ha venido otras veces. Bueno, gente que está muy bien. Rubén García es la primera vez que viene, pero en cambio en las islas, por Mallorca y por ahí,
4: está
5: un tope, a tope, a tope, o sea que sabemos que es bueno. Siempre nos gusta innovar también un poco.
4: Claro, para dar oportunidad a nuevos valores, pero también para que la gente vea cosas distintas y a un buen precio, decíamos antes, a un precio muy ajustadito, además, sobre todo los que se den más prisa.
5: Claro, los bonos, bueno, ya se acabaron las dos promociones que hicimos a 60 y a 70. Bonos todavía se pueden comprar a 85 y después las entradas individuales a 18 euros. Ya sabéis que las aperturas de puertas son a las 8 de la tarde. que es cuando empezamos más o menos, 8:15, 8:30, con los conciertos.
4: Ya empieza a oler a perrito, a palomitas,
5: una cervecita bien fría, y después ya el monólogo sobre las 10:15, ya cuando oscurezca y esté todo el mundo ya un poco más tranquilo, empezamos con el monólogo para pasarlo bien.
4: Que ya hayan comido para que no se les salga por la nariz de la risa cuando estén los monologuistas. Javi, muchísimas gracias como siempre, ojalá que sea un éxito, y hablaremos de la programación de San Antolín, pero será más adelante.
5: En breve.

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0: 11:35 de la mañana. Estamos llegando al final del programa, pero no podemos irnos sin recomendarles una cita que va a tener lugar este fin de semana. Mañana, en el Centro Cultural de Crac, a partir de las 7, tendrá lugar el desfile Puntadas con Estilo. Un desfile en el que, bueno, se van a poder ver obras, prendas de ropa, complementos hechos a mano por las alumnas de la Escuela de Costura Merche. Merche Diez, buenos días.
1: Hola, buenos días.
0: ¿Qué tal? ¿Cómo va todo?
1: Bien,
0: todo
1: ahí
0: bien, estamos. Todo correcto.
1: Bueno,
0: vamos a hablar ahora de este desfile y también, por cierto, vamos a saludar no solo a Merche, también a Feli, que es una de las alumnas más veteranas de la escuela. Feli.
2: Muy buenas, hola.
0: Muchas gracias por estar hoy con nosotros. Veterana no sé, pero que tiene buena mano y maña, eso sí, ¿no?
2: Veterana no mucho, que llevo 2 años.
0: Ah, 2 años.
2: Que me gusta.
0: Claro, es que hay gente que lleva Merche. ¿Cuándo comenzó la andadura de esta escuela y por qué?
1: A ver, comenzamos en el 2018, ¿vale? ¿Por qué? Pues bueno, pues porque yo ya en un momento decidí que ya quería dejar la casa, los hijos, y dije, pues voy a hacer algo que me llene, pero no quería estar atada como una modista, que ya los pobres están atadas de día y de noche haciendo un montón de horas. Entonces dije, ¿y por qué no enseñar lo que yo sé? Sí. Y bueno, pues ahí fue todo.
0: ¿Y qué es lo que enseña? Oye, la Merche no ha abandonado a sus hijos, ni al marido.
1: No, pero ya son mayores.
0: ¿Y qué es lo que se enseña? Quiero decir, ¿cuál es la filosofía de la escuela?
1: A ver, pues enseña a coser desde cero. 000, o sea, lo más principal es aprender a coser a mano. Entonces enseña desde esa base y después ya pasamos a coser a máquina y ya después el mundo de la costura es muy amplio. Podemos abarcar todo lo que queramos, lo que nuestra cabeza nos diga.
0: Bueno, y lo que se va a ver mañana es el resultado de lo que se ha hecho durante los últimos meses, digamos, ¿no?
1: Una parte, porque bueno, nos centramos ahí en ropa, pero hay muchas más cosas. Hay gente que hace un montón de cosas para su casa y eso, claro, pues no lo podemos sacar. Sí. O cosas que, pues bueno, pues unas cortinas y demás, pues no se pueden sacar. Entonces nos centramos más en la ropa, que es lo que es más visible, más fácil de presentar.
0: Bueno. Oye, Feli, ¿qué vas a sacar en el desfile?
2: Pues mira, algunas cositas que he ido haciendo, un kimono, pues una camisetilla, pues cosas que haces que luego te encantan, un vestido, que me gusta mucho ponérmelo.
0: Sí.
2: La verdad es que disfruto mucho de lo que hago,
0: Sí.
2: Cuando me lo pongo, sí.
0: Bueno, y da mucha satisfacción, ¿no? Ponerte algo que has hecho tú misma.
2: Pues sí, oye, a mí me encanta, la verdad. Primero porque has decidido tú la tela, porque has decidido la forma, porque te has ido probando las cosas y te sientas genial. Entonces, bueno, pues cuando lo terminas, a mí me resulta como muy emocionante, la verdad.
0: Sí. Feli, ¿por qué en este...? Bueno, vamos a hablar, a poner el ejemplo de Feli, pero bueno, le vamos a preguntar
2: cualquiera,
0: a ella.
2: Cualquiera, que hay muchísimas, ¿eh?
0: Muchísimas, sí. Bueno, ahora hablamos de las cifras y del número de alumnas y edades y demás, que también esto es muy interesante. Feli, ¿por qué se apuntó a la escuela?
2: Pues porque me habían regalado la máquina de coser y me apetecía muchísimo aprender a usarla. Y crear cosas que me salían de la cabeza, la verdad, por eso.
0: ¿Sí?
2: No tenía ni idea de coser, no lo había hecho nunca, la verdad.
0: ¿Y cómo fue, bueno, pues la búsqueda de una escuela? Porque en Palencia tampoco es que haya mucho, la verdad.
2: Pues no, busqué, salió esa, fui a hablar con Merche y me apunté.
0: Y hasta ahora, pues, en 2 años, ¿qué se puede hacer? A ver, que yo estoy ahí de aprendiz y todavía... Lo voy a presentar, el desfile, porque no me ha dado tiempo a coser nada.
1: Las cosas con... Bueno. Sí, date tiempo para el año que viene.
2: Pues empiezas aprendiendo a coser a mano.
0: Eso es.
2: Yo no tenía ni idea, pues aprender desde el principio a coser a mano, después a coser a máquina, todo tipo de puntadas y de cosas que luego vas a necesitar en la práctica. Haces un costurero, haces
0: un acerico.
2: Acerico para los alfileres y luego ya empiezas a elegir la primera vez tu primera tela y tu primera prenda. Y claro, lógicamente, pues necesitas la guía y la ayuda de Merche, que es algo importantísimo y lo hace genial, ¿sabes?
0: Sí.
2: Pero luego pues ella va diciendo, haz por aquí, haz por allá, y esto no me sale, pues hazlo así, pues hazlo así, y al final se construye la prenda.
0: Sí. ¿Qué les parece esto de coser? Porque de un tiempo a esta parte yo no sé si ha habido un boom, por lo menos de la afición por el ganchillo. Y no sé si por la costura en general, pero cada vez se ve más, ¿no? A gente más joven haciendo ganchillo o interesándose por, pues yo que sé, hacer una manta.
1: Lo que está pasando principalmente es que muchas de las modistas que había en Valencia se van jubilando. Y entonces, claro, la gente necesita arreglarse cosas en primer término. Y al final empiezan un poco por ahí, buscando una posibilidad de decir, pues aprendo y me arreglo mis cosas. Lo del ganchillo, pues yo creo que internet. Internet sí, ¿no? Ayuda, también. Sí, la gente ve vídeos, ve cosas y claro, se ponen a hacer, no sale y pues muy bien a la escuela.
0: Sí. ¿Cuál es el recuerdo más antiguo que tienen Merche y Feli de coser? Quiero decir, pues mi abuela haciendo bolillos, o mi madre o mi bisabuela ahí en la mesa con el costurero en la ventana.
1: Bueno, a ver, yo me he criado con mi madre que cosía sí. Un montón, nos cosía toda la ropa. No es que fuera modista, pero ella cosía y nos hacía la ropa a su manera. Y yo desde que he nacido, o sea, yo tengo el recuerdo ahí. Y es que yo además con 5 años estoy, vamos, me acuerdo perfectamente decirle a mi madre, quiero coser a la máquina. Y hasta sí. Que no me puse y aprendí, pues no paré. Porque sí. A mano yo ya iba cosiendo mis cositas.
0: Claro.
1: Y a mi abuela haciendo ganchillo. Eso es lo más.
0: Sí, lo más, el recuerdo más antiguo que a lo mejor tienes. ¿Y Feli?
2: Joder, no es muy bueno, porque era cuando nos obligaban en el colegio. Y la verdad te digo que yo veía que a todo el mundo se le daba fenomenal y a mí no. Entonces, como yo no me veía muy hábil, pues lo llevaba fatal. Y mi abuela me ayudaba, pero me exigía. Y yo le decía, abuela, cábeme esta bufanda. Y me decía, no. Y lo aborrecí.
0: Sí.
2: La verdad. Sí.
0: Claro, es que es muy difícil hacerlo bien, ¿no? Porque, bueno, una cosa es, pues yo qué sé, decir, ay, pues me voy a coser estos calcetines, ¿no? Que parece que todo el mundo o cualquiera lo puede hacer. Pero hay que tener mucha maña y cuando uno se acerca al mundo de la costura, aprecia, pues, las cosas hechas a mano, aprecia lo que es barato y lo que es caro. O sea, te das cuenta de lo que vale, ¿no? De lo que cuesta hacer una prenda de ropa. Y hacerlo bien es muy complicado.
1: Más que complicado es que se necesita tiempo y paciencia. No se puede correr. Entonces te tienes que dar tiempo. O sea, no es como el comercio que vas y te lo pones. No, aquí claro. Tienes que darle tiempo y tienes que ir aprendiendo, porque si no, no sale.
0: Total. Bueno, ¿qué va a salir en el desfile? Que ha dicho Feli lo que va a sacar. No podemos hacer una idea, pero en general.
1: Pues eso, en general eso. Vamos a sacar ropa que se ha hecho por ellas, tanto faldas, pantalones, vestidos, chaquetas americanas, abrigos. Hay un poquito de todo, un poquito de variedad. Luego también tenemos una parte que vamos a sacar un poquito de reciclaje, vamos a decirlo así, con pues bolsas que se han hecho vaqueras. Con pantalones viejos, evidentemente. Y luego también vamos a sacar una parte, vamos a hacer un poquito de mención al ganchillo. Uh-huh. Bueno, pues alguna chaquetita, algún bolsito y cositas así.
0: ¿Vale? Bueno, o sea, y de toda la época de, o sea,
1: da
0: de
1: igual.
0: Cosas de verano y de invierno.
1: Va a haber de todo, hasta un poquito de fiesta. Un poquititín.
0: O sea, la gente se atreve también, ¿eh? A hacerse ropa de fiesta.
1: Sí, este año hemos tenido menos gente que se ha hecho cosas de fiesta, pero bueno, alguna cosita. ¿Eh?
0: Algo guay. ¿Cuántas alumnas hay en la escuela? ¿O alumnos?
1: Bueno, alumnos de momento se me resisten.
0: Ahora no
1: he tenido, pero se me resisten, no se atreven. Yo doy ahí a ver si se animan a ir los hombres, que no pasa nada, no pasa absolutamente nada. Allí no se les va a tratar de ninguna manera diferente, uno más. Pero bueno, alumnas depende de épocas, ¿vale? Las épocas fuertes, pues a lo mejor puede haber hasta 60 alumnas.
0: ¡Guau! ¿60?
1: Sí.
0: ¿Distribuidas en grupos?
1: En días, en días. Grupos y en horarios.
0: ¿Y quién es la alumna más joven y la más mayor o la más veterana?
1: Bueno, veterana, la verdad es que las más veteranas ya no están. Lo han ido dejando. Entiendo que se cansan y que, bueno, pues a lo mejor también tienen que descansar. Ajá. Pero así las más, pues más antiguas son las que están desde que abrimos después de pandemia. Ajá. ¿Vale? Que ahí vamos con la mascarilla y todas esas cosas, que lo vamos a olvidar. Sí. Y luego tengo una niña, que es la más jovencita, que tiene 9 años, que empezó con 7.
0: ¿9 años?
1: Sí, y empezó con 7, o sea, ya lleva 2. Y es una maravilla verla coser, increíble, la encanta, lo disfruta, o sea, yo lo disfruto más viéndola, claro.
0: Con 7 o 9 años, sí, sí. Que es una persona que puede ser capaz de coser una persona.
1: Mucho, porque son esponjas, Entonces todo lo que las dices y cómo se lo dices lo hacen y lo repiten tal cual, entonces aprenden mucho más rápido.
3: Sí, sí. Esta Peque también va a salir en el desfile. Ha hecho unas cuantas prendas.
1: Se ha hecho un vestido, se ha hecho una falda, una bolsita vaquera.
3: Qué guay. Sí, bueno. Pues una potencial diseñadora.
1: Ahí estamos. Sí, no es diseñadora, pues sí. Que le guste esto, porque si todo lo que diseñamos lo cosieran, pues bien. Pero con el ser diseñador no implica saber coser. Entonces ahí es otro punto diferente.
3: Otro punto. Bueno, sí. Otro día debatimos de
1: eso. Eso es otro campo.
3: Peli y Merche, que muchísimas gracias por venir. Mucha suerte el sábado. Mañana a las 7 de la tarde estarán las chicas de la escuela con Merche al frente desfilando con sus mejores galas en ese desfile de puntadas con estilo. Muchas gracias, Feli, un abrazo, que sabemos que está trabajando Feli. Y Merche, nos vemos pronto, que lo ha dicho, muchas gracias.
1: Nos vemos, porque tú también estarás ahí.
3: Estaré con un pantalón encima que me ha hecho Merche, que es espectacular, que me vale ya para ir hasta de boda si quiero. Merche, un abrazo para las dos, lo dicho, nos vemos.
1: Vale.
2: Adiós. Adiós, gracias.
3: Chao.

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6: 11:48 de la mañana. Hoy, por cierto, estrenamos sección de la mano de Nacho Blanco. Se llama Psicología con Alma.
7: Silvia Alonso, que nos acompaña. Muy buenas, bienvenida, Silvia.
8: Encantada.
7: Que es, al fin y al cabo, vamos a decir, en este caso, el rostro a que la gente puede identificar con Psicología con Alma, con ese lugar para la confianza, para poder hablar y sobre todo abordar estas problemáticas, estas situaciones que cada vez se ven más o cada vez hablamos más de ellas, que no está nada mal, ¿no? Que se hable más de salud mental, sí, y de todo lo que nos afecta en mayor o menor medida a todos.
8: Sí, es un paso súper importante, que se empiece a normalizar, que ya quitemos un poco el tabú y empecemos a dar el paso y a normalizarlo, igual que vamos cuando nos duele el estómago, nos duele la cabeza, pues queremos ese paso y no lo dejemos tanto postergar.
7: Iba a decir, es una de las cosas, entre comillas, buenas que nos trajo la pandemia, que quitó ese tabú, se empezó a hablar más del tema y se empezó a hablar de, decía yo, cosas que nos afectan en mayor o menor medida a todos. Todos podemos conocer a alguien que pasa por episodios muy complicados de estrés, que puede llegar incluso a ansiedad. Y ese va a ser el tema que vamos a abordar hoy, porque vamos a ir hablando a lo largo de los próximos meses de distintas cuestiones relacionadas con la salud mental. Hoy, protagonista la ansiedad, que vamos a decirlo así, muchas veces lo vemos como un enemigo y hay quien nos dice que no tiene por qué ser un enemigo, no tenemos por qué verlo así. ¿Qué es exactamente la ansiedad y por qué puede no ser tan negativo el que esté ahí presente?
8: Vale. La ansiedad es un mecanismo de respuesta universal, es decir, aparece en todas las personas independientemente de dónde se hayan criado. Es un conjunto de respuestas fisiológicas y psicológicas que aparecen ante un estímulo real o imaginario. Y aquí está el tema, que la mente no sabe diferenciar entre un estímulo real y otro imaginario. Y en sí tiene la función de garantizar la supervivencia, por lo tanto no es mala. El tema está en que si el estímulo no es real y que la ansiedad continúa una vez que ha desaparecido el estímulo, ahí es cuando sí que es cierto que nos genera más problemas que beneficios, pero no es mala.
7: No tiene por qué ser necesariamente mala.
8: No, tiene su función.
7: Iba a decir que cada vez vemos a más gente con ansiedad o podemos tener la percepción, la sensación de que cada vez hay más gente con ansiedad. No sé si es porque se habla más ahora de estos temas o porque el ritmo de vida y cómo va acelerado el mundo nos lleva a eso.
8: Por un lado, sí que es verdad que al hablar de ella empezamos a identificarla, que antes teníamos síntomas y no sabíamos que era ansiedad. Y otro punto es lo que tú dices, vivimos en una sociedad muy rápida, con estímulos constantes, redes sociales, en el que hay comparación del cuerpo, del estilo de vida. Y luego a mayores, cada vez tenemos menos espacios al aire libre con la naturaleza en el que tú te puedas regular y menos actividad física. Entonces, entre que vivimos en una sociedad muy rápida y menos espacios al aire libre, menos tiempo con actividad física, pues eso hace que cada vez haya más ansiedad.
7: Claro, yo cada vez oigo a más gente decir, no, yo el fin de semana me voy a la naturaleza para recargar pilas o para deshacernos, ¿no?, de todo
8: Totalmente.
7: Esto.
8: Y el hecho de tener, pues eso, actividades que sean de actividad física, no todo el tiempo con estímulos de pantallas, de sentados.
7: Que es en lo que estamos entrando cada vez más, por desgracia. ¿Cómo puede saber una persona de sí misma o de otros si realmente está atravesando un periodo de ansiedad, está entrando, vamos a decirlo, ¿no?, en esa patología, o si tiene que ver con una presión concreta en el trabajo, un periodo de estrés, porque a lo mejor final de curso se me ocurre, por ejemplo, en los chavales, ¿no?, que estamos en ello ahora mismo?
8: Si la sintomatología es intensa, aunque no llegue a incapacitar, ya es un motivo para decir, ostras, ¿qué está pasando?, ¿vale? Y si la ansiedad no desaparece después de esa situación concreta que yo puedo pues haber anticipado que es un generador de ansiedad, pues también es otro motivo importante para valorar si tengo o no tengo que acudir, porque es lo que comentaba antes, si cuando tú tienes un dolor físico le das un pequeñito espacio y si ves que no mejora, acudes, pues en el tema emocional debería ser lo mismo.
7: Estaba pensando que muchas personas pueden sentir ansiedad aunque tengan la sensación de que no les pasa nada malo, aparentemente, ¿no? Dice, no, si realmente no me pasa nada, pero no puedo con la situación, con mi ritmo de vida.
8: ¿Te refieres a que no tengan un detonante ahí claro que, ¿no?
7: Dice, si a mí no me pasa nada realmente, no. ¿Por qué estoy en esta situación? ¿Por qué siento ansiedad?
8: Esto es súper frecuente. Hay un montón de pacientes que incluso vienen con vergüenza a la consulta porque dicen, jo, es que estoy mal, pero no sé por qué, no sé por qué me ocurre esto. Y yo les pongo un ejemplo muy claro. O sea, si cuando nacemos, imagínate que naciéramos con una mansión muy grande, con un montón de habitaciones preciosas vacías. Según voy pasando mi vida, voy acumulando emociones porque mis padres no me han podido o no me han dado las herramientas para poder gestionar a nivel emocional porque ellos tampoco las tienen, pobres, ¿vale? Entonces, según van aconteciendo mi vida, voy acumulando a nivel emocional, como si fueran muebles. Imagínate en esa mansión, emociones que yo no voy digiriendo, las voy metiendo ahí como muebles. Como la mansión es muy grande, durante muchos años no pasa nada, pero llega un momento en el que no puedo cerrar la puerta. Y ahí es donde aparece la ansiedad, donde estoy somatizando. Entonces, no es el último mueble, no es la última emoción o el último hecho concreto que me ha pasado, es la acumulación de todos.
7: Claro, y nosotros hemos acumulado también un gran déficit en educación emocional. Claro. Quizás hace 30 años de esto ya hablaban expertos, ya había profesionales que veían esta carencia y ahora nos estamos dando cuenta, ¿no?, de que quizás era así porque mismamente las generaciones anteriores ni se planteaban la salud mental. Totalmente. Ni mucho menos todos estos aspectos, ¿no?
8: Totalmente. Pero sí que es verdad que, claro, ellos no tienen esas herramientas porque a ellos tampoco se las han dado. Entonces, aquí es un poco el círculo vicioso que, aunque sepamos, también hay que ponerlo en práctica, que es lo que quizás más nos cuesta.
7: Sí, ahora decía antes Silvia, puede estar diciéndonos algo la ansiedad, puede ser, muchas veces que se habla también en medicina, en otros ámbitos, de un síntoma de algo, ¿no? Uh-huh. Al final también tenemos que aprender a leer, claro, a traducir eso que nos quiere decir.
8: Claro, te vuelvo a poner otro ejemplo. Imagínate que la ansiedad es como el panel del coche. Tú montas en el coche, pones la llave en el contacto, arrancas y la lucecita en el panel. ¿Contra quién cargas? Contra el panel. Me cago en 10, ahora me toca ir al taller, tal,
7: bueno,
8: no sé qué.
7: Bueno, el ordenador, cuando daba problemas
8: claro,
7: el ordenador...
8: Claro, pero ¿qué hacemos? ¿Le damos vueltas a la torre? Es que no tiene ningún sentido. Claro, pero al final el panel del coche te dice, oye, mira, a ver, llévame al taller, revísame, que no podemos circular así, que

0: estás queriendo controlar, si estás queriendo evitar situaciones, si estás queriendo que las cosas salgan como tu cabeza dice que tienen que salir, eso sí, eso es un generador de ansiedad brutal. O sea, todo lo que yo quiera controlar me va a generar ansiedad. Al ser humano le cuesta mucho entender que no controlamos nada. O sea, por no controlar, no controlas ni la ropa con la que sales de casa. O sea, yo puedo tener planteada desde hace una semana que me voy a poner este niqui y este pantalón, si a la que me voy a tomar un café se me derrama, pues o me cambio o salgo con la mancha, pero ya no es lo que yo esperaba. Entonces, al final, la seguridad real parte de algo interno, de empezar a gestionar a nivel emocional, de trabajar la confianza, de trabajar el poder fluir y estar en el presente. Pero todo lo que sea controlar es un generador de ansiedad brutal.
1: Estaba pensando que siempre se ha dicho que el ser humano es adaptativo por naturaleza, pero igual tenemos que trabajar un poco más, ¿no? Para saber adaptarnos a cualquier contratiempo o a cualquier cambio que nos pueda surgir.
0: Claro, pero el ser humano sí que es verdad que se adapta mucho, pero tolera muy poco la inseguridad y la incertidumbre. Entonces ahí es donde queremos aferrarnos, queremos controlar, cuando al final lo más fácil es fluir. Y las cosas casi siempre son mucho más fáciles de pasar que de pensar.
1: Hay que dejarse llevar un poco. Be water, my friend, que decía. También es verdad que, iba a decir, la ansiedad nos puede decir algo, ¿no? No puede ser indicativo, sintomatología, ¿no? De alguna manera, de algo que está ahí. Igual que el cuerpo, al final, también puede traducir esas sensaciones, esos pensamientos, esa sintomatología, trasladarla a otro sitio, ¿no? Que al final sentimos que nos duele mucho la cabeza, no sabemos por qué, puede venir por ahí, o el estómago, o porque además cada uno somatiza de una manera, vamos
0: claro,
1: a decirlo así.
0: Sí, sí. Es muy frecuente el tema de contracturas reiteradas que van al fisio y la persona, jolín, mejora en ese momento, pero al poco vuelve otra vez con la contractura, dolores musculares, de estómago, dificultades de sueño. Entonces, cuando tú ves que estás poniendo tu parte en esa parte médica y la situación no mejora, igual toca mirar un poquito más allá de esa parte física y ver qué está pasando, ver si realmente emocionalmente estás bien, estás gestionando o estamos tapando.
1: Hay que mirar hacia adentro, mirarse a uno mismo, pero quizá hacerlo también con cierta indulgencia, porque a veces
0: claro.
1: Nos autoexigimos demasiado,
0: claro.
1: Queremos hacerlo todo perfecto y eso supone una carga extra de estrés, de ansiedad al final en muchas ocasiones, ¿no?
0: Claro, es que un punto fundamental en terapia es esa parte de compasión por uno mismo, es decir, yo me responsabilizo del proceso, pero gestiono como puedo, jolín, demasiado, ¿no? O sea, hay veces que las cosas me salen bien, hay veces que no, y esa tolerancia también a la incomodidad emocional es lo que va haciendo que vayamos avanzando. Según yo voy siendo más capaz de permitir esas emociones, soy más capaz de gestionar y soy más capaz de avanzar.
1: Pero es que lo de permitir emociones no ha estado muy bien visto, ¿no?
0: Ya, sí que es cierto que hay mucho tabú todavía porque asociamos permitir la emoción con debilidad y no tiene nada que ver.
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4: Estamos a punto de llegar al mediodía. Repasamos titulares. Esta jornada de viernes, hoy se ha celebrado el Día Mundial de las Personas Refugiadas en el Centro de Protección Internacional Teranga, con capacidad para 90 personas y desarrollado por el Centro Asistencial San Juan de Dios de Palencia. Y Setecil, Castilla y León pide a la Consejería, por cierto, de Educación que climatice las aulas durante las oposiciones en Castilla y León que se celebran este fin de semana. Además, el Instituto de Astrofísica de Canarias reunirá en Palencia referentes mundiales de la física con motivo del eclipse del 12 de agosto. Así terminamos. Más información en esta sintonía. Buenas tardes.
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5: Son las 12 de la mañana.
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6: ¿Qué tal? Buenos días. El juez Juan Carlos Peinado ha abierto una pieza separada dentro de la causa contra Begoña Gómez por los presuntos delitos de prevaricación y fraude a los intereses de la Unión Europea que la Fiscalía Europea investigaba en relación con el empresario Juan Carlos Barrabés. Se trata de un expediente de adjudicación sobre el que la UCO de la Guardia Civil sembró sospechas y que la Fiscalía Europea quería investigar en el marco del procedimiento donde la mujer del presidente del Gobierno declaró hace unos meses como testigo. El ministro de Transportes y Movilidad Sostenible, Óscar Puente, ha restado importancia a las últimas informaciones que afectan al expresidente del Gobierno, José Luis Rodríguez Zapatero, y ha asegurado que en el Gobierno no existe una especial preocupación.

preocupación por este asunto. Yo os traslado que no tenemos grandes preocupaciones, ha afirmado de forma breve, preguntado por los medios de información si existe esa preocupación en el PSOE o en el gobierno por esta causa. Además, el presidente del gobierno, Pedro Sánchez, no ha cerrado la puerta a adelantar las elecciones generales en el caso de que no se aprueben unos nuevos presupuestos, al asegurar que si se tienen que tomar decisiones en el caso de que no salgan adelante, se tomarán. En esas declaraciones, a su llegada a la reunión del Consejo Europeo, Sánchez apeló a la responsabilidad de los grupos parlamentarios para aprobar las nuevas cuentas del Estado, que ha garantizado que se presentará por parte del gobierno. La fiscal general del Estado, Teresa Peramato, ha instado a reforzar la confianza, tanto interna como externa, en la institución y ha defendido la legalidad de sus nombramientos, que se han articulado a través de decisiones fundadas en el mérito, en la capacidad y adecuación al puesto. Así se ha expresado Peramato en la Comisión de Justicia en el Senado, y la fiscal general ha sido llamada por el PP, que tiene una mayoría absoluta en la Cámara Alta, para que dé cuenta de su mandato como su política de nombramientos, además de la reunión mantenidas entre excargos de la Fiscalía General del Estado con personas señaladas en el caso Leire 10. En clave internacional, el viceprimer ministro y ministro de Exteriores de Pakistán ha afirmado que el primer ministro del país y mediador en las negociaciones entre Irán y Estados Unidos no viajará a Suiza como tenía previsto, y que el encuentro entre delegaciones se ha cancelado tras la firma telemática por parte de Washington y Teherán de ese memorando del entendimiento del pasado miércoles. Continúa Vive y Viaja junto a Lucía Ruales.

Hola, ¿qué tal? ¿Cómo están? Bienvenidos una semana más a Vive y Viaja, el programa que más lugares recorre de Castilla y León, o al menos el que más quiere recorrer aquí en Vive Radio. Les vamos a acompañar durante los próximos 57 minutos y espero que también les hagamos viajar. Nos pueden escuchar, ya lo saben, a través de la FM de toda la vida, también en nuestra página web www.viveradio.es, en todas nuestras plataformas de streaming y de podcast, y también a través de nuestra aplicación móvil. Al control técnico hoy me acompaña Carlos Monsalve.

hoy tenemos un programa muy especial que me hace mucha ilusión compartir con nuestros invitados y también con todos nuestros oyentes. Y además de esta sorpresa que les hemos preparado, va a venir a visitarnos el Dr. Chef. Así que no se vayan porque empezamos.

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0: pues hoy tenemos un programa que me hace especial ilusión porque estoy muy acompañada en el estudio, que no suele ser habitual, o no por lo menos de tanta gente. Vamos a hablar de algo que yo creo que va acorde al buen tiempo que tenemos ya encima aquí en Castilla y León, y que es algo tan emblemático como es el Camino de Santiago. Vamos a hablar durante los próximos minutos del Camino de Santiago, y ya les puedo adelantar que la que menos va a hablar voy a ser yo, porque estoy muy bien acompañada. Tengo conmigo a cuatro peregrinos expertos en mayor o menor medida del Camino de Santiago, y precisamente de eso venimos a hablar. Me acompañan Juan Badiola, Laura Macías, Carlos Tabernero y Patri Antolín. ¿Cómo estáis, chicos?
1: Hola.
2: ¿Qué tal?
0: Bueno, tengo muchas ganas de que me contéis todo lo que tiene que ver con el Camino de Santiago. Estáis aquí porque lo habéis hecho una o varias veces, en algún caso muchas veces. Además, nos está escuchando en el control el padre de Patri, Luis, que lo ha hecho. Luis, ¿cuántas veces has hecho el camino? 10, 12,
3: creo que 15. 13.
0: 13 o 14. 14 veces. Entonces, bueno, si os parece, vamos a empezar hablando. Vamos a intentar dar unas respuestas en la medida de lo posible cortas, porque el tiempo no es infinito, ya me gustaría. Entonces, bueno, yo quiero que intervengáis todos y que también que os interpeléis un poco entre vosotros, ¿eh? Vamos a empezar hablando de por qué hicisteis el camino. ¿Cuándo lo hicisteis? Si lo habéis hecho varias veces, pues me contáis un poco así de forma resumida. Porque, claro, el camino hay gente que lo hace por motivos religiosos, por motivos de ocio, por motivos personales, porque han tenido un mal año o unos malos meses y dicen, mira, me voy a ir de desconexión solo, acompañado con mi perro, porque me apetece, bueno, pues una forma de conectar conmigo mismo o de desconectar del mundo en general. Bueno, contadme, Juan, cuéntanos, ¿cuántas veces has hecho el camino?
2: Yo lo he hecho 8 veces, y las 8 veces con 8 motivos diferentes y 8... no sé, momentos diferentes de la vida, la verdad.
0: Fantástico. ¿Laura?
1: Bien, estaba recién llegada del Erasmus y no sabía ni por dónde me daba el aire en este paréntesis vital, y dije, pues voy a hacerlo, y lo hice con dos compañeras del Erasmus, dos amigas que me hice, cada una de un lugar de España.
0: ¿Y encontraste las respuestas a las preguntas que te estabas haciendo?
1: Me hice más preguntas de las que llevaba, curiosamente, sí.
0: Vale, ¿Carlos?
4: Bueno, en mi caso son 4 veces las que lo he hecho, este será la quinta, uh-huh. Porque este año voy a hacerlo y espero que poder completarlo entero. Y en mi caso la primera vez fue casi por experiencias familiares, por unas muy buenas experiencias tanto de mi tío, que lo hizo varias veces, como de mi madre y de mi hermana, siempre me lo recomendaron, se quedó ahí grabado un poco en mi mente para poder desarrollarlo en algún momento de la vida, y cuando llegó el momento en el que alguien tuvo a bien acompañarme, pues hice el primero, el más cortito, 5 etapas, y luego ya lo fui ampliando.
0: Bien, ¿y Patri?
5: Yo lo hice pues porque como tengo un friki en la familia que es mi padre, pues no sé en qué momento pues me lió y yo lié a otra amiga. Sí, lo hicimos juntos y se unió mi amiga Poppy, y por no hacer el más común, el que hace todo el mundo, pues salimos desde Vigo y muy bueno.
0: Yo solo lo he hecho una vez, lo hice en el 2010, y además recuerdo ese Mundial de España, claro, porque vimos la final allí justo, fuimos viendo partidos según iban avanzando las etapas, y recuerdo que vimos la final allí. Y lo hice con los Scouts, que os sonará a vosotras dos, y fue una experiencia chulísima, la verdad, porque lo hicimos con un par de grupos de Córdoba, y hablamos del 2010, han pasado 16 años, y todavía una de mis mejores amigos, por ejemplo, lo conocí allí, o sea que tengo muy buenos recuerdos del camino. También me acuerdo de las ampollas y el dolor de pies, pero bueno, esto ya lo comentamos en un rato. De momento, si os parece, como introducción, vamos a escuchar al mayor experto que tenemos aquí con nosotros, que es Luis, que habla un poco de consejos, cuestiones imprescindibles a la hora de hacer el camino, y también nos comenta algún recuerdo que tiene de todas esas veces que ha hecho el Camino de Santiago.
6: Muy buenas, peregrinos y peregrinas. Soy Luis, otro peregrino. Me preguntáis qué consejos puedo dar a la gente que quiere hacer por primera vez el Camino de Santiago. Pues mi consejo es primero que vaya sin miedo, que lo va a disfrutar muchísimo. Vas a desconectar de la rutina que tienes día a día, aunque evidentemente con dolor de pies te vas a encontrar bastante bien, tanto interior como exteriormente. Y lo que tiene el camino que una vez que has terminado la etapa, pues parece mentira, pero tu cuerpo te pide andar al día siguiente más. Mis imprescindibles. Para mí, lo más fundamental es el zapato. Un zapato adecuado, nunca nuevos, y si son nuevos, unos meses antes le tienes que dar un poco caña haciendo pequeñas rutas. Unos buenos calcetines. Bastones son para mí fundamentales. Luego una mochila de unos 30 litros aproximadamente, que no supere el 10% de tu peso, lo que vayas a meter dentro. Chubasquero, poncho, calzado de baño, calzado para el descanso, un botiquín, ropa adecuada dependiendo de la época que vayas, unos cuantos imperdibles que van a ser muy útiles, una linterna, botella de agua, ropa técnica de secado rápido, toalla de microfibra, gorra y protección solar, crema antiinflamatoria para los músculos y las piernas. Para mí no hay un mejor recuerdo, hay muchos, muchos recuerdos que tengo en el camino. Y lo más importante y lo más bonito es que son los abrazos espontáneos de la gente. Cuando terminas el camino, cuando llegas a Santiago, por ejemplo, ves mucha gente solitaria que necesita esa alegría de decir, he terminado. Pues quedas un abrazo sin conocerles absolutamente de nada. Y durante el camino hay mucha gente que lleva a sus espaldas dramas y cosas interiores de cada uno. Sin decir absolutamente nada, les miras, les observas y en un minuto estás dándote un abrazo. Porque realmente, sin decir nada, la gente cuenta mucho.
0: Bueno, pues no puedo más que suscribir cada palabra que ha dicho Luis, porque me parece que lo ha resumido todo muy bien en muy poco tiempo y que ha dado muy buenos consejos. Además, respecto a esto último que dice de llegar a esa plaza del Obradoiro y abrazarse con gente desconocida, me parece algo absolutamente precioso, ¿eh? Un gran momento. Posiblemente el momento, ¿no?, del Camino de Santiago, después de toda la paliza que te has pegado, llegar allí a la Plaza del Obradoiro. No sé qué recuerdo tenéis de este momento justo. De 8 caminos, en tu caso, Juan, claro.
2: Bueno, no todos han acabado en Santiago. Algunos han sido pues por etapas, o he terminado antes uno por una lesión. Pero es un momento como de, bueno, pues hasta aquí hemos llegado, literalmente, pero te das cuenta que eso, que la meta es el propio camino, ¿no, Santiago? Salvo que sea motivo religioso, en mi caso claro. No lo era, pero eso, es como el día más triste, en verdad, para mí, como, pues ya se ha acabado, ¿no? Lo bonito ya ha pasado.
0: Es una mezcla de emociones.
2: Y muchas emociones, correcto. Pero sí, es un momento de abrazar a la gente que has ido conociendo, el festejar, tomarte algo ahí bien rico y vuelta a casa reventado.
0: No sé si quería que me contaseis también un poco cómo vivisteis en vuestros respectivos caminos el tema de la convivencia, porque es algo que mencionaba Luis y yo creo que es bonito eso también de encontrarte a alguien en la primera etapa y tres etapas más adelante volvértelo a encontrar y cómo ha ido y qué tal y no sé qué, y al final pues vas haciendo amigos durante el camino, literalmente.
4: Y los grupos cómo crecen, ¿no? Incluso en ocasiones de la manera más improvisada, en mi primer camino, que fue quizá algo que me animó a los demás, fue una especie de tablao flamenco que montaron unos albaceteños en Palas de Rey. En la plaza había un cordobés que llevaba una guitarra y es lo justo para que se empezase a amenizar la cosa.
0: Total.
4: Todo el mundo se empezó a unir y a partir de ahí, pequeños grupos que íbamos de 3-4 personas, incluso personas que iban de manera individual, nos empezamos a unir, empezamos a compartir tramos del camino y sobre todo las llegadas, ¿no? Hay momentos que ves también gente que llega desde mucho más atrás y que cada uno lo ha ido haciendo a su ritmo, pero luego el punto de llegada de cada etapa era el momento de encuentro, de la cerveza, de la risa, de cómo había ido a cada uno la etapa y creo que son momentos que te llevas, ¿no? Y que quedan ahí en el recuerdo siempre.
0: Patri, no sé si querías decir algo.
5: Es que estoy bastante de acuerdo con lo que han dicho. O sea, todas las personas que te vas encontrando, y ya no de tu misma nacionalidad, que es que te entiendes con esa misma gente sin hablar el mismo idioma, porque estáis sufriendo absolutamente lo mismo, y el llegar y el querer hacer por entenderse, y yo creo que donde más uno es compartiendo esa cerveza, yo creo, ¿no? De, ¡buah, y tú qué tal! ¡Las ampollas fatal!
0: Decía Luis que era muy importante no estrenar calzado. Yo conozco gente que ha hecho el Camino de Santiago y el día antes se ha comprado unas botas de montaña y ha marchado al camino, que es posiblemente una de las peores decisiones que puedes tomar. Es importante estrenar el calzado, domarlo, acostumbrarte, porque si no, sí o sí, te va a hacer sufrir el calzado, que ya de por sí es algo que te puede pasar. Las ampollas, un buen calcetín, que también lo decía Luis. No sé si tenéis algún recuerdo de alguna mala experiencia con el calzado.
1: Yo, todas, o sea, yo yo estaba en mi pueblo antes de marcharme a Lugo, porque fuimos primero a Lugo y luego salimos desde Sarria al día siguiente, y yo me cogí unas botas que había ahí en el garaje de mi madre.
0: ¿Cualquiera?
1: Y, sí, con las que ella salía a caminar, porque yo las mías, que usaba siempre, las tenía muy, muy, muy machacadas de los scouts, precisamente. Entonces dije, con esto no puedo ir, porque es que no puedo caminar. Literalmente.
0: Tiene delito que esta persona esté contando esto.
1: Sí.
5: Es que es el colmo, yo creo, un poco.
0: O sea,
5: también,
0: tiene delito.
5: ¿No?
0: Pero bueno.
5: En casa del herrero, cuchillo.
0: Totalmente. Sí. Continúa.
1: Entonces, bueno, estuve 5 días caminando por el pueblo sin ningún tipo de malestar en los pies y dije, pues tiro. Lo que pasa es que los últimos 40 kilómetros del camino los tuve que hacer prácticamente descalza, con los pies ensangrentados, chanclas, calcetines, todo mal. Y recuerdo mucho sufrimiento, pero es como, pues te lo mereces, ¿no? ¿Sabes? Pero bueno, o sea, muchas anécdotas. Quería, vamos, no sé, en mi caso, cuando llegué a la Plaza del Obradoiro, que solo he estado una vez, yo no sé si fue en ese momento, pero en el arco había un gaitero. Yo no sé si os ha pasado, sí, eso es así siempre o fue casualidad.
5: Te toca ahí la fibra.
1: Bueno, yo me puse
5: yo no quería llorar.
1: A llorar. Lágrimas automáticas. Bueno, o sea, mucha vulnerabilidad. Un poco al hilo de lo que estabais diciendo, ¿no? Es un momento un poco, ¿verdad? Y luego no sé qué estabais diciendo de la convivencia. Bueno, a ratos.
5: Hay gente que no.
1: O sea, pero, en general, ¿vale? Bien, pero a lo mejor llegas a roces que ni siquiera te habías planteado. Yo, en mi caso, eran dos amigas de los scouts con quien, o sea, de los scouts, perdón, del Erasmus, con quien no había vivido más allá que muchísimas noches de fiesta en el último año, pero no una convivencia real, porque ni siquiera eran compañeras de piso. Y luego lo de las cervezas llegando a los pueblos. Yo hice el camino con un hermano de Mario Casas, ¿vale?
5: O sea, hermano.
2: De los muchos.
5: De los 400 que tiene.
1: Hice el camino de Santiago con Cristian Casas. Esto no lo veía venir nadie, pero os juro que fue así. O sea, en la primera etapa, pues cuando llegamos al momento Cañas, pues claro, estaba el hermano de Cristian Casas. Y no se podía hablar de otra cosa que está Cristian Casas. Entonces, claro, yo hice el camino de Santiago, pues caminando, pero cuando se terminaba la etapa todo giraba en torno a Cristian Casas, ¿vale? Entonces no puedo contar de anécdotas de tablaos, salvaceteños, porque no. Pero bueno, yo qué sé. Muy loco, muy loco,
0: ¿no? Bastante buena anécdota, la verdad. Sobre esto que hablas de la convivencia y de los roces con tus acompañantes,
5: sí.
0: Claro, nosotros éramos un montón de gente, porque éramos 3 grupos scout diferentes, y al final, evidentemente, había gente que andaba muy rápido, había gente que andaba muy lento. Y claro, estuvimos 10 días haciendo el camino y ya el 6º o el 7º, a los últimos, ya era en plan, pero por favor, ¿puedes intentar llegar más rápido que queremos comer? Porque nos teníamos que esperar, entonces...
5: Claro.
0: Bueno, esto también es otro tema, desde luego. El elegir un buen acompañante es importante, claro. No irte con, pues eso, a lo mejor alguien que conoces de 4 fiestas y bueno, y que Dios reparta suerte, nunca mejor dicho. Os quería preguntar, porque a raíz del tema de las lesiones en los pies y tal... Un factor importante en el camino es el cansancio. Decía antes Luis, da igual lo cansado que estés, porque al día siguiente te vas a levantar con ganas de andar. Bueno, yo a lo mejor discrepo un poco, porque a lo mejor el día antes te has pegado una paliza o has subido a Cebreiro y no quieres saber nada del mundo. Entonces, ¿cómo vivisteis vosotros también? ¿Cómo convivisteis con el cansancio? Porque no es fácil.
4: El cuerpo recupera. A mí la enseñanza que me han dejado los caminos que he hecho es que el cuerpo recupera, pero tienes que saber leerlo. Y hay etapas que, por las circunstancias que sean, a nosotros nos pasó que, porque tuvimos que acortarlo un día, tuvimos que juntar 2 etapas y hacer casi 40 kilómetros en la misma jornada. Y cuando sales a las 7 de la mañana y al día siguiente llegas a las 8, o sea, y ese mismo día llegas a las 8 de la tarde, lo que no te puedes plantear al día siguiente es decir, bueno, tengo que salir también a las 6 o a las 7 de la mañana. No, tu cuerpo necesita descansar.
0: Claro.
4: Y a lo mejor al día siguiente tienes que planteártelo de otra manera, que salía a las 9, que salía a las 10, dejar que tus pies, que tus rodillas, porque cuando vas con la mochila a cuestas también hay un factor que es el de las rodillas. Y,
0: sí. Sí, sí.
4: Y creo que todas esas circunstancias hay que a veces no forzar al cuerpo, saber lo que te está diciendo, incluso parar. no pasa nada, porque el camino no hay que hacerlo exactamente en el número de días que etapas vayas a hacer. Puedes disfrutar de un día de descanso en el lugar en el que te encuentres y pasar una jornada allí más de asueto, ¿no? Entonces, creo que es eso, saber leer lo que tu cuerpo te está diciendo y también cuidarte mucho, no solo durante la etapa, sino después. Por ejemplo, con el tema de los pies, pues conviene mucho airearlos después, que una vez que llegas te quites las zapatillas y estés con las chanclas, que antes de salir te puedas dar un poquito de vaselina si ves que te ve bien, para que el pie también respire con el calcetín bien justo y acomodado, ¿no? Bueno, este tipo de consejos creo que vienen muy bien, porque al final no son lo mismo las ampollas y las experiencias de los primeros que cuando vas acumulando, que al final sabes lo que te está diciendo tu cuerpo y parar a tiempo es conveniente.
5: A mí me ayudó mucho los bastones también, un poco con el cansancio. Sí, sí. Yo... Y en los scouts también me pasa, ¿eh? Que es como de lo último que me acuerdo y luego lo que nunca me llevo. Y el tener unos bastones ahí en ciertos momentos que dices, ¿yo por qué he venido? ¿Quién me ha engañado? Yo creo que es un punto importante.
0: Yo es que la primera etapa que hice fue Cebreira, entonces os podéis imaginar las pocas ganas que me quedaron de vivir ya a partir de las 8 de la tarde de ese día. Había gente diciendo, yo me quiero ir a mi casa, va a ser todo así, y los monitores, claro, hasta que no lo ves al día siguiente ya pues no te haces a la idea.
5: Claro.
0: Juan, ¿el cansancio?
2: Sí, me estoy intentando recordar qué etapa era, una que terminas cuesta arriba en Sarria, cuando llegas a Sarria es una cuesta arriba que ya es el último empujón, y el otro creo que era Pedrouzo, creo que recuerdas, que no me acuerdo. O Palas de Rey, no me acuerdo. Que es sí, el final, que es sí. Una empinada brutal y eso es como terminar por todo lo alto de la etapa. O sea, ya tiras todo y da igual, lo que tu cuerpo no puede más.
0: Pero bueno, que es un poco lo que decía Carlos, ¿no? Que hay que aprender y hay que escuchar al cuerpo y darle el descanso que se merece, desde luego. En todas las veces, o en la vez que habéis hecho el camino, ¿pensasteis en decir, paso, aquí me quedo, me vuelvo a mi casa?
4: El primer día te dirá que prácticamente en todos los caminos, porque es el día más duro. Al final, a tu cuerpo, por mucho que lo entrenes durante un par de semanas antes o un mes, nunca vas a hacer 20 kilómetros en tu día a día por temas de trabajo, porque bueno, al final nadie va a coger en su ciudad y dice, pues me hago 20 kilómetros. Y claro, esa primera etapa es dura, pero luego es verdad lo que decía Luis, ¿no? Que tu cuerpo al día siguiente te va a pedir seguir caminando porque ya se ha acostumbrado al cuerpo y cada etapa se te va a hacer un poquito más fácil que la anterior. Pero sí que es cierto que quizá haya inicios que, sobre todo para los neófitos, para los que lo hacen por primera vez, pues quizá empezar con la subida al Cebreiro, lo digo yo, que no, este año voy a empezar en San Juan a pie de puerto y voy a hacer hasta Roncesvalles, que dicen que es la etapa más dura de todas.
0: Barbaridad.
4: Ya os cantaré a la vuelta qué tal fue.
0: Nuestro guía espiritual asiente, te lo digo.
4: Así que veremos cómo va, pero bueno, quizá la adaptación sea mejor hacerla en etapas que sean más sencillas.
5: Pues fíjate que para mí el peor día es el segundo, porque arrastras todo el dolor del primero.
0: Los primeros dolores.
5: Las agujetas, el que tienes los pies entumecidos, y para el primero dices, bueno, ya estoy aquí, tiro todo risas, felicidad, jaja, llegas el segundo, te levantas y haces, ¡ah! ¡Mi existencia!
1: Sí, yo estoy de acuerdo con Patri. Para mí, de todas formas, lo más sufrido eran los últimos 5 kilómetros de cada etapa. No me costaba tanto levantarme al día siguiente y tirar para adelante, porque vuelves a dar al botón de actualizar en tu cabeza y dices, venga, otro día más, pero el último tramo, de verdad, es como no acaba.
0: No llega.
1: No.
2: Estás fijando el mojón que no avanza los kilómetros. O sea, salen los números y dices, no, si es que parece que hay más kilómetros ahora. Sí,
5: que estás dando vueltas en círculo, ¿no?
4: ¿Cuántos parones hacíais? Porque nosotros a veces nos lo planteábamos como la Fórmula 1. Hoy vamos a una parada, hoy a dos.
1: Pues no muchas, la verdad es que éramos un poco burras en mi caso. O sea, lo justo para beber agua, un poquito fortaleza mental, así una conversación de equipo tipo coach y para adelante. O sea, y a comer algo, la parada de la comida sobre todo, pero por lo demás, sin parar, sí, sí.
0: Juan.
2: Yo creo que una parada, salía muy pronto. Yo es que voy a todas zapatillas, solía hacer etapas en 5 horas.
0: Madre.
2: Pues era salir pronto, una parada y a la 1 estaba ya haciendo cola en el público. Así que ya llegaba, dejaba todo, me duchaba y comía a las dos y todo ya hecho.
0: Esa gente me daba mucha envidia.
1: Claro,
0: cuando llegábamos a alguna etapa, nosotros hacia el final ya de las últimas etapas sí que llegábamos a la hora de comer, una, dos, habiendo madrugado mucho, pero los primeros días es verdad que llegábamos tardísimo, 6 de la tarde, y veías a la gente allí ya fresquísima, que había llegado a la una, había comido, se había echado la siesta, se había duchado, tenía los pies aireados, todo, y tú decías... ¿Esta gente cómo lo hace? O sea, no entiendo nada. Me daba envidia. Sí, sí, o sea, recomendamos a la gente madrugar, llevar un buen ritmo, sí, sin sufrir, por supuesto, pero que se ve de otra manera el camino, ¿eh? Cuando llegas a la una de la tarde al final de la etapa.
4: En general, nosotros llegábamos a esa hora, pero sobre todo porque también depende de la época del año en la que te toque, ¿no? Un buen consejo es que quizá en las etapas, o sea, en las épocas de primavera y otoño, te puedas permitir...
1: No me
4: prolongarlo
1: tanto
4: durante el día, pero es que en verano, si llegas a partir de la una o las dos,
1: no te mueres
4: de calor.
1: Se acabó.
0: Total.
2: Sí, sí. Y alarma a las cinco a veces. Es decir, sí, es que sí, como no salgas a las cinco, terrible.
1: Se nota una barbaridad. Como una salga... Sí, en verano.
0: En verano sí que se nota. Sí. Ahora os voy a plantear una cuestión. Dentro de todo este cansancio, dentro de llevar tu propia mochila, de lidiar con una etapa dura, pensad en que lleváis a alguien que es vuestra responsabilidad, como por ejemplo un perro. Hay mucha gente que hace el camino con perro, uh-huh, es verdad, uh-huh, y se ve durante las etapas. Y yo siempre pienso, madre mía, además ahora que tengo perro, digo, vaya marrón no hacer el perro, o sea, hacer el camino con un perro, ¿no? En el sentido de que ya no solo tu bienestar, te tienes que preocupar de tu animal, del calor, del cansancio, de las almohadillas, de su comida, de todo esto. Bueno, pues tenemos un gran ejemplo que se llama Jaime, él es burgalés, es amigo de Carlos Tabernero, y va a venir, pero le hemos pillado haciendo el camino de Santiago. Mira cómo son las cosas. Entonces, bueno, nos ha mandado unos audios que vamos a escuchar ahora juntos y los comentamos si queréis, donde habla un poco de esta experiencia, ¿no? Del camino de Santiago con perro, que a lo mejor hay algún oyente que se lo está planteando y dice, no lo he hecho nunca, me lo quiero pensar porque a mi perro le gusta andar y salir al campo. Bueno, pues vamos a empezar escuchando un audio donde nos cuenta un poco Jaime la logística que supone hacer el camino con perro.
3: Y mi perro es, bueno, pues mediano, tipo podenco. Entonces, bueno, tampoco es que sea el perro más activo del mundo. Pero bueno, aguanto bien. O sea, sí que le estuve entrenando con él, pues sobre todo 3 semanitas antes de salir. Yo sí que voy bastante a la montaña y así con él. Entonces, bueno, está acostumbrado a caminar, pero no está acostumbrado a hacer pues 25 o 30 kilómetros todos los días. Entonces, bueno, pues sí que estuve como 2 o 3 semanas haciéndole pues 20 kilómetros 2 o 3 días a la semana, aparte, bueno, pues de intentar dar pasitos un poco más largos. Sí puedes encontrar cosas, pero depende también mucho del presupuesto que tengas. Si no te importa ir a habitación privada y pagar mucho, bueno, mucho, quiero decir, pues depende, entre 50 y 150 pavos, depende de lo que estés dispuesto y del lugar, ¿no? Pero al final hay sitios donde sí que hay mucha más demanda, o sea, mucha más oferta que en otros. Pues bueno, se hace un poco complicado en ocasiones. Yo me fui con la tienda, yo me llevé una tienda a la espalda. Para hacerlo solo con el perro, como era mi caso, cargas mucho porque sobre todo al principio yo llevaba parte de agua para mí, que bueno, el agua es menos problema porque puedes más o menos ir encontrando. Llevaba comida para él, por lo menos para 3 o 4 días, así de un poco de emergencia, porque solía comprarle latas de estas húmedas. Es verdad que el camino francés está como más preparado para ir con perros, porque sí que es eso, hay alojamientos, hay albergues, o sea, yo sé, en ciertas zonas. Luego hay otros caminos que no, y ahora por ejemplo voy a hacer el inglés, y ahí le he ojeado un poquito y no he encontrado mucho, pero bueno, lo haré con la misma idea de ir con tienda. Pues eso, inconvenientes que tienes que ir con mucha carga, luego depende también mucho el tiempo. A mí yo lo hice en principios de mayo hasta mediados de junio, porque yo soy de Burgos y cuando llegué a Burgos paré casi 2 semanas con él porque también estaba cansado. Entonces, bueno, hice ahí un descanso. Yo sí noté
7: que entre hacerlo a primeros de mayo y hacerlo en junio hay mucha diferencia por dos cosas. Uno, porque yo en mayo a primeros no madrugaba, igual me levantaba a las 8 tranquilamente porque hacía bueno, pero luego en cuando retomé, que ya sería pues casi junio, después de esas dos semanas, pues ahí la cosa cambió. De hecho, la primera etapa el perrete llegó ahogado porque hacía muchísimo más calor y salí pronto, salí tipo a las 7 y poco.
0: Bueno, el perrete de Jaime, no os lo he dicho, pero se llama Gazpacho.
1: ¡Ay, qué malo! ¿Cómo se llama este héroe?
0: Así que, bueno, Jaime está ahora haciendo el camino con Gazpacho y, bueno, hablaba un poco de esos inconvenientes. También, claro, decíamos antes, el calor, vale, sí, el calor, pero también el mal tiempo, porque de repente pillas tres días de lluvia. A mí, por ejemplo, me llevé un par de días y vas ahí con el poncho empapado, con la mochila, con las cosas colgadas en la mochila para que se sequen, que no se secan porque está lloviendo, con las chanclas de la ducha mojadas el día de antes. Entonces, todo suma. Pues claro, a esto suma de también el perro. Es que me parece una dificultad importante, ¿eh? Tú que tienes perro, Juan, no sé cómo lo valoras, pero claro, decíamos eso, el pienso también para tres o cuatro días por si no encuentras dónde comprar una latilla para el perro, tal. Al final el perro también se puede comer una salchicha de Frankfurt de repente, aunque no sea lo más sano del mundo, pero bueno.
2: Sí, pero es que la logística es complicada, es que es no. Cómo le llevas hasta allá, porque puedes ir en coche, pero luego vas a Santiago y cómo vuelves y cómo metes al perro, eso, si vas tú solo, cómo entras en un supermercado, dejas en la puerta y atado, es que se me surgen muchas dudas y eso que me encantaría hacerlo. Es un galgo, está hecho para todo, puede hacerlo de sobra, pero me cuesta más pensar en logística que en la salud del perro.
0: Sí, sí, sí.
2: Pero bueno, que también, la salud, que los perros al final, pues bueno, no te van a decir, me duele esto. Entonces es difícil a lo mejor ver si está bien, si está mal,
0: sí,
2: algunas
0: claro,
2: cosas.
0: Sí. Además los galgos son muy sufridos, que sí. Llevan la procesión por dentro en cuanto a los dolores y esas cosas. Bueno, contaba Jaime que salía de Francia él y que había parado dos semanas en Burgos, también para darle un poco de asueto a Gazpacho, por supuesto. Dice que a partir de Burgos encontró más sitios para quedarse con el perro, aunque va con la tienda de campaña a la espalda, que esto también... Madre mía, con la tienda de campaña a la espalda, que decíamos antes del peso de la mochila. Y desde Francia, claro, el tema es que hay zonas más rurales, hay menos núcleos urbanos y como que le costaba más encontrar incluso supermercados, nos decía. Nos mandó un audio larguísimo, Jaime, entonces os lo estoy resumiendo porque no vamos a poder escucharlo entero. Tengo otro audio de Jaime hablando un poco de las anécdotas respecto al camino con perro y sobre una experiencia que tenéis que escuchar que pasó una noche en un refugio con el perro que... Bueno, es que tenéis que escucharlo, vamos a escucharlo.
7: Conocían más al perro que a mí. De hecho, un día en León iba yo por ahí caminando, empezaron a gritar, ¡Pacho! Que es como se llama el perro ahí desde lo alto de una casa. Y había por ahí unos franceses con los que estaba caminando. Bueno, de situaciones de pararme al perro y decir, ¡ay, a este perro lo conozco! Y yo no tenía ni idea de quién era esa persona, me pasaron varias. Entonces, bueno, luego está guay, porque como que sí, que está súper aceptado y tal, y cuanto ya te digo que cuanto más avanzas. Y sobre todo en Castilla yo creo que era donde más tranquilo ha sido, de ir más fácil de ir con el perro. Porque luego en Galicia sí que los albergues municipales no dejan, y depende cómo sea la gente que está dentro, pues bueno, hay un refugio de montaña, bueno, un refugio de emergencia, que está pues justo cuando llegas a en la etapa, pues creo que está como a 5 kilómetros de Roncesvalles, cuando ya alcanzas el collao para cruzar ahí esa montaña, hay un refugio que está en un sitio chulísimo, una explanada, tal, no tiene nada, o sea, quiero decir, tiene una especie de banco donde echas la esterilla y duermes. Y yo ahí me quedé. Por el día hacía un día estupendo, con muchísimo viento, eso sí, pero así sol y tal. Pero por la noche me pillé una tormenta brutal, empezó a llover un montón, bajó las temperaturas muchísimo y claro, de ahí. Sí, es verdad, el refugio está bien, dentro de lo que cae, una chimeneita y tal, pues no tenía leña. Entonces tuve que salir a buscar, bueno, yo tenía una navaja, con eso más o menos me apañé para hacer un poco fuego, pero luego también tenía una ventana que tenía, pues estaba como cubierta con plásticos y así, no entraba agua, cosa que se agradecía, pero bueno, el viento, vamos, se lo lleva todo por delante. Bueno, en resumen, que eso, si quieres dormir ahí, a no ser que, bueno, y aunque te haga muy malo, te sirve para dormir. Y si consideras, claro, que no es una cama y no te importa dormir, pues como si dormías en el suelo, con una esterilla.
0: Claro, claro, si no te importa dormir en el suelo, es un buen sitio, dice Jaime, este refugio en Roncesvalles. Es que además contaba que en su primer día eran 27-30 kilómetros de etapa, y que cuando llegó al sitio no dejaban entrar con perro a ningún sitio. Entonces dijo, bueno, hay a 5 kilómetros todavía más lejos un refugio y a lo mejor pues puede ser una opción. Entonces, bueno, debió ser un día para el recuerdo, en cualquiera de los sentidos, sin ninguna duda. Os iba a preguntar, claro, anécdotas, recuerdos buenos, también a lo mejor alguno malo que tengáis del camino, que los buenos que guardéis con especial cariño, por supuesto.
5: Bueno, yo el hecho de haberlo hecho con mi padre, que no es a lo mejor algo muy común, y como también es una persona muy extrovertida como yo, pues el hecho también de que se uniera mi amiga Poppy, pues yo creo que lo hizo todavía más especial, porque también en nuestra forma de ser nos vamos retroalimentando la estupidez, entonces pues se te va amenizando todo. Entonces no... Como recuerdo malo, pues el día que nos llovió, que tuvimos mucha suerte porque solo nos llovió un día, pero cayó el diluvio universal, que, bueno, esto no sé si se puede decir en la radio, pero literalmente llegué con las bragas caladas. O sea, yo dije, bueno, menos mal que llevo alguna de repuesto, porque si no... Pero no sé, lo tengo como un recuerdo con mucho cariño.
0: Carlos.
4: El más amargo fue el año pasado porque pillamos chinches en un albergue y eso nos duró un par de días hasta que nos dimos cuenta que no eran mosquitos. Y a partir de ahí, pues bueno, lavar la ropa a máxima temperatura, luego secarla. A mi amigo se le fue un poco la mano con el secador y nos quedamos con la mitad de la ropa encogida, con lo cual hubo que comprar cosas, poner lavadora cada dos días. Bueno, fue un poco, la verdad es que una experiencia, no diría traumática, pero un poquito peor de la que vivimos en otros años. Como agridulce, la etapa de los 40 kilómetros, porque fue dura, pero también nos ayudó mucho, éramos un grupo de 6 personas, apoyarnos unos a otros, a en diferentes momentos de esa etapa, tirar de unos y luego a la vez que tiren de ti, porque hay momentos que sobre todo mentalmente te cuesta por el esfuerzo que llevas empleado ese día. Y quizá de los mejores, pues hablabais, ¿no?, de la llegada al Obradoiro, y para mí las dos llegadas arriba al Pico Cebreiro, que son etapas duras, pero cuando llegas y ves que lo has conseguido y que esos momentos han pasado, pues te abrazas con los amigos, esas vistas de toda la montaña en esa frontera entre Galicia y Castilla y León son maravillosas, ¿no?, como para respirar y decir, bueno, pues qué bien ha ido todo, ¿no?
1: Yo tengo una anécdota surrealista y otra anécdota bonita.
0: Más surrealista que la de la hermana de Mario
1: Casas.
0: Muchísima
1: más.
0: Sí. Adelante.
1: A ver, o sea, cuando fuimos a por el pasaporte del peregrino a Lugo, no me acuerdo qué iglesia era, pero bueno, el caso es que entramos, no había nadie, y yo me colé en la sacristía en busca de alguien y apareció allí pues un capellán, un sacerdote, y entonces pues le dijimos, mira, pues somos 3 chicas, queremos hacer el camino, creemos que tenemos que venir aquí a por esto porque no lo hemos hecho en nuestra vida. Y yo no sé en qué momento de la conversación este buen hombre, que no recuerdo cómo se llama, empezó a contarnos, yo esto tampoco sé si se puede decir en la radio, pero lo tengo que contar. Bueno, este buen hombre fumaba marihuana y nos lo contaba, nos contaba su amor por la marihuana.
5: Menos mal que no te acuerdas del nombre.
1: Menos mal que no me acuerdo del nombre, efectivamente. Y entonces vinculó este hobby con la música, porque para él Bob Marley era muy importante, porque en sus canciones hablaba de amor, del amor. Entonces Dios es amor, entonces por eso fumaba porros. De verdad, o sea, os juro, este fue mi primer contacto con el Camino de Santiago antes de empezar la caminata, que fue al día siguiente. Entonces dije, después de esto yo no sé qué más
0: puede salir mal.
1: Pero sí, increíble. Y luego la anécdota bonita es que mi cumpleaños fue en medio del Camino de Santiago. Uh-huh. Entonces, en un albergue, y no recuerdo el pueblo porque es que soy muy mala para estas cosas, pues hubo un momento en el que me fui, pues yo no sé si hablar por teléfono o a darme un paseo por el pueblo yo sola, porque esto lo hacía mucho, de necesito un momento sola cuando terminaba la etapa. Y al volver estaba toda la gente del albergue esperándome con una tarta que habían ido a comprar y me cantaron un cumpleaños feliz y fue muy bonito eso.
5: ¡Ay, qué lindo!
1: Sí, lo recuerdo con mucho cariño. Sí.
0: Muy guay, muy guay.
1: Sí, sí.
0: ¿Juan?
2: Yo, pues, es que en cada uno hay mil anécdotas, pero bueno, así, en uno, por ejemplo, una barbaridad de hacer 52 kilómetros en un día, dos etapas en una, en País Vasco además, así que esa fue gorda. En otro, ir de Empalmada a Santiago, o sea, fiesta máxima en Pedrouzo, barbaridad, el albergue, le pusimos patas arriba y nos fuimos de Empalmada, terrible, no lo recomiendo. En otro camino también, mis amigos me invitaron casi a irme a otro albergue por mis ronquidos. Lo siento mucho por ellos. Y también he hecho el Camino de Santiago como profesor con el colegio. Y la anécdota es que los niños no se portaban mal. Era yo el que iba llamando a las habitaciones a ver si alguno echaba un póker, un mus, pero nada, no había manera. Y iba yo llamando, ¿qué? ¿Hay alguna timba? No, queremos descansar. Yo, vaya mierda, alumnos. Nada, no conseguía yo mi timba, así que... No,
1: ¿y cómo? No. O sea, yo tengo que preguntar por qué hiciste 52 kilómetros seguidos. O sea, ¿qué te pasó por la cabeza?
2: Madrugué mucho, llegué como a las 11:30 a la etapa y dije...
4: Esto me parece poco.
0: ¡Adelante!
2: Para la siguiente.
5: Encontró al cura de la marihuana.
1: Yo creo que...
4: Hay gente muy peculiar en el camino. No sé si habéis visto a este... No sé si es párroco, ciego, que te va poniendo cuatro sellos diferentes, pero tú le tienes que decir exactamente dónde tiene que poner cada uno. Entonces es bastante curioso y te dice la oca, el templario ocupados. Y le vas poniendo exactamente dónde lo quieres tener, porque a veces te sella la mano si no lo sabes poner. Entonces está gracioso. Y ahora que decías eso, a nosotros también nos pasó una vez que hay que tener mucho cuidado si haces el camino en verano y te encuentras con las fiestas de algún pueblo.
0: ¡Claro!
4: Porque en Arzúa actuaba París de Noia y dijimos ¡bueno, no podemos perder! Claro. Y hasta las 3:30 de la mañana estuvimos por allí de fiesta y claro, al día siguiente hubo que salir un poquito bastante más tarde.
2: Confirmamos.
0: Oye, chicos, antes de terminar, quería preguntaros si tenéis algún recuerdo o si recomendáis algún lugar. Algún lugar, pueda ser un pueblo, si es de Castilla y León mejor, algún restaurante, algún sitio que sea imperdible en el camino.
2: Yo en el Camino del Norte, en País Vasco, el monasterio de Zanarruza. No es una parada de etapa, estaba en medio y me pareció tan espectacular que decidí quedarme. Y dije, aquí paso la noche, monasterio, con los monjes, hacían la... Yo no soy religioso, pero me quedé ahí ver el...
0: ¿Dormiste con ellos?
2: El oficio, sí, hacían el oficio en una parte en castellano, de otra parte en euskera. Me pareció tan espiritual, tan bonito, y dije, aquí me quedo. Y nos quedamos unos cuantos ahí. Y fue muy bonito. Hacían la cena con ellos y demás, y fue un momentazo.
0: ¡Qué guay!
4: En Villafranca del Bierzo a mí me gusta mucho las dos veces que he ido el poder descansar un poquito en la zona del río porque como que te reconcilia un poco con la mezcla entre naturaleza y pueblo. Y luego sí que aunque no esté en Castilla y León hay un tramo entre Lugo y una pequeña aldea que se llama Obarco que es precioso. O sea, si además pasas con la bruma es una maravilla pasar por allí.
1: Yo como empecé desde Galicia no puedo recomendar nada de Castilla y León y como, bueno, yo lo hice en 2019 y de verdad que no me acuerdo de los nombres, pero hay un pueblo por el que se atraviesa, creo que es en la segunda o en la tercera etapa, que hay un establo pequeñito, reformado, que lo lleva un matrimonio muy mayor y es muy bonito porque se dedican durante todo el día a hacer pinchos, comida y tienen una mesa enorme con un montón, de verdad, comida, carne, o sea, muy elaborado y tú puedes entrar allí, comes lo que quieras y no tienes por qué pagarlo, ¿sabes? Es un servicio público así al peregrino.
0: Qué bueno.
1: Y pues la gente deja pertenencias personales, hay gente que también deja dinero, efectivamente, yo dejé dinero porque me apeteció,
0: sí.
1: Pero entramos y paramos a verlo y me sorprendió mucho porque yo no me esperaba, ¿no? Como claro. Esa, no sé, esa bondad que hay por el mundo de repente.
0: ¿Patri?
5: Así, sitio concreto, no te sé decir. Yo hice el Camino Portugués desde Vigo y no sé, en general yo creo que la hospitalidad y de la gente, sobre todo a lo mejor en lo que más lo recuerdo es en pueblos pequeños. Tengo recuerdo de una señora esperando que pasaran como los peregrinos para ofrecer agua o un ratito de descanso o lo que sea, y que eso pues en una ciudad no, nadie te abre su quinto de para decirte que si quieres un poco de agua.
0: Bueno, y antes de terminar, ya sabemos sabemos que Carlos va a repetir el camino y sospecho que no va a ser la última vez que lo haga, pero los demás, ¿vais a volver a hacer el camino?
5: Yo espero que sí. De hecho, tengo muy pendiente llegar a Finisterre, que es como mi siguiente top de Santiago a Finisterre, que obviamente mi padre ya se lo ha hecho y no sé, llegar como no a ese fin del mundo que le llaman. Me parece una etapa súper bonita.
0: Perfecto.
1: Yo no sé cuándo, pero me gustaría hacer lo mismo.
5: ¡Ay, lo podemos hacer juntos!
1: Pues vamos. Pero me tengo que empezar comprando ya los zapatos, por si acaso.
0: Sí, no vaya a ser.
1: No la vayamos a liar como la otra vez.
0: Efectivamente. ¿Juan?
2: Pues, o sea, después de esta conversación, pues se te pone el diente largo, sí, hay que ponerse a miras ya, sí.
0: A mí también me han entrado ganas de repetirlo, que además como solo lo he hecho una vez y hace ya 16 años, tela, soy viejísima de repente diciendo. Pero bueno, que no me va a pillar con la misma energía, eso también es verdad, porque me quejaba menos hace 16 años que ahora. Pero bueno, que nada más, chicos, como sospechaba, esto se me ha quedado cortísimo. Agradecemos, por supuesto, a Luis, que nos está escuchando al otro lado de esta cristalera, sus grandes consejos. Agradecemos a Jaime sus anécdotas y sus consejos y le deseamos buen camino, por supuesto, que como decíamos, está en ello ahora mismo. Y agradezco muy mucho a Juan Badiola, Laura Macías, Carlos Tabernero y Patri Antolín, que hayáis venido, hayáis compartido con nosotros este ratito en Vive y Viaja. Y bueno, pues nada, a planificar el siguiente camino. Tú, Carlos, el del año que viene. Muchas gracias a los cuatro.
1: A ti.
4: Buen camino. A ti.

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2: Pues ha llegado el momento de hablar en esta recta final de la temporada, todo hay que decirlo, del buen comer, y para ello me acompaña nuestro querido y afamado doctor chef. ¿Qué tal estás, Luis? Buenas tardes.
3: Bueno, pues ¿cómo que buenas tardes? Si no hemos jalado. buenos días, bueno, queridos amigos.
2: Bueno,
3: muerto de hambre estoy, como siempre.
2: No nos sorprende, no es que puedo decir.
3: Y encima venimos a hablar de comer.
2: Eso te iba a decir, encima nos vas a dar motivos para hacer más hambre, ¿no?
3: ¿De qué
2: vamos
3: a hablar? Hoy de unas cosas exquisitas, porque es un programa, un tema que quería tratar desde hace tiempo y no encontraba del todo el cómo meterlo, porque
2: vale.
3: Me gusta hablar de conservas, a mí me gustan mucho las conservas, es algo que como habitualmente a través de mi perfil @esdoctorchef
2: y
3: en Instagram.
2: Un juez exigente, además.
3: Sí, y publico muchas cositas de conservas porque me gusta, hago catas y estoy abierto a recibir todas las conservas de todas las marcas que quieran mandarme para probar.
2: Fantástico.
3: Y bueno, pues desgraciadamente no vivimos en una comunidad muy rica en este sentido. No somos Cantabria,
2: claro.
3: Asturias,
2: bueno,
3: Galicia, que tienen todas esas maravillosas conservas del mar.
2: Sí.
3: Pero bueno, tenemos nuestras cositas y hay algunas que quiero reseñar.
2: Venga.
3: Entre otras cosas porque estamos a puntito de... Estamos rozando el verano ya.
2: Sí.
3: Estamos rozando el ir a la piscina, playa, a las playas fluviales de nuestra ancha comunidad y podemos llevarnos la comida. Así que,
2: claro.
3: En primer lugar, os quiero recomendar una marca.
2: A ver.
3: Que es un portento. Se llama Prada a Tope.
2: ¿Anda?
3: Están en el Bierzo, ¿te suena?
2: Sí, sí.
3: Siempre son famosísimos. Son muy famosos, estos
2: sí.
3: Chicos hacen conservas fundamentalmente, yo lo llamo de bote. No hacen latillas, hacen de bote porque hacen productos de la tierra, del Bierzo. Una conservera tradicional que cultivan ellos todo en forma ecológica desde hace más de 50 años. Y tienen pimientos, castañas, peras, membrillos, mieles, cerezas en aguardiente. Pero, sobre todo, dos cosas que yo he probado y que son absolutamente increíbles. Uno, los pimientos dulces, que son asados, los pelan a mano y siempre de agricultores de la zona, y esta empresa sigue todo el proceso de envasado y todo de una forma muy tradicional. Son impresionantes los pimientos dulces. Y el otro, que es el que más me ha sorprendido, son las castañas en almíbar, son los higos agridulces. Los higos agridulces se llaman, atención, higos zoupeiros.
2: Vale.
3: Que son unos higos autóctonos del Bierzo que se cosechan cuando están en verde y se cuecen en almíbar. Ellos le añaden un poquito de vinagre de los suyos y de esta manera obtienen unos higos agridulces maravillosos.
2: Vale.
3: Atención, porque son el acompañamiento perfecto. Yo lo he tomado con quesos. A mí me parece fantástico para tomar con quesos, con una cata de quesos. Así un poquito dulce, un poquito agrio. Pero para ellos, según recomiendan, es el acompañamiento ideal para tomarlo con carnes y carnes fuertes, con carnes de caza.
2: ¡Anda!
3: Así que ahí es nada.
2: Bueno...
3: Las conservas, como decía, de Prada a Tope, que tienen allí, además del tema de las conservas, tienen bodega,
2: sí,
3: en la que cultivan uvas autóctonas de la zona, como Mencía y Godello, y tienen el hotel, un hotel precioso, un hotel en una casa centenaria de más de 300 años, rodeado de viñedos preciosos, que se llama Hotel Palacio de Canedo, un sitio ideal para desconectar y para encontrar la calma. Allí hacen visitas guiadas y podemos ir siempre que queráis. Además, tiene una fundación para defender los intereses de la tierra, del cultivo ecológico. Bueno, es un portento de empresa esta de Prada a Tope.
2: Muy buena pinta tiene.
3: Nos vamos para Palencia, que Palencia es el vergel en Castilla y León de este tipo de cositas.
2: Venga.
3: Al norte de Palencia, en Santoyo, tenemos conservas Amo.
2: Uh-huh.
3: Ellos tienen un criadero de faisanes. Faisanes que utilizan para sus conservas, pero también para cacerías. Ellos los venden y los sueltan para organizar cacerías.
2: Vale.
3: Ellos, como digo, pues tienen el criadero de los faisanes y hacen, por tanto, todo el proceso, desde la cría hasta el sacrificio y después cocinarlos y envasarlos en sus conservas. Por tanto, todas las conservas giran en torno al faisán.
2: Ajá.
3: Tienen paté de faisán, también el paté de perdiz, que para mí es una de las más icónicas, y, por supuesto, el exquisito bote de faisán escabechado. Un bote pequeñito, ideal para tomarte una ensalada para dos personas poniendo el escabeche en una ensalada, y que vale, nada, 16 pavos, me parece que lo estás mirando.
2: Correcto.
3: Deben comprarlo, queridos oyentes, cómprenlo. Por supuesto, luego tiene su producto icónico, que ese ya viene envasado al vacío para cocinar en casa, y que es el faisán a baja temperatura con pasas y manzana. Uh-huh. Lo he tomado hace escasos 15-20 días, vale, y doy fe de que es una cosa muy absolutamente bueno, ¿no?, exquisita. Escuchamos a Jaime, el propietario de Conservas Amo.
0: Venga. Buenos días, soy Jaime Amo, de Amo Conservas, y nosotros nos caracterizamos por hacer conservas de faisán y de perdiz. Tenemos granja propia de faisanes, donde tenemos las incubadoras para sacar los propios pollitos. Les criamos durante 6 meses y ahí empezamos a fabricar nuestros productos, que por ejemplo el paté de faisán, el faisán escabechado, el faisán a baja temperatura, y lo elaboramos en un pequeño obrador de Astudillo. Al final nuestros productos son muy artesanos e innovadores, porque por ejemplo en los patés usamos frutas, como puede ser el dátil o la manzana o el plátano, y nos caracterizamos por eso, por ser una empresa muy artesana, muy pequeñita, y cuidamos mucho nuestra gama de productos que tenemos gourmet.
2: Pues muy bueno todo.
3: Un canapecito de paté de faisán. Seguimos en Palencia con, sí, la mítica e icónica Selectos de Castilla, que, uh-huh, están en Villa Martín de Campos. Estoy seguro de que conoces esa latita verde, que es de paté de lechazo.
2: Ah.
3: Está en todas las cestas de Navidad, está por todos los lados. Esta es una familia hispano-francesa que en los años 80, pues por la raíz francesa, empezaron a hacer paté por aquí. Allí crían patos, que ya se han dado a llamar los patos de Villamartín, que crían en semi-libertad y los ceban con maíz.
2: Uh-huh.
3: Preparan, por tanto, foie gras, mousse de foie gras, confit de pato, jamón de pato. Bueno, unos productos alucinantes. Pero como decía, para mí el producto estrella, porque es un archi conocido en nuestra comunidad, es el paté de lechazo churro.
2: Sí, sí.
3: Que es,
2: sí,
3: bueno, de paté, o sea, de pato y de lechazo. Y que, bueno, pues es un producto del que podemos estar muy orgullosos. Una conserva muy económica que es muy resultona para sacar en cualquier comida o cena.
2: Qué bueno.
3: Seguimos en Palencia, que como decías es el vergel, y ahí tenemos la archiconocida Cascajares.
2: Hombre, claro. ¿No?
3: Cerca de Dueñas. Claro. Esta conservera, por llamarlo algo, o fábrica de alimentados procesados,

0: recomendar una cosa que he probado muy recientemente, que es el cochinillo segoviano asado, y que la marca se llama así, el cochinillo segoviano.
1: Vale.
0: Estos están en Boceguillas. Solo se dedican exclusivamente a hacer cochinillo y lechazo asado.
1: Bien.
0: Y ellos cuidan todo el proceso porque tienen granjas propias, matadero propio, y asan el cochinillo de forma tradicional, pero cuidando mucho el proceso de envasado de forma que llega a casa de una manera alucinante. No te digo más que el otro día cuando lo he probado, mi madre ha dicho que nunca jamás en su vida va a volver a asar un cochinillo. Gracias a los chicos del cochinillo.
1: Dramáticos acontecimientos.
0: Bueno, es que está excelente, ¿eh?
1: Asar un cochinillo en casa es un jaleo. Eso
0: desde
1: es
0: luego. Y estos han conseguido una fórmula de con un resultado absolutamente increíble para comer en casa.
1: Muy bueno.
0: Así que ahí queda la recomendación del cochinillo segoviano. Y para despedirnos, como siempre, pues volvemos a escuchar a mi amigo Jaime de Conservas Amo, que nos va a dar un par de recomendaciones sobre un par de restaurantes que a él le gustan.
1: Venga.
2: Los restaurantes que recomiendo, pues sería el restaurante Villa de Fromista de nuestro amigo Andoni, que elabora un arroz de faisán muy rico, y después el restaurante Cuceo de Zamora.
1: ¿El Cuceo? Al Cuceo tengo pendiente yo ir a
0: pues
1: Zamora.
0: Pues Cuceo es una maravilla. Yo estuve ya hace 4 años o así y me parece excelente. Zamora, la ciudad de Zamora tiene un gran nivel culinario. Sí, sí, sí. Y Andoni, en Fromista, uh-huh, es una visita que tengo pendiente.
1: Mira, pues ya sabes.
0: Esa es la visita que hay que hacer también, como comentábamos en el anterior programa, para cuando vas para parar antes de ir a Santander.
1: Ah, vale, sí.
0: Parar a comer en Fromista, pero ahí hay que parar con más tiempo, ¿eh?
1: Bueno, pero apuntado queda.
0: Un fuerte abrazo a Andoni, con el que he hablado alguna vez y que tiene un talento enorme.
1: Venga, pues así nos despedimos, doctor Chef. Hasta la próxima.
0: Hasta la próxima.

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1: Hola, ¿qué tal? Muy buenas tardes, bienvenidos, bienvenidas a Vive Castilla y León. Una en punto de la tarde, es viernes, es 19 de junio de este año 2026. Hoy, como cada día, les vamos a acompañar hasta las 3. Dos horas tenemos por delante para contarles todo lo que está pasando y todo lo que va a ocurrir hoy en la comunidad. 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Jesús. Este fin de semana decimos adiós a la primavera. El domingo comenzará oficialmente el verano, que llegará con la primera ola de calor. Se esperan tanto el domingo como los primeros días de la próxima semana, lunes y martes, temperaturas en torno a los 40 grados, sí, sí, 40 grados aquí en Castilla y León, en provincias como Salamanca, Valladolid, Zamora, en definitiva, temperaturas muy elevadas en todo el territorio autonómico. Esto hace que la Junta haya activado la declaración, el peligro por riesgo de incendios forestales, precisamente hasta el martes en toda la comunidad. Tenemos que hablar de muchas cuestiones. Comienzan las fiestas patronales.

Es en varias capitales de provincia, en León, en Zamora, en Segovia, el próximo miércoles lo harán en Soria, el viernes también en Burgos con los San Pedros, así que vamos a viajar hasta varias ciudades de nuestra comunidad. Se pasará Lidia Veiga con la cartelera, Lucía Roales con la agenda y también tenemos que hablar de deporte porque tres equipos de la comunidad se juegan este fin de semana el ascenso, el Zamora y la Ponferradina a segunda división y el Guijuelo a segunda federación. 1:02 de la tarde. Hasta las 3, vamos con todo ello y mucho más aquí en Vive Castilla y León.

0: La primera parada del programa de hoy nos va a llevar hasta León, porque allí se celebró, en la tarde de ayer, la 14ª edición del Premio de Arquitectura y Urbanismo de Castilla y León. Una gala donde se entregaron, Lucía Roales, ¿cómo estás? Muy buenas tardes.
1: Muy buenas tardes.
0: Algunos reconocimientos muy importantes para el sector en la comunidad.
1: Estamos hablando de 9 categorías para premiar la versatilidad de la arquitectura contemporánea en Castilla y León. Y se han presentado además más de 130 propuestas, o sea que talento y propuestas y hay tanto, sí, muchas sí. En Castilla y León. Vamos a saludar, si te parece, a Eva Testa, la decana del COAL, el Colegio de Arquitectos de León, para pedirle todos los detalles. Eva, ¿qué tal? Muy buenas tardes.
0: Hola, Eva.
2: Buenas tardes, ¿qué tal? ¿Cómo estáis?
1: Muy bien, cuéntanos, Eva, ¿cómo ha transcurrido esta entrega de premios?
2: Pues la verdad es que ha sido muy agradable, muchísima asistencia, teníamos una gran participación y la verdad es que, bueno, pues oye, se ha puesto de relieve la buena arquitectura que se hace en Castilla y León.
1: Bueno, pues desde luego que sí. Una jornada muy especial y sobre todo para poner en valor el talento, ¿no?
2: Sí, hemos tenido 132 propuestas. La verdad es que, como os comento, lo bueno de esto es que los compañeros se han animado a participar. Todas las propuestas que se han presentado, la verdad es que tenían una gran calidad y al fin y al cabo, pues oye, se ha consolidado que estos premios que llevan haciéndose tanto tiempo, lejos de perder fuelle, por decirlo de alguna manera, pues cada año se van fortificando, se van consolidando y al final pues es una muestra o un escaparate de la excelencia que se practica en nuestra zona.
0: Son 132 propuestas, 9 categorías, Eva, en una gala, como decimos, que se celebró ayer por la tarde en León. Siempre que hablamos con algún colectivo, algún sector, ponemos mucho el foco en el relevo generacional. No sé si este relevo generacional se ha visto reflejado en esta entrega de premios, si tenemos nuevos arquitectos que vienen pisando fuerte en la comunidad.
2: Pues sorprendentemente yo creo que en este caso, mucho más que en ediciones anteriores, a mí me ha sorprendido la afluencia de estudios jóvenes. Uh-huh. Y creo que eso es un síntoma precisamente muy bueno también, porque oye, evidentemente la experiencia es un grado, pero las ideas frescas y nuevas siempre son bien recibidas. Y el hecho de que los compañeros pues más jóvenes, recién licenciados o así, se atrevan, entre comillas, a presentarse a un concurso de este tipo, pues la verdad es que es una cosa muy buena.
0: ¿En qué punto se encuentra en este momento el sector en la comunidad? Hablamos mucho de vivienda, hablamos mucho de urbanismo. ¿En qué punto se encuentra la arquitectura? Y no sé cuáles son los retos a corto o medio plazo aquí en Castilla y León.
2: Bueno, pues al fin y al cabo la arquitectura se encuentra igual que el resto del país, ¿no? Estamos viviendo pues unos momentos bastante complicados. Sí que podemos decir que, por lo menos bajo mi punto de vista, estamos en un buen momento de exploración de nuevas ideas, de nuevas tendencias, nuevas tecnologías. Hay nuevos retos, evidentemente, el hecho de que tengamos pues un cierto problema de déficit de vivienda, pues lo que hace es que se agudice el ingenio, ¿no? Se trata de construir de forma eficiente, de forma relativamente rápida, de ser más prácticos y, bueno, pues de intentar de alguna forma solucionar el problema de la vivienda que hay en el país. Eso pues hace que los estudios, digamos, aporten nuevas propuestas o nuevas formas de construir para intentar pues paliar este problema que tenemos.
1: Has mencionado, Eva, las nuevas tendencias. ¿Cuáles son alguna de esas nuevas tendencias? Cuéntanos.
2: Bueno, pues por ejemplo, precisamente ahora, al hilo de lo que estamos comentando, de la falta de vivienda, pues se está tratando, digamos, de poner, no solamente falta de vivienda, sino falta, por ejemplo, también de mano de obra especializada en el sector de la construcción, se está intentando poner el foco, en cierto modo, en la prefabricación.
1: Sí.
2: Nadie sabe si esto va a ser un problema añadido o una solución, pero bueno, desde luego se está experimentando esta nueva vía y se están abriendo nuevos canales de negocio y oportunidades, tanto para las empresas constructoras como para la mano de obra que tiene, por ejemplo, la opción de especializarse en determinadas fases o momentos de la obra, y también para los arquitectos, porque al fin y al cabo nosotros somos la punta de lanza de todo el proceso. Se construye lo que nosotros proyectamos y está visto que ahora mismo el mercado necesita soluciones un poco más rápidas y más eficaces que las que venimos utilizando tradicionalmente, sobre todo por el problema, ya no os hablo de los plazos, sino de la carestía de mano de obra, y los arquitectos estamos dando soluciones para ir en esa línea, ¿no? Con prefabricación, que no es lo mismo que industrialización, prefabricación y, por supuesto, nosotros siempre que hablamos de prefabricación no hablamos de estandarización. Esto es muy importante porque la estandarización creemos que lleva a una degradación en general de nuestros paisajes urbanos. No se trata de hacer casas todas iguales, ni mucho menos, sino que se trata de que las industrias se adapten y sus cadenas de producción se adapten al diseño, no del revés. Esto creo que es un tema muy importante y que no debemos de perder la perspectiva, porque no se trata de que los arquitectos diseñemos como con unos conjuntos de piezas de Lego, ¿no?, por decirlo de alguna manera, sino del revés, que las cadenas de producción de las fábricas sean capaces de adaptar sus sistemas a la versatilidad de los proyectos que puedan surgir, siempre pensando desde el momento del proyecto en determinadas condicionantes que puede tener el sistema prefabricado.
1: Ahora que has dicho esto, Eva, me ha venido a la cabeza que a lo mejor en alguna de las ciudades de Castilla y León sí que vemos en esa obra nueva edificios con unas características o con una estética, sobre todo, similar, y creo que esto también es algo importante, ¿no? Lo que tú decías de la no estandarización, porque también la arquitectura y las fachadas de muchas construcciones en las diferentes ciudades de España construyen también parte de esa identidad visual, ¿no?
2: Hombre, eso es importantísimo y además me alegra que seas tú la que hayas sacado el tema precisamente porque sí, porque es que eso quiere decir que empezamos a darnos cuenta de ello, sí. Y empezamos a valorar precisamente que la arquitectura, como dije ayer precisamente en el discurso de apertura, la arquitectura nos rodea, vivimos en la arquitectura. Uh-huh. Entonces, a todos nos gusta ir a una ciudad, a un pueblo, a un sitio en el que se destaque, ¿no? Pues porque tenga ciertas características la arquitectura de esa zona o lo que sea. ¿Qué ocurre? Que eso evidentemente parte desde la base del diseño y de la valoración de lo que es la arquitectura en sí misma, el profesional de la arquitectura, el profesional de la construcción, etcétera. Parte desde el diseño. No solamente tenemos ese problema, como estás comentando tú, de los llamados edificios cebra, por ejemplo, ¿no?, que son todos iguales.
1: Efectivamente.
2: Aquello es un desastre, ¿no? O sea, corremos el riesgo de que nuestras ciudades, en particular las europeas, que son ciudades de 2.000 años para adelante, la mayoría de ellas, pierdan su identidad y se desdibuje pues la idiosincrasia, ¿no?, de cada ciudad, de cada pueblo incluso, etcétera, en detrimento de la personalidad de la ciudad y de sus propios habitantes al fin y al cabo. O sea, la globalización no puede ser un café para todos. Y no solamente ocurre esto en la obra nueva, sino que hay que tener, que ahí quizá es muy evidente y lo vemos de forma muy palpable y digamos que es fácil atajarlo sabiendo que el proyecto lo tiene que hacer un profesional y siendo sensibles y conscientes de que estamos impactando en el entorno urbano y por ello en la vida de las personas. Pero en la rehabilitación es mucho peor, porque ahora mismo, por ejemplo, se están viendo muchas rehabilitaciones de fachadas con el sistema SATE. ¿Conocéis? Sistema de aislamiento térmico exterior.
1: Sí.
2: ¿Qué ocurre? Pues que para hacer un SATE, muchas veces, por desconocimiento, en la mayoría de las ocasiones, una comunidad de vecinos contrata a una empresa contratista que le dice como mucho el color del que le van a poner la fachada. Sí. Y ya está. ¿Y esto qué ocurre? Que se están tapando fachadas con elementos estilísticos muy interesantes, cornisas, molduras, recercados, paños de un material o de otro, de ladrillo, de piedra, de no sé qué, y se están tapando con un mortero, pues que en el fondo el SATE es un mortero multicapa, por decirlo de alguna forma, homogéneo, todas iguales de distinto color, sin ningún tipo de sensibilidad hacia la fachada preexistente. Ya no vamos a hablar de que alguien le pregunte al autor de esa fachada, que eso, bueno, en España parece que ni siquiera lo tenemos en cuenta, aunque creo que también es un error, pero simplemente a los vecinos que viven en ese edificio van a perder completamente la identidad del edificio en el que están viviendo. Y esto, por desgracia, se hace últimamente de forma muy abundante porque este tipo de soluciones se están resolviendo con declaraciones responsables en las que ni siquiera existe un técnico detrás que esté supervisando cómo se hace eso. ¿Cuál es la correcta forma de hacerlo? Pues evidentemente, como todas, contratar a un profesional. Claro. Y un profesional no va a ser el de la empresa constructora, sino un profesional que contrate la comunidad de vecinos y que sea su técnico de apoyo, de cabecera, y que le asesore sobre cómo llevar a cabo esa rehabilitación de esa fachada de la mejor manera posible. No te hablo solamente a nivel estético, sino también a nivel económico y a nivel de confort térmico, porque el técnico es el que te va a decir cuántos centímetros de SATE tienes que poner y bueno, pues cómo se puede hacer que esa fachada no pierda su identidad a nivel estético.
1: Bueno, pues desde luego, Eva, hemos tocado un tema interesante con esta pregunta. Sí. Antes de terminar, te quería preguntar también sobre la rehabilitación, porque también hablamos mucho de esto últimamente, precisamente por ese problema de vivienda. ¿Podría o puede o está solventando ya de alguna forma la rehabilitación este asunto?
2: Bueno, sí, evidentemente. Nosotros creemos que antes que construir a lo loco, lo que debemos hacer es precisamente rehabilitar, aprovechar esos cascos históricos que tenemos, esos ensanches incluso, que ahora mismo nuestros ensanches ya tienen unos añitos. Estamos hablando de ensanches a lo mejor pues de incluso anteriores a los años 60, que en ese momento los sistemas constructivos no eran los de ahora, el confort que existía en las viviendas no tenía nada que ver con el que se pide ahora, y esos edificios están quedando obsoletos, y con ellos esos centros históricos y esos ensanches, de tal manera que eso produce una degradación del tejido urbano, y corremos el riesgo de que si solamente edificamos obra nueva en las periferias, en los polígonos de nueva creación, nuestros centros históricos se vacíen o se degraden. Y bueno, evidentemente nadie queremos eso, porque en general los centros históricos de las ciudades europeas tienen un valor añadido, ¿no? El valor precisamente de su historia, del contenido de los edificios que tienen, de las etapas a lo mejor artísticas en las que se pueden llegar a manifestar, etcétera. Entonces, ¿por qué construir, digamos, obra nueva dejando que se deterioren los edificios ya existentes? Quizá es más lógico aprovechar lo que ya se tiene, tiene muchísimo menor impacto ambiental también, contribuye a regenerar la vida de las ciudades y, bueno, pues al fin y al cabo es un motor de economía y de crecimiento el volver a reactivar esos edificios que han perdido por obsolescencia sus características de confort y adaptarlos a los sistemas y a los requerimientos actuales, que evidentemente es posible. Esto sin dejar de hacer obra nueva, que no quiero decir que no se haga,
1: claro.
2: sino simplemente que las dos opciones son compatibles y la rehabilitación es una salida muy digna y muy eficaz para paliar el problema de la vivienda.
1: Pues Eva Testa, decana del COAL, el Colegio Oficial de Arquitectos de León, muchísimas gracias por habernos atendido y enhorabuena por esta nueva edición del Premio de Arquitectura y Urbanismo de Castilla y León.
2: Muchas gracias a vosotros por ser el altavoz de la arquitectura.
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0: Nos encontramos a las puertas del fin de semana, momento para disfrutar, para salir a la calle. Va a hacer calor este fin de semana en Castilla y León, va a hacer calor este fin de semana en prácticamente toda España. Llega la primera ola de calor del verano, digo del verano porque este domingo despedimos la primavera y saludamos oficialmente al verano, este domingo 21 de junio. Es una época de fiestas patronales en muchos municipios, muchas localidades, muchos de los 2.248 municipios de Castilla y León, pero también son fiestas patronales en muchas capitales de provincia. Segovia celebra las ferias y fiestas de San Juan y San Pedro. Arrancan hoy, mañana van a tener lugar parte de esas actividades centrales para dar la bienvenida a estas fiestas patronales, la concentración de peñas, el acto inaugural en la Plaza Mayor Segoviana. Hablaremos el lunes de estas ferias y fiestas de San Juan y San Pedro de Segovia. También arrancan hoy en León las ferias y fiestas de San Juan y San Pedro. Enseguida vamos a estar en la capital leonesa, pero antes vamos a viajar hasta Zamora, porque Zamora también comienza hoy, este viernes, esta misma tarde, las fiestas en honor a su patrón, las fiestas en honor a San Pedro, que además están, no sé si eclipsadas, pero se está hablando mucho, lógicamente, del partido que se va a jugar esta noche, porque el Zamora se juega el ascenso a Segunda División. Primer ascenso de su historia, sería algo histórico. Ascenso de su historia, me refiero al fútbol profesional. Vamos a saludar en la sintonía de Vive Radio al primer teniente de alcalde del Ayuntamiento de Zamora y responsable también de un número importante de áreas en el consistorio zamorano, entre ellas la Concejalía de Festejos. David Gago, muy buenas tardes.
1: Buenas tardes, ¿qué tal? ¿Cómo estás?
0: Bueno, me vas a permitir, David, antes de hablar de la programación que tenéis preparada para estos días, que merece mucho la pena, hay un evento que está volviendo completamente locos a los zamoranos, a las zamoranas, y creo que a todo el mundo, porque estamos pendientes, te lo puedo asegurar, en toda la comunidad. El Zamora Club de Fútbol. Hoy se juega el ascenso a Segunda División, un ascenso que sería histórico. Primera vez en la historia que el conjunto rojiblanco pudiera jugar en la categoría de plata, en el fútbol profesional. Cuéntanos, ¿cuál es el ambiente en la ciudad? ¿Cómo se está viviendo?
1: Pues mira, el ambiente en la ciudad ahora mismo es inmejorable. Bueno, ahora somos todos, yo creo, que un manojo de nervios, en el cual, pues al final, toda la ciudad está involucrada en que el Zamora tenga Hacienda, gane en Sabadell. Partimos con una cierta ventaja. Hace muchísimos años que no se daba esta circunstancia en Zamora y bueno, pues esperamos, y además, como este año lo podemos decir, también esperamos que la Ponferradina, que también es de nuestra comunidad, pues ascienda y sean los dos equipos de Castilla y León los que suban a Segunda División. Así que bueno, pues nos ha coincidido con el comienzo de las fiestas y en esto estamos, así que contentos y con todo preparado para celebrar el Zamora y comenzar de la mejor manera posible estas ferias y fiestas de San Pedro.
0: Es que es la mejor manera posible, nunca mejor dicho. No sé si hay algo que pudiera hacer más felices a los zamoranos y a las zamoranas, porque la ciudad se está volcando, lo hemos visto durante la temporada, sobre todo en esta fase de playoff, con el Ruta de la Plata completamente lleno, mucha gente quedándose sin entrada, porque la demanda ha sido espectacular. Se ha hablado mucho, David, en estos últimos días, estas últimas semanas, la gente pedía una pantalla gigante. El otro día, además, tú en primera persona compartías también la carta que os habían enviado a la Federación Española de Fútbol con el tema de los derechos televisivos. Cuéntanos en qué ha quedado todo eso, si la gente va a tener la oportunidad de ver el partido en una pantalla gigante o cómo va a ser al final.
1: Bueno, esto lo que ha quedado es lo que tenía que quedar. El Ayuntamiento de Zamora no se puede hacer cargo en este caso de una pantalla, pues porque no tiene los derechos de emisión. Los derechos de emisión corresponden en este caso a la Real Federación Española de Fútbol, que los tiene vendidos a una serie de empresas, ¿no? En este caso a Dazón y a todas las empresas que están alrededor, y nosotros, pues desgraciadamente, no hemos podido emitir, a pesar de que hemos hecho unos esfuerzos que no se sabe bien, ¿no? Ha sido mi ocupación y la de mis compañeros de equipo de gobierno estos últimos días. Llamar entre todos, buscar nombres, buscar empresas, mover Roma con Santiago, para al final, pues no es posible porque no existe esta opción legalmente hablando ni la federación lo contempla. Conclusión, que bueno, pues al final los hosteleros de la zona, dentro de la Plaza Mayor, dentro de su capacidad, pues ayer han anunciado que va a haber una pantalla en la Plaza Mayor, dentro de la terraza de uno de los bares, pero que evidentemente pues se puede ver desde la Plaza Mayor, desde la calle, y habrá mucha gente que vaya a verla en esta línea a la Plaza Mayor. Así que bueno, tenemos pantalla, no como nos gustaría, pues está por el Ayuntamiento de Zamora, pero hay pantalla gracias al trabajo y al esfuerzo de muchos hosteleros de la zona.
0: Qué bueno, pues celebramos lógicamente ese esfuerzo, esa oportunidad, así que bueno, si alguien se acerca esta tarde a Zamora, que sepa que la Plaza Mayor va a estar abarrotada. Con toda la gente viendo el partido.
1: Ya sabes que en esta tierra, y en esta tierra nuestra en general, en Castilla y León, nunca hemos sido gente millonaria, ¿no? Ni ricos que podamos cambiar el mundo con el dinero. Pero yo creo que si por algo nos identifica es porque somos gente astuta en todos los pueblos y ciudades, y no sabemos buscar las habichuelas bien. Y en este caso, gracias a los hosteleros, pues Zamora se ha buscado las habichuelas de manera legal y sin tener problemas de emisión, sin hacer ninguna irregularidad, pero permitiendo que al final la gente pueda ver la pantalla.
0: El partido, David, que comienza a las 9 de la noche, ¿ha modificado el inicio de las fiestas en cuanto al horario de la concentración de peñas, el desfile? ¿Ha trastocado un poquito el horario inicial?
1: Sí, efectivamente, el partido empieza a las 9 de la noche, las peñas comenzaban su desfile a las 8 y media para comenzar finalmente el pregón de fiestas a las 10 y media, así que nos ha tocado actualizar todo el horario de fiestas de Zamora.
0: Bienvenido sea, ¿no?
1: Bienvenido sea. Yo lo dije desde el principio, que ojalá este fuera nuestro peor de los problemas.
0: Sí.
1: Y salimos a las 7 de la tarde, a las 19 horas, para estar en la Plaza Mayor en el pregón de fiestas a las 8 y media. Uh-huh. Y a las 9, pues estar preparaditos para comenzar a ver el partido en esa pantalla que los hosteleros de la Plaza Mayor, como decíamos antes, pues han localizado. A partir de ahí pues veremos el partido durante dos horas y media, que puede ser lo que dure como mucho,
0: sí.
1: Y posteriormente pues trabajaremos, entrará en funcionamiento la Renovation Experience de Ricky Galende, que es la que va a traer la música y la diversión a ese ascenso que no dudamos nadie de que vamos a conseguir esta noche.
0: Ojalá así sea. Hoy se van a ver muchas camisetas de las peñas de Zamora, pero estoy convencido que se van a ver más camisetas del Zamora Club de Fútbol, porque es el día para hacerlo. Ya mañana, lógicamente, bueno, pues todas las peñas también seguirán saliendo a la calle para disfrutar de estas fiestas que comienzan hoy, con ese desfile, con ese pregón, con las actividades que nos está comentando David. ¿Qué tenemos a partir de mañana, David? Bueno, me imagino que también un espacio reservado por si hubiera un posible ascenso y celebrarlo con todos los zamoranos y todas las zamoranas, pero lo que se refiere a las fiestas, a la programación, ¿qué podemos destacar ya de la jornada del sábado?
1: Bueno, evidentemente todo el sábado quedará supeditado al resultado del Zamora, que como decía, pues esperamos, pero evidentemente un ayuntamiento previsor y un club previsor es aquel que tiene pensado un plan para ganar, y en ese sentido pues modificaremos los horarios de fiestas, lo que sea necesario para que haya un buen recibimiento del Zamora Club de Fútbol. A día de hoy lo que tenemos sobre la mesa es uno de los grandes acontecimientos de estas fiestas, que es la segunda edición de Batalla de Charangas. Vienen las mejores charangas de España a competir. Estamos ahí, ya sabemos que no será fácil superar a Poza de la Sal, pero nos estamos intentando acercar a ese gran concurso de charangas de Poza de la Sal. Batalla de Charangas va a reunir a las cinco charangas que han pasado el corte de selección, aquí también como en los playoffs del fútbol, ¿no? Y está organizado por una cosa magnífica que hemos conseguido este último año, que es la Federación Local de Charangas de Zamora. Se han unido las cinco charangas que hay en Zamora Capital para constituir una federación de charangas y entre todos pues hacer la música, este tipo de música, pues algo más grande en la ciudad de Zamora. Son músicos profesionales de la ciudad y gente que se está esforzando muchísimo en tirar para adelante de este género, ¿no? Y desde el ayuntamiento le estamos prestando mucha atención a todo ello. Mm. Habrá un escenario en la Plaza Mayor de Zamora, darán los pases allí de 20 minutos, un jurado decidirá quién es la mejor charanga de batalla de charangas. Así que bueno, pues bueno. En este sentido creo que es una de las acontecimientos que estamos todos esperando, y si ya puede ser la gran celebración de Batalla de Charangas, puede ser la gran celebración de la victoria de Zamora, ya ni os cuento pues la alegría que puede suponer en esta ciudad.
0: Me imagino la plantilla cogiendo, vamos, los bombos, las tubas, todo lo que haya y animando las fiestas en la ciudad. Además, estas batallas de charangas es una apuesta segura, porque estaba poniendo David el ejemplo de Poza de la Sal. Se hace algo similar también a mediados del mes de agosto en Peñafiel, en la provincia de Valladolid. Sí. Hace unos días también fueron las fiestas patronales en Benavente, con el toro enmaromado, también con esas charangas que acompañan a las peñas. Es decir, que animan las calles, animan a la gente, no solo a los zamoranos y a las zamoranas, sino todo el mundo que se quiera acercar. Nos ponías, David, el ejemplo de la Renovation Experience de Ricky Galende. Hay grandes nombres durante estos próximos días. Me estoy refiriendo a la música, a los artistas, a los conciertos. Yo ya te aviso que tengo marcado en rojo el miércoles con El Nido y Sanguijuelas del Guadiana, que me parece
1: sin ningún tipo de duda.
0: Bueno, un cartel espectacular. Lo complicado que tiene que ser reunir artistas de este tipo, además hacerlo en un mismo día, pero la verdad es que hay mucha gente deseando ver pues al Nido, a Sanguijuelas y a otros de los artistas que van a actuar estos días en Zamora.
1: Sí, efectivamente, y tenemos también a Miguel Poveda en flamenco, que es el mejor cantante flamenco de la actualidad, y tenemos también el último día para la gente más mayor, ¿no? La gente que vivió su adolescencia hace unos cuantos años, a Los Diablos, ¿no? Que bueno. Como yo digo, a lo mejor el nombre suena menos, pero si cantamos cuatro o cinco canciones, todo el mundo las vamos a cantar de principio a final porque las conocemos. Y sí te tengo que comentar que estas fiestas de Zamora han venido marcadas por un debate sosegado, tranquilo, un debate en redes sociales que yo mismo abrí sobre hasta dónde tenemos que llegar los ayuntamientos con los cachés de los grandes artistas.
0: Vale.
1: Y yo particularmente, como concejal de fiestas, y creo que el Ayuntamiento de Zamora, pues hemos decidido de alguna manera decir basta, no se puede seguir ampliando los cachés, no se puede seguir pagando esos dineros y esos pastizales, si me permitís la palabra, tan enormes por cachés, como hemos escuchado hace poco Dani Fernández en un pueblo de una ciudad de la Comunidad de Madrid de 50.000 habitantes, 300.000 euros. ¿Hasta dónde vamos a seguir los ayuntamientos gastando esos dinerales con el dinero de todos los ciudadanos, del dinero público de todos? Y esto sí es un debate de fiestas muy profundo. 300.000 euros que cuesta ese concierto para las fiestas de Zamora supondrían el 60% del presupuesto total. Tenemos un presupuesto que ronda el 500.000 de euros, todas las fiestas de Zamora, 11 días de fiestas. ¿Qué es lo que hemos hecho? Pues hemos girado por completo la dinámica. Esto ya lo hizo Sori hace muchos años, no estamos inventando nada. No traemos grandes conciertos y lo destinamos a conciertos de calle, a verbeneo de calle. Hemos programado 90 conciertos, se dice pronto, 90 conciertos de grupos locales, de grupos que tienen unos cachés razonables. Tenemos ahora mismo en funcionamiento 6 escenarios, desde la Plaza de la Marina, además le hemos ido poniendo nombres. El de la Plaza de la Marina se llama El Majo, que es una palabra muy de la tierra. El de la Plaza de Hacienda se llama El Cuzo.
0: Ah, qué bueno.
1: Que para quien no lo sepa, cucear significa cotillear, en zamorano, ¿no? Como decimos aquí. El de la plaza de la subdelegación del gobierno se llama escenario Campeche. Un Campeche en Zamora es un regaliz, son todo palabras zamoranas. El San Pedrito, un escenario exclusivo para los niños. Y luego escenario Plaza Mayor y escenario Catedral, que son los otros dos escenarios fuertes que hay. Es decir, 6 escenarios a lo largo de una ciudad que van a llenar de música todo. Entonces, ¿prescindimos de grandes conciertos? Sí. Llevamos la música a la calle con el doble, sino con muchísimos, hasta 90, ya digo, actuaciones también.
0: Es que
1: tampoco... Sí. Sí, perdón.
0: No, iba a decir que esto es poner la balanza, que habrá gente que diga, pues me falta un gran nombre, a lo mejor, y la respuesta por parte del ayuntamiento puede ser, vale, yo el año que viene te doy ese gran nombre, pero que sepas que el resto de del día va a estar más flojo, porque la gente quiere levantarse por la mañana y que haya ambiente. Quiere que a las 7 de la tarde, en una de esas plazas que comentaba David, haya un concierto, que si me cambio de plaza haya otro, que en esta calle haya una charanga. Bueno, pues ahí hay que hacer un presupuesto, cuadrar, y además que son grandes nombres, porque hablábamos Miguel Poveda, El Nido, Sanguijuelas del Guadiana. Pero para la gente que le gusten las orquestas, que hay gente que se mueve además, ahora que llega el verano, las fiestas, por ejemplo, de los pueblos. París de Noya, Panorama, Orquesta Marsella, Orquesta Radar. O sea, estamos hablando de nombres top en el panorama musical, no de Castilla y León, de toda España. Son muchísimas.
1: Estamos hablando de orquestas muy importantes, con lo cual no escatimamos para nada en todo lo que tiene que ver con el mundo de la orquesta, y traemos a las mejores orquestas y además orquestas que llenan. Y luego también tengo que comentar que hemos hecho un esfuerzo importantísimo que hacía muchos años que no se hacía tanto en Zamora, en decoración, ¿no? Están las calles de Zamora súper engalanadas para estas ferias y fiestas, para darle otro ambiente. Yo creo que en esto tienen que consistir unas ferias y fiestas populares, que son para la gente, son para que la gente las viva en la calle, que es donde tiene que estar la gente, en la calle, para que nuestro comercio tire para arriba, para que nuestra hostelería tire para arriba, para que la gente comparte y se divierta y lo pase bien una vez al año, que para eso es para lo que se hacen las ferias y fiestas. En definitiva, esta sigue siendo la línea. Y luego, claro, cuando hablan de conciertos, nosotros apostamos por artistas emergentes. Y es que traemos a uno de los mejores en música urban, que sabemos que va a venir gente de toda la comunidad, que es Ayompo. Más conocido, bueno, Ayompo lo conocen los adolescentes, un nombre comercial es Ayompo Young, que es de Ponferrada, por cierto, un gran artista de la música urban, pero es que también traemos a un salmantino que está empezando a pegar muy fuerte, que es Alemus, ¿no? De Ciudad Rodrigo. Y al final, de alguna manera, el apostar por grupos emergentes ha hecho que Zamora viera antes que nadie a diferentes artistas muy importantes, como por ejemplo Aquino Siloé. Cuando la gente decía, ¿quién es Siloé? Pues Siloé era el artista revelación y estuvo en Zamora esas fiestas. Y nos esforzamos por decirle a la gente, idlo a ver, que es el futuro del indie español. Pero es que a Siloé lo teloneó Ultraligera. Y cuando vino Ultraligera a Zamora, llevaban 3 conciertos y ya sabíamos que iban a ser los más fuertes y que iban a tirar para arriba como nadie. Y al año siguiente vinieron de grupo principal, y evidentemente no defraudaron ni el primero ni el segundo año, y ahora son otro de los grupos potentes. Cuando contratamos a Sanguijuelas del Guadiana, me decían, ¿Sangui qué? Digo, Sanguijuelas del Guadiana, y este grupo lo va a pegar fuerte, y efectivamente, 2025, grupo revelación. Entonces traemos a la Plaza Mayor a un grupo que ojeamos y contratamos con los precios de cuando eran un grupo pequeño, lo traemos de gratis a la plaza, y además con El Nido. ¿Quién no conoce al Nido? El Nido ha estado en Zamora, se les respeta y se les quiere muchísimo por todo el trabajo que han hecho por el folk de la tierra, y creo que hacen un tándem perfecto con Sanguijuelas del Guadiana, gente que defiende a muerte nuestra tierra y gente que defiende este concepto que tenemos tan de disfrutar la calle los castellanos y los leoneses, ¿no? Y en esto estamos trabajando. Yo creo que son modelos de fiestas que son diferentes. Yo entiendo que, ya que nos escucha gente, pues que Salamanca o Valladolid pues tiene unos presupuestos que triplican y cuadriplican el presupuesto de Zamora, pero Zamora tiene que trabajar porque las fiestas sean de calle, que sean unas fiestas de una ciudad alegre, de una ciudad viva y de una ciudad que yo creo que ya se está empezando a correr el rumor por toda Castilla y León, porque así me lo hacen llegar, que todos los fines de semana tiene algo, y especialmente en San Pedro. Así que siempre hay una buena ocasión para venir a Zamora a disfrutar de nuestra ciudad.
0: Y todo esto que está comentando David, acompañado por otras muchas actividades, como puede ser la Feria de Día, la Feria del Vermú, la Feria de la Cerámica y de la Alfarería Popular, la Feria del Ajo, el Festival de Flamenco, actividades que nunca pueden faltar también en las fiestas patronales de Zamora, ¿verdad?
1: Efectivamente, siempre hay ferias, siempre hay fiestas que forman parte de la propia columna vertebral de la ciudad de Zamora. Y la que os comentaba, pues las que has comentado son claves. La Feria del Ajo, digo, que no tiene ni número, ¿no? No puedes decir llevamos 5 años con la feria, o 20 años o 50 años, porque no se pierde en la memoria de los zamoranos. Las primeras fotografías que hay de la ciudad de Zamora son de la Feria del Ajo, a principios del siglo. Imaginaros la de años que lleva esta feria. La Feria de la Cerámica cumple 53 años esta edición. 53 años que evidentemente pues son para hacer pensar de la importancia que tiene la artesanía en Zamora, y la artesanía y la gestión del barro en la ciudad. Y luego pues ferias tan importantes como la de día o la del Vermú, ¿no? Que son ferias que por las que estamos apostando. Solo tengo que dar un dato: la Feria de Día hace unos años estaba en 6 casetas, este año llegamos a 18 casetas. Y todos sabemos que cuando la hostelería se anima y la gente pone su dinero en la calle, es porque hay una previsión y una proyección de que estas fiestas sean grandes y sean importantes, y que se va al menos por un camino que tanto a peñistas como a hosteleros, como a ciudadanos general que se lo quieren pasar bien, pues está gustando, ¿no? En este sentido estamos satisfechos.
0: Pues nada, solo queda que invitar a todos los zamoranos, todas las zamoranas y sobre todo a la gente también que viene de fuera a que se anime a visitar Zamora durante estos próximos días, a celebrar las ferias y fiestas de San Pedro y sobre todo ojalá se pueda celebrar también ese ascenso histórico del Zamora Club de Fútbol a Segunda División. David Gago, concejal de festejos, teniente de alcalde del Ayuntamiento de Zamora, gracias por estos minutos en Vive Radio y a disfrutar mucho de las fiestas. Un fuerte abrazo.
1: Pues muchas gracias a vosotros y bienvenidos a todos los que vengan a Zamora y que se anime la gente que se lo va a pasar en grande en estas ferias y fiestas.
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0: ¿Quién no ha escuchado alguna vez La Lola, este mítico tema de Café Quijano, este grupo, estos artistas leoneses, que este año van a actuar en las fiestas patronales de su ciudad, en las fiestas de San Juan y San Pedro de León, que arrancan hoy mismo, este viernes 19 de junio? Una fecha marcada en rojo en el calendario de la capital leonesa, todo el año esperando a que lleguen estas ferias y fiestas de San Juan y San Pedro, con muchísimos conciertos durante los próximos días, un sinfín de actividades, el Come y Calle en los Jardines de San Francisco, los Gigantes y Cabezudos, mañana sábado con esa concentración de peñas acompañadas por más de una decena de charangas, actividades, mercados medievales, ferias artesanales, en definitiva, todo aquello que rodea a las ferias y fiestas de una gran capital de provincia. Además, hace buen tiempo, hace calor, apetece salir a la calle y disfrutar con los amigos, con las amigas, con la pareja, con la familia, en definitiva, disfrutar con quien sea, pero aprovechar estos días de buen tiempo y de actividades. Esto se va a hacer, estamos convencidos, en León, desde hoy y durante toda la próxima semana. Si les parece, vamos a viajar hasta la capital leonesa para conocer todo lo que tienen preparado para estas ferias y fiestas de San Juan y San Pedro. Saludamos en la sintonía de Vive Radio, Vive Castilla y León, a la concejala de Comercio, Consumo y Fiestas del Ayuntamiento de León, Camino Orejas. Muy buenas tardes.
1: Hola, buenas tardes.
0: Bueno, ¿cómo pasa de rápido el tiempo, Camino? ¿Cómo pasa de rápido el año? Porque ya tenemos aquí una nueva edición de las ferias y fiestas de San Juan y San Pedro en la capital leonesa, que comienzan ya, hoy mismo, en un ratito.
1: Así es, hoy mismo ya acabamos de inaugurar las dos primeras actividades de, de estas fiestas, y la verdad que el año se ha pasado rapidísimo, tienes toda la razón.
0: Mañana es el pregón, este sábado, a cargo de Rodrigo Cuevas, este artista asturiano de sobra conocido en el panorama nacional, pero claro, hasta que llegue el pregón mañana por la tarde van a pasar muchas cosas. Cuéntanos esas inauguraciones que tienen lugar hoy y luego te pregunto también por esa concentración, ese día de peñas tan famoso que se celebra este sábado.
1: Pues mira, hemos inaugurado ya el concurso hípico Ciudad de León y la Feria de la Artesanía de León, que este año es la 28ª edición. Estamos encantados. Ahora por la tarde vamos a tener la inauguración del Real de la Feria, la inauguración del Come y Calle. Tenemos una actividad preciosa de la Federación de Asociaciones Vecinales Rey Ordoño y comenzamos también ya con conciertos.
0: ¿Qué tenemos hoy?
1: Pues hoy tenemos el Festival León Salón Música en el Palacio de Exposiciones, que además vienen unos grupos de excepción como Ultraligera o Puño Dragón.
0: Sí, y además tenemos también un festival de rap a partir de las 10 de la noche.
1: Bueno, sí. Viene Arcano.
0: Sí, sí, también muy reconocido. Como está comentando la concejala, bueno, pues nombres lógicamente que suenan con fuerza en el panorama musical nacional. Ya con el sábado podríamos decir que comienza el plato fuerte, ya mucha gente que no tiene que trabajar, que puede disfrutar de verdad del inicio de las fiestas. Decía yo, esa concentración de peñas, ese día de las peñas, como se le llama allí en León. Cuéntele a los oyentes lo que significa esta actividad, porque aquella persona que mañana se acerque a León y nunca lo haya vivido, va a alucinar la cantidad de gente, charangas, que se va a encontrar por la calle.
1: Sí, las peñas en León no tienen una tradición como pueden tener en otras localidades de la comunidad, pero aquí tenemos dos días de peñas al año, llevan 13 o 14 años saliendo. Hace unos años, pues la verdad que eran 200, 300 personas las que salían, pero a día de hoy son unas 4.000. Entonces, la ciudad se llena de colores, de camisetas, de charangas, y bueno, es un día festivo muy bonito. Es verdad que como ahora son tanta gente, les hemos preparado una zona especial que va a ser en el parking de San Pedro, detrás de la catedral, para que ellos tengan, a pesar de que hacen su pasacalles tradicional desde por la mañana por las calles del casco antiguo, pues luego les derivamos un poco para esa zona del parking para que ellos puedan seguir teniendo un día de ocio, espero puedan descongestionar un poco lo que es el casco histórico de la ciudad, para el bien de los vecinos también.
0: Claro, porque son 50 peñas, más de 10 charangas. El parking de San Pedro, para quien no conozca León, como dice Camino, está a un minuto de la catedral y a 3 minutos del barrio húmedo y a otros 3 del romántico, es decir, en pleno centro. Claro, porque esto ha generado, lo comentaba ahora usted, el hecho de los vecinos y las vecinas del barrio histórico de León. Bueno, pues siempre hay gente que no está muy de acuerdo con estas actividades, por eso se les habilita el parking de San Pedro. Pero claro, todo el mundo que vaya a León sabe que León, sin ir a los bares y sin disfrutar de las tapas, es como que nos falta algo. Por eso también ese pasacalles, bueno, pues para que circulen por el centro y puedan hacer esa parada también en los establecimientos
1: en los
0: del
1: bares,
0: centro.
1: Efectivamente,
0: claro.
1: Al final son las fiestas de León. Sí que tenemos que compaginar la fiesta con el descanso vecinal. De hecho, las peñas tienen una hora límite, que es hasta las 12 de la noche, para conciliar con ese descanso, pero sí que es verdad que son las fiestas de León y es muy importante también que la gente podamos disfrutar de estos días festivos con la mayor alegría y el mejor ambiente.
0: Camino, ahora hablamos de todos esos conciertos, nos mencionaba antes usted grupos como Ultraligera, también la actuación de Arcano, son muchos días, muchos conciertos, pero ¿qué le aportan, no tanto las peñas, porque hablaba usted de que no había tanta tradición quizás en León, pero sí la gente que sale a la calle, tanto sí, los leoneses y las leonesas como los que llegan desde fuera. ¿Qué le aportan a las fiestas de León, más allá de los conciertos y de las actividades programadas por el ayuntamiento, ese ambiente que le encanta a la gente de salir, que lo hace durante todo el año, haga frío, haga calor? ¿Qué le aporta eso a las fiestas de San Juan y San Pedro?
1: Bueno, la verdad que nosotros no concebimos las fiestas, estamos desde el Departamento de Fiestas y desde todos los sectores del Ayuntamiento preparando grandes eventos, pero sin la participación de la gente, sin el cariño de todos los vecinos y vecinas de León y de todos los visitantes que nos acompañan durante estos días, pues no habría fiestas. Por eso les hemos preparado estas grandes actividades que hay de todos los tipos, desde actividades infantiles, actividades deportivas, los grandes conciertos que estarán en la explanada de los Pendones Leoneses, también en la Plaza Mayor. Vamos a contar con mucho talento local y también con mucho talento nacional, y eso, esperamos que la participación de la gente de León pues sea clave en estos días festivos.
0: Vamos a hablar de esos conciertos, Caminos. ¿Qué nombres van a actuar durante estos próximos días en León? Tenemos conciertos en el centro, conciertos también en la explanada de los Pendones Leoneses. Cuéntenos esos artistas, esas bandas que
1: pues
0: van a pasar por la capital.
1: Aparte de grandes orquestas como es el grupo La Misión o como tenemos a La Última Legión, pues vendrán artistas
0: Leoneses,
1: como Ana Torroja, Café Quijano, vendrá Lucía de la Puerta, que es una gran influencer que yo creo que a la gente joven puede gustar mucho, ya que tiene 3,5 millones de seguidores en TikTok, más de 1 millón en Instagram. Viene Lérica, viene Revolver, viene, bueno, Rodrigo Cuevas, como hemos dicho, el pregonero, viene Zahara con su espectáculo Zahara Rey. El sábado por la noche también vendrá David y María Parrado. Vamos a tener unos espectáculos de excepción, por supuesto, no faltará el Festival Flamenco, los Días de la Identidad Leonesa con los grupos de León. Tenemos también una noche de cantautores, viene La Pura Sangre y Nadia Álvarez, que es una artista de León que la verdad que es maravillosa. Y mañana también abrirán en la Plaza Mayor Noah, que ha estado recientemente en La Voz, y un batería magnífico que es Drum Show.
0: Artistas del panorama nacional, algunos de la casa, como puede ser Café Quijano, también comentaba la concejala La Última Legión, una orquesta que para los leoneses y las leonesas, bueno, me atrevería a decir que en toda la comunidad, también tienen muchos conciertos durante el verano en las fiestas de Asturias, pero se mueven prácticamente por todo el país, han ido creciendo con el paso de los años, además con versiones de muchos grupos españoles, así que seguro que tiene también un gran éxito. Más allá de todos estos conciertos, más allá de la música, esas actividades que nos comentaba antes con las inauguraciones que están teniendo lugar ya este viernes, me viene a la cabeza, por ejemplo, Camino, el Come y Calle, que es algo que ha ido creciendo muchísimo con el paso del tiempo, y yo, por ejemplo, soy de León, pero soy de un pueblo, es decir, no vivo en León. Toda la gente, o mucha de ella, que vamos a León, siempre tenemos que hacer una parada en el Come y Calle, porque, no sé, es un espacio en los jardines muy acogedor, con una comida muy interesante. Es una actividad que también ha ido a más con el paso de los años.
1: Sí, el cómic calle se ha consolidado ya como una de las actividades que más gustan en las fiestas de León. La verdad que tiene una ubicación inmejorable, los jardines de San Francisco, del Parque San Francisco. Es además un refugio climático, es de una temperatura excelente. Y el ambiente que se genera allí es estupendo. Es un ambiente familiar, un ambiente tranquilo, con las food trucks, mercadillo vintage, actividades infantiles y sobre todo una programación musical muy interesante. Viene Smile, estarán los Gandules, estará Rata. Bueno, tienen una programación estupendísima y la verdad que animo a toda la gente a que pueda acercarse a tener esa convivencia tan chula, que además, pues eso, combinada con poderte tomar un refresco y poder tomar una hamburguesa o, bueno, hay bastante variedad de tipos de comida, así que seguro que cualquiera encuentra lo que le gusta.
0: No sé si en el caso de León Camino, a lo mejor haciendo la comparación con otras grandes capitales que pueda haber en la comunidad, a lo mejor nos puede venir por tamaño a la cabeza Valladolid, es verdad que el resto pueden ser de un tamaño similar, León, Salamanca, Burgos, parece que todo queda al lado, ¿no? Porque estamos hablando ahora de los jardines del Parque de San Francisco, antes hablábamos del parking de San Pedro, la catedral, el centro, al final son distancias muy cómodas, muy cortas, que nos permite desplazarnos con los amigos, con la familia, que todo se puede hacer andando, que al final es muy cómodo y creo que esto para disfrutar de las fiestas pues siempre es recomendable, ¿no? El hecho de no tener que coger el coche, además lo que suponen unas fiestas que podamos consumir alcohol, bueno, pues siempre apetece y es recomendable para que la gente vaya a León, que sepa que una vez aparque el vehículo va a poder disfrutar caminando o en transporte público sin recorrer grandes distancias.
1: Lo bueno de la ciudad es que se puede ir caminando a todas partes. Además, hemos intentado que las programaciones, en la medida de lo posible, porque hay programaciones a todas horas y todos los días, hemos intentado que no se solapen demasiado las actividades para que si uno puede y quiere ir a los conciertos de la Plaza Mayor, pues pueda verlos y cuando terminen acudir a los conciertos de la Esplanada. Y a la vez, pues como comentabas, el Comey Calle está muy cerca de la Plaza de las Cortes, en las que tendremos los bailes tradicionales cada tarde, tendremos en la Plaza de San Marcelo los bailes de las academias de bailes, que cada vez en León pues más familias están apuntadas en una y ahora nos demuestran el buen hacer y todo lo que han ensayado durante todo el año. La verdad que todas las actividades son accesibles andando. Tenemos también zonas habilitadas para personas con discapacidad en todos los eventos para que puedan verlo y participar de estos eventos toda la gente que así lo quiera.
0: ¿Cuál es el ambiente en la ciudad, Camino? Porque estaba recordando que hace un año, y poníamos antes el ejemplo de Rodrigo Cuevas, que va a ser el pregonero oficial durante la jornada de este sábado, el año pasado los pregoneros fueron por parte de la Cultural y Deportiva Leonesa, que consiguió ese ascenso histórico a Segunda División. Había un ambiente espectacular en la ciudad, parecía que, estábamos de fiesta desde hace ya varios días gracias a ese ascenso. ¿Cuál es el ambiente ahora? No lo estoy vinculando al deporte, pero me refiero que al final el año pasado todo acompañaba y la gente estaba en la calle deseando celebrar, disfrutar. ¿Este año cuál es el ambiente? No sé si notáis desde la corporación las ganas de fiestas.
1: Por supuesto, la gente, las fiestas de León coinciden fenomenal, porque coinciden con el final del curso escolar, con lo cual para toda la gente joven, tanto estudiantes como de instituto, universidad, pues siempre significan, o para los niños, significan el fin del curso, el poder ir a la feria, el poder quedar con los amigos, también significan el comienzo del verano y lo que todo comenzó siendo una feria tradicional equina, porque al final es de donde vienen estas fiestas de San Juan, de la feria equina que se celebraba y se celebra el día 24 en el mercado de ganados, y alrededor de ella fueron surgiendo comerciantes, pequeños puestos, circos, y alrededor de eso pues se ha generado todo este ambiente festivo que tenemos a día de hoy, que son 11 días de fiestas en los que la gente de León pues sale a la calle para disfrutar de la música, de la tradición y de su cultura y de su fiesta.
0: Además va a acompañar el tiempo, es verdad que quizás demasiado calor, porque el domingo, por ejemplo, va a comenzar una ola de calor, pero bueno, si hace mucho calor parece que nos viene mal, si llueve nos viene peor, así que vamos a disfrutarlo.
1: Sí, el tiempo es lo único que no podemos contratar, así que esperemos que el tiempo nos acompañe en la medida de lo posible, que si llueve lo haga en un momento en el que no estropee los espectáculos, porque al final no solo el trabajo municipal, es el trabajo de las fiestas, se hacen entre todos y hay mucho esfuerzo detrás de cada ensayo, detrás de cada proyecto y me gustaría, lógicamente, que todo pudiera salir bien y que el tiempo no nos aguara la fiesta. Pero bueno, esperemos y tenemos confianza en que todo va a salir fenomenal y que haga el mejor tiempo posible.
0: Y dos últimas, muy rápidas, Camino. Fiestas de San Juan y San Pedro. Primero, pregunto por San Juan. ¿Habéis preparado algo especial para la noche de San Juan?
1: Sí, por supuesto. La noche de San Juan este año la tenemos dedicada a la reina Urraca I de León, como no podía ser de otra manera, en el 900 aniversario de su fallecimiento. Están desde hoy por la mañana, han comenzado los trabajos de instalación de la hoguera. Uh-huh. Y tanto los fuegos artificiales como la hoguera pues irán dedicados a ella.
0: ¿Y cuál es el día clave, el día festivo, para que la gente lo sepa? Si este día me acerco a León, ojo que a lo mejor me encuentro algún establecimiento cerrado porque es día festivo. ¿Cuál es ese día grande?
1: Bueno, nuestro día festivo local es el día 24 de junio, uh-huh. Pero bueno, actividades seguiremos teniendo y para compensar este cierre, el día 25 tendremos la fiesta del comercio local, bueno, donde todas las tiendas sacarán algún producto a la calle y harán algún guiño, bueno, pues para que se sepa que están ahí. Queremos apoyarles, queremos fomentar este tipo de comercio de proximidad y habrá pasacalles musicales, además amenizando los comercios de la ciudad.
0: Qué bueno, además con bailes tradicionales, hemos hablado del Comicalle, la feria de artesanía, esos food trucks que decíamos antes,
1: tenemos
0: los conciertos, de todo.
1: Los gigantes y cabezudos sí, que irán por los barrios. Qué tenemos bueno. También, bueno, pues conciertos de la banda de música municipal, exhibiciones de capoeira, el concurso hípico, tenemos el kilómetro aventura en Papalaguinda, que además es gratuito para los peques de la casa, que también va a estar todas las tardes, tenemos el Musizón al rescate, bueno, muchísimas actividades, conciertos también de pago, como el de Ara Malikian. ¿Mm? Así que bueno, yo creo que tenemos actividades para todos los gustos y que no dejarán indiferente.
0: Pues todo el mundo invitado, ¿no? A acercarse a León
1: por
0: durante estos próximos días.
1: Animamos a toda la gente que estos fines de semana o si tienen ya vacaciones, pues que puedan acercarse a compartir con nosotros estos días tan especiales para la ciudad.
0: Eso es, esas ferias y fiestas de San Juan y San Pedro que arrancan hoy en León y durante este fin de semana y toda la semana que viene con muchísimas actividades para disfrutar de, bueno, pues jornadas festivas y además con ese buen tiempo que a priori va a acompañar. Camino Orejas, concejala de Comercio, Consumo y Fiestas, gracias como siempre por estos minutos en la sintonía de Vive Radio y a disfrutar mucho de las fiestas de León. Un fuerte abrazo.
1: Muchas gracias, un abrazo.
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0: 5 minutos para alcanzar las 2 de la tarde, sintonía de la cartelera. Ya tenemos por aquí a Lidia Veiga. Lidia, buenas tardes.
1: Muy buenas tardes a todos.
0: Con los estrenos que llegan a las salas de cine, ¿verdad?
1: Eso es, los estrenos que llegan hoy o que ya han llegado, porque empezamos con un cambio total, vengo con sorpresas. Directamente, vamos a escuchar esto.
2: ¡Pero es que nadie va a pensar en los niños!
0: Pues sí.
1: Efectivamente,
0: ya
1: sí.
0: Te lo digo yo.
1: ¿Pero qué crees, que han pensado más en los niños o en los mayores nostálgicos?
0: Es para todos, ¿no? Un poquito. Que... para los niños que no la conocen y para los mayores que todavía piensan en ello.
1: Bueno, efectivamente, coincido totalmente que es para los más pequeños que deberían ver las 4 películas anteriores y también para nosotros que seguro que ya las hemos visto. A lo mejor alguno de nuestros oyentes ya ha estado en las salas de cine viendo esta película porque se estrenó el miércoles, no llega hoy. Se hizo a nivel mundial todo el miércoles. Vamos a escuchar el tráiler de Toy Story 5.
3: Forky, ¿aceptas a Karen Beverly como tu legítima esposa?
4: ¡Hija! ¡Yo os declaro marido y cuchiller! ¡Oh! ¡Oh! ¡Quién ha envenenado a la dama de honor! ¡Ah!
5: ¡Paquete para ti!
3: ¡Gracias, gracias!
1: Los juguetes están de vuelta, esta vez Buzz Lightyear, Woody, Jessie y...

0: Marcado por la sequía extrema, porque Nora es una mujer a la puerta de los 40 y enfrenta el retorno de su vida después de superar un cáncer de mama. Verá también tambalear sus planes con la irrupción de Max, un chico mucho más joven que ella, 23 años, y que, bueno, pues le va a traer un cambio a su día a día. Misma tema, más o menos el que se trata, pero de una forma muchísimo más cómica y mucho más superficial. Película francesa, El placer es mío.
1: ¿Por qué no he venido a verme antes?
2: Nunca he tenido un orgasmo.
1: Si quiere disfrutar, tendrá que currarse.
2: No funciona, vale.
1: Y dejarse llevar.
3: ¡Sí, sí, sí!
1: Librarse de la culpa.
2: Quiero tener un orgasmo. Tengo derecho.
1: Tendrá que hablar con su marido.
4: ¿En 20 años nunca te has corrido?
2: No.
5: El 100% de la...
0: Fanny y Tom llevan 20 años felizmente casados. Sin embargo, un día sale a la luz un secreto revelador. Fanny nunca ha tenido un orgasmo. Tom es ingeniero de profesión y decide ponerse manos a la obra para crear el invento que revolucione el placer femenino. Es todo un desafío y es una historia basada en hechos reales. Oh. Película española para terminar la cartelera, Bajo el mismo sol.
6: Acudo a vosotros con una petición. A dos jornadas ahí abajo, o sea, un terreno que abarca parte del
0: barrio. 1819, un joven heredero español, una tejedora china y un desertor haitiano luchan por encontrar su lugar y su humanidad en el tenso cruce de culturas del Caribe colonial, mientras embarcan en la ambiciosa empresa de establecer una fábrica de seda en pleno corazón de la isla de La Española. 1819.
7: Van a subir las temperaturas este fin de semana, así que es una buena opción. El cine con ese aire acondicionado y disfrutar durante un ratito. Pues muchas gracias, Lidia Veiga.
0: A ti, buen fin de semana a todos.
7: Igualmente, buen fin de semana a todo el mundo. Nosotros estaremos de vuelta enseguida. Son las 2 de la tarde, servicios informativos de Vive Radio. A las 2 y cuarto estamos de vuelta con más Vive Castilla y León.

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1: Son las 2 de la tarde. 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
2: ¿Qué tal? ¿Cómo están? Muy buenas tardes. Tiempo ya para ampliar la información local y provincial en la sintonía de Vive Radio Palencia. Según la previsión de la Agencia Estatal de Meteorología, la capital afronta este viernes una jornada marcada por la inestabilidad, con cielos nubosos y probabilidad de tormentas acompañadas de lluvia débil durante esta tarde. Las temperaturas se moverán en una mínima de 17 grados y una máxima de 35. En estos momentos tenemos una temperatura de 32 grados en el centro de la capital palentina. Hoy la piscina del Sotillo ha abierto sus puertas al público y lo hace con instalaciones renovadas. El año pasado estas piscinas recibieron más de 47.000 usos, lo que supone que 6 de cada 10 palentinos que hacen uso de las piscinas de la capital acuden al Sotillo. Por cierto que la Junta ha declarado alerta por riesgo de incendios y es que en los próximos días va a ser complicado casi salir a la calle. Temperaturas máximas de 41 grados, rachas de viento abrasador procedentes del Sahara y aviso por tormentas. Por eso se prohíbe cualquier actividad al aire libre que suponga riesgo de incendio forestal. Y ante esta situación, el Partido Socialista denuncia que, lejos de estar ya preparado, el dispositivo de extinción de incendios vuelve a ser insuficiente. Lamentan que tampoco se hayan invertido lo necesario en limpieza y prevención. Denuncian que la maleza vuelve a acumularse sin control en muchas zonas del norte de la provincia, con el peligro que eso conlleva en caso de incendio. Miguel Ángel Blanco es procurador socialista en las Cortes.
3: No hay un dispositivo anual de prevención y extinción de incendios, no hay un dispositivo como se había prometido público durante todo. Por lo tanto, no están cumpliendo con la palabra dada después de los episodios de incendios tan graves que sufrimos el año pasado. Y ante la situación meteorológica que hemos ido viendo durante todo este año y con las alertas y los riesgos que existen, por ejemplo, la montaña palentina está todo totalmente fuera de control en cuestión de maleza y de limpieza. Nos vamos a encontrar con que tenemos un alto riesgo de incendios y aquí solo va a haber un responsable, que es la Junta de Castilla y León, por no cumplir con su obligación, y está el Partido Popular, lógicamente, y los responsables al frente de ello.
2: Y con este calor es habitual que busquemos zonas de baño para refrescarnos, pero no debemos olvidarnos de los peligros que conllevan los ríos o pantanos. De hecho, en la

0: La provincia de Palencia solo existen dos zonas de baño autorizadas de manera oficial: el embalse de Aguilar de Campoo, que cuenta con playa artificial donde además se pueden practicar deportes acuáticos, y el embalse de Ruesga. Este último dispone además de playa de arena, áreas de verdes y servicios de apoyo. Fuera de estos espacios, el baño no está prohibido, pero ni tienen control sanitario de la calidad del agua ni servicios asociados como socorrismo o instalaciones habilitadas, lo que supone un riesgo para los baños. Y hoy ha tomado posesión la nueva rectora de la Universidad de Valladolid, Pilar Garcés García. Es catedrática de Filología Inglesa, ganó las elecciones al rectorado con el 52% de los votos y se convierte en la primera mujer en ocupar el máximo cargo en los 800 años de historia de la institución. Garcés se ha comprometido a liderar la universidad para todos, con el objetivo de que la UBA sea una de las mejores universidades de España y del mundo. Y refuerzo económico de la Diputación hasta los 341.000 euros en la ampliación y mejora de polígonos industriales con el fin de dotar a la provincia de infraestructuras generadoras de empleo. Las cuantías concedidas oscilan entre los 46.900 euros de Villamuriel y los 12.600 de Carrión de los Condes. Y hoy, viernes, día 20, celebramos el Día Internacional del Refugiado. Lo hacemos acercándonos a uno de los dispositivos de acogida y acompañamiento de la Orden de San Juan de Dios en Palencia. Por allí han pasado en los últimos años 546 personas a las que se ha dado acogida, formación y acompañamiento para integrarse en nuestra sociedad. Más del 80% acaba saliendo del centro conociendo el idioma y con empleo. Eduardo Santiago, subdelegado del Gobierno.
1: Han pasado por estas instalaciones y por las de Aguilar y por las propias, bueno, instalaciones del centro asistencial, hasta 353 usuarios, de los cuales 274, como señalaba Mariano también, bueno, pues están insertados laboralmente, que ese es el objetivo, no quedarnos solamente en la hospitalidad, sino conseguir la inclusión plena de este tipo de personas.
0: La concentración para cerrar Permanente de Voleibol ha clausurado su curso 25-26 después de una nueva temporada de trabajo continuado con jóvenes jugadores que forman parte de las selecciones nacionales de base, un proyecto que lleva más de 3 décadas asentado en Palencia y que un año más ha servido como base de preparación para los compromisos internacionales del próximo verano. Con esto cerramos, no hay tiempo para más, continúa la información en Vive Radio Palencia.
2: Tales desde mañana, sábado 20 de julio, hasta el martes, día 23. La Consejería de Medio Ambiente y Energía activa esta situación debido a la llegada de la primera ola de calor del verano, una masa de aire sahariana que traerá un aumento destacable de las temperaturas, tormentas con aparato eléctrico y humedades relativas bajas. El domingo, el lunes y el martes se van a alcanzar los 40 grados en la comunidad. Durante estos días se prohíbe encender fuego en el monte, así como en zonas recreativas. Tampoco se podrán realizar barbacoas en espacios abiertos y se prohíbe también el uso de material pirotécnico. Ángel Sánchez, director de Prevención y Extinción de Incendios Forestales.
3: Hemos declarado una alerta para los siguientes días, desde el sábado el inicio hasta final del martes, debido a que las circunstancias meteorológicas que hemos analizado con el equipo de planificación, junto con los datos que nos ha proporcionado la IMET, nos indica que vamos a tener una atmósfera convectiva en general en toda la comunidad, de manera que es posible altas temperaturas.
2: Desde el Partido Socialista denuncian la absoluta falta de planificación de la Junta para el operativo de prevención de incendios en Castilla y León. El secretario general autonómico del PSOE vuelve a cargar contra el Ejecutivo autonómico por la falta de efectivos. Carlos Martínez.
4: En Ávila, los que nos están trasladando es que de las 17 cuadrillas, 11 son privadas y que están amenazando con ese paro patronal y, por tanto, no tenemos efectivos para dar cobertura si mañana o hoy mismo se produce un incendio. De los helicópteros, de 3, tan solo tenemos 2 y, por tanto, no hay acuerdo con Traxa. La bolsa de trabajo sin contratar hasta el 30 de junio y esa es la realidad que tenemos.
2: La economía de Castilla y León creció en el primer trimestre del año un 2,9%, impulsada por la industria, que subió un 4,2%, y gracias al dinamismo del sector servicios, que mejoró un 3,7%, y de la construcción, un 2,4%. Todo ello a pesar del descenso en 7 puntos porcentuales registrado por el sector primario, provocado por una bajada de las producciones y de los peores precios de los productos agrarios y ganaderos. El consejero de Economía y Hacienda, Carlos Carlos Fernández Carriedo, ha presentado esta mañana la contabilidad regional correspondiente al primer trimestre del año.
5: Todavía es muy temprano, lógicamente, para pensar que este dato nos hace modificar la previsión, porque quedan tres trimestres y son trimestres donde vemos un escenario de posibilidad de menor crecimiento económico. Y a pesar de ello, también si ustedes comprueban este dato del 2,9%, que es un dato importante, superior a nuestro entorno, mayor de lo que preveíamos.
2: El PSOE ha registrado esta mañana en las Cortes Autonómicas su ley contra la violencia de género para actualizar la normativa de Castilla y León aprobada hace 16 años, en 2010. Los socialistas apuntan directamente al PP. Ahora tienen una oportunidad de oro, ha dicho la viceportavoz Patricia Gómez Urbán, en referencia a los dirigentes del Partido Popular, ya que ha señalado que se podrán retratar y demostrar si están al lado de los derechos humanos, la democracia y las mujeres.
6: Respecto a la primera pregunta, si nos vamos a reunir, la proposición de ley se registra hoy. Los grupos van a tener todos la proposición de ley, simplemente es leerla, y creo que cualquier grupo parlamentario que esté del lado de la democracia y de los derechos humanos es imposible que pueda rechazar esta proposición de ley. Estamos hablando de mujeres asesinadas, de mujeres víctimas de violencia de género, a las que se las quiere y se las tiene que dar respuesta, de adaptar esta ley al pacto de Estado. No entiendo, es que yo no entiendo que alguien que está del lado de la democracia y de los derechos humanos pueda rechazar esta proposición de ley.
2: CESIF Castilla y León afronta la nueva legislatura de la Junta con el objetivo de mejorar las condiciones laborales de los empleados públicos como vía para retener el talento en la comunidad. Entre sus principales reivindicaciones figuran la actualización de la carrera profesional, la reducción de la brecha salarial, el refuerzo de las plantillas, una nueva ley de función pública y una reforma del diálogo social. Un día más, varias provincias de la comunidad están en aviso amarillo por tormentas, que podrían estar acompañadas por vientos fuertes y granizo. Burgos, Segovia y Soria son los territorios en alerta, aunque también hay probabilidad de precipitaciones en otras zonas de Castilla y León. Por tanto, se esperan chubascos dispersos para esta tarde en gran parte de la comunidad, con las temperaturas por encima de los 32 grados. Más información con Lidia Veiga.

0: ¿Qué tal? Buenas tardes. El juez Juan Carlos Peinado ha abierto una pieza separada dentro de la causa contra Begoña Gómez por los presuntos delitos de prevaricación y fraude a los intereses de la Unión Europea que la Fiscalía Europea investigaba en relación con el empresario Juan Carlos Barrabés. Se trata de un expediente de adjudicación sobre el que la UCO de la Guardia Civil sembró sospechas y que la Fiscalía Europea quería investigar en el marco del procedimiento donde la mujer del presidente del Gobierno declaró hace unos meses como testigo. La fiscal general del Estado, Teresa Peramato, ha instado a reforzar la confianza tanto interna como externa en la institución y ha defendido la legalidad de sus nombramientos que se han articulado a través de decisiones fundadas en el mérito, en la capacidad y en la adecuación al puesto. Así se ha expresado Peramato en la Comisión de Justicia en el Senado para dar cuenta de su mandato o explicar las reuniones mantenidas entre excargos de la Fiscalía General del Estado con personas señaladas en el caso Leire 10.
1: Tenemos que reforzar y fortalecer la confianza interna y también la confianza externa. La confianza interna se recompone desde el respeto al principio de unidad y de colaboración activa. Es esencial reforzar los canales de participación, el diálogo profesional y el sentimiento de pertenencia a un proyecto común. Hay que alcanzar consensos, sin duda, porque si bien la Fiscalía es una institución jerarquizada, como ustedes saben, cuidar de ese equilibrio sin ninguna duda es clave.
0: El PP ha reformulado y ampliado la moción que registró ayer en el Congreso para votar en el próximo pleno la dimisión del Gobierno y la convocatoria de elecciones o una cuestión de confianza y confía en que esta vez pase el filtro de la mesa que preside Francina Armengol. La nueva redacción mantiene los puntos más controvertidos exigiendo la inmediata dimisión en bloque del Gobierno y la convocatoria de elecciones tal y como se solicitaba en una proposición no de ley de Vox que la mesa admitió a trámite en octubre de 2024. El PSOE ha registrado en el Senado una petición de reconsideración a la mesa para que inadmita el punto de la moción del PP que se votará el miércoles en el que insta al presidente del Gobierno a convocar elecciones porque el reglamento no permite solicitudes de actuación a otros poderes del Estado. El secretario general del PP, Miguel Tellado, ha manifestado que la imputación de las hijas de José Luis Rodríguez Zapatero en el caso Plus Ultra retrata como persona y como político al expresidente.
2: El tiempo de la confianza ciega ha pasado. Y desde luego al Partido Socialista se le ha caído su gran faro moral, el constructor, el arquitecto del sanchismo, el que apadrinó los pactos con los partidos con los que en España nunca se pactaba. Él es Rodríguez Zapatero, el que hundió la economía de un país y mandó a cientos de miles de españoles directamente al paro como consecuencia de su nefasta gestión.
0: Un Tellado que ha señalado sobre el caso que afecta a Alberto González Amador que si hay un empresario que tiene que arreglar cuestiones concretas con la Hacienda Pública es una cuestión personal que nada afecta a la presidenta de la Comunidad de Madrid, Isabel Díaz Ayuso. El presidente del Gobierno, Pedro Sánchez, no ha cerrado la puerta a adelantar las elecciones generales en caso de que no se aprueben unos nuevos presupuestos. El vicesecretario de Política Autonómica y Local del PP, Elías Bendodo, ha asegurado que las manifestaciones del presidente del Gobierno sobre esa presentación de los presupuestos o un posible adelanto electoral si no logra aprobarlos es otra patada hacia adelante y ha alertado del riesgo de colapso del Gobierno.
3: Durante 3 años Pedro Sánchez ha ido anunciando que iba a presentar los presupuestos. No los ha presentado porque sabía que perdía la votación y no saldrían adelante. Y ahora, ¿quiere usted que nos creamos que va a decir que va a presentar los presupuestos? Pues yo creo que es otra patada hacia adelante, no nos fiamos.
0: La ministra de Sanidad, Mónica García, ha avanzado que su departamento intentará llevar la ley de medicamentos y productos sanitarios al Congreso de los Diputados antes del verano, tras asegurar que la normativa estará aprobada antes de que acabe la legislatura. Además, ha reiterado que su departamento ha pasado el testigo sobre el Estatuto Marco a las comunidades autónomas después de haber puesto encima de la mesa la primera reforma laboral sanitaria en 23 años. En clave internacional, el viceprimer ministro y ministro de Exteriores de Pakistán ha afirmado que el primer ministro del país y mediador en las negociaciones entre Irán y Estados Unidos no viaja a Suiza como tenía previsto y que el encuentro entre delegaciones se ha cancelado tras la firma telemática por parte de Washington y Teherán. Además, el ministro de Exteriores ruso considera que ahora mismo es imposible entablar un diálogo con Europa porque está convencido de que participa activamente en la guerra de Ucrania con el objetivo último de expandir. 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

0: Dos y cuarto de la tarde, estamos de vuelta en la sintonía de Vive Radio, Vive Castilla y León, en este viernes 19 de junio, en el que desde la una les estamos contando todo lo que está pasando hoy en la comunidad. Tenemos ahora 45 minutos más por delante, hasta las 3, para seguir actualizando las noticias de Castilla y León. 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Noticias de este viernes 19 de junio. Lucía Roales, buenas tardes.
1: Buenas tardes.
0: Castilla y León ha declarado la alerta por riesgo de incendios forestales desde mañana, sábado 20 de junio, hasta el martes día 23. La Consejería de Medio Ambiente y Energía activa esta situación debido a la llegada de la primera ola de calor del verano, una masa de aire sahariana que traerá un aumento destacable de las temperaturas, tormentas con aparato eléctrico y humedades relativas bajas. El domingo, el lunes y el martes se van a alcanzar los 40 grados en la comunidad.
1: Según se recoge en la resolución publicada hoy en el Boletín Oficial de Castilla y León, durante estos días se prohíbe encender fuego en el monte en todo tipo de espacios abiertos, así como en zonas recreativas y de acampada, incluso en zonas habilitadas para ello. Tampoco se podrán realizar barbacoas en espacios abiertos y se suspenden todas las autorizaciones para el uso del fuego que se hayan otorgado. Se prohíbe también el uso de material pirotécnico y se suspenden las autorizaciones para el lanzamiento de cohetes o artefactos que contengan fuego. Desde la Junta también se recuerda la prohibición del uso de maquinaria en el monte y la franja de 400 metros que lo circunda, cuyo funcionamiento habitual genere fuego, deflagración, chispas o descargas eléctricas, tales como soldadores o radiales. Ángel Sánchez es el director de Prevención y Extinción de Incendios Forestales.
2: Hemos declarado una alerta para los siguientes días, desde el sábado el inicio hasta final del martes, debido a que las circunstancias meteorológicas que hemos analizado con el equipo de planificación, junto con los datos que nos ha proporcionado la IMET, nos indica que vamos a tener una atmósfera convectiva en general en toda la comunidad, de manera que es posible altas temperaturas, fuertes rachas de viento y seguramente una desecación importante del combustible. Solicitamos a los ciudadanos su colaboración, máxima responsabilidad, ya quedan determinadas algunas de las limitaciones en la propia resolución y desde luego lo que sí solicitamos es el aviso al 112 cuanto antes en cualquier situación en la que puedan detectar cualquier indicio de un posible incendio.
0: Desde el Partido Socialista denuncian la absoluta falta de planificación de la Junta para el operativo de prevención de incendios en Castilla y León. El secretario general autonómico del PSOE vuelve a cargar contra el Ejecutivo autonómico por la falta de efectivos. Carlos Martínez.
3: En Ávila, lo que nos están trasladando es que de las 17 cuadrillas, 11 son privadas y que están amenazando con ese paro patronal y por tanto no tenemos efectivos para dar cobertura si mañana o hoy mismo se produce un incendio. De los helicópteros de 3, tan solo tenemos 2 y por tanto no hay acuerdo con Traxa, la bolsa de trabajo sin contratar hasta el 30 de junio y esa es la realidad que tenemos.
0: Además, Daniel de la Rosa, procurador burgalés del PSOE, lamenta que el modelo actual esté caducado y que durante este año no se han mejorado los operativos tras la dramática experiencia que se vivió el año pasado en Castilla y León.
1: Desde el PSOE están manteniendo reuniones con sindicatos del sector de prevención y extinción de incendios en las provincias a fin de conocer el trabajo desarrollado durante estos meses por la Junta. El procurador ha afirmado que los profesionales les han vuelto a trasladar una absoluta falta de planificación, control, organización y coordinación en el operativo de prevención contra incendios en Castilla y León. Ha aprovechado su intervención para lamentar también que Juan Carlos Suárez Quiñones no haya comparecido para explicar las medidas de la Administración en materia de incendios y también que no asumiese, ha dicho, su responsabilidad el año pasado. Mañueco debería haberle cesado, pero en lugar de eso le recompensa, ha opinado de la Rosa en referencia a la Consejería de Industria, Empleo, Universidades y Comercio Comercio, de la cual se hace cargo ahora Suárez Quiñones.
0: La economía de Castilla y León creció en el primer trimestre del año un 2,9%, impulsada por la industria, que subió un 4,2%, y gracias al dinamismo del sector servicios, que mejoró un 3,7%, y de la construcción un 2,4%. Todo ello, a pesar del descenso de 7 puntos porcentuales registrado por el sector primario, provocado por una bajada de las producciones y de los precios de los productos agrarios y ganaderos.
1: El consejero de Economía y Hacienda, Carlos Fernández Carriedo, ha presentado la contabilidad regional correspondiente al primer trimestre del año.
4: Todavía es muy temprano, lógicamente, para pensar que este dato nos hace modificar la previsión, porque quedan tres trimestres y son trimestres donde vemos un escenario de posibilidad de menor crecimiento económico. Y a pesar de ello, también si ustedes comprueban este dato del 2,9%, que es un dato importante, superior a nuestro entorno, mayor de lo que preveíamos, es por contra inferior a lo que hemos registrado en los trimestres del año 2025. Por tanto, seguimos creciendo a buen ritmo, pero a menos nivel que lo veníamos haciendo durante el año 2025. El crecimiento es mayor a nuestro entorno porque este dato del 2,9% de crecimiento del primer trimestre del año 2026 es superior a la media de España, que estaría en el 2,7%.
1: Desde el punto de vista de la demanda, la mayor aportación al crecimiento de la economía de Castilla y León llegó de la formación bruta de capital e inversión, con un 7,2% más, impulsada principalmente por la inversión en bienes de equipo, que repuntó un 12,3%, mientras que el sector exterior restó 7 décimas.
4: Desde el punto de vista de la demanda, el crecimiento se sustenta fundamentalmente en dos factores. La demanda interna, que está creciendo a un ritmo del 3,6%, y la formación bruta de capital, es decir, las inversiones, que están creciendo a un ritmo superior al 7%, en este caso al 7,2%. Hay un muy buen comportamiento tanto de las inversiones como de la demanda interna. Por contra, hay un efecto negativo en esta ocasión del saldo exterior. Las exportaciones siguen creciendo en un contexto de dificultad por los aranceles, por la situación de conflictos internacionales, por la evolución de nuestros principales socios. A pesar de ello, hay un crecimiento de las exportaciones todavía, pero las importaciones están creciendo todavía más deprisa. El valor de los productos que importamos está creciendo y también destaca en ello el valor de los productos energéticos que tenemos que importar, y esto hace que, a pesar del crecimiento de las exportaciones, la contribución del saldo exterior a nuestra economía está siendo negativa, porque las importaciones están creciendo a mayor ritmo que nuestras exportaciones en este primer trimestre del año.
0: Hablando de economía, Carlos Pollán, vicepresidente primero de la Junta y consejero de Desregulación, Familia y Ayudas Sociales, ha avanzado que los presupuestos generales de la comunidad para 2027 permitirán aplicar la prioridad nacional a las ayudas sociales y de vivienda, y para dar pasos en la desregulación, en el fomento de la natalidad o en el apoyo al campo, los autónomos y las familias.
1: Todo ello va unido, ha dicho, a la aprobación de estas cuentas, las primeras del Ejecutivo de coalición de PP y Vox. También ha asegurado que la desregulación afectará a todas las consejerías y promete atacar las políticas de inmigración ilegal del presidente Pedro Sánchez.
0: Siguen celebrándose actos institucionales vinculados al comienzo de la nueva legislatura, la duodécima, en Castilla y León. La semana comenzaba el lunes con la toma de posesión por parte de los nuevos consejeros y consejeras de la Junta, y termina hoy con la toma de posesión, en este caso, de los secretarios y secretarias generales de las distintas consejerías de la Junta.
1: Todos ellos han estado arropados por sus respectivos consejeros y consejeras, como por ejemplo el titular de Industria, Universidades, Empleo y Comercio, Juan Carlos Suárez Quiñones, que ha aprovechado el acto para defender la nueva configuración de su consejería con la incorporación del área de universidades, porque puede contribuir, ha dicho, a reforzar la conexión entre el ámbito universitario y la actividad económica al cerrarse el círculo virtuoso de transferencia de conocimiento hacia las empresas, el tejido económico y los sectores productivos de Castilla y León. El consejero ha ratificado a la salmantina Saturnina Moro al frente de la Secretaría General de la Consejería y ha destacado su extraordinaria trayectoria profesional de más de 26 años en la Administración Autonómica. Además, El vicepresidente primero de la Junta y consejero de Desregulación, Familia y Servicios Sociales, Carlos Pollán, augura que Santiago Díez ejercerá su cargo como secretario general del departamento con responsabilidad, profesionalidad y dedicación de servicio.
5: Mi felicitación, el deseo de los mayores éxitos en esta etapa, porque será el éxito de todos, y estoy convencido de que desempeñarás tu cargo con la responsabilidad, la profesionalidad y la dedicación de servicio a todos los castellanos y leoneses que vas a tener y que has tenido en tus anteriores puestos en la administración pública. Toda mi confianza y colaboración para afrontar estos retos que tenemos por delante.
0: El PSOE ha registrado esta mañana en las Cortes Autonómicas su ley contra la violencia de género para actualizar la normativa de Castilla y León aprobada hace 16 años, en 2010. Los socialistas apuntan directamente al PP. Ahora tienen una oportunidad de oro, ha dicho la viceportavoz Patricia Gómez Urbán, en referencia a los dirigentes del Partido Popular, ya que ha señalado que se podrán retratar y demostrar si están al lado de los derechos humanos, la democracia y las mujeres.
1: El Grupo Parlamentario Socialista ha cumplido hoy su promesa de que la primera proposición de ley de la legislatura sería la de violencia de género, después de que en la anterior renunciaran a su iniciativa para intentar aprobar por consenso el proyecto que había registrado la Junta, si bien en la fase final de la tramitación también fue retirado. El secretario autonómico del PSOE, Carlos Martínez, ha acompañado a las representantes de los colectivos feministas y sindicatos en la presentación de esta iniciativa parlamentaria. Por su parte, Patricia Gómez Urbán ha manifestado que la normativa socialista responde a la realidad que sufren las mujeres y ha criticado que la comunidad acumule 16 años sin adaptar su norma a la estatal y sin un reglamento que la desarrolle. Afirma la viceportavoz socialista que es el momento de comprobar si en el PP son tan feministas como dicen.
6: El Partido Popular ha tenido demasiado tiempo para consensuar. De todas maneras, nosotras siempre hemos estado abiertas a consensuar. Es que lo hicimos en la legislatura pasada, cuando ellos presentaron, su proyecto de ley. Yo quiero recordar que teníamos registrado una proposición de ley, el Grupo Parlamentario Socialista, que retiramos para, en aras de buena voluntad, sentarnos con ellas, intentar negociar una ley que fuera buena. Para las víctimas de la violencia de género, no una ley buena para el Partido Popular, no una ley buena para blanquearse de ellos. Es que tú no puedes hacer una ley, primero, de espaldas al feminismo, sin recoger los tipos de violencia que sufrimos las mujeres. Es que pusieron líneas rojas que en el año, o sea, que no quieras considerar que el derecho que tenemos las mujeres a decidir sobre nuestra maternidad, que nos prohíban ese derecho, es un tipo de violencia de género. Es que no estás en el año 2026 y es que no quieres aprobar nada. Solo quieres blanquearte, mano tendida siempre, pero escuchándolas a ellas, a las organizaciones feministas, que esta ley sale del acuerdo con ellas y de trabajarla. Lo que no puede ser es que el Partido Popular quiera una ley a la demanda, ad hoc, lo que a ellos, a beneficio de inventario, lo que a ellos les va bien. Esto no va de ellos, esto va de las víctimas de la violencia de género.
1: Desde el PSOE han asegurado que el presidente de la Junta ha invertido 0 euros de recursos propios en la lucha contra la violencia machista. Además, Patricia Gómez Urbán ha lamentado que el PP haya eliminado la Consejería de Igualdad, competencia que desarrolla ahora la vicepresidencia segunda de la Junta, y ha considerado que este tipo de actos demuestra que los populares no creen en esta lucha. Y respecto a la búsqueda de consensos, ha dicho lo siguiente.
6: Respecto a la primera pregunta, si nos vamos a reunir, la proposición de ley se registra hoy. Los grupos van a tener todos la proposición de ley. Simplemente es leerla, y creo que cualquier grupo parlamentario que esté del lado de la democracia y de los derechos humanos es imposible que pueda rechazar esta proposición de ley. Estamos hablando de mujeres asesinadas, de mujeres víctimas de violencia de género, a las que se las quiere y se las tiene que dar respuesta, de adaptar esta ley al pacto de Estado. No entiendo, es que yo no entiendo que alguien que está del lado de la democracia y de los derechos humanos pueda rechazar esta proposición de ley.
0: Un día más, varias provincias de la comunidad están en aviso amarillo por tormentas que podrían estar acompañadas por vientos fuertes y granizo. Burgos, Segovia y Soria son los territorios en alerta, zonas de la cordillera Cantábrica, norte de Burgos, condado de Treviño y también en la meseta, aunque hay probabilidad de precipitaciones en otras zonas de Castilla y León. Por tanto, se esperan chubascos dispersos para esta tarde en gran parte de la comunidad.
1: Respecto a las temperaturas, se mantienen sin cambio. cambios, mínimas por encima de los 15 grados y máximas que superan los 32 en toda Castilla y León. 35 grados se van a alcanzar en Palencia y Valladolid, 34 en Segovia y Zamora, uno más que en Burgos y Salamanca, y 32 de máxima en Ávila, León y Soria. Los termómetros subirán durante el fin de semana. El sábado se van a superar los 35 grados y el domingo cambiamos de estación. Llega el verano y con él la primera ola de calor. 40 grados esperan el domingo en provincias como Salamanca, Valladolid o Zamora.
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0: La ministra de Inclusión, Seguridad Social y Migraciones, Elma Saiz, ha defendido en Ávila las reformas acometidas por el Gobierno para garantizar la sostenibilidad del sistema de pensiones, a la vez que ha asegurado que el sistema es mucho más robusto que hace 8 años.
1: Saiz ha desplegado una intensa agenda en su visita a la capital abulense, en la que ha incluido un encuentro con la Unión de Jubilados y Pensionistas de UGT en Ávila, una reunión con los agentes colaboradores en la regularización extraordinaria de inmigrantes para conocer de primera mano la evolución del proceso y una visita a una de las oficinas de la Seguridad Social en la capital abulense.
2: Que tienen que saber que hay un gobierno que les apoya, que les garantiza revalorizar las pensiones conforme al IPC, porque entendemos que garantizarlo por ley da tranquilidad y es una cuestión de justicia social.
1: El secretario general de UGT en Castilla y León, Óscar Lobo, ha manifestado que en una comunidad despoblada y envejecida, como la castellana y leonesa, el problema no es la gente que viene, sino la gente que se nos va, en referencia al proceso de regularización y el papel de la inmigración en esta comunidad autónoma. Escuchamos a la ministra, al líder autonómico socialista, Carlos Martínez, y a Lobo.
2: Que da derechos a personas que ya viven entre nosotros, donde se ha puesto de manifiesto una palabra común, que ha sido un gracias.
3: Migrantes que se están siendo criminalizados, satanizados precisamente con ese acuerdo con Vox, fijándolos como uno de los objetivos a batir, la mujer y los migrantes, la parte más débil de la sociedad, la que más apoyo de propuesta de políticas públicas necesita.
4: Una comunidad despoblada, una comunidad envejecida, el problema no es la gente que viene, el problema es la gente que se nos va. Por eso aplaudimos el proceso de regularización.
0: El acto simbólico de inicio de las obras de cimentación de la nueva estación de trenes de Valladolid ha servido esta mañana al ministro de Transportes, Óscar Puente, para lanzar una dura ofensiva contra el Ayuntamiento y contra la Junta de Castilla y León. Puente les ha acusado de bloquear proyectos ferroviarios que, según sostiene, cuentan ya con financiación y respaldo técnico, además de seguir defendiendo un soterramiento que considera técnicamente inviable y económicamente inasumible.
1: Frente a ello, el ministro ha reivindicado el modelo de integración ferroviaria en superficie que asegura permite mejorar la permeabilidad entre barrios, crear nuevos espacios públicos y ejecutar actuaciones concretas en plazos asumibles. Como ejemplo, ha señalado también las obras de la nueva terminal, que considera la prueba de que las inversiones impulsadas por el gobierno son hechos tangibles, lo que contrapone con la gestión del ayuntamiento y la Junta.
5: Que esta comunidad y esta ciudad merecen algo. Ya no digo algo mejor, digo al menos algo, que hagan algo. Porque lo que ha traído el sanchismo a Valladolid es tangible, se puede ver y se puede tocar. Lo que está por ver es lo que vaya a traer el mañuequismo y el carnerismo a la comunidad autónoma y a Valladolid. Bueno, carnerismo, algunas cosas que se pueden ver desde luego y que están a la vista de todos no son precisamente muy edificantes.
1: Sobre otros proyectos importantes de la provincia, Puente ha anunciado que volverá próximamente a Valladolid para inaugurar nuevos tramos de la A11 y presentar un gran proyecto industrial para la ciudad, previsiblemente vinculado a la futura gigafactoría de baterías de Gotion.
5: Un gran proyecto industrial. Yo creo que ustedes ya saben de lo que estoy hablando. Pronto estaremos aquí presentando un enorme proyecto industrial para Valladolid, el más grande para la comunidad autónoma desde hace más de 60 años. Pronto estaremos para abrir la A11 y permitir que esa comunicación entre Valladolid y Soria sea más fluida y más segura.
0: El acto del ministro ha estado marcado también por la ausencia de representantes municipales, ya que el ayuntamiento no había sido invitado por el ministerio.
1: El alcalde de Valladolid, Jesús Julio Carnero, ha restado importancia al no haber sido invitado a este acto, al considerar que el acontecimiento más relevante de la jornada de hoy en la ciudad es la toma de posesión de Pilar Garcés como primera rectora de la Universidad de Valladolid.
6: No me ha entendido, no me han invitado. Claro, lo he dicho, le he dicho que tiene usted razón, no me han invitado. Cuando me ha preguntado su compañero.
7: Ah, vale.
6: No me han invitado, queda alguna duda. ¿Y? No me han invitado, pero hoy, le repito, el punto de atención para el alcalde de la ciudad está puesto, como no puede ser de otra manera, en el hecho tan significante, tan significado. Por primera vez en la historia de nuestra universidad va a tener como rectora a una universidad. Y yo creo que eso trasciende a cualquier otro acontecimiento, por lo menos para el alcalde de la ciudad.
0: Pilar Garcés hace historia al tomar posesión hoy como la primera mujer rectora de la Universidad de Valladolid en sus 800 años de trayectoria. El acto institucional celebrado en el Parainfo de la Universidad formaliza el relevo de Antonio Largo Cabrerizo tras el proceso electoral del pasado mes de mayo.
1: En su discurso, Garcés ha apostado por una universidad más humana, con menos carga burocrática y que forme ciudadanos críticos, además de profesionales. Entre sus prioridades ha situado el impulso de proyectos estratégicos en los cuatro campus de la institución, para el que ha reclamado la colaboración de todas las administraciones.
7: En este espíritu de cooperación aspiramos a impulsar proyectos estratégicos para nuestros campus. En Valladolid, avanzando hacia un verdadero campus de la salud que integre formación, investigación, innovación y transferencia de conocimiento en un entorno colaborativo al servicio de la universidad. Y del mismo modo tendemos la mano a las instituciones de Palencia, Segovia y Soria para seguir mejorando las infraestructuras y equipamientos de nuestros campus. No se trata únicamente de construir espacios mejores, sino de ofrecer a nuestros estudiantes, investigadores y profesionales las condiciones que merecen para desarrollar todo su potencial.
0: A la toma de posesión de Pilar Garcés ha asistido el alcalde de la ciudad y también el presidente de la Junta de Castilla y León, quien ha felicitado a la nueva rectora por su elección y ha destacado su trayectoria académica, experiencia en gestión y capacidad de liderazgo.
1: Alfonso Fernández Mañueco ha agradecido también la labor del rector saliente y ha reafirmado el compromiso de la Junta con la institución, subrayando la importancia de reforzar la colaboración entre la universidad, la investigación y el tejido empresarial para favorecer la generación y retención del talento en Castilla y León.
8: La prioridad que damos a las universidades ha permitido incrementar la financiación autonómica. He tomado buena nota de la reivindicación que deja encima de la mesa el rector saliente, pero hay que recordar que entre el 19 y el 25 se ha aumentado un 30% la financiación de la Universidad de Valladolid. Ha permitido que hoy la Universidad de Valladolid tenga 4.300 profesionales, un 13% más que en el 2019. El conjunto del sistema universitario de Castilla y León sigue creciendo, sigue expansionándose, sigue mejorando. Contamos con más de 103.000 alumnos y emplea a 16.400 profesionales entre docentes, investigadores, apoyo a la investigación, personal técnico y también el personal de gestión, administración y servicios. Yo creo que podemos decir que las universidades públicas de Castilla y León son cada vez más atractivas y es algo de lo que nos tenemos que sentir todos profundamente orgullosos.
0: Valladolid activa la situación 2 por contaminación de ozono. Esta medida conllevará desde mañana sábado restricciones de tráfico en la zona de bajas emisiones y actuaciones para fomentar la movilidad sostenible. El ayuntamiento aplicará limitaciones a la circulación entre las 9 de la mañana y las 9 de la noche, tras superar durante 3 días consecutivos el umbral de 120 microgramos por metro cúbico.
1: Soria ya ha mostrado su rechazo a la implantación de la zona de bajas emisiones en la capital y cuestiona la necesidad de una medida que a su juicio no responde a problemas de contaminación atmosférica ni de calidad del aire. El portavoz de Soria ya, Carlo Vallejo, ha defendido que la ciudad figura entre las que presentan mejores registros ambientales del país y asegura que la actuación busca justificar la compra e instalación de cámaras de control financiadas con fondos europeos.
0: CESIF, Castilla y León afronta la nueva legislatura de la Junta con el objetivo de mejorar las condiciones laborales de los empleados públicos como vía para retener el talento en la comunidad. Entre sus principales reivindicaciones figuran la actualización de la carrera profesional, la reducción de la brecha salarial, el refuerzo de las plantillas, una ley de función pública y una reforma del diálogo social.
1: En educación, el sindicato reclama desarrollar el acuerdo de mejora de las condiciones laborales firmado en 2025, avanzar en la equiparación salarial del profesorado y seguir de cerca el impacto del traslado de las competencias universitarias a la Consejería de Industria. Isabel Madruga es la presidenta del sector autonómico de educación.
9: Desde CESIF valoramos el tono de diálogo, en este caso de la Consejería de Educación. Esperamos noticias de la Consejería de Universidades, pero vamos a estar vigilantes para que este diálogo se traduzca, como digo, en hechos y para que se traduzca en mejoras de la calidad de la educación y, por supuesto, de las condiciones laborales del profesorado al que representamos.
1: En Sanidad, CESIF exige el cumplimiento de los acuerdos pendientes con el personal de SACIL, reforzar las plantillas de atención primaria y hospitales, aprobar un nuevo decreto de carrera profesional con mejoras retributivas y avanzar en la reclasificación de los técnicos sanitarios. También piden que el futuro estatuto marco incluya la jubilación parcial y anticipada. Enrique Vega es el responsable del sector.
10: En definitiva, lo que pedimos es un diálogo abierto, una negociación donde hay que negociar, que es en la mesa sectorial, y por supuesto nuestra organización, como siempre, estará en ese diálogo y estará en esa negociación cada vez que se nos requiera.
1: En cuanto a la Administración General, el sindicato reclama un nuevo convenio para el personal laboral, la cobertura de vacantes, la actualización de la carrera profesional y una reforma del operativo de incendios forestales para que esté integrado de forma completa por empleados públicos. Agustín Argulo es el presidente del sector autonómico de la Administración General.
11: O sea, lo que no puedes es ponerte a preparar la campaña justo cuando comienza. Entonces, tenemos ahora mismo autobombas sin conductores, sin peones, tenemos puestos de vigilancia, que serían los importantes de tenerlos cubiertos, porque lógicamente nuestros vigilantes son los primeros que ven esas incidencias y son los que nos ayudan a qué medios son los más necesarios y los más eficientes a la hora de poder acometer ese intento. Entonces, cuando tú no faltan esos medios para una atención temprana, lo que se produce después es grandes incendios que después decimos que tienen una dinámica propia y demás, pero si atajáramos esos incendios cuando son conatos, cuando son incipientes, no tendríamos esa situación. ¿Por qué se nos dan esas situaciones? La mayoría de las veces por faltas de medios, como estamos ahora. Pero el problema es que después de lo que pasó el año pasado, el 2025, que lo estuvimos denunciando desde CESI hasta la saciedad, el pasado verano, seguimos igual de mal. Y por más, encima se premia al consejero dándole otra consejería, lo cual no entendemos de ninguna manera.
0: La huelga de los médicos en Castilla y León, desarrollada durante toda esta semana, finaliza con más de 40.000 consultas canceladas, más de 800 intervenciones quirúrgicas suspendidas y 1.900 pruebas diagnósticas que no se han celebrado en los hospitales de la comunidad. En definitiva, este paro ha tenido un seguimiento a lo largo de toda la semana del 18% en los hospitales de Castilla y León. 2:44 de la tarde, vamos con la agenda cultural.

0: vienen a envidiar. Comenzamos, Lucía, por la provincia de Ávila.
1: En Ávila mañana, visita teatralizada Ávila de Leyenda, también presentación del poemario Le Dolmen de María Ángeles Álvarez en el aula arqueológica de Bernuy Salinero, y el domingo Día Europeo de la Música.
0: Viajamos a Burgos.
1: En Burgos mañana las guerreras del K-Pop en el Fórum Evolución, y el domingo en el mismo espacio concierto de Ara Malikian.
0: Provincia de León.
1: En León la Feria de Antigüedades, Coleccionismo, Almoneda y Vintage, el León Antic, toma el fin de semana hasta el domingo en el Palacio de Exposiciones. También todo el fin de semana actividades con motivo del Orgullo y el Festival Sabe a Tortilla en el Palacio de Congresos. Vamos a hacer aquí una pequeña pausa para escuchar lo que está sonando. Está sonando Rodrigo Cuevas porque va a ser el pregonero de las fiestas de San Juan y San Pedro de la capital leonesa, que arrancan hoy y van a durar hasta el día 29. Con la música y la tradición como ejes centrales, podemos destacar la Batalla del Rock con las orquestas La Última Legión y la Orquesta Estrenos Rock Band el día 23, la noche de San Juan, y al día siguiente la Orquesta La Misión, que sé yo a ti que te gusta la Orquesta La Misión.
0: Sí, sí. Turno para Palencia.
1: En Palencia, hoy en la Catedral, concierto de la Orquesta Sinfónica del Conservatorio de Música de Palencia. Mañana, taller de swing a las 7:30 de la tarde por el Día Europeo de la Música en el Colegio Villandrando, lo he dicho bien. Y son las fiestas de Aguilar, habrá conciertos de Querida Margot y La Fuga.
0: Salamanca.
1: En Salamanca, hoy es el Mejillón Rock. Hola. En San Martín del Castañar. También hoy Salamanca coge un concierto de música coral con obras de Mozart en la Catedral Vieja, organizado por el coro Francisco Salinas. Mañana, concierto de Iván Ferreiro, que está sonando en el Sánchez Paraíso, y concierto en el Teatro Liceo del Precoro y Coro de los Niños del Coro de la Ciudad de Salamanca.
0: Provincia de Segovia.
1: En Segovia son las fiestas de San Juan y San Pedro. Esta tarde se inaugura la Feria de Día y también es el Festival Caja Viva Rock. Mañana a las 11 de la noche en la Plaza Mayor, la Orquesta Nebraska. El domingo, Paella Popular y retransmisión del Partido de España. Y a las 10 de la noche, la Orquesta Panorama en el antiguo Regimiento de Artillería.
0: Soria.
1: En Soria arranca hoy el Somos Transhumantes. ¿Te acuerdas que hablamos con los pastores, con los hermanos Pérez? Pues ya se han dejado ver por las calles de Soria. De hecho, nuestro compañero Alfonso Blasco nos ha mandado un vídeo de los hermanos Pérez con su rebaño de ovejas que van hacia las tierras altas de Soria, ¿no? Creo que las tierras altas de Soria. Esta noche en el Botánico, concierto de Jordi Évole y los Niños Jesús.
0: Madre mía, vale para todo este hombre. Valladolid.
1: Valladolid, mañana el Zorrillas Fest, un festival gratuito en la Plaza de la Universidad con actuaciones de Bewis de la Rosa, Turista Sueca, Chica Sobresalto y muchos más. Mañana también, para los amantes de la música electrónica, Valladolid Electronic Music en el Museo Patio Herreriano. Y el domingo hay un sinfín de conciertos por el Día de la Música.
0: Uh-huh. Y rematamos con Zamora.
1: Pues en Zamora, como bien sabes, también arrancan las fiestas. Esta noche a las 11 en la Plaza Mayor, la Orquesta Renovation Experience. Mañana Batalla de Charangas a las 7 de la tarde. Hay Feria de Día, muchas más actividades, como ya te han contado, en Vive Castilla y León. Pero si destacamos algo especialmente, que además es el próximo miércoles por la noche, es el siguiente concierto.

0: Bueno, pues estamos escuchando a Sanguijuelas del Guadiana, que van a dar un concierto gratuito el próximo miércoles, teloneados por El Nido, que también son grandes conocidos de esta casa. A las 9:30 de la noche arranca El Nido y después irá a Sanguijuelas del Guadiana.
1: Se lo recordaremos aquí la próxima semana. Gracias, Lucía Roales. Buen fin de semana.
0: Un placer, igualmente.
1: Vamos con el deporte.

0: fin de semana importantísimo para los clubes de Castilla y León, concretamente para tres equipos de nuestra comunidad. Tres ciudades, tres municipios de Castilla y León se juegan este fin de semana el ascenso. Dos de ellos a segunda división, es decir, al fútbol profesional, y otro a la segunda federación, a la cuarta categoría del fútbol de nuestro país. Vamos a comenzar por esos partidos de vuelta de la final del playoff de ascenso a segunda división. Juegan el Zamora y la Ponferradina. Comenzamos por el conjunto zamorano, que defiende hoy a partir de las 9 de la noche la ventaja de la ida. El equipo de Óscar Cano ganó 1-0 en el Ruta de la Plata gracias al gol de Mario Losada, y como decimos, el Zamora llega con esta ventaja al partido de vuelta, que se juega hoy a las 9 de la noche en el estadio del Sabadell, en la Nova Creu Alta. Estas son las sensaciones del entrenador y del vestuario del Zamora a poquitas horas del partido de esta noche.
1: Yo lo que tengo claro es que quiero estar en segunda división mañana a las 11:30, a las 12, a la hora que sea, ¿no? Y que estamos preparados para afrontar este último partido, sabiendo que tenemos un rival enfrente que tiene el factor campo a su favor, que ya demostró aquí durante gran parte de la segunda mitad, ¿no? Que no es casualidad, ¿no? Que hayan sido segundos de grupo, que hayan... Y esa sería mi gran satisfacción, estar en segunda. Por supuesto que por mí, por los míos, por los jugadores, por todos vosotros, por supuesto, ¿no? Pero sobre todo por cambiar de una vez por todas, ¿no? La mentalidad, ¿no? Porque yo sí que veo una ambición como tiene que ser, desmedida, ¿no? Ante una oportunidad que tiene el club de...
0: Oportunidad de oro para el Zamora, oportunidad histórica. Nunca ha jugado el Zamora Club de Fútbol en segunda división, por tanto, nunca ha pisado el fútbol profesional de nuestro país. Hablábamos antes con el teniente de alcalde de Zamora, concejal de festejos, David Gago. Nos decía que no han podido instalar esa pantalla gigante por parte del ayuntamiento, pero sí que se han juntado los hosteleros de la Plaza Mayor para instalar una pantalla y que todo el mundo pueda ver hoy el partido, porque hoy además comienzan las fiestas patronales de San Pedro en Zamora capital. Nos vamos en directo hasta Sabadell. Allí está nuestro compañero de Vive Radio Zamora, Óscar Prieto. Óscar, compañero, buenas tardes.
2: ¿Qué tal? Buenas tardes. Efectivamente, aquí estamos en el hotel de... Bueno, precisamente en el hotel de concentración del Club Sportivo Sabadell, con los que nos acabamos de cruzar ahora mismo en la recepción del hotel, ahora mismo.
0: ¿Qué ambiente hay por ahí? ¿Cuánta gente ha viajado desde Zamora, Óscar?
2: Bueno, pues han viajado los que ha permitido el club arlequinado, 400 entradas que le ha dado el Sabadell al Zamora, y aproximadamente otras entre 50 y 100 entradas más que se han conseguido de otra manera, bien vía contactos, e incluso también zamoranos residentes en Barcelona que han conseguido entradas de socios del Sabadell, es decir, que va a haber repartidas por la grada también aficionados del Zamora. Aproximadamente yo calculo que habrá unas 600 personas. Dos autobuses han partido desde Zamora a las 5 de la mañana, estarán a punto de llegar, y bueno, pues con mucha ilusión de romper ese maleficio, séptimo playoff de ascenso para el Zamora a segunda división, y con esa ventaja mínima, pero creo que importante, de 1-0 en la ida.
0: Cuéntanos cuáles son las sensaciones, Óscar. Escuchábamos al técnico, a Óscar Cano, con la ilusión de conseguir ese ascenso histórico. Lo decías, el Zamora defiende el 1-0 de la ida. Para que la gente lo sepa, si gana el Sabadell, ascendería al conjunto catalán. En caso de ganar por un gol, se marcharían a la prórroga. Si es por dos, pues ascenderían. Y al Zamora le vale cualquier tipo de empate o, lógicamente, la victoria. ¿Cuáles son las sensaciones de la plantilla? ¿Tú cómo les ves?
2: Bueno, yo les veo muy bien. Están muy mentalizados. Terminaron el partido en casa ante el Sabadell, ese 1-0, y prácticamente no lo celebraron. El propio Carlos Ramos lo dijo claramente: vamos a saludar y agradecer a nuestros aficionados el apoyo que han tenido, pero nos quedan 90 minutos a full, a muerte. Es una oportunidad histórica, así lo han dicho, y yo les veo muy concienciados. Podrá pasar lo que pueda pasar en un campo complicado, en un escenario histórico como es la Nova Creu Alta, con 11.500 espectadores pues apoyando a los suyos, y podrá pasar lo que pueda suceder, pero no va a quedar porque este Zamora aproveche una oportunidad de oro de cambiar la historia, lo que antes comentaba, ¿no? Y subir a segunda división por primera vez, porque yo creo que la ciudad lo merece, el club, y también un poco la propiedad, ¿no? Desde hace el año pasado, recordemos que la familia Páez cogió el testigo de Víctor de Aldama, y están apostando económicamente por el club, por la ciudad. Es cierto que sería al segundo año del plan de ruta, primer año mantenerse, segundo año jugar play-off, tercer año ascender, pero claro, la ocasión la pinta en calva y hay que aprovecharlo porque quién sabe si la próxima temporada haces un equipo de campanillas y te pegas la torta. Más cerca, bueno, sí lo hemos tenido, recuerdo en Castellón, hace ya años 2-1, el Zamora gana en la ida y pierde en Castalia por 1-0, valía el valor doble de los goles en aquel momento. Ha sido la vez que más cerca ha estado el Zamora y en esta ocasión se iguala con ese 1-0 en la ida.
0: Pues ojalá si sea el partido, a partir de las 9 de la noche podamos contar ese ascenso del Zamora a segunda división. Gracias, compañero Óscar Prieto, a disfrutar del partido.
2: Gracias, un abrazo.
0: Y mañana a las 6:30, turno para el otro equipo de la comunidad, la Ponferradina. En este caso va a jugar en Balaídos contra el filial del Celta, contra el Celta Fortuna. 0-0 en el partido de ida, es decir, la Ponferradina tiene que ganar. No le vale el empate, en caso de empate se marcharían a la prórroga, pero después de los 120 minutos, la Ponfe necesita ganar. Eric Morán, jugador de la Ponferradina, a horas del partido.
3: Fue un partido muy igualado, creo que tuvimos alguna ocasión más que ellos para llevarnos el partido, pero bueno, creo que hicimos un muy buen partido ante un muy buen rival y esperemos que allí sea mejor todavía.
0: Suerte al Zamora, suerte a la Ponferradina y suerte al Club Deportivo Guijuelo, que también juega el partido de vuelta, el definitivo, para tratar de conseguir el ascenso a Segunda Federación. Ganó 2-1 el conjunto salmantino en la ida. Va a jugar este domingo a la 1 de la tarde frente al Tamar Aceite, es decir, viaja hasta las Islas Canarias, un rival complicado, pero con ventaja para el Club Deportivo Guijuelo. Suerte para todos los equipos de la comunidad. Vamos con el tiempo.
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0: Daniel Angulo, buenas tardes.
5: Hola, buenas tardes, amigos oyentes de Vive Radio y Vive Castilla y León. Hola, Iván. Bueno, pues estamos ya en las últimas horas de esta primavera astronómica, digamos, porque el domingo a las 9:24 de la mañana llega oficialmente o astronómicamente el verano y lo va a hacer con fuerza este año, diciendo: aquí estoy yo. Una masa de aire muy cálido procedente del norte de África se instala sobre los niveles medios de la atmósfera. ¿Por qué ocurre esto? Porque una gota de aire frío, una dana, se coloca al oeste de Portugal. La atmósfera es como en un globo, si tú aprietas por una parte, el aire se expande por otra. Bueno, pues el aire cálido es empujado por esa bolsa de aire frío por el oeste y todo el aire procedente del norte de África llega hasta la península, y eso va a disparar las temperaturas a partir del domingo, y en los días siguientes alcanzaremos valores pues de ola de calor, porque estaremos por encima de los umbrales establecidos prácticamente en todas las capitales de provincia de Castilla y León. Mucho calor, por lo tanto, a partir del domingo, insisto, y para el inicio de la próxima semana. Pero de momento, hoy viernes, nos fijamos sobre todo en las provincias del este, Burgos, Soria y Segovia, donde esta tarde puede haber tormentas que pueden ser fuertes o muy fuertes, especialmente en el norte y nordeste de Burgos, todo el Valle del Ebro, Condado de Treviño, toda la zona de la cara norte de la sierra, pues se van a formar nubes de desarrollo. De hecho, ya se están formando por allí, por la Sierra de la Demanda, y allí puede

0: hoy, noche templada. Bueno, decir que hoy, por ejemplo, en León han tenido una mínima de 12,7, en Zamora la mínima ha sido de 16,2, 15,8 en Salamanca, 16,1 la mínima de Ávila, 18,9, atención, la mínima de Segovia, 17,5 en Valladolid, 14 en Palencia, 14,2 en Burgos y 14,5 ha sido la mínima de Soria. Mínimas, como vemos, altas. Que el viento ha estado prácticamente en calma y ha habido también algunas nubes medias. Y atención, mañana sábado, temperaturas parecidas a las de hoy, también con tormentas y chubascos por la tarde, pero más débiles. Ya lo he dicho, el domingo ya a preparar el abanico y el botijo porque llega ese calor intenso. Buen fin de semana.
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2: 3 de la tarde, se quedan en compañía de los servicios informativos de Vive Radio. Nosotros regresaremos el lunes a partir de la 1 con más Vive Castilla y León. Pasen buen fin de semana y sean felices. Hasta el lunes. Adiós.

0: Son las 3 de la tarde. 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
1: ¿Qué tal? ¿Cómo están? Muy buenas tardes. Tiempo ya para ampliar la información local y provincial en la sintonía de Vive Radio Palencia. Según la previsión de la Agencia Estatal de Meteorología, la capital afronta este viernes una jornada marcada por la inestabilidad, con cielos nubosos y probabilidad de tormentas acompañadas de lluvia débil durante esta tarde. Las temperaturas se moverán en una mínima de 17 grados y una máxima de 35. En estos momentos tenemos una temperatura de 32 grados en el centro de la capital palentina. Hoy la piscina del Sotillo ha abierto sus puertas al público y lo hace con instalaciones renovadas. El año pasado estas piscinas recibieron más de 47.000 usos, lo que supone que 6 de cada 10 palentinos que hacen uso de las piscinas de la capital acuden al Sotillo. Por cierto que la Junta ha declarado alerta por riesgo de incendios y es que en los próximos días va a ser complicado casi salir a la calle. Temperaturas máximas de 41 grados, rachas de viento abrasador procedentes del Sahara y aviso por tormentas. Por eso se prohíbe cualquier actividad al aire libre que suponga riesgo de incendio forestal. Y ante esta situación, el Partido Socialista denuncia que, lejos de estar ya preparado, el dispositivo de extinción de incendios vuelve a ser insuficiente. Lamentan que tampoco se hayan invertido lo necesario en limpieza y prevención. Denuncian que la maleza vuelve a acumularse sin control en muchas zonas del norte de la provincia, con el peligro que eso conlleva en caso de incendio. Miguel Ángel Blanco es procurador socialista en las Cortes.
2: No hay un dispositivo anual de prevención y extinción de incendios. No hay un dispositivo como se había prometido público durante todo. Por lo tanto, no están cumpliendo con la palabra dada después de los episodios de incendios tan graves que sufrimos el año pasado. Y ante la situación meteorológica que hemos ido viendo durante todo este año y con las alertas y los riesgos que existen, por ejemplo, la montaña palentina está todo totalmente fuera de control en cuestión de maleza y de limpieza. Nos vamos a encontrar con que tenemos un alto riesgo de incendios y aquí solo va a haber un responsable, que es la Junta de Castilla y León, por no cumplir con su obligación, y está el Partido Popular, lógicamente, y los responsables al frente de ello.
1: Y con este calor es habitual que busquemos zonas de baño para refrescarnos, pero no debemos olvidarnos de los peligros que conllevan los ríos o pantanos. De hecho, en la provincia de Palencia solo existen dos zonas de baño autorizadas de manera oficial: el embalse de Aguilar de Campo, que cuenta con playa artificial donde además se pueden practicar deportes acuáticos, y el embalse de Ruesga. Este último dispone además de playa de arena, áreas de verdes y servicios de apoyo. Fuera de estos espacios, el baño no está prohibido, pero ni tienen control sanitario de la calidad del agua, ni servicios asociados como socorrismo o instalaciones habilitadas, lo que supone un riesgo para los bañistas. Y hoy ha tomado posesión la nueva rectora de la Universidad de Valladolid, Pilar Garcés García. Es catedrática de Filología Inglesa, ganó las elecciones al rectorado con el 52% de los votos y se convierte en la primera mujer en ocupar el máximo cargo en los 800 años de historia de la institución.

0: Garcés se ha comprometido a liderar la Universidad para Todos con el objetivo de que la UBA sea una de las mejores universidades de España y del mundo. Y refuerzo económico de la Diputación hasta los 341.000 euros en la ampliación y mejora de polígonos industriales con el fin de dotar a la provincia de infraestructuras generadoras de empleo. Las cuantías concedidas oscilan entre los 46.900 euros de Villamuriel y los 12.600 de Carrión de los Condes. Y hoy, viernes, día 20, celebramos el Día Internacional del Refugiado. Lo hacemos acercándonos a uno de los dispositivos de acogida y acompañamiento de la Orden de San Juan de Dios en Palencia. Por allí han pasado en los últimos años 546 personas a las que se ha dado acogida, formación y acompañamiento para integrarse en nuestra sociedad. Más del 80% acaba saliendo del centro conociendo el idioma y con empleo. Eduardo Santiago, subdelegado del Gobierno.
1: Han pasado por estas instalaciones y por las de Aguilar y por las propias, bueno, instalaciones del centro asistencial, hasta 353 usuarios, de los cuales 274, como señalaba Mariano también, bueno, pues están insertados laboralmente, que ese es el objetivo, no quedarnos solamente en la hospitalidad, sino conseguir la inclusión plena de este tipo de personas.
0: La concentración para cerrar Permanente de Voleibol ha clausurado su curso 25-26 después de una nueva temporada de trabajo continuado con jóvenes jugadores que forman parte de las selecciones nacionales de base, un proyecto que lleva más de 3 décadas asentado en Palencia y que un año más ha servido como base de preparación para los compromisos internacionales del próximo verano. Con esto cerramos, no hay tiempo para más, continúa la información en Vive Radio Palencia.
2: Forestales desde mañana, sábado 20 de julio, hasta el martes día 23. La Consejería de Medio Ambiente y Energía activa esta situación debido a la llegada de la primera ola de calor del verano, una masa de aire sahariana que traerá un aumento destacable de las temperaturas, tormentas con aparato eléctrico y humedades relativas bajas. El domingo, el lunes y el martes se van a alcanzar los 40 grados en la comunidad. Durante estos días se prohíbe encender fuego en el monte, así como en zonas recreativas. Tampoco se podrán realizar barbacoas en espacios abiertos y se prohíbe también el uso de material pirotécnico. Ángel Sánchez, director de Prevención y Extinción de Incendios Forestales.
3: Hemos declarado una alerta para los siguientes días, desde el sábado el inicio hasta final del martes, debido a que las circunstancias meteorológicas que hemos analizado con el equipo de planificación, junto con los datos que nos ha proporcionado la IMET, nos indica que vamos a tener una atmósfera convectiva en general en toda la comunidad, de manera que es posible altas temperaturas.
2: Desde el Partido Socialista denuncian la absoluta falta de planificación de la Junta para el operativo de prevención de incendios en Castilla y León. El secretario general autonómico del PSOE vuelve a cargar contra el Ejecutivo autonómico por la falta de efectivos. Carlos Martínez.
4: En Ávila, lo que nos están trasladando es que de las 17 cuadrillas, 11 son privadas y que están amenazando con ese paro patronal y, por tanto, no tenemos efectivos para dar cobertura si mañana o hoy mismo se produce un incendio. De los helicópteros, de 3, tan solo tenemos 2 y, por tanto, no hay acuerdo con Traxa. La bolsa de trabajo sin contratar hasta el 30 de junio y esa es la realidad que tenemos.
2: La economía de Castilla y León creció en el primer trimestre del año un 2,9%, impulsada por la industria, que subió un 4,2%, y gracias al dinamismo del sector servicios, que mejoró un 3,7%, y de la construcción, un 2,4%. Todo ello a pesar del descenso en 7 puntos porcentuales registrado por el sector primario, provocado por una bajada de las producciones y de los peores precios de los productos agrarios y ganaderos. El consejero de Economía y Hacienda, Carlos Fernández Carriedo, ha presentado esta mañana la contabilidad regional correspondiente al primer trimestre del año.
5: Todavía es muy temprano, lógicamente, para pensar que este dato nos hace modificar la previsión, porque quedan 3 trimestres y son trimestres donde vemos un escenario de posibilidad de menor crecimiento económico. Y a pesar de ello, también si ustedes comprueban este dato del 2,9%, que es un dato importante, superior a nuestro entorno, mayor de lo que preveíamos.
2: El PSOE ha registrado esta mañana en las Cortes Autonómicas su ley contra la violencia de género para actualizar la normativa de Castilla y León aprobada hace 16 años, en 2010. Los socialistas apuntan directamente al PP. Ahora tienen una oportunidad de oro, ha dicho la viceportavoz Patricia Gómez Urbán, en referencia a los dirigentes del Partido Popular, ya que ha señalado que se podrán retratar y demostrar si están al lado de los derechos humanos, la democracia y las mujeres.
6: Respecto a la primera pregunta, si nos vamos a reunir, la proposición de ley se registra hoy. Los grupos las van a tener todos la proposición de ley. Simplemente es leerla y creo que cualquier grupo parlamentario que esté del lado de la democracia y de los derechos humanos es imposible que pueda rechazar esta proposición de ley. Estamos hablando de mujeres asesinadas, de mujeres víctimas de violencia de género, a las que se las quiere y se las tiene que dar respuesta, de adaptar esta ley al pacto de Estado. No entiendo, es que yo no entiendo que alguien que está del lado de la democracia y de los derechos humanos pueda rechazar esta proposición de ley.
2: CESIF Castilla y León afronta la nueva legislatura de la Junta con el objetivo de mejorar las condiciones laborales de los empleados públicos como vía para retener el talento en la comunidad. Entre sus principales reivindicaciones figuran la actualización de la carrera profesional, la reducción de la brecha salarial, el refuerzo de las plantillas, una nueva ley de función pública y una reforma del diálogo social. Un día más, varias provincias de la comunidad están en aviso amarillo por tormentas que podrían estar acompañadas por vientos fuertes y granizo. Burgos, Segovia y Soria son los territorios en alerta, aunque también hay probabilidad de precipitaciones en otras zonas de Castilla y León. Por tanto, se esperan chubascos dispersos para esta tarde en gran parte de la comunidad, con las temperaturas por encima de los 32 grados. Más información con Lidia Veiga.

0: ¿Qué tal? Buenas tardes. El juez Juan Carlos Peinado ha abierto una pieza separada dentro de la causa contra Begoña Gómez por los presuntos delitos de prevaricación y fraude a los intereses de la Unión Europea que la Fiscalía Europea investigaba en relación con el empresario Juan Carlos Barrabés. Se trata de un expediente de adjudicación sobre el que la UCO de la Guardia Civil sembró sospechas y que la Fiscalía Europea quería investigar en el marco del procedimiento donde la mujer del presidente del gobierno declaró hace unos meses como testigo. La fiscal general del Estado, Teresa Peramato, ha instado a reforzar la confianza tanto interna como externa en la institución y ha defendido la legalidad de sus nombramientos que se han articulado a través de decisiones fundadas en el mérito, en la capacidad y en la adecuación al puesto. Así se ha expresado Peramato en la Comisión de Justicia en el Senado para dar cuenta de su mandato o explicar las reuniones mantenidas entre excargos de la Fiscalía General del Estado con personas señaladas en el caso Leire 10.
1: Tenemos que reforzar y fortalecer la confianza interna y también la confianza externa. La confianza interna se recompone desde el respeto al principio de unidad y de colaboración activa. Es esencial reforzar los canales de participación, el diálogo profesional y el sentimiento de pertenencia a un proyecto común. Hay que alcanzar consensos, sin duda, porque si bien la Fiscalía es una institución jerarquizada, como ustedes saben, cuidar de ese equilibrio sin ninguna duda es clave.
0: El PP ha reformulado y ha ampliado la moción que registró ayer en el Congreso para votar en el próximo pleno la dimisión del gobierno y la convocatoria de elecciones o una cuestión de confianza y confía en que esta vez pase el filtro de la mesa que preside Francina Armengol. La nueva redacción mantiene los puntos más controvertidos exigiendo la inmediata dimisión en bloque del gobierno y la convocatoria de elecciones tal y como se solicitaba en una proposición no de ley de Vox que la mesa admitió a trámite en octubre de 2024. El PSOE ha registrado en el Senado una petición de reconsideración a la mesa para que inadmita el punto de la moción del PP que se votará el miércoles en el que insta al presidente del gobierno a convocar elecciones porque el reglamento no permite solicitudes de actuación a otros poderes del Estado. El secretario general del PP, Miguel Tellado, ha manifestado que la imputación de las hijas de José Luis Rodríguez Zapatero en el caso Plus Ultra retrata como persona y como político al expresidente.
2: El tiempo de la confianza ciega ha pasado y desde luego al Partido Socialista se le ha caído su gran faro moral, el constructor, el arquitecto del sanchismo, el que apadrinó los pactos con los partidos con los que en España nunca se pactaba. Él es Rodríguez Zapatero, el que hundió la economía de un país y mandó a cientos de miles de españoles directamente al paro como consecuencia de su nefasta gestión.
0: Un Tellado que ha señalado sobre el caso que afecta a Alberto González Amador que si hay un empresario que tiene que arreglar cuestiones concretas con la Hacienda Pública es una cuestión personal que nada afecta a la presidenta de la Comunidad de Madrid, Isabel Díaz Ayuso. El presidente del gobierno, Pedro Sánchez, no ha cerrado la puerta a adelantar las elecciones generales en caso de que no se aprueben unos nuevos presupuestos. El vicesecretario de Política Autonómica y Local del PP, Elías Bendodo, ha asegurado que las manifestaciones del presidente del gobierno sobre esa presentación de los presupuestos o un posible adelanto electoral si no logra aprobarlos es otra patada hacia adelante y ha alertado del riesgo de colapso del gobierno.
3: Durante 3 años Pedro Sánchez ha ido anunciando que iba a presentar los presupuestos. No los ha presentado porque sabía que perdía la votación y no saldrían adelante. Y ahora, ¿quiere usted que nos creamos que va a decir que va a presentar los presupuestos? Pues yo creo que es otra patada hacia adelante, no nos fiamos.
0: La ministra de Sanidad, Mónica García, ha avanzado que su departamento intentará llevar la ley de medicamentos y productos sanitarios al Congreso de los Diputados antes del verano, tras asegurar que la normativa estará aprobada antes de que acabe la legislatura. Además, ha reiterado que su departamento ha pasado el testigo sobre el Estatuto Marco a las comunidades autónomas después de haber puesto encima de la mesa la primera reforma laboral sanitaria en 23 años. En clave internacional, el viceprimer ministro y ministro de Exteriores de Pakistán ha afirmado que el primer ministro del país y mediador en las negociaciones entre Irán y Estados Unidos no viaja a Suiza como tenía previsto y que el encuentro entre delegaciones se ha cancelado tras la firma telemática por parte de Washington y Teherán. Además, el ministro de Exteriores ruso considera que ahora mismo es imposible entablar un diálogo con Europa porque está convencido de que participa activamente en la guerra de Ucrania con el objetivo último de expandir. Continúa la programación en Vive Radio.

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1: ¿Qué tal? Buenas tardes. El juez Juan Carlos Peinado ha abierto una pieza separada dentro de la causa contra Begoña Gómez por los presuntos delitos de prevaricación y fraude a los intereses de la Unión Europea que la Fiscalía Europea investigaba en relación con el empresario Juan Carlos Barrabés. Además, la fiscal general del Estado, Teresa Peramato, ha instado a reforzar la confianza tanto interna como externa en la institución y ha defendido la legalidad de sus nombramientos que se han articulado a través de decisiones fundadas en el mérito, en la capacidad y adecuación al puesto. El PP ha reformulado y ha ampliado la moción que registró ayer en el Congreso para votar en el próximo pleno la dimisión del gobierno y la convocatoria de elecciones o una cuestión de confianza, y confía en que esta vez pase el filtro de la mesa que preside Armengol. Además, también desde el PP, su secretario general Miguel Tellado ha manifestado que la imputación de las hijas de José Luis Rodríguez Zapatero retrata como persona y como político al expresidente. Y en clave internacional, el ministro de Exteriores ruso considera que ahora mismo es imposible entablar un diálogo con Europa porque está convencido de que participa activamente en la guerra de Ucrania.

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1: ¿Qué tal? Buenas tardes. El juez Juan Carlos Peinado ha abierto una pieza separada dentro de la causa contra Begoña Gómez por los presuntos delitos de prevaricación y fraude a los intereses de la Unión Europea que la Fiscalía Europea investigaba en relación con el empresario Juan Carlos Barrabés. Además, la fiscal general del Estado, Teresa Peramato, ha instado a reforzar la confianza tanto interna como externa en la institución y ha defendido la legalidad de sus nombramientos que se han articulado a través de decisiones fundadas en el mérito, en la capacidad y adecuación al puesto. El PP ha reformulado y ampliado la moción que registró ayer en el Congreso para votar en el próximo pleno la dimisión del gobierno y la convocatoria de elecciones o una cuestión de confianza y confía en que esta vez pase el filtro de la mesa que preside Armengol. Además, también desde el PP, su secretario general Miguel Tellado ha manifestado que la imputación de las hijas de José Luis Rodríguez Zapatero retrata como persona y como político al expresidente. Y en clave internacional, el ministro de Exteriores ruso considera que ahora mismo es imposible entablar un diálogo con Europa porque está convencido de que participa activamente en la guerra de Ucrania. 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

irregularidades en un contrato financiado con fondos europeos y adjudicado a una UTE vinculada al empresario Juan Carlos Barrabés. La fiscal general del Estado, Teresa Peramato, ha defendido la legalidad de los nombramientos realizados durante su mandato, fundamentados, dice, en el mérito, la capacidad y adecuación al puesto, al tiempo que ha apelado a reforzar la confianza en la institución. Y en internacional, Israel y Hezbollah habrían acordado un alto el fuego para este viernes, aunque los ataques y las alertas de seguridad han continuado sobre el terreno.

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¿Qué tal, amiguetes? Muy buenas tardes. ¿Cómo te ha ido el día? Bien, bueno, pues nosotros ahora, imagínate, tenemos el gustazo y el lujo de poder darte lo mejor en la cinta de Vive Radio con buenas canciones como esta que nos llega a cargo de quien fue voz de Los Rodríguez ya en solitario, Andrés Calamaro, con uno de sus temazos, Flaca, seguidamente por Daft Punk, otros de los mejores productores de la música dance del viejo continente. Get Lucky, vive lo tuyo, vive tu radio.

estuvieron con nosotros en la finalísima del primer certamen de Bidestival en Valladolid. Se llaman Gecko, llegan desde León y suenan así de bien. Aru. Pero tenemos mucho más que regalarte, como siempre en la cinta de Vive Radio. Por aquí llega Sia, Give Me Love. 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

Disfruta de los mejores temazos musicales a través del asiento de Vive Radio, porque esta semana precisamente los chicos de La La Love You, que son unos cracks, son nuestro Vive de la Semana con esta canción. A ver quién se duerme ahora. Vive de la Semana. Disfrútalo.

Pero bueno, si es que ya ha pasado la hora prácticamente y no nos hemos dado ni cuenta disfrutando de todas las canciones, enseguida, tras las señales horarias, volvemos que tenemos mucho más. Vive lo tuyo, vive tu radio, vive tu tarde con Robin Cutsi.

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1: ¿Qué tal? Buenas tardes. El presidente del gobierno, Pedro Sánchez, ha reafirmado que las elecciones generales se celebrarán en 2027 y no coincidirán con las autonómicas y municipales. Mantiene su intención de agotar la legislatura y aprobar los presupuestos de 2026, aunque deja abierta la puerta a un posible adelanto técnico de unos meses. Mientras el PP ha registrado una nueva moción para reclamar un adelanto electoral y que Pedro Sánchez se someta a una cuestión de confianza tras el veto de la mesa del Congreso a iniciativas similares. El juez Peinado ha abierto una nueva línea de investigación en el caso Begoña Gómez.

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Vivers, continuamos por aquí compartiendo como siempre las canciones que tanto te gustan y te hacen sentir muy bien. Fue Vive de la semana hace muy poquito, Álvaro de Luna con Levantaremos al Sol, seguidamente en esta hora junto a Ace of Base, Life is a Flower, protagonistas de muchos carteles de festivales en inicios de este verano. Vive lo tuyo, vive tu radio, vive tu tarde con Robin Cootsie.

fue canción de un mundial de fútbol y ahora estamos inmersos en otro. Ojalá tengamos muchísima suerte. Lo que más nos importa, la música. Ricky Martin, Living la Vida Loca. Y otra rubia dorada preciosa es Paulina Rubio. Lo haré por ti. Una de las canciones con las que se dio a conocer y fue prácticamente un huracán en todo el mundo. 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

¿Y quién se duerme ahora? Esta semana es nuestro Vive de la Semana. Estos chicos que nos llegan desde Galicia han sabido conquistar muchos corazones, muchas listas de éxitos y sobre todo allí por donde van, arrasan. Esta semana, nuestro Vive de la Semana viene a cargo de La La Love You. Esta canción, llamada tal cual, es nuestro Vive de la Semana. Disfrútalo.

Oye, qué un placer como siempre y muchísimas gracias por estar ahí, porque contigo nos lo pasamos en grande. Un saludo de todos los que conformamos esta santa casa y además seguimos creciendo cada día solo por y para ti. En la producción musical, como siempre, mi querido Mario Move. Vive lo tuyo, vive tu radio, vive tu tarde con Robin Cutsi. ¡Nos vemos! ¡Chao!

0: 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Son las 8 de la tarde. 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
1: ¿Qué tal? Buenas tardes. El presidente del Gobierno, Pedro Sánchez, ha reafirmado que las elecciones generales se celebrarán en 2027 y no coincidirán con las autonómicas y municipales. Mantiene su intención de agotar la legislatura y aprobar los presupuestos de 2026, aunque deja abierta la puerta a un posible adelanto técnico de unos meses. Mientras el PP ha registrado una nueva moción para reclamar un adelanto electoral y que Pedro Sánchez se someta a una cuestión de confianza tras el veto de la mesa del Congreso a iniciativas similares. El juez Peinado ha abierto una nueva línea de investigación en el caso Begoña Gómez por posibles irregularidades en un contrato financiado con fondos europeos y adjudicado a una UTE vinculada al empresario Juan Carlos Barrabés. La fiscal general del Estado, Teresa Peramato, ha defendido la legalidad de los nombramientos realizados durante su mandato, fundamentados, dice, en el mérito, la capacidad y adecuación al puesto, al tiempo que ha apelado a reforzar la confianza en la institución. Y en internacional, Israel y Hezbollah habrían acordado un alto el fuego para este viernes, aunque los ataques y las alertas de seguridad han continuado sobre el terreno.
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es Luxiano. Soy tocagradeter de forma contundente y rotunda, un amigo, mentor musical y compañero durante esta primera temporada. Sí, sí, sí, sin su apoyo, uno no hubiera llegado a ofreceros el lujo gratuito que nos proporciona la música. Hablamos de Jesús Mujico, el sheriff de Classic Thunder Rock, aquí en Vive Rock Deluxe, en Vive Radio. Inimitable, indómito y genuino, yo

dejo ya de intentar imitarle y me centro en darle su ración de rock desde cualquier parte del planeta y con tan solo una máxima: que lo que se escuche sea gasolina para nuestro motor. Nos descubrimos hace casi 10 años, amigo, gracias a este disco que ha abierto nuestro programa, Devil in the Moonshine, con su tema homónimo. Ellos eran Outlaws and Moonshine, mi primera review para Rock Angels. ¿Cómo pasa el tiempo? Pero seguimos indagando en la persona más allá del periodista y viajamos a los años 70, a Australia, donde este cocodrilo dandy ha sacado multitud de joyas. Nos emborracharemos de poder con The Angels y su tema Shadow Boxer del disco No Exit. Y es que no, amigos, amigas, no hay salida de este triángulo de las Bermudas infinito.

los 80, nuestro Aníbal Lecter musical desangraba y chupaba sangre a los grupos que copaban el momento, pero iba más allá y se salía del tiesto buscando armas sin numerar para cometer sus delitos. Rock City Angels, su disco Young Man's Blues y Our Little Secret, nuestro pequeño secreto de longevidad asfalta la autopista a mediados de los años 90, una década en la que nuestro cazatalento se ha sumergido en profundidad, demostrando que en el subsuelo del hormigón también se erguían raíces como para que supergrupos cobraran vida como Neurotic Outsiders con Matt Sorum y Dave McKagan de Guns N' Roses, Steve Jones de Sex Pistols y John Taylor de Duran Duran. Inicialmente iban a tomar partido Steve Stevens y Billy Idol, pero esto quedó en la supuesta era arrasada por el grunge. Como una anécdota, no podía ser de otra manera. ¡Que suene Angeline!

como os decía, no solo de nombres masivos ha nutrido el Indiana Jones de las seis cuerdas. No, no, no, no, no. Nos ha descubierto decenas de bandas que no tuvieron su oportunidad más allá de cuatro medios especializados y que en la galaxia del rock, como así, como quien anda por casa, donde se... Bueno, se dio vida y cancha tantísimas, tantísimas, tantísimas grandes canciones en ese nicho de infinitas estrellas que nos cobijó a muchos durante muchas, muchas horas. Pues allí sonaron también los New American Same, que han sonado con Under It All y ese aire barrio bajero que tan cómodos nos hace sentir. Pero si hay que ir de gala y entrar en el nuevo milenio de forma erguida, nuestro Howard Stern de las Vascongadas hallaba oro donde solo relucía bisutería barata. Arabia fue una de esas bandas que con un tufo total a la mejor etapa de House of Lords se atrevían a devolver guitarras contundentes a melodías indelebles. The Heart is a Lonely Hunter de su disco A Thousand One Nights de 2001.

ampliando su espectro sensorial, el estalone del pedal, caja, tupa, tupa, aún ha seguido tras la pista de las nuevas sensaciones del momento para los despistados en sus colecciones estancadas de manual. Million Dollar Beggars pasan del mito para embadurnarse con bourbon y hielos en I Forgot to Die at 27. Corría 2008 y hasta el día de hoy, como habéis podido comprobar en su sección, su empeño no ceja. Hail Caesar, te espero.

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6: ¿Ya habéis comprobado que es un gran amante también de las melodías por debajo de las voces? Y es que aquí también en Planet Women tiene su espacio. ¿Por qué? Porque de las divas ha hecho sus diosas. Un amante adelantado a los tópicos y beligerante contra la desigualdad de género. Su sensibilidad es manifiesta y de sus gustos aprendemos desde ayer hasta mañana. Pat Benatar, I Want Out, Get Nervous, año 1982.

Otra de las musas de nuestra sección, dedicada a la figura indispensable para equilibrar la belleza musical, es la de Alana Miles, quien aquí en mucha parte del público considera como una One Hit Wonder Woman, de manera muy equivocada. Porque su entrega al material compositivo es de ley y nada desdeñable. Has escuchado Dark Side of Me de su disco Oh Anna, de 1995, mismo año en el que apareció el disco de una Stevie Van, de la que ya hemos hablado aquí al colaborar con Bryan Adams, pero que por sí sola manejaba cócteles Molotov de esta envergadura. Escucha What in the World.

Sabes, amante bandido, ¿a quién escuchabas? A una de tus insustituibles, una de las mejores, si no la mejor, a Ann Wilson, veterana transmisora de sentimientos, narradora de historias inolvidables y, sobre todo, facultativa del alma tanto con Heart como en solitario como en sus proyectos. Ann Wilson, en este caso con Trip Sealer y el temazo Stranger in a Strange Land, nos da pie a los poco valorados Mother's Finest, con la guía de la tremendísima vocalista Joyce Baby Jean Kennedy. Si nunca escuchaste a esta banda, no sabes lo que te pierdes y la cantidad de géneros a los que han contribuido, incluso los más viscerales. Venga, hombre, que te tenga que contar yo esto. Vamos con Cry Baby, de Black Radio Won't Play This Record.

daros las gracias, hermanas, por mantener viva la fe y por rubricar cada día vuestra generosidad para con el mundo. Madres e hijas en la lucha por la auténtica verdad. Nadie es mejor que nadie. Nos despedimos con otra de las damas que lleva tatuadas en su alma el hombre que ensordecía a los oyentes, Don Jesús Mujico y Beth Hart. Esta última con un bonus track en acústico de su disco Better Than Home, año 2015, y el telón cae con As Long As I Have a Song. Tú siempre tendrás una canción, amigo mío.

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2: Sí, sí, sí, sí. Y tras esta variación de intensidades para conocer a una persona única, uno de los rostros ocultos tras sus maravillosos textos que ejercieron de palabra de rock. Su espíritu indomable siempre ha estado guiado por el aullido apocalíptico del rock and roll. Para eso contaba con sus jinetes, The Four Horsemen. Nada más empezada la década de los 90 con el pepinazo Nobody Said It Was Easy. Y es que no, nadie dijo que fuera fácil, pero aquí estamos siempre buscando problemas, ¿verdad, Jesús? Me sumo al jaleo. 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

Buenas noches, luxianos. Bienvenidos y bienvenidas a una nueva edición de Classizando Rock. Y es que cuando las luces de la ciudad se apagan, el verdadero poder despierta. Y esta noche va a estar dedicada a explorar los secretos del rock más travestido llegados desde USA. ¿Oléis eso? Es el olor a neumáticos quemados y a válvulas a miles de revoluciones. Pues eso, encended el motor, apagad el cerebro y dejaos llevar por la furia de Classy Thunder Rock.

Y no olvidéis abrir los oídos porque el rock va a empezar. Estáis escuchando Rock Deluxe en Vive Radio. Soy Jesús Mujico y comenzamos. Y esta noche vamos a tocar el capítulo del glam rock americano, que destaca por su enfoque en la teatralidad, por una estética andrógina, por el hedonismo de sus letras y un sonido de hard rock comercial muy directo. Y nos vamos rápidamente a la primera de las formaciones. Nos llegan desde Nashville y ofrecen un sonido que fusiona el descaro de AC/DC, el melodrama de Cheap Trick y las brillantes.

nadie se pierda en directo a Tuk Smith, porque sus shows son crudos y cargados de pura energía. Y vamos a continuar con el guitarrista de Love Blacks, que sus presentaciones en vivo se caracterizan por una energía salvaje y desbordante, y muy influenciado por la estética de los ochentas.

Ojito, porque a Brian Dervin se le critica porque viste con mallas y peluca, basando su carrera en imitar a viejas glorias, y para ellos eso carece de cualquier mérito artístico. Y nos vamos hasta Sacramento con una banda que mezcla perfectamente el glam de los 70 con el hard rock de los 80.

Bullitt están apadrinados por Frank Jano de Tesla y el propio Sammy Hagar, así que algo tienen que tener. Y señores y señoras, nos van a cortar la luz, pero jamás nos podrán cortar las ganas. Y si el mundo se acaba mañana, que os pillen con el volumen al 11. ¡Hasta la próxima! Pero no nos podemos ir sin pasar por Hollywood, porque allí nos vamos a encontrar con una banda que resucita la actitud fiestera y la energía desenfadada del Glad.

le teníamos completamente ajeno a este homenaje, presentándonos pues lo que él sabe hacer, el mejor rock sin etiquetas. Esta vez, sí, esta vez condensándolo en sus gustos musicales, con su maestría, con su elegancia y con su tono personal. Este es el mío, te estoy intentando imitar, compañero, pero tú eres inigualable. Como hermano, en una banda de forajidos nos abalanzamos sobre el subidón que da tener cerca un apasionado perfeccionista a la hora de comunicar y sentenciar con disparos certeros y balas nominales. Band of Brothers, Rush.

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2: Maestro Vigi, es tu turno. Calma este huracán que nos arrebata desde Arkansas, Alaska, pasando por Medina. 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Vamos a darle un poquito más de melodía.

Bienvenidos, bienvenidas a Vigilux en Vive Radio. Nueva edición de este espacio en el cual te ponemos una sola canción y te contamos algunas pinceladas del grupo o del solista que va a sonar dentro de este maravilloso programa Rock Deluxe. Bueno, ya en esta larga temporada hemos pasado por diferentes estilos dentro de la Ori Melody Rock incluso. Y hoy vamos a ir con una banda que a mí personalmente este disco me encanta. Espero que a ti también. Es lo que está sonando, evidentemente, bajo mis palabras, pero no he elegido este tema que sonaba, sino otro que suena así de bien.

0: Pues en 1990 salía esta maravilla. La banda Venice. Con este All My Life, toda mi vida, eso es lo que llevo yo, luchando por este estilo. Toda mi vida desde el 86, que comenzábamos delante de un micrófono, defendiendo este estilo, el AOR y el Melody Rock. Y aquí seguimos todavía. Y te vamos a presentar esta banda, que es una banda de primos. Como digo, se llaman Venice. Son de Venice Beach, California, por eso se llaman así. Y bueno, se formaron en los 80. Son primos. O sea, dos hermanos, Keith Lennon. Creo que eran Keith Lennon y Michael Lennon, y Mark Lennon y Pat Lennon. Pero bueno, en cualquier caso, cuatro primos formaron esta banda. Y este primer álbum se va como ellos, muy recomendado. Curiosidades de esta banda, bueno, aparte de que sean primos, siguen en la actualidad, ¿eh? Todavía tienen discos por ahí. Han sacado uno hace poquito tiempo. Una curiosidad es que esta banda es enormemente popular en Holanda, en los Países Bajos, no sé por qué, pero son súper, súper reconocidos allí. Y bueno, de esta gente te voy a contar alguna curiosidad. Por ejemplo, para un episodio de Los Simpsons, Keith Lennon fue seleccionado por Michael Jackson para cantar por él en un episodio de Los Simpsons del 91 llamado Star Rabin Dad. O sea que algo vio en Keith. Que canta de maravilla. Todo fue por restricción a la discográfica. Michael Jackson solo pudo poner la voz al personaje, por lo que Keith interpretó ese Happy Birthday Lisa, que bueno, tal vez recuerdas si eres seguido de Los Simpsons. Dos familias que tienen los de Keith y Pat, efectivamente, 11 hijos. Y la otra familia tiene 13 hijos, la de Michael y Mike. Ha sido muy reconocida, ¿eh?, por gente como Davis Crosby o Jason Brown. Y bueno, en otra de las canciones de Los Simpsons, ya que cantó aquella, pues también buscaron otra de Ducky para hacer el tema Flaming Moss del bar aquel de Los Simpsons. Y poco más te contamos de estos Venice, más que nada que los escuches, que los disfrutes. Este disco de 90 es una maravilla. Y una semana más, hasta aquí Vigilux, en Vive Radio y en Rock de Luz. Hasta la próxima semana, chao.
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hasta aquí llegamos y os recomendamos y encomendamos a vivir nuestros sueños libremente. Porque lo mismo puedes pasear por, yo qué sé, románticamente por París, que acariciar el polvo de la ruta 66 mientras disparas a la luna. Es la magia de Classic Thunder Rock. Es la magia de Jesús Mujico. De Vive Rock Deluxe. De tu radio incansable, Vive Radio. Nos escuchamos la semana que viene, familia.

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